0: Yo opino
1: es esa.
2: ¿No es esa?
1: No.
2: A ver, por acá.
1: Poné Telefónica Clemente O'Neill y ahí te va a salir.
2: ¿Es Telefónica o Telecom era?
1: No,
3: Telefónica era antes.
1: Telefónica.
2: ¿Sí?
1: Sí.
3: Sí, era.
1: ¿Y me va a seguir discutiendo?
3: Era Telefónica, sí. Me acuerdo porque los teléfonos, ¿cómo se llamaban los que estaban afuera?
1: Ay, las cabinitas.
3: Las cabinas decía Telefónica.
2: Uy, oh, eso le iba a preguntar y se me fue.
3: Qué lo genio, la... tu primo, que se reprendió feliz.
1: Estaba escuchando, por eso dijo, viste, en la previa ustedes estaban diciendo.
3: Ay, no, estaba escuchando.
4: Clemente O'Neill, a 425 kilómetros de General Roca, Río Negro. Sus 34 familias están de fiesta.
2: Qué linda publicidad.
4: Telefónica instaló allí el primer teléfono.
3: Mira.
4: Forma parte de un plan que está conectando más de 1000 líneas por día en grandes ciudades y en pueblos tan distantes como este.
5: ¡Hola, vieja! ¿A qué no sabés de a dónde te estoy llamando?
4: Un pueblo más integrado al país por Telefónica de Argentina.
5: ¡Hola, vieja! ¿A qué no sabés de a dónde te estoy llamando?
4: Un pueblo más.
2: La verdad, muy buena, muy buena.
1: Además, volvemos a esto que vos decías hoy, de que la gente tiene que entender también el contexto. Estamos hablando de un paraje, de un lugar que no tenía comunicación.
2: No.
1: Entonces, esa cabina lo era todo.
2: ¿Entendés? En esa época eran 34 familias.
1: Exactamente. Y habían horarios. Por ejemplo, si nosotros llamábamos desde acá para hablar con alguno de los abuelos o de los tíos, y justo iba pasando alguien, porque no es que estaba en un lugar y había gente las 24 horas. Vos ibas pasando y atendías, y decías, no, quiero hablar con Analía. Ah, bueno, llamá dentro de 20 minutos. Si en 20 minutos vos llamabas y no te atendiera, porque Analía no estaba.
3: Bien.
1: ¿Se entiende? O capaz que la persona volvía y te decía, no, mira, no está. ¿Entendés? Y, y iban a buscar a Analía, le avisaban, y Analía iba a esperar la llamada.
2: Mirá, qué bien, loco, qué época qué esa, ¿no?
1: ¿Viste?
2: Y bueno, ya no... Y quizás en esa época ahí ya habían celulares.
1: No.
2: Los movicones grandes esos que venían los ladrillos.
1: Pero ¿para qué lado no? Vos
2: claro,
1: imaginate,
2: no,
1: por eso te
2: señal.
1: Digo. Por eso te digo que hay que también entender el contexto. Los celulares, la señal de celular ahí, y que de hecho lo publicó Canal 10 no hace muchos años, es reciente también. Entonces, y anda una sola compañía de celulares, no andan todas. Nosotros que tenemos la otra compañía.
2: Ah, anda Movistar allá.
1: Exactamente. Es que es lo que nos pasa a todos. Yo descanso, mi teléfono no suena.
2: Es por ir a cosas, es por si van para aquel lado, también tener en cuenta eso. Igual hay algunos lugares que funcionan y otros no, no seamos tampoco ignorantes, pero hay de esas antenas que son de emergencia, que algunas con wifi, que algunas
1: los
2: andan y otras
1: emergencia.
2: No. Sí. Y otras no. Pero bueno, por ahí en esos sectores sí se apunta a que funcione. Yo recuerdo que había lugares, por lo menos de Roca, los menucos, habían lugares que tenían y había.
3: Yo creo que la gente que va para allá es para descansar.
1: Por eso te digo que la gente que va de estas grandes urbes, lo que buscan es eso, y es lo que te decía mi primo. Mirás para arriba y ves las estrellas de una manera tremenda.
2: Clemente
3: O'Neill. De verdad a mí me reintriga, me re gustaría ir.
1: Y además nada, tiene una tranquilidad. Mi hija, por ejemplo, ahí aprendió a andar en bici, porque no tenés el peligro de que se te cruce un auto, de que pase algo, de que... Hay esas cuestiones que por ahí uno no se da cuenta, pero que en estos, ni siquiera acá en Chimpay tenés cierta tranquilidad. Nada, te acostás a dormir la siesta y no hay un ruido, por ejemplo. Entonces, después se extraña todas esas cositas, como para bajar un cambio.
2: El desenchufe.
1: Sí,
2: a Clemente O'Neill. O a la línea sur. Tengo un amigo ahí que también podemos hacer, si quieren hacer la ruta 23, por ejemplo, en auto, me avisan porque tengo un amigo que también tiene un... ¿Cómo es? Un hostel, un ¿cómo se llama? No es hostel.
3: Hostel.
2: No, es una... No son dormis, son como es un lugar así. Bueno, viste que se me van los nombres, las cosas.
1: Uy, y menos mal que el más joven.
3: Sí.
2: Estoy mal. Tengo un montón de cosas en la cabeza, por eso.
3: Ay,
2: pero
3: Dios.
2: De Buenos Aires, de Pilu... No, mentira.
1: Seguía.
2: No. Sí. Pero ahí el amigo Walter, que tiene un lugar en el medio de la ruta 23. Uh-huh. Ahí podemos hacer una...
3: ¿Este Walter el que te mandó que mangueó el asado?
2: No, otro Walter que está en Ramos Mexía.
3: Hay otro Walter Piola.
2: Es un refugio.
3: Bien.
2: Ahí en Ramos

0: Mexía, donde hay un refugio que está en el lugar, justo en el medio de la Ruta 23.
1: Mirá vos.
0: Una picadita tradicional, dice. ¿Qué debe ser? Charque esto y pan casero tiene, mirá ahí el Walter. Bueno, ahí está. El saludo para Walter y el saludo para la gente que por ahí... La próxima también podemos ir recorriendo estos lugares, si quieren, de la provincia.
1: Sí, a mí me gustó. Y
0: imaginariamente.
2: Podrían mandarnos fotitos también, ¿viste? Así vamos conociendo y a ver cómo está...
1: Las ciudades, los lugares.
0: Mirá, sí. Me acordé que Walter me mandó fotos un tiempo del vallecito que tiene él, que tiene ahí en, cerca del refugio. Mirá, ¿sabes cómo se llama? Posada Mirador Natural. Mirá, es el refugio. Ahí está, y tiene un montón de fotos, todo así. A ver, bueno, después le voy a mandar a tu hermano, a Walter, que él también... No dice que no conocía el vallecito. No conocía el vallecito.
1: Tenía un hospedaje el chico.
0: A ver, tengo un video, me parece, del vallecito. Bueno, después se los muestro, chicas.
2: Ah, él con eso de que después...
1: Después se los muestro, se olvida.
0: Pero mirá. No empieza a ataca, no descarga. Capaz que ya pasó el tiempo.
1: Dios mío. Y no, y ahora menos. Ahora, porque pasa un tiempo y no lo puedes descargar.
2: En Maquinchá puede que tengamos una persona también para ir a visitar. No sé si me está escuchando Edith. El miércoles que viene, sí.
0: Bueno.
2: Voy a ver si le escribo.
0: Necesitamos alojamiento.
2: Sí.
1: No. Y después me dicen que soy yo la del mangazo. Después me pelean.
2: Ahí hace unas cosas en maderas re lindas. Me mandó de regalo ella.
1: Qué lindo.
2: Bueno, sí. Está bueno. Por correo. Bien ahí. Esas cosas, viste.
1: Bueno, ahí estoy viendo que hay varias gente que se está conectando.
0: A las 21 ya estamos chicos, ya estamos.
2: Bueno, pero mirá cómo cerramos. Qué producción. No te puedes quejar.
0: Sí, la gente lo vio en vivo, la producción, llamando ahí en vivo. Y qué bueno, tu hermano, tu primo te devolvió la llamada.
2: Sí, al toque. Un genio, la verdad.
1: Nada, el pedo está. Nada, mentira.
0: Es comisionado. Bueno, se merece un respeto. Es un comisionado.
1: Ay, pero si no le falté el respeto.
2: Ya sabemos quién va a dormir afuera. ¿Quién no tiene lugar en el...
1: A mí no me... va con onda.
0: Que busque que busque la cabina telefónica a ver si la encuentra.
1: Si me está escuchando, va con onda. Bueno, hay gente que no me conoce, pero va con onda. Feli, ¿te puedo pedir un favor? ¿Me pasás uno de esos bingos? Así lo voy mostrando. Y con esto me voy despidiendo porque son las 9:10 de la noche. Ay, Dios, tenemos que ir a cocinar. Bueno, yo... La Feli ya tiene quien le cocine. Tengo bingos y tengo numeritos de patín de alma. Cualquier cosa.
0: Levanta el bingo, a ver que se muestre ahí.
1: Al bingo.
0: Bingo. Más abajo.
1: Bingo de Chuele. Si no podés ir ese día, hay un...
2: Un Facebook. YouTube.
1: En YouTube hay un link para que lo puedan ver. El cartón vale 20.000 pesos. Se está por apagar el parlantito, por eso ese ruido de pipip. Vale 20.000 pesos. Y esos son los premios. Después tengo de patín numeritos, que se sortea para el Día del Amigo, gente. Qué mejor que recibir el Día del Amigo con un corderito, pan casero y bebida. El número está a 3.000 pesos.
0: Ahí me pidieron. Nada. Me pidieron un numerito y bien. Me parece que es el mismo que había comprado yo.
1: Bueno, tengo vendido el 256, el 260 y el 263. Esos números están vendidos. Después tenemos varios numeritos.
0: Me parece que me pidieron otro número. A ver, por acá, para.
1: A ver, porque igual Adrián todavía no me lo pagó.
0: El 260 me piden, ¿no está?
1: Es el tuyo.
0: Es el mío.
1: Sí.
0: Bueno, María va a tener que pedir otro número porque el 260 lo había comprado yo hoy temprano. Perdón, no me había dado cuenta.
1: Sí, es verdad. Yo mandé ahí puse en mi estado los numeritos vendidos.
2: Mira, mi primo me mandó un video después para que lo compartas si querés ahí en la página de la radio.
0: Sí.
2: Dos videos, mira.
0: Pasale mi número. Pasame el número de él, ¿no? Así era importante. Así tenemos contacto. Por me interesa lo del seguimiento de las temperaturas.
1: Ay, no.
0: Pásamelo a ver al WhatsApp mío, a ver si lo podemos compartir ahora antes de irnos en Facebook.
1: Bien.
0: Directamente. Y vamos a ir viendo.
2: Unos lugares. Te voy a compartir un video que...
0: No, va el de tu primo, el de ahora, el de tu primo.
1: Ay, qué frío, chicos. Si acá hace frío, imagínate allá.
0: ¿Cuántos grados? Dijo 12, 14 grados tuvieron bajo cero.
1: ¿Feli, hay gas? Es una pregunta,
2: sí,
1: capaz que...
2: Hay gas.
1: Está bien, Porque bueno,

0: Pregunto porque no sé, ¿no?
1: No, está bien, está bien que pregunte.
0: Mirá vos.
1: Pregunte, patrona.
0: Ah, pero en el campito allá, al lado del fogón.
1: Yo después le voy a mandar un videito cuando esté allá.
0: No, re mala onda, nunca va a decir. Cuando esté más allá...
1: Y no, pero no. Yo voy antes.
0: Bueno, está bien, Felice, pero nos podría llevar.
1: Vamos, yo te llevo.
0: Vamos. Este fin de semana también quería ir, no puedo ir. ¡Ay! Empezamos con la reproche, che. Este fin de semana se van las chicas de patina.
2: ¿Cómo es eso?
0: ¿Qué cosa?
2: Lo de patín.
1: El viernes 3 arrancamos para el Chocón. Te vas a quedar sin bandera porque nos la llevamos.
2: Pasa nada, igual esa, la grande no, la que está allá, a ver, ahora
1: es
2: la mostramos.
1: Es esta que está acá. Nada, y van a competir las chicas en un interprovincial, en una liga. Así que vamos a estar ahí acompañando y alentando. Por eso también les pedimos que sigan la página de Instagram de Patín, Roller Ski.
0: Sí.
1: Para que nos sigan y puedan ver a las chicas ahí también. De vuelta les digo, si quieren alentar, mandar algún mensajito, algún videito, algo, será bienvenido. Tenemos muchos deportistas acá en Chimpay. Estaba mirando el estado de Mariané, que la nombramos hoy. Sí. Su hijo se va a Córdoba a representar a un club de acá de Valle Medio. Así que si quieren colaborar también ahí, vean el estado de la Mariané, que tiene unos numeritos para vender también. Todo aporte bueno.
0: Sí, lo vi. Sí.
1: Así que bueno, nada.
0: Sí, por eso vuelvo a claro, bueno.
1: Acompañen.
0: Está bien, por ahí es como yo decía, hay gente que no tiene capaz que los 3.000 pesos, no los tiene, se reentiende. Pero si podés, si tenés, o sea, estamos, no es para comprar, no sé, un auto, es para ayudar a los chicos, estamos hablando de los chicos.
1: Sí, a veces también
0: todo aporte suma. Los chicos míos.
1: Todo aporte suma también en esto de en compartir, en incentivar, en si hay una muestra acá, acompañar. Nada, ahora se viene también el bingo infantil, que también pueden colaborar, aunque sea con un alfajor, y vamos armando los premios, no hay ningún problema.
0: Vamos a tener bingos también para los más chiquitos, para que puedan ir, porque esa es la idea.
1: El miércoles que viene lo vamos a comprometer a Javi, porque me dijo, te voy a escribir, no me escribe nada al final.
0: Bueno.
1: Capaz está trabajando.
2: Bueno, miren la transmisión, ahí se ve, en el medio de ustedes se ve la imagen de...
0: Está cargando porque en el mío todavía no se ve, así que...
2: Se va a ver la imagen, una imagen de que nos mandó ahí Víctor, el comisionado de Clemente Onelli, donde, bueno, nos muestra la nieve. ¿Eso cuándo fue?
1: Esto para mí fue hoy, chicos, hoy tempranito. Viste que él te dijo que habían hoy se...
0: Sí.
1: Habían arrancado julio con una temperatura hermosa.
2: Sí, es verdad. Tremendo.
0: Decían hoy arrancamos julio. ¡Ay, ya julio, chicos!
1: ¡Bienvenido, Julia!
2: ¡Julio!
0: Pasa, Julio Iglesias. Ya arrancamos julio, ya estamos a poco. A poco de... No vamos a decir que se termine. Ah, y ahí lo vi, ahí lo pude ver.
1: ¡Ay, hermosa foto!
0: Hermosa foto. Y entre nosotras dos no sé qué más hermoso.
1: ¡Ah!
0: ¿Querete algo, chiquita?
1: Chiquita.
0: Ay, ojalá que lo puedan ver.
1: Sí, me pidió ahí el Facebook, así que espero que nos estés viendo. Uma, te vuelvo a mandar un beso enorme. Uma es mi ahijada, es su hija.
0: Ay, mira vos.
1: Y él y su señora tuvieron la magnífica idea de que yo sea la madrina. Un montón. ¡Qué confianza!
0: Pobre. Ella feliz.
1: Obvio.
0: ¿Viste? ¿Quién? La ahijada.
1: La ahijada. Ya sabe que soy así.
2: ¿Estás segura?
1: Y lo que pasa es que yo no pude elegir, pobre hija.
0: Claro, y ya está. Y te terminé acostumbrando, ¿viste? Sí, qué va a hacer.
1: Me quiere así.
0: Sí, a mí también usted me dijo, ay, no pudieron elegir una madrina mejor a esa nena. A ver, querida, no tendré plata, pero amor no le va a faltar.
1: No, lo que necesite sabe que estoy.
0: Exacto, porque
1: de algún lado inventamos algo, no
0: pero
1: hay ningún problema.
0: Querida.
1: Le había escrito querida. La Vale Chirino, también me contestó ahora, no sé si nos está escuchando, la Vale. Pero ya está, porque si la llegamos a llamar, se va a enroscar de vuelta a Don.
0: No, así sí, que, sí. Ya nada. Está.
2: Guarden para mañana, guarden para mañana también un poco de...
1: De data.
2: Para mañana no, para el miércoles que viene.
0: Sí.
2: Y pero vos, ¿cuándo te vas?
0: No, pero...
1: Yo no puedo decir fecha.
0: Claro,
2: pero no, el miércoles que viene estás...
0: Sí.
2: Claro, bueno, ahí arreglen para esa fecha. No sé de qué van a hablar porque ya va a pasar de moda el tema que estábamos. No,
0: pero podemos buscar, qué sé yo, alguna emprendedora.
1: algo. Hay algunas de las que nos tienen que contestar acá. Nos tienen que... Sí. Por ahí capaz que sale algún sorteo el miércoles que viene. Capaz que se copa. Sí. Ojo al piojo. Capaz que te sorprendemos, Adrián, ¿eh?
2: Bueno, ojalá. Ojalá, claro. Mira, Dios quiera, porque...
1: porque hasta ahora...
2: Claro. Viene bastante tranquila la cosa.
0: Yo acá en el Face estoy viendo que hay un montón de... Hay varias conectadas. Así que saludamos a todas las que están conectadas.
1: Lo que pasa es que tienen frío, Adrián. Vos no entendés.
0: Sí, sí.
1: Pero
0: sí.
1: Mira, a ver. Mirá nuestro la hora programa que está saliendo en otros lados. No te podés quejar.
0: Me mandaron un audio, lo mando por acá nomás.
2: A ver.
0: O para que le tengo que subir el volumen, querida. Porque estaba escuchando.
2: Bueno.
0: Está escuchando. La Ali está escuchando, chicos. Se escucha re bajito, Ali. Decime dónde estás.
1: ¿Qué estás cocinando, Ali?
3: No,
1: ¿qué
3: la
1: estás
3: cocinando? La radio.
0: ¿Qué no te dejan escuchar la radio? Se escucha re bajito.
1: Tan mal nos portamos, Ali, que lo tenés que escuchar así.
0: Contanos qué estás cocinando, Ali.
1: Nos faltó la foto de Ali hoy de lo que estaba cocinando.
0: Es verdad.
1: Nos está mal acostumbrando y ahora ves, no nos da el contenido. Ay, no dije nada, Ali. Perdón.
0: Mira, a ver, ¿para qué?
1: ¿A un alto guiso? Me muero.
0: No me diga. A ver, es un guiso. ¿De qué? A ver si. Ahí nos mandó otra foto la Ali. No, che.
1: Esta señora.
0: Pará porque mandó otra olla, ¿Qué? No.
2: ¿Puchero?
1: Oh, no, está haciendo pastas. Che, capaz que alcanza si nos sumamos. Re pesada.
0: Bueno, Ali, ¿qué llevamos? Ay, pero claro, una pasta casera. Fideos con tuco, dice la Ali.
1: Qué rico.
0: Bien ahí, Ali, bien ahí.
1: Che, qué cocinera está Ali, la verdad.
0: Sí, la verdad que sí. Bueno, pero las mujeres somos así, ¿viste? Ay, perdón, Feli. Era rica,
1: bueno,
0: de
1: chica.
0: Bueno, chica, la que puede.
1: Y la que no cocina.
0: Y la que no tiene que cocinar, como nosotros. Vengan, dice la Ali, che, divina la Ali esa. Ya vamos a ir, Ali, ya vamos a ir, pero pongamos un poquito cada uno, dijo.
1: Sí, ni hablar, obvio.
0: No sé, voy a tener que... bueno, ahí pasa el mensajito de la Ali. Ay, Dios, se pasó la hora, che.
1: Volando.
0: La verdad
1: hablando,
0: que sí.
1: Hablando pavadas y hablando un poco en serio.
0: Sí, sí, de una, dice Lali.
1: No se pueden quejar.
0: No, la verdad que no, gente. Le estuvimos haciendo compañía. Bueno, hay gente que bueno, que no tiene que escuchar. ¿Qué se va a hacer?
1: No, y además acá el don de la radio se va con un contacto. Así que nada, no nos puede decir nada. Tenemos el mes de julio asegurado.
0: Mirá, viene ahí. Mirá.
2: Julio en...
0: En Radio Latina.
2: Pesado, era.
1: En Radio Latina.
0: Ay, no puedo bajarle.
2: Sí, nada. Avisale a... Bueno, ahí a Víctor, que lo vamos a molestar seguro en otro momento del día, con el tema de las temperaturas y demás, porque está bueno eso saberlo y también que nos cuente para otra gente que por ahí no conoce los lugares, no sabe de ese tipo de frío y de temperaturas que pasa realmente la gente. Vos decís, che, no pueden ni hablar, no, y están tan acostumbrados y viven, ¿no? Ahí.
0: Y los es otros verdad, que dicen... ya están acostumbrados. Por eso le pregunté si nació y se crió ahí, porque por eso mismo, porque imagínate, yo ahora estoy pasada de frío. Llego a ir allá, me tengo que poner 3 pares de medias, 4 pantalones.
1: Bueno, en enero cuando vayas, no te vayas con pensando en el enero de acá.
0: No. Te es aviso. Diferente.
1: Sí, por suerte, gracias a Dios.
2: Pero nos pasó en febrero mismo allá. ¿Te acordás que no llevamos campera?
1: Ah, bien.
2: Una época. Y estaba la fiesta del lúpulo. Estaba la fiesta del lúpulo.
1: Era tan pobre.
0: Éramos tan pobres que estamos esperando la saladita.
2: Pegamos un frío.
0: Sí, sí. Lluvia. Lluvia también. Nada, pero mal. O sea, bueno, viste que cuando te vas de viaje hay alguien que siempre tiene que preparar las cosas. En ese caso fui yo. Y bueno, perdón, me olvidé las camperas. Cuando llegamos allá, ¿hay camperas?
1: Nosotros cuando fuimos con Ezequiel, se iba así, con puro versito, y conociendo que es frío lento, le digo, pleno diciembre, también enero.
0: Sí.
1: Le digo, ¿por qué no te vas a buscar la campera? Estábamos a terminar todo. Vos decís, yo ando a buscarte la campera, porque va a ser un problema. Y se recagó de frío.
0: No.
1: Yo chocha, feliz, Flor también.
0: ¿A vos te gusta el frío?
1: Ay, yo odio el calor. Cuando me voy de acá me voy chocho porque nada. Son las 6 de la tarde, 7, y ya está lindo, está fresquito, refresca.
0: Bien.
1: Acá son

0: las 10 de la noche y seguimos con la misma temperatura, a veces te querés morir.
1: Sí.
0: Y nada, después cuando volvemos en febrero otra vez al calor.
1: Claro.
0: Odiada vengo.
1: Mira vos, bueno, a mí me gusta más el calor que el frío. Para mí el frío es como que nada, bueno, no haces nada con el frío, porque es la realidad, te encerrás, no querés hacer nada, por eso no voy al gym. Por eso como bastante. Pero bueno, sí, a mí el invierno no me gusta, pero por esto, porque tenés
0: yo
1: que
0: ando igual en el invierno.
1: Toda empilchada, todo, no digo que ando desnuda en el verano, ¿no? Pero andás empilchada, que con 3 camperas, tengo 2 camperas, remera.
0: ¿Y en el verano cómo hace? Bueno, no, debatámoslo el miércoles que viene, porque además Adrián nos está mirando con una cara. Sí. No, mentira.
2: No pude transmitir el video.
1: ¿El video?
2: No me tomó el formato, el programa con el que estamos transmitiendo, haciendo la versión streaming barata que tenemos, porque necesitamos una cámara con mayor calidad, es lo que me estoy dando cuenta.
1: Ok.
0: Pero viste que si estas empresas que están acá construyendo ese imperio.
2: Ahora sí, mirá, ahí estamos mostrando el trabajo de Víctor. Ahora lo van a ver ustedes, obviamente yo lo llevo un poco más adelantado. A ver.
1: Che, la Ali ya tiene los videos puestos en la bandejita y todo.
0: Ay,
1: te lo juro.
0: Yo tengo que tener la Ali.
1: Hija de mil, mirá, para que no mientan. Mirá, para que no mientan.
0: Tremendo.
1: Voy a mostrar ahí, a ver si se ve ahí, Adrián.
2: No puedo ver para que no. Ay. No está la cámara esa,
0: Porque está.
2: Estamos transmitiendo el video de Víctor.
1: Bueno, pero ve,
0: está, mirá. Bueno, porque también así el resto de la gente que nos está escuchando también puede conocer un poquito de la provincia.
1: Pero sí, por eso te digo, yo que no conozco. Bueno, es como decía Adrián, él, porque bueno, ha tenido la oportunidad de conocer lugares gracias a su trabajo, gracias a Curiquedo Sonido. Y él viene recontento, más allá de que su cansancio y todo. Y te cuenta, viste, tenemos que ir porque no saben lo que es.
0: Sí, tenemos que ir, pero no te llevan nunca.
1: No, bueno, porque a veces no hay lugar, ¿viste? Palo. A veces no hay lugar y tenemos.
2: A trabajar no se puede.
1: No, a trabajar no me lleva, pero porque somos muchos los que tendríamos que ir. Pero nada, viene cuando fue a Treneta, cuando fue a dónde era, por acá cerca, no me acuerdo el lugar. Viene recontento y te cuenta y te dice, no sabes.
2: Por acá cerca, dice ahí cerca de Jacobacci, donde está la fiesta del Calafati, iba a decir.
0: No.
1: Jacobacci.
0: Los que están acá en Chimpay, que son de Jacobacci, se deben estar riendo un poquito.
3: Mirá que costeletita de cerdo a la cocina.
2: Ahí costeletita de cerdo nos mandan también. El Messi, que están cocinando también acá. La vamos a. El Ulla está cocinando, mirá.
0: Qué capo.
2: Ahí
1: bueno,
2: el Ulla.
1: Yo paso con las costeletitas de cerdo, pero las costeletas de Mu, hijo, es así. Es así.
0: De animal fainado.
1: Bueno, ves que ya hay gente que está cocinando, ¿viste?
0: Que ya está comiendo.
1: Y que ya está comiendo la Ali, ya está comiendo.
0: Sí.
1: Qué genial. Bueno, pero nosotros hablábamos el otro día. Hoy tenés que comer más temprano, porque al hacer frío te terminás acostando más temprano. Lo digo yo, porque yo no soy de acostarme temprano. De verdad te digo. Pero anoche eran las 12:20.
0: Anoche me acosté re tarde.
1: Bueno, no, nosotros no sabés. Yo digo, perdón, Adrián se acuesta y se duerme. Y yo me acuesto y tengo los pies fríos y hasta que no se me calentaron los pies no me puedo dormir. Así que nada, lo tengo que andar abrazando ahí, por ahí me corro, pero bueno. Le voy a ponerles los pies sobre la espalda, va a ver. Pero hay gente que está comiendo temprano porque se acuesta temprano o también es para hacer la digestión, ¿viste? Porque vos comes temprano y tenés...
0: Te acostás más liviano, sí. Todo.
1: Ahora vamos a hacer una polenta con tuco.
2: Ahí está, ahí miren. Ahora van a ver la foto de Luya ahí al lado de la cocina leña y las costeletitas, ahí en Facebook.
1: Cocina leña,
2: sí, miren. Por eso me gustó la imagen también.
1: Ahora porque está así.
2: Y ahí está, ahora la van a ver. ¿Querías?
0: No vi ni el video al final.
2: ¿No lo viste? Sí, salió.
1: Yo no pude ver porque se me trabó el teléfono.
0: No dije nada.
1: A mí se me trabó.
0: No, bueno. Mirá.
1: Unas costeletitas.
0: Igual hay falta como una zanahoria, una cebolla. Oh,
2: bueno.
0: Ella ya quería todo.
1: Tipo la plancha. No, ¿cómo es que? Plancha no.
2: Una plancha, sí.
0: A la plancheta.
1: Plancheta. Bien ahí, eso era. Una plancheta.
0: La gente de plancheta se me quiere mandar una. Ah, no,

0: regalaron una.
1: ¿En serio?
0: Yo me anoté a un sorteo. Sí. Yo dije, ¿vieron esas cosas que ponían que decir? Que todos publican, ya me llegó gratis, no sé qué, no sé cuánto.
1: Sí.
0: Y era, llévate, no me acuerdo para qué era, pero era como, bueno, llévate un kit de la plancheta,
1: sí.
0: Mandanos tus videos, qué sé yo. Nunca lo mandé al video.
1: Bien.
0: Y después me mandaron un mail que no puedo participar más de ningún sorteo de la plancheta por haber infringido su...
1: Ay, no me digas.
0: Sí, me sentí muy mal.
1: Qué mala onda, che.
0: Pero a mí sí igual me hago cargo, mala mía.
1: Claro.
0: Pero
1: a mí sí me gustaría tener una plancheta.
0: Me mandaron todo el kit, hasta el delantal, todo.
2: Ahí está la imagen, ahora va a aparecer otra vez ahí la gente de Clemente Neri, el video de Víctor.
1: Ah, bien.
0: Ah, mirá.
2: Estamos ahí viendo, están las ovejas, mirá.
1: Ahí estamos viendo el de...
0: El de Ulla.
1: El de Ulla con las chuletitas de sordo.
2: Pero ahí va a aparecer el de... mirá eso, ahí la pausé. A ver si se ve, la pausé en las tortas fritas, por Dios, lo que sé.
0: Ay, ¿viste? No, qué tremendo. No,
2: tremendo, mucho.
0: Yo, obviamente, él no te va a mandar esas fotos, pero hay una foto que vos decís, está bien, hace frío, todo lo que vos quieras, pero qué ganas de estar ahí.
2: Bueno, están trabajando con el plan calor, ¿no? Mirá, ahí se va a ver también en el video lo de la leña. Vayan contando ustedes ahí, mientras tanto, ahí, ahora cuando aparezca. ¿No aparece todavía Víctor?
1: No. Ahí, Feli, ahí se ve, sí. Vemos un auto.
0: Se entregan Cáncaro. Fardos para el... ¿Son fardos? No veo. Claro, ¿ves? Entregan fardos para comida para los animales y después también tienen la leña que se entrega.
1: Mira. No, qué ricas tortas fritas.
0: Y la gente los espera así, mira.
1: No, sí, vamos a tener que ir.
2: Gestión ratos. Miguel dice, publicidad. Víctor, la publicidad. Bueno, toda la información, valiola.
0: Lo llevamos en la sangre.
2: ¿Viste cómo es, no?
0: Y bueno, chicos.
1: Feli, ¿hay piñones ahí?
0: No.
1: ¿Vos sabés dónde es la zona de los piñones?
0: Creo que no es Neuquén. Igual está prohibido, dicen, cosechar los piñones, ¿sabías?
1: Jodeme.
0: Y porque son las semillas, Ana.
1: Ay, a mí me fascinan, de verdad.
0: No, en serio, búscalo, no te estoy mintiendo, ¿eh?
1: Mirá vos.
0: Pero sí, es más, hubo un tiempo que escrachaban a la gente
1: sí.
0: que iba a cosechar los piñones porque está prohibido.
1: No sabía, de verdad, me re gusta, pero...
0: Bueno, y ahí a Víctor Hugo lo podemos comprometer para más adelante. Hay una escuela rural
2: sí.
0: En Anecón. Que yo todavía no he tenido la posibilidad de ir a conocer. Capaz que fui, no me acuerdo. Pero que estaría bueno que nada, que mande a un videíto ahí que muestre un poco.
2: Está bueno, buenísimo. Lo esperamos entonces.
0: Y después, ¿sabes dónde hay una estación que también es Casa de Té y Podemos? Después, ahí ya seguía comprometiendo gente. En Jacobacci también hay una estación abandonada por donde pasaba la trochita. Y de hecho hacen un viaje de la trochita.
2: Ah, sí, sí.
0: Y es una casa de té. Ahí también te puedo conseguir un contacto para que nos manden un videíto, una fotito, algo.
2: Para que vayamos, ¿no? Obviamente después gratis. O sea, era todo interés.
0: Sí, bueno, pero ahí no me comprometo. Pero sí, podríamos ir.
2: Bueno, y la gente que nos va mandando mensajitos, ¿eh? Ya está, ahí estábamos Messi, ya lo publicamos la foto. Ahí está ahora saliendo la fotito de el... Miren la foto de ahora. Esa, sí. La de la cocina completa. ¿Está aparecida? ¿Apareció esa?
0: Sí.
2: La de la cocina completa, bien ahí.
0: ¿Es una esa. Cocina con agua? ¿Con depósito de agua?
2: Debe
0: o no?
2: ser, ¿no? ¿Se ve ahí, no? ¿En la foto?
0: No, ay, chicos, no veo nada.
2: No tiene agua, mira. No tiene depósito de agua.
0: Ah, pero viste cómo conozco, ¿no? Ah,
2: mirá el pan, me dicen. A ver, mandó un video el Messi ahí. Bueno, todo está saliendo en vivo en Facebook también.
0: Nunca aún, ahí les mandamos, ¿no?
2: Un pan casero, mándennos, por favor.
1: ¡Ay, calentito!
2: Sí, ¿no están haciendo pan casero, Messi?
0: Un pan casero.
2: Pará, ver,
0: con,
2: ahora,
0: ese gustito, con ese olorcito.
2: Ni ganas de descargar el video tenía porque ya me daba hambre. Y ahora para ver, me dice, mirá el pan, me dice. Y me manda un video, así que ahí estamos bajando el video para ver si lo podemos compartir también. Y nos vamos con esto, ¿eh?
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2: Saúl Buenchul, Saúl Buenchul.
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1: Que va a estar cerca de la zona, pero no vamos a decir dónde.
0: No, nunca decían nada, ¿viste?
1: No, porque acá, viste, la publicidad vale oro, chicos. Acá la re necesitamos para los chicos.
2: Censuramos cuando nombran.

0: este comercio o alguien que nos auspicia, lo censuramos.
1: Bien. Claro. Sí. Como ese de la cascarilla. Sabemos dónde hay, pero no vamos a decir el nombre.
0: Pero ellos auspician.
1: En tu programa, en tu radio.

0: respeten la pauta,
1: bueno,
0: de
1: sí,
0: la radio.
1: Estamos,
0: ¿no?
1: Saludando, la estamos saludando.
0: Espacio,
1: Adriana.
0: Publicitario.
2: Unos flyers rearmé a Adriana.
0: ¿Sí?
2: Tremendo beat.
1: Sí, los vi, los vi.
2: Le enseñé también a compartir los estados, a ponerlos para
0: compartir. ¿Quieres
2: en
0: Radio Latina 93.7?
2: Llámanos.
1: Los vi, sí. Aparte, cada vez que vamos a...
2: Hasta Ñaco tienen ahí, mirá.
0: Bien.
2: O sea que, ¿viste?
0: ¿Viste que no eran tan duras? ¿Viste que no eran tan duras? ¿Viste que había que apurarlas un poquito nomás? Che,
2: bueno, no te
0: hagas ya copado. Que estamos también, tenemos que vender... ahí está, bueno, hasta que se descarga el video de nuestro amigo...
1: No, pero hagamos una cosa. Si no nos manda pan casero, no lo publiquemos el video. ¿Listo?
0: Bueno, esperamos el pan casero, dicen,
1: claro,
0: por acá.
1: Calentito, ¿sabes cómo?
0: Hay cascarilla, ¿cómo no? Dice.
2: Ay, pan casero y cascarilla.
0: ¡No!
2: Planazo.
0: Pero ahí hay pan casero también.
1: Sí,
0: en el
1: sí.
0: Negocio de los 50. Y qué pancito casero, ¿eh?
2: Tremendo beat. La doña Norma se pone la 10.
1: Doña Norma, qué linda.
0: Sí. A ver, por acá.
1: Que me están mandando mensajitos. Ay, la gente no quiere que nos vayamos, che. Que nos vayamos. No quiere.
0: Ahí está saliendo lo de la saladita también.
1: Ah, bien lo de la saladita.
0: En el video. Y con galletas seca va como piña. Y dice, no hablemos de patefoy. No hablemos de...
2: Un salamí.
0: No, hoy un tecito.
1: No, basta con el té, por favor.
0: No.
1: Chicos, venimos tomando té hace una semana. No.
2: Bueno, pero cambiarlo por cascarilla, ya sabes.
0: Ay, uy, no, con cascarilla sí, pero si no,
1: pero
0: mate
1: a
0: cocido.
1: A mí la cascarilla.
2: Ay,
1: en día nublado.
2: Un de...
0: A ver.
2: Pan casero con mortadela. Y una cascarilla arriba.
1: La cascarilla... La mortadela me hace mal. Será porque comí mucho, capaz.
2: No puede ser.
1: Pero la mortadela me mata. Pero yo, cascarilla... Me gusta mucho tomarla día nublado, te levantás a la mañana.
2: A mí me encanta hasta el olor.
1: Sí,
2: el aroma es riquísimo. Tremendo. Me gusta.
1: Es rico,
2: mucho.
1: Es rico. La cascarilla es muy rica.
2: Así que bueno, vayan al mini mercado de la 50.
0: Bien, la 50.
2: El otro día me dicen, ¿dónde está? Porque pasamos por el barrio. Digo, no, está bien, lo tienen que pintar afuera, pero es...
1: Es el negocio de Esteban Miguel.
2: Claro.
1: Ahí mismo donde estaba Esteban.
2: En el mismo lugar.
1: Es el mismo lugar. No cambiamos. ¿Cómo es que dice eso? No cambiamos de lugar. No, ¿cómo es?
0: No cambiamos de dirección. Nos renovamos para vos. Algo
1: claro,
0: así.
1: Claro, una cosa así. No podría con una publicidad. Ah, mentira. Pero. Claro.
2: Oh, pan casero con una palta, que también tienen palta ahora para vender ahí. Ah,
1: también
2: sería,
1: tienen palta para vender.
2: Tienen palta, muy ricas,
1: cierto, sí.
2: Y están ricas.
1: El otro día me regalaron, compraron pata de queso.
2: Queso de pata.
0: Pero le dieron para probar primero. Medio kilo le dieron para probar. Perdió como loca Adriana ahí.
1: No, por favor, yo soy fanática.
2: Hicieron lengua a la vinagreta también.
1: También.
2: Tremendo.
1: Riquísimo, sí, sí.
0: Sí, esa la no quedó nada.
1: No.
0: Esa fue una de las noches de...
2: ¿De té?
1: Sí.
0: ¿Sí? ¿En serio?
1: Sí, le estamos metiendo mucho al té. No por adelgazar gente, sino que porque hay días que vos decís...
0: El bolsillo.
1: También. No, pero hay días que decís, ay, no te van a cocinar.
2: ¿Mate cocido?
1: Y sabemos... Sí, nos sabemos turnar. Alma es mate cocido, té. Yo sí me tomo un cafecito, ¿viste? También, ¿viste? Que el café va...
2: A mí no me gusta tanto el café.
1: A mí sí, pero de noche es como que... Pero le hemos estado metiendo mucho té con patefoy, con pan duro.
2: Con patefoy.
1: Y patefoy. Y pan de la semana pasada.
2: Así que si alguien quiere donar algo.
1: Por favor. Si alguien nos quiere donar un pan casero. No, mentira, porque si no van a decir, ay, este es
2: pan. A veces hace pan con chicharrones, pero los sí. Están como muy reservados eso. Ahí se los encanutan.
1: Bueno, yo no soy del chicharrón, no. Pero el pan casero sí.
2: ¿Pero
1: y
2: con
1: más,
2: condimentos?
1: No puedo, ¿sabes qué? No me piache. Igual que el pan casero hecho en lata.
2: Ah, no sé cómo es ese.
1: ¿Viste la lata? Las latas, no, ¿cómo se llaman? ¿Los tambores? Los tambores de... ¿Cómo se llaman esos tambores de aceite? ¿Viene Adrián?
0: Sí.
1: ¿Los tambores de aceite?
2: Sí.
0: Bueno, uy, nosotros... no, miren el video del pan casero, perdón, me colgué ahí.
1: Nosotros...
2: Se le está cayendo la baba, va a quedar electrocutado, sí, y remató todos los cables.
1: El pan hecho en las latas esa, Feli, Un placer.
0: No, y con berenjena.
1: Ay, pero
0: encima.
1: ¿Por qué gritabas, hijo?

0: Con berenjena.
1: Bueno, anda, anda, anda. Lo...
2: Ay, mirá, tenemos una vecina mirando, una vecina de ustedes.
1: Sí, sí, sí, la... ¿Podría la Bessi? Nos sabemos escribir, nunca nos decimos nuestro nombre, nos decimos la Bessi.
2: Así que Bessi...
0: Mirá, mirá el pan que está...
2: Un corazón, ah, perdón, algo, perdón. Claro. Una manito.
0: Ahí, ahí, aguantá que ahí está el Uya, se ve el Uya. Ahora lo van a ver, cuando ustedes lo...
1: Nosotros tenemos el logo de Radio Latina todavía.
0: Bueno, pero ahí la gente que está en Facebook va a poder ver. Mirá el hornito, ahí le voy a hacer una pausa para que vean.
1: No, oh, eso sí me gustaría tener.
0: Mira, ¿lo ven ahí? No, no se avisen no. Cuando se vea,
1: No lo estamos pudiendo.
2: Cuando vos veas nuestras caras, te vas a dar cuenta que lo estamos viendo.
1: Claro. No. No,
2: ahí está la saladita. Tuki tuki.
1: Hay calzones para.
2: A partir de mañana arranca.
1: Sí. Ir a chusmear.
0: Yo no puedo escuchar el audio del video, pero ahí muestra también berenjena, un frasco de berenjena y el pan casero. Yo no sé si nos está diciendo, vengan a buscarlo, lo mandamos con taxi el Messi, no sé.
1: Nombraste...
2: pero para que manden el pan.
1: Ah, bueno, bueno.
0: No sé, vamos a ver.
1: Tenías que poner el pip.
0: Taxi. Saludos para el Luis y para el Messi ahí, para la gente que está mirando Facebook. Estamos compartiendo todo eso. Compartimos cosas lindas, no compartimos que hay unas manos con berenjena y con tomate, no. Sean...
1: Lo que es.
0: Ah, pero la gente, a mí me enoja porque hay gente que no conoce Chimpay.
1: Ay, el video se está...
0: Y...
1: Se trabó, che.
0: Hay gente que no conoce Chimpay y que termina...
2: No, sí va, sí va.
0: Como
2: sí va.
0: Esa gente que... O pensando que... Bueno, esa gente tiene la razón, porque son periodistas y eso. Ahí están viendo, ¿qué están viendo? Toda la comida.
2: Pan casero.
0: Al horno de
2: a leña. De leña, sí. Y son varios.
1: Que me iba a caer y se cayó. Decreta cosas buenas, desgraciada.
2: Ay, Dios, pero una genia. Bueno, nada, Analía, un gusto, un placer.
1: Igualmente, Feli.
2: Un placer que nos hayan escuchado. Ah, sí. Que nos hayan visto.
1: Un placer, bueno.
2: Sigan así, gente.
1: Gracias, gracias. Ahí nos está subiendo la música el Curi. Nos despedimos, gracias,
2: chao,
1: Feli.
2: Curi, chao, chao, Curi.
0: Último momento, me dicen por acá.
1: Viene el pan. No.
2: Ya lo largaban todo y
1: ya, ya me estaba yendo a buscar el pan casero.
0: El hambre.
1: ¿Qué pasó?
0: Dale. 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
1: Radio Latino.
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0: boxeo.
1: Qué bien, bravo, derecha, izquierda.
0: Ahora te escucho.
1: Qué grande,
0: hermoso los temas que estás pasando.
1: Gracias, allá. Grey.
0: Te felicito, así que bueno, te sigo escuchando. Michelle, para vos, un abrazo a todos. Seguí así.
1: Claro, muchas gracias, Grey. Le mandamos a la

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0: Claro, Master. Señoras y señores, gracias Argentina, gracias países. Llegamos al final. Vámonos. No cambiaré. Gracias a todos de corazón. Que tengan un lindo comienzo de mes, ¿eh? Mañana nos volvemos a encontrar. Mañana último programa de la semana de la docta. Ay, porque el viernes juegas a Argentina, ¿eh? Sí. La. Ya vamos a ver cómo hacemos el viernes, ¿eh? Por el momento, mañana cerramos las ventanas. Hasta el lunes. Los saludo el mismísimo Ato. De corazón a corazón les agradezco por el aguante, el cariño y el respeto de siempre, ¿eh?

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La hora 22 con 15 minutitos. ¿Qué tal? Muy buenas noches para todos. Bienvenidos, bienvenidos. Por supuesto, a disfrutar de la noche de Qué Calor en La Bailanta. A través de la 104.5, Cadena Alegría Puerto Deseado. Desde aquí, hacia todo un país entero. Obviamente, a través de nuestra central en la ciudad de Córdoba, capital. Ya estamos en la 94.1, desde ahí para todo el país, ¿eh? ¿Cómo andan los amigos de cada noche?

formas de contacto para que ya te comiences a comunicar con nosotros. 351-349-2367. Y también tenés habilitado el 297-420-4914, el cual ya está sonando. 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Se van unas empanaditas. ¿Cuánto se va? ¿Media? ¿Una docena? ¿Cuánto, Mariela? 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

0: Nosotros acá estamos listos, preparados, decíamos, para que disfrutemos de estas dos horitas, por supuesto con la buena música, recibiendo este nuevo mes. Mes de julio. Por supuesto con todos ustedes, ¿eh?
1: La voz de Gustavo Álvarez para acompañarte con todo.

0: Así que ya vamos programando juntos estas dos horitas de programa. ¿Qué borró Anita y Charlie? ¿Qué borraron? Saludos para Marcito en Río Tercero. ¿Cómo anda, Marcito? Bienvenido, amigo. ¿Adivinaron o no adivinaron? ¿Sacaron conclusiones o no sacaron conclusiones?
1: Sí, Gustavito.
0: A ver, ¿qué dice nuestro amigo?
1: Este día estaba medio congestionado, venía medio cansado.
0: Sí.
1: Y hoy sí, che, hoy parece que estoy con la fila, ¿eh? Bien puesta, ¿eh?
0: Bien ahí.
1: Es que mañana también cumple el, mi hijo, ¿viste? Así ajá. Que bueno, cualquier cosa, te voy a pedir un saludito. Se lo voy a reenviar.
0: ¿Mañana cumpleaños?
1: Bueno.
0: O sea que cumple el mismo día que yo, amigo Javi. Bueno, un saludo ahí entonces para Santiago, que mañana cumple años, 25 años. Bueno, adelantado. Se lo pasamos adelantado porque nosotros a las 12 terminamos. Un ratito antes de las 12. Después de las 12 también es mi cumple. Javi, en Comodoro Rivadavia, te mando un abrazo gigante. Y bueno, y un feliz cumple ahí para tu hijo. Felices 25 también. Desde el sur argentino, desde la Patagonia hacia el norte jujeño. Claro, yo después de las 12 también viene mi cumple, que anoche no pudieron averiguar cuánto cumplía. Quizás hoy adivinan. Recuerden que el guasapero de la cadena solamente toma audios de 40, 50 segundos, ¿eh? Vamos programando juntos, dale. Dale, dale, dale, dale, dale. Noche de martes, No, miércoles. Hoy es miércoles. Miércoles primero. Mañana creo que cumplimos un año y 7 meses en la cadena Alegría. Creo que fue un 2. Pero bueno, viene ahí también, ¿eh? Saludo para Lator, que recién terminaba la docta. Todos los compañeros de la cadena Alegría, ¿eh? Que arranca desde muy temprano.

0: Ahí está, una docena. 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Vamos con algunos audios.
1: Hola Gustavito, ¿cómo estás? Buenas noches. ¿Cómo está el tiempo en Puerto Deseo, Santa Cruz?
0: Frío, frío está
1: nevando,
0: acá.
1: Mucho frío, contame algo.
0: Mucho frío.
1: Acá en Guanchín está llovinando, mucho frío.
0: Anoche nevó un poquito
1: y
0: acá.
1: Y bueno, no sé, en las montañas como hay neblina, puede caer nevada o garrotillo.
0: Claro. ¿Cómo estás, Huguito? ¿Todo bien? Te mandamos un abrazo gigante, Huguito de Guanchín, desde La Rioja. Un abrazo, amigo. Sí, acá anoche nevó un poquito, ¿eh? A la madrugada, tipo 2:30 más o menos, 3 se largó. Era un ratito nada más. Pero sí mucho frío, ¿eh?

0: Ahí estábamos en este comienzo con la banda Rojo Vivo.
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0: A ver.
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0: Por acá, dice hola, hola, hermosa música.
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0: Anotamos por acá, a Karen con el 608 y también a Leonardo con el 010. Están anotados, chicos. 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Bienvenida al cita, dice hola, buenas noches Gustavo. Nos pide algo de Dale Que Va.
2: Amigo querido, ¿cómo anda usted?
0: ¿Cómo anda usted?
2: ¿Cómo nos trata el frío? Frío,
0: bien.
2: Nieve, ¿qué es lo que tiene por esto?
0: Lo que has visto en los
2: estados. Es nuevo, así que hoy estamos comenzando, así que estamos esperando que salte el aguinaldo, viene el aguinaldo, bien gordito este mes, así que
0: ajá.
2: Yo creo que va a festejar el cumpleaños con aguinaldo, con todo
0: claro, juntos, todos también. Juntos. No, yo no.
2: Me olvidé de saludar a la audiencia. Saludamos a la audiencia.
0: Nosotros ya cobramos el aguinaldo el mes pasado.
2: Me olvidé de saludar a la audiencia.
0: Sí.
2: Saludamos a la audiencia. Saludo a la audiencia.
0: Sí, también
2: te saludo a vos, amigo. Y bueno, a Coco, a Patri, a Betty, a Mari de Vitorica. Y,
0: uh-huh.
2: Y hoy quiero escuchar algo de Sebastián Mendoza.
0: De Seba Mendoza.
2: A su elección. Antes bueno. Que me corte la emisora acá, la radio local.
0: Bien. ¿Listo? Ahí está, Marcelito desde Allen. Anoche no le pudieron pegar, quedaron ahí con la duda, claro. Dijeron, empezaron a tirar números, claro, que yo cumplía 43, 53, me dieron 54. No, lo peor de todo que no pudieron averiguar, no pudieron saberlo. El único que la pegó fue en la fecha, fue nuestro amigo y tocayo Gustavito en Rosario.

0: corte de semana, día miércoles. Frío acá en el sur argentino, ¿eh? Frío, frío, frío.
1: Buenas noches, amigo querido, ¿cómo anda usted? ¿Todo bien? ¿Cómo nos trata el frío? Frío, nieve, ¿qué es lo que tiene por ahí? Mes nuevo, así que hoy estamos comenzando, así que estamos esperando. Estamos esperando que salte el aguinaldo, viene el aguinaldo, bien gordito este mes, así que yo creo que va a festejar el cumpleaños con aguinaldo, con todo, todo.
0: Olvídate también. Olvídate. ¿Y qué más?
1: Saludo a la audiencia. También te saludo a vos, amigo. Y bueno, a Coco, a Patri, a Betty, a Mari de Vitorica. Y hoy quiero escuchar algo de Sebastián Mendoza a su edición.
0: Dale,
1: que es mejor que la emisora acá,

0: Gustavito, ¿cómo estás? ¿Todo bien? ¿Qué se cuenta?
1: ¿Qué onda, amigo?
0: Estamos en sintonía.
1: Muy bien.
0: Así que dejamos un saludito ahí para todos los oyentes de Radio Pena Alegría, FM Pasión. Uh-huh. Un saludito grande para Coco, Pati y todos los clientes de 90.10. Y bueno, para todos los amigos, a Betita, a Adelita, a Mari de Guitarica, al Doc, a Marta Rancón, Marta de Selva, Ramón de Puerto Madre, Mario Río Tercero, Luguito Herrera y familia en San Luis. Así que, abrazo grande, amigo.
1: Muy bien, qué memoria, Gustavito Igor, un abrazo para vos, para Vali, para la familia.

0: Mañana se te suma un año más. Es verdad, Nelida. ¿Cómo estás, Nelly? ¿Todo bien? Obvio, claro. A ver, ¿qué dicen los apicultores? A ver, escuchamos.
1: Gustavo, buenas noches.
0: Buenas noches.
1: No, te había saludado pensando que era tu cumpleaños. No, es mañana.
0: Es mañana.
1: Nunca hay
0: después,
1: que saludar
0: claro,
1: antes del cumpleañero, antes del cumpleaños.
0: Claro.
1: Dice que es malo.
0: Sí.
1: Por eso lo borré.
0: Claro, bien ahí.
1: Así que bueno. Buenas noches. Bendiciones. Los apicultores más dulces.
0: Bien.
1: Con frío hoy. Abrazo.
0: Tomen algo fresquito.
1: Llegarán las empanadas calentitas aquí en Paco.
0: Y llegarán, che, le vamos a preguntar. Vamos a preguntarle ahí a Mariel ahí. Qué grande ahí los apicultores, Ana y Charlie. Che, mándenle algo fresquito ahí. Algo fresquito, algo. Una bebida blanca. Ginebrón. Acá nosotros tenemos a 90 días, pasamos por ahí. Café del coñac. Y si no, cafecito, ¿eh?

0: Claro, después de las 12 cumplo Marcito, si no mala suerte, claro. Después de las 12 me tienen que saludar, ¿eh? Mañana, ¿eh? Yo ya les dije a ustedes, así como yo los aguanto de lunes a lunes, ustedes tienen que saludar, ¿eh? Mandar saludos, los quiero escuchar, ¿eh? Mañana los quiero escuchar, ¿eh? Ahí en los programas. ¿Qué hizo Marcito?
1: Por bebidas, 90 10.
0: Vamos a voltar.
1: ¿Ya pasaste por bebidas, 90 10. Te atienden de 10. Va un año y ya aparecen 10. Acércate, estamos hasta las 12 de la noche.
0: Muy bien. Un crack, Marcito.

0: sí.
1: Porque está muy frío. Yo me tapo con un montón de cobijas porque estoy sola, está frío, frío, frío. Hoy claro. Me levanté a las 3 de la tarde.
0: Mira, vaga.
1: Así que digo, si hela, me quedo hasta las 3 de la tarde.
0: Vaga, vaga, vaga.
1: Así que bueno, Gustavito. Saludos para todos los que me mandan saludos. Bien. Anoche no estuve, anoche me acosté.
0: Sí.
1: Así que, bueno, mañana tampoco, porque mañana está el partido.
0: Claro, no, el viernes.
1: Así que bueno, Gustavito.
0: El viernes está el partido.
1: Te mando muchos besos y que la pases bien y dormí calentito. Y saludo a toda la gente que me manda saludos.
0: Bien, dale.
1: Bueno, Gustavito, para vos también. Feliz cumpleaños para mañana.
0: Mañana.
1: Lo cumpla muy feliz.
0: Mañana.
1: Dormí calentito esta noche.
0: Después de las 12, Gustavito, me tienen que saludar.
1: Feliz cumpleaños, Gustavito. No va a tener 50 años, sos un viejo ya.
0: No.
1: ¿Vos te pensás que sos un pendejo? No, papito, ya sos duro.
0: No, sos un pendejo, olvídate, no. Después de las 12 tienen que saludar, si no mala suerte, claro. Olvídate. A ver, ¿qué dice Ale de Roca?
2: Hola Gustavo, acá te estamos escuchando la Polle junto a Daniela de acá de General Roca, Río Negro, a través de la 97.9 FM Malvina. Bueno, pegamos el faltazo ayer, estuvimos en el médico, así que bueno, no vine de trabajar, no pude mandar mensajes, así que bueno, acá estamos. Hoy presente, olvídate, escuchando al mejor Gustavo.
0: Vamos.
2: Así que bueno, acá estamos. Hoy presente, olvídate, escuchando al mejor ustedes. Saluditos para toda la audiencia, para todos los que están todo el día ahí en la sintonía. Te cuento que por acá, por General Roca, hace terrible frío. Si podés, Gustavo, ¿me podés pasar el temita que está pasando el Seba Mendoza, que me encanta también? Pásame al Dani Agostini, puede ser la virgencita.
0: Lo buscamos, dale, un besito gigante, Ali. Para vos, para todos los compas ahí, laburo en Roca. A través de FM Malvinas, allá, ahí en la pollería, Ali, como siempre, como cada noche. Besito gigante.

0: dice por acá.
1: Y picando fuerte.
2: Sí, Gustavito.
0: Sí.
2: ¿Chavo le da o no esté de chavo?
0: La semana.
2: Lo digo o no lo digo.
0: No.
2: Tenía que soplar la vela después de las 12.
0: No.

0: Gracias, Luli. Después de las 12 me tienen que saludar, ¿eh? No vale ahora. ¿Qué dice Gaby? Vamos con el que dura 55 segundos, Gaby.
1: Hola, Gustavo, ¿cómo estás? ¿Me pasó un temita los charlos de Lumaco?
0: Sí, amigo.
1: La mesa del Rincón. Por favor. Mira, que saluda a toda la gente de los grupos. A mis compañeros de Chile.
0: Sí.
1: A mi amigo Robertito, Jaime Cuña. Y a todos los grupos de Chile.
0: Ajá.
1: A todos los grupos de la Escuela Esperanza F105 de Chile.
0: Bien.
1: Y a

0: Estoy acompañado hasta las 11, hora de Chile.
1: Claro.
0: Empezó lindo su programa. Un abrazo para todos de la octava región de Chile. Hace falta un radio en las 20 horas.
1: Dale, Gaby, te mandamos un abrazo aquí.

0: Dígalo, dígalo, señor, dígalo, dígalo. Si no es un pendejo, es duro ya. ¿Eh? Dígalo.
1: No, no, no, escucha, escucha,
0: Gustavo. Dígalo, dígalo, señor, dígalo, dígalo. Si no es un pendejo, es duro ya.
1: No, dígalo. No, soy todo.

0: ¿Cómo anda Silvia de Roca?
1: Hola, hola a todos, buenas noches. Gustavo, ¿cómo andás?
0: Bien.
1: Bueno, aquí desde General Roca.
0: Sí.
1: Con mucho frío, ya hace 2 bajo cero.
0: Ajá.
1: Y se espera hasta 7 grados bajo cero, tipo 8 de la mañana. Así que va a ser
0: acá igual,
1: una noche muy larga de helada.
0: Sí.
1: Bueno, acá vamos a estar escuchándote y esperemos que alguien la acierte con tu edad.
0: Viste todo mi
1: historia. Yo calculo que debe ser unos 38, vamos a ponerle, porque ya no sé qué número decir.
0: Está bien, vos déjame.
1: Así que bueno.
0: Déjame en 38.
1: Bueno, saludos para todos.
0: Déjame en 38.

Abrigarse porque está frío, ¿eh? En todos lados, sí. Por acá tenemos temperaturas muy, pero muy bajas, ¿eh?

0: locura, dice por acá, Leo. Leo, así. 46, dice Leo, no, mucho. Buenas noches, Gustavo.
1: Buenas noches, Gustavo.
0: Sí.
1: ¿Todo bien?
0: ¿Cómo anda el chango?
1: Tranqui, che, yo sí, soy fogonero, yo.
0: Ah.

0: Trabajo en húmedo, trabajo en construcción.
1: Sí.
0: No me gusta mandarme la parte, no me gusta...
1: ¿No?
0: Pamparroñar, soy recontra humilde.
1: ¿En serio?
0: Simplemente soy albañil.
1: Dale.
0: La verdad que estoy escuchando un programa excepcional.
1: Genio.
0: De Gustavo Álvarez.
1: Genio.
0: Tenés un excelente programa y lo escucha todo el país. La campeona del día, el Radio Cadena de la Liga.
1: Grande, amigo.
0: Lo escuchan en el exterior. Por el alcance que tiene Radio Cadena de Alegría. Así que, sí, soy sobre la humildad, soy recontra humilde.
1: Uh-huh.
0: Trabajo en húmedo, sí. Terminación interior y exterior, y sí. Con toda humildad que tengo, soy fogonero, amigo.
1: Mirá.
0: Un abrazo, Gustavo.
1: Grande.
0: Sí, sí, sí. Soy el changuito, soy el chango.
1: Ahí está el
0: chango. Soy albañil.
1: Mira, yo mando la foto, ¿eh? No he hecho mucho, ¿eh?
0: Y... abrazo a toda la audiencia. Mirá. Abrazo a todo Inahuapi.
1: Mirá que fogón se está mandando,
0: la provincia de Río Negro y a todo San Carlos de Bariloche, ciudad de los Lagos del Sur.

Somos desde Mina Clavero, Sergio Ibero. Bienvenidos los amigos. Desde Mina Clavero. Ahí está Sergio Ibero, como todas las noches, en compañía de qué calor en la bailanda, así es, en la gran cadena Alegría. Arrancamos con algunas cumbias, ¿eh? En un ratito vamos con todo el cuarteto, con todos los comerciales. Con todos los lindos mensajes de ustedes, ¿eh?

0: ver, dice, ¿será 1.55? No, estás loca vos. Ni quiero llegar a esa edad. Gustavito Igor, ¿qué dice? A ver.
1: Yo lo sé, pero si lo tiro al aire, no, no, no, te voy a cagar el, la adivinanza.
0: No, claro, no sea malo. Hasta 53, 55 me dieron, vos podés creer.
2: Buenas noches, Gustavito, buenas noches. Me perdí, me perdí. Estos días está medio cansado, pero estamos acá firme.
0: Bien ahí, amigo.
2: Ya en la víspera, en la víspera. Y bueno, seguro, yo creo que 45 y estamos ahí nomás, ¿eh?
0: No, pero no, bueno, todavía no.
2: Que no, que no te dé Chávez, te le da, ¿eh?
0: No, no, no, no, no, que no se la mande, Gustavito, claro.
2: No sé si ese del grupo Ternura, ese temita que estás poniendo, no, no, no te vayas.
0: De aquí para allá. Ah, sí, sí, sí, Sin Ti, Mi Amor se llama ese tema. Grande ahí nuestro amigo Javi desde Comodoro Rivadavia. Ese tema es del grupo Ternura, que vos decís, ¿eh? Mirá, un Tres Plumas. Olvídate, esa es la que va. Esa es la que va, Tres Plumas. ¿Qué no? Manzana. La de los apicultores. Por acá dice Marcito. No. Dijo Adelita que soy un gallo viejo, dijo. No, Adelita se la remanda. Gustavo dice, ¿cumplís 42? No.

0: ¿De qué año sos, Gustavo?
1: No voy a decirlo. No puedo decir, Ale, no. No vale si trampa. A ver.
2: Hola, Gus, ¿cómo estás? Buenas noches. Bueno, yo paso a dejarle mi saludo a Dylan, dejarle mis buenas noches y un beso muy grande. Y bueno, decirle que lo amamos muchísimo. Hasta mañana. Muchas gracias.
1: Gracias, Mica. Escuchá cómo llora el bebote ahí de Mica, ¿eh? ¿Cuánto tiene Mica ya el bebote? Creo que tiene 2 semanitas.

0: Es acá en tu sintonía, escuchando su programa. Muy buena la música, si puede ser, un temita de Germaín. Sonia desde Unión. Gustavo dice, cumplís 42.
1: Encuentro, quiero olvidarte, tú no me dejas. ¿Por dónde?
2: Y bueno, entonces van a tener que pagar el cordero, Gustavo. Por fin de semana, no te queda otra. Ahora le voy a preguntar a Coco de la Patria, ¿qué dice?
0: Ah, no hay plata, no cobramos todavía.
3: Hola, Gustavo. Soy Alicia de Huinca Renancó.
0: Hola, Alicia.
3: Bueno, espero que me pases una linda cumbia. Y a ver, más o menos, calculo lo mejor que podés tener 41 años.
0: Casi.

0: Tito, la otra vez, el que, ¿a los cuántos años fuiste papá vos? ¿Y cuántos años tiene tu hija, la mayor?
1: Ah, ya dije ayer.
0: No sé a los cuántos años fuiste papá.
1: Ayer me preguntaron eso.
0: La otra vez escuché.
1: Ayer me preguntaron
0: ahora
1: eso.
0: Ahora lo único que quiero saber, ¿qué edad tiene tu hija mayor?
1: No.

0: A ver, seguimos con más audios. ¿Qué dicen por acá? Marcelito, ¿qué dice Marcelito?
1: Amigo, yo creo que estamos cerca con la edad. Así sí. Que yo calculo que andamos ahí nomás. No sé si usted me lleva uno o yo lo llevo uno. Mano.
0: Ah, capaz puede ser. No sé cuánto tenés vos, Marcelo.

0: dice Luli, claro, Luli, pero no, no, Luli, no, no. En ese orden van los mensajes. Dice, buenas noches, Gustavo. Está muy bueno tu programa. Me gustaría escuchar el tema de Pelusa. Soy Ale. Dale, Ale, desde San Luis.
1: La hija mayor tiene, sí. No. Tiene 19. Y dice que la tuvo más o menos a los 17 años, más o menos, dijo.
0: No.

0: Grita.
1: Ahí le vamos a poner un poquito más de suspenso, Gustavo. A veces la gente tiene memoria.
0: Sí.
1: Yo lo voy a decir, te voy a mandar al frente. Vos tenés cuatro, vas a cumplir 4 años menos que yo.
0: Así ahí
1: que
0: está.
1: Ya está, ya lo dije.
0: Ahí está, ¿escucharon?
1: Ahí le vamos a poner un poquito más de suspenso, Gustavo. A veces la gente tiene memoria. Yo lo voy a decir, te voy a mandar al frente. Vos tenés cuatro, vas a cumplir 4 años menos que yo. Así que ya está, ya lo dije.
0: Lo dejamos ahí picando. Nos vamos a la música porque ya nos agarra el resto de las repetidoras del país, se van a su tanda comercial. Nosotros nos vamos a un bloquecito con algunas canciones y en 10 minutitos volvemos.
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0: Hay una banda en Córdoba que ha sido un faro para mí todo este tiempo. Desde hace mucho tiempo y hoy está vigente.
1: Sí, señor.
0: En el año 78 me miraron y cambió mi vida. Durante 5 años me divertí como nunca antes y además me pagaban como nunca antes. Mientras estuve en esa banda, grabamos muchas canciones, pero esta que vamos a cantar todos juntos esta noche es la más representativa. Gracias. Chévere.

0: Bueno, seguimos, 17 minutos de la hora 23. Ahí estamos. Volvimos en esta segunda hora del programa. Y hay muchos mensajes. A ver qué dice acá el chango. Escuchamos.
1: Día Cruzet. Qué buena onda, qué música, loco. Estaba escuchando a Gilda. Qué música. Qué buena gente, ¿no? Qué música de los 90. Qué buena onda. Estoy solo acá en casa, tranquilo, escuchando música, la programación de Radio Cadena Alegría. Qué buena onda, loco. Sí, genéticamente tengo una mano un centímetro más chica que la otra. Tranquilito, yo. Soy un deportista.
0: Bien.
1: Y me tengo que portar muy bien porque
0: sí.
1: Amo la novia que tengo. Aguante la lambada, loco.
0: Vamos.
1: Amo la compañera de vida que tengo, loco. ¿Cuánto hace que no bailo la lambada? Gustavo, ¿cuánto hace que no bailo la lambada, papá? Abrazo, che, abrazo.
0: Ay, ¿hace cuánto hace que no bailará la lambada? Tomá, ahí está.

0: leíamos mensajes de la hora anterior. Dale, que se va la docena de empanadas, sí.
1: Un cálculo, ¿viste? Así, sí. medio, Gustavito. Sí. Yo creo que entre 35 a 37.
0: ¡Va!
1: Más no creo, ni menos, pero por ahí me parece, ¿no?
0: ¡Me parece! Dije, a ver qué dice Adelita.
2: Cagó este miércoles, usted, diga la edad que tiene, si no es tan pendejo ya es viejito ya. Es durito, dígalo.
0: No van a saberlo, no van a saberlo. ¿Qué dice Coquito de Almacén de Bebidas?
3: Buenas noches, Gustavo. ¿Cómo andás? Buen miércoles para vos, para toda la audiencia.
0: ¿Cómo andás,
3: alegría,
0: Coco?
3: Pasión ahí. Bueno, recién me engancho en la radio. Así que... Pero bueno. Creo que... Va a tener que poner algo de las tacas, me parece, Gustavo, ¿no?
0: ¿Cómo anda, Coquito? Estaba tomando agua justo. ¿Cómo anda, Coco? 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No cobramos todavía, che.
3: Buenas noches, Gustavo. ¿Cómo andás? Buen miércoles para vos, para toda la audiencia de Cadena Alegría, FM Pasión ahí. Bueno, recién me engancho en la radio. Así que... Pero bueno. Creo que... Va a tener que poner algo de las tacas, me parece, Gustavo, ¿no?
0: Una liebre vamos a poner. Una liebre la estaca ahí que la haga Gustavito, ¿eh? A ver qué dicen los mensajes por acá. Saluditos ahí para Silvia desde Trelew. Bien, los amigos de Trelew. Allá estamos en la 100.3.
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5: Gustavo, ¿cómo andás?
0: Bajito los audios siempre, Adriana. Adriana, más alto tenés que grabar.
5: Hola, buenas noches, Gustavo, ¿cómo andás? ¿Todo bien?
0: Bien, ¿vos?
5: Yo digo que tenés 40.
0: Estamos ahí cerquita.
5: Bueno,
0: sí, dale.
5: Arranca. Se llegan, ¿qué va a ser?
0: Claro.
5: ¿Me podés pasar un tema?
0: Dale.
6: 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Sí,
0: sí. Saluditos ahí para Adriana de Rancul, que muy bajitos los audios de Adriana de Rancul. Nosotros estamos en la campeona del dial. Dice hola, buenas noches, Gustavo. Dice, te escuchamos en Eduardo Castec. Está genial el programa. Dice, te saluda Marianela, María Laura y María Paz. Feliz 36 para mañana y que cumpla muchos más 36. No, ¿quién dijo que cumplo 36? No, chica, ojalá tuviera 36. Sí, saludos ahí para las tres Marías que están en Eduardo Castec, ahí en los pagos de la Yani.

0: Me dice Elsa, a ver, tengo mensajes de la hora anterior. A ver, seguimos.
1: Sí, Gus, tiene un poquito más de 2 semanas. Tiene 18 días ya el gordito.
0: ¿Viste?
1: Así que bueno, muchas gracias por pasarme mi saludo y te dejo un beso.
0: Dale, Mica, otro besito para vos. Hasta mañana, Mica.
2: Y con el mismo calor.
0: Buenas noches, por acá. No mandó audios Grace de Freire. ¿Qué mandó? Mensaje y emoticón. Saludos para Grace ahí en Freire. Allá estamos en la 100, en la radio de Pablito. ¿Qué dice Martita? A ver.
3: Hola, hola, hola, chiquito, ¿cómo estás? Buenas noches. ¿Cómo se encuentra usted? ¿Qué problema con su cumpleaños, su edad, no? Pero no te preocupes que lo vas a llegar igual, aunque no lo quieras.
0: No van a saber nunca.
3: Así que bueno. Todo llega, así que bueno, qué decirte, nada, acá en casa está muy frío. Acá estoy escuchando la radio, estoy con el teléfono, así que entre un rato yo me voy a la cama a escucharlos a ustedes. Anoche no escuché Fernando porque me redormí, así mira. Que nada.
0: Bien.
3: Bueno, Ray, qué decirte, ¿me puedes pasar un poquito de Simón? Que sea un poquitito, dale. Y bueno, yo no sé, ya yo te dije el número, pero ojalá que tenga suerte que sea ese. Bueno, te mando saludo para todos los que me saludan y nada. Te mando un apretoncito de mano fuerte, bien calentito, bien apretadito, y bueno, te mando los besitos. Besito, besito, besito, chau, chau.
0: Chau, Martita, besito, besito para vos también.

0: Spa.
1: Ahí estaba Martita.
0: Con todos los éxitos cuarteteros.
1: Desde Rancul.
2: Gustavito, nosotros Tres Plumas no tomamos bebida fuerte, nos hace mal.
0: Vamos, chicos, seguimos recordando.
2: Vasito blanco nomás tomamos.
1: ¿Eh?
2: Vasito blanco nomás tomamos.

0: asado de frío. Amigo, desde el Maitén, Alfredo. Hola, Alfredo, ¿cómo andás, amigo? Por estos lados también, ¿eh? Mucho, pero mucho frío. Creo que debemos tener una temperatura, si no me equivoco, de 4 grados bajo cero. Mañana va a estar lindo, ¿eh? Mañana 2 de julio, claro. 12 graditos, va a estar lindo, ¿eh? Hasta la hora 18 más o menos, 18:30. Vamos a rondar los 12 grados. Con solcito. O sea, en el cielo voy a estar yo, ¿eh? Con 12 grados de temperatura, el sol.
1: Gustavo, estamos entre 42, 44, igual que sos. Ahí andamos, en el límite.
0: Vamos a quedarnos en 40.
1: Todavía podemos jugar al fútbol, todo así.
0: Claro, olvídate. Vamos a dejarlo en 40. Vamos a ponerle que cumplo 40. Ahí está Simón, para Martín.

tenemos mensajes. Dice, seguro cumplís 44 años, dice Karen. No, Karen, no. A ver, ¿cuánto dice? 44. Saludito para Karen, pará, pará, no. Eso te...

0: Esperemos que no seas como el panadero, Gustavo, ¿eh? Esperemos nomás.
1: No, pasa que todavía no cobramos nosotros. Capaz que cobramos de acá. ¿Cuándo cobramos los municipales? Todavía nuestro gran intendente no tiró la ficha, así que...
0: Esperemos que no seas como el panadero, Gustavo, ¿eh?
1: No, el panadero
0: se porta bien. Esperemos nomás.
1: El panadero se porta bien ahora. Escuchen al panadero.
2: Hola, Gustavo, buenas noches. Acá escuchándote, volví a laburar de noche. Así que mandale un saludo a Igor, che, que me abandonó. Lo quiero llevar a la iglesia, viste que cambié yo. Lo quiero llevar a la iglesia, pero no quiere. Así que, bueno, mandale un saludo, che. Que se acuerde de mí, decirle.
1: Saludos ahí, che. A ver, ¿qué dicen los mensajes por acá? Después la seguimos, dice, vamos a la pausa. Marcito en Río Tercero.

Bueno, se va, ya en 10 minutitos hacemos el sorteo de la docena de empanadas de Rotisería Genia, ¿eh? 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

con los enganchaditos, ¿eh? Me gustan estos enganchaditos, me gustan, están muy buenos, ¿eh? A ver, ¿qué dice por acá? Dice, hola amigo, dice saludos desde San Francisco, estamos modo mundial, Betito, me imagino, Betito, sí, allá en San Francisco, un abrazo gigante, Beto, para vos y la familia, amigo. Claro, están todos con el mundial también, disfrutando, hay que disfrutar, ¿eh? El viernes juega la selección. Nosotros vamos a estar, obviamente, después que termine el partido, vamos a estar acá, sí, sí. ¿En qué calor? En La Bailanta. El partido, si no me equivoco, díganme, a las 19 creo que es. Así que el viernes estamos, porque además tenemos sorteos, ¿eh?

0: Hola Gustavo, buenas noches, te estoy escuchando. Muy frío acá en Jovita, muy frío. En todos lados está haciendo frío.
1: Sí, es verdad.
0: Frío, está nevando por todos lados, así que no estamos. Acá no nieva, pero bueno, se pone frío. Bueno, Gustavo, te sigo escuchando. Saludos a los oyentes. Saludos para vos también. Bueno. Nos estamos hablando. Chau, chau.
1: Chau, chau, Graciela. Te mando un besito gigante para vos y la familia, Graciela.

0: se anotaron a través del Facebook, ¿eh? Llega Mayo Olave con esta linda canción, linda versión que ha grabado de ¿De qué te vale?
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estamos con la música de Los Alegrísimos en esta noche. Ya cuando nos separan 20 minutos de las 12 de la noche, vamos a hacer el sorteo. 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Siempre nos da algo ahí para sortear, ¿eh? 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Karen con el 608. Karen con el 608 tiene que irse a Rotisería Genia. Ahí le vamos a avisar a Mariela.

0: Si tú te vas,
1: que compuse hace un tiempito atrás, se llama Mentira.
0: Karen con el 608, entonces ganadora tiene que comunicarse con nosotros y decirnos, ahí voy para la Roti, ahí ya le reenviamos

Con el tema del sorteo, ya está la ganadora. 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Nosotros ya estamos ahí. Últimos 13 minutos finales.

La música junto al Torito Quevedo. Esto es Protesta. Nosotros a poquito ya nos vamos, ¿eh? Recuerden que llega Fernando desde General Pico La Pampa para continuar con la excelente programación de la Cadena de Alegría hasta las 2 de la madrugada. Después llega a la hora 6, de 6 a 8, Roque Forastelo, de 8 a 10 de la mañana, Matildo Roldán, de 10 a 12 del mediodía, Marcelito Hidalgo, de 12 a 2 de la tarde, Pablito Pérez, desde Freire, Córdoba. De 14 a 16:30, el Chuni de Cistero. 16:30, 18:30, Mario Bonetto. De 18:30 a 20 horas, Euforia en Cadena con Joselo. Y creo que mañana está el Dani, si no me equivoco, desde San Rafael Mendoza. Y la Docta a la hora 20 con el Ato desde la Bulash. Y después llegamos nosotros con Qué Calor en La Bailanta, ¿eh?

nos encontramos nuevamente, como siempre te decimos, mañana a la hora 22. Gracias a cada uno de ustedes por haber estado ahí del otro lado, acompañándonos. Saludos para los amigos de Catamarca, saludos para Miguel. Los últimos mensajitos en esta noche, a todos los que fueron interactuando. Hay mensajes por ahí, quedaron algunos afuera, que no vamos a alcanzar a pasarlos. Pero bueno, los espero mañana. Mañana 22 horas. Como siempre, a través de la cadena Alegría. Desde la 104.5, desde Puerto Deseo, Santa Cruz. Gracias amigos, nos vamos.

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Hola Fer, buenas noches, ¿cómo está? Acá está muy frío y está llovinando fuerte. Poneme un tema de Julio Iglesias, La Carretera. Muchísimas gracias.

plena alegría con todos ustedes, el placer de encontrarnos nuevamente en nuestro domicilio eterno que es la radio, la campeona del día, la que más se escucha en toda la República Argentina. Feliz cumpleaños para Gustavo Álvarez, está cumpliendo años. Gustavo querido, lo mejor para vos en esta jornada, que sea con toda la felicidad, que sea con la gente querida, que la pases muy, muy, muy, pero muy bien. Te mandamos desde aquí un saludo grande desde el portal de la Patagonia. Bárbaro, genial. Acá hay un mensaje también, dice feliz cumple para Gustavo. Ahí está enviando Gladys desde Frías en Santiago del Estero. El saludo para Gustavo Álvarez entonces, que ha estado hasta cerca de la medianoche, por supuesto, con todos ustedes desde Puerto Deseado. La verdad, sinceramente, de lo mejor, que allí reciba muchísimos regalos, por supuesto. Acá dice que reciba muchísimos regalos, dice el Manu. Bueno, por supuesto, seguro que ya los está recibiendo. Seguro que ya los está recibiendo. Han pasado ya 14 minutos de este 2 de julio de 2026. Estamos con todos ustedes compartiendo desde la ciudad de General Pico, en la provincia de La Pampa, en mesa de sonido, en puesta en el aire, el señor Pulpo. Allí está él, por supuesto. Exactamente. ¿Qué le pasa hoy? ¿Qué le pasa? Cuénteme. No se haga el misterioso. Bueno, saludamos a Cristal, que va a estar en la coordinación de aire, como siempre. En la dirección músico-artística están Fabio Imeta y Margarita Barbero, de Latidos Multimedia. Nos vamos a acompañar hasta las 2 de la mañana. Y claro, con todo lo mejor, con la música y con todas aquellas canciones que ustedes van solicitando a través del WhatsApp. Pero reiteramos, el 35 13 49 23 67. Lo repite, por favor. Bueno, está bien. Lo repetimos entonces. El 35 13 49 23 67. Despacito, mucho más. Bueno, 35 13 49, me vas a hacer equivocar, 23 67. Avanzamos, vamos hasta las 2 de la mañana compartiendo con vos la música que te alegra todo el día en la cadena de Grito.

0: Ha llegado a la ciudad, le mandamos un saludo grande, Quique querido, gracias por enviarnos mensajes. Llegando a la ciudad de Chipoleti, querido Quique, bueno, ya llegaste, estás cerquita, seguro, con la campeona del dial, escuchándonos a esta hora, ese catamarqueño espectacular, criado en la provincia de Córdoba, vive aún allí, así que le mandamos un saludo grande y nos ha pedido que nos, sí, que nos pongamos un poco cerquita de... Porque él es guitarrero en realidad. Entonces dice, Fer, yo sé que arrancaste con cuarteto y siempre estás... No me mandás una de esas que sabes que me gustan a mí. Bueno, a ver. Acá está en el momento que lo echaron a Quique de la casa. Exactamente, con todos los amigos lo echaron. Sí, estaba haciendo lío. Sí, se fue.
1: Oscar Chaqueño,
0: se
1: querido.
0: Se fue de copa y bueno, lo echaron de la casa al Chaqueño.
1: Ahí te paso la ubicación. Bueno, voy. Gracias, lo, querido, gracias.
0: Los han dejado en la calle. En la calle. Y con la música a otra parte. Quique, si tendrás de esas andadas vos, La verdad, sinceramente, la gente no te conoce. Bueno, algún día vamos a contar alguna de esas anécdotas.

Imagino que a Chipo vas a trabajar, Quique, querido. Imagino que vas a trabajar. Bueno, ahí tenemos un poquito de dosis de lo que a querido Quique le gusta. Avanzamos nosotros. Ya estoy con los mensajes en el WhatsAppero. Hay mensajes, ya vamos con ellos. Hasta las 2 de la mañana, reiteramos, 35, 13, 49, 23, 67 para comunicarte con nosotros.

Luz, el saludo para vos y para toda la gente en la provincia de Santa Fe. Ya vamos con esa cumbia que caracteriza a la Invencible y a sus orquestas y a sus músicos, a sus poetas, a sus compositores, a sus cantantes, a ellas también, que por supuesto son nuestras cantoras de la provincia de Santa Fe. Gracias, estamos avanzando.

Luz, el saludo para vos, para tu querida familia. La Trasnoche País ya está con vos, acompañando, por supuesto. Siempre nos ponemos las piletas, dice aquí el querido Paco, con la cadena Alegría, porque hay que trabajar hasta las 8. Nos toca la guardia hoy. Bueno, allí vamos saludando a la gente que a esta hora nos sintoniza de Santiago del Estero, por supuesto.

Saludo de Elsa de Río Tercero para Gustavo Álvarez, que está cumpliendo años. Gran fiesta, gran hoy en Puerto Deseado, ¿eh? Bueno, una casualidad acá me dice Miriam. Dice, ¿qué casualidad? Dice, cumple Gustavo el 2 y vos cumplís el 3. Así es, justo, mirá. Cancelaron los dos, che.

0: Buenas noches, Fer.
1: Hola.
0: Estoy acá escuchándote como todos los días.
1: De Cali.
0: Saludito a Gustavo Álvarez, que está cumpliendo año hoy. Nunca quiso decir que va a cumplir.
1: Mira.
0: Te voy a pedir un temita de Gary. La dejo elección tuya. Que tenga un buen comienzo de mes, Fer. Y feliz semana de la dulzura.
1: Ah, sí, sí.
0: Saludito
1: sí,
0: a toda la audiencia también.
1: Sí, sí. La semana de la dulzura, exactamente. Terminamos la fiesta de Gustavo, hoy 2 de julio. Inauguramos mañana viernes, a partir de las 0, el Día Nacional del Locutor. Y además es cumpleaños, así que doble festejo, tiramos la casa por la ventana.

Ahí está la patrona con su banda Mexe y uno de los grandes éxitos, ¿eh? Exactamente, de Chévere, allí Guillermo Benpincén, saludo para vos, gracias por estar siempre con nosotros acompañándonos, querido amigo. Ahí vamos a ir con un tema de Chévere, ¿qué te parece? Aquel estreno en la década del 80 del Puma Rodríguez, ¿eh? Que el Negro Videla realizó una versión espectacular, sinceramente espectacular, con la voz del querido Toro Quevedo, ¿eh? Así que vamos a gustar un poquito, chicos. Vamos a bailar un poquito. Dale.

Querido Tutuca Malmis, el saludo para vos y para toda la gente que a esta hora nos está sintonizando en La Rioja querida que siempre está con la cadena alegría, que no se pierde un solo día. La gente de La Rioja es muy fiel a la campeona del dial. La verdad, sinceramente, es muy fiel. Estamos saludando al querido Tutuca, que siempre intenta al menos llegar en este horario, pero bueno, es muy temprano cuando arranca, ¿sí? Y arranca muy, muy temprano, así que obviamente lo encontramos en el quinto sueño. Pero anda por allí, no sé qué anda haciendo hasta ahora. Bueno, saludamos a

a esta hora, nos sigue sintonizando, sigue estando con nosotros. En los 40 minutos, qué rápido que se va todo esto, ¿eh? La verdad, sinceramente, me hace acordar a Cristian Morales cuando contaba la anécdota de su vecino allí en Victorica. Ya estoy con el mensaje de Mari, con el mensaje del Doc, con el mensaje de Marianela, con el mensaje de Joa, ya estoy, ¿eh?

muy rápido se va, la verdad que el programa se... Ya estamos en una hora casi, la verdad que Pulpo rapidísimo. Usted lo lleva rápido, baje un poco el pie del acelerador, querido Pulpo. Bueno, vamos, vamos, vamos. Ahí estamos. Reiteramos 35-13-49-23-67 para comunicarse. A la gente de Catriel, el saludo grande. Gracias por estar allí, querido Pancho. Salud.

Catrina, gracias por estar con nosotros, gracias por estar con nosotros y por compartir esta campeona del día. Durante todo el día allí está la gente, la verdad, sinceramente, durante todo el día, la verdad, yo lo sé eso porque me lo han contado, con la cadena Alegría, todos los programas. Bueno, agradeciendo siempre a la gente de Chaco que se comunica con nosotros, querida amiga, Guada querida para vos. Para la gente de Charata, el saludo desde aquí.

0: Hola, hola, Fernando. El corazoncito de la noche de Cadena Alegría. Él, mi amigo.
1: ¿Cómo anda?
0: Bueno, amigo, acá recién pongo una aplicación para escucharte tu bien. Hermoso programa que tenés en esta noche fresca. Así es, Fernando. Esta noche, muy noche fría.
1: Fría, fría.
0: Sí, bueno, sí, pero sí. Yo igual te voy a hacer el aguante porque yo estoy acostada. Bueno, así que acá acostadita te voy a hacer el aguante, amigo.
1: Muchas gracias.
0: Buen programa de este día, martes no, miércoles. Sí. Esta noche miércoles que ya empezamos ya. Jueves, así que yo te voy a hacer el aguante igual acostadita en esta noche tan fría que está. Buen programa, amigo.
1: Gracias, Selva, querida, muchas gracias por estar allí con nosotros, pero muchísimas gracias por compartir un momento especial para lo que es la jornada en el comienzo. Hay mucha gente ya descansando, por supuesto, hay mucha gente pasándola muy, muy, pero muy bien, como es nuestro amigo allí en Villanueva, creo que por ahí anda, me parece, sí, creo que anda por allí, a ver si lo escuchamos.
2: Buenas noches, Fer.
1: Ajá, hola.
2: Buen comienzo de mes. Feliz día de la dulzura. Bueno, acá te cuento que está haciendo un grado bajo cero. La térmica 4 grados bajo cero. Pero yo tomándome un cafecito, como siempre.
1: Bien.
2: Si podés, me pasás el tema de desacatado, te regalo, si puede ser, Fer.
1: ¿Cómo que no? Sí,
2: y quiero saludar a Martita de Selva, a Martita de Rancul.
1: Bien.
2: Al Doc, las Tres Marías. A Johnny de Buchardo, a Omarcito de Río Tercero, y feliz cumpleaños para el Gus de Puerto Deseado. Te sigo escuchando hasta las 2 de la madrugada.
1: Bien.
2: Besotes. Mari de Victorica, donde nació la Pampa, Fer.
1: Gracias, Mari, muchas gracias.
3: Muy buenas noches, Fernando, ¿cómo andas, amigo? Por acá todo bien, con mucho frío, pero estamos acá. Ya escuchando la radio, haciéndote el aguante, como
1: gracias,
3: cada noche.
1: Gracias, Doc.
3: Hoy te voy a pedir el tema de la conga, sin entregar el corazón, si puede ser.
1: Bien, sí.
3: Si lo encontrás, si no le importa cualquier otro tema de la conga. Y mando saludos para Marta de Selva, Marta Rancul, las Tres Marías de la Pampa, Mari de Victorica, Sonia Ariel Guzmán, Serafín de Bariloche, Omarcito de Río Tercero y Gustavo Álvarez, que hoy está cumpliendo años, que la pase lindo.
1: 25 años está cumpliendo.
3: Bendiciones para vos y toda la audiencia, que tenga un excelente programa como siempre, Fernando.
1: Gracias, Doc, muchas gracias.
4: Hola, Fernando. Hola, buenas noches.
1: Hola,
4: ¿cómo se encuentra? Yo anoche no le escribí, me dormí. Veníamos semanas cansadas, amigo, no le pude escribir anoche, me dormí.
1: Mucha maratón.
4: Bueno, yo le voy a pedir un tema soltera de Maggie Olave. ¿Me puedes pasar ese tema? Lo voy a escuchar. Todavía no me acosté. Ya me voy a acostar a escucharlo, voy a ver si lo puedo escuchar.
1: Bueno.
4: Estamos más tranquilos hoy.
1: Bueno,
4: nada, un besito al pulpi, pulpo, besito. Y bueno, saludo para los chicos que me saludan, las chicas y todo.
1: Qué popular que es usted, la verdad, sinceramente.
4: Que andan en ruta,
1: me va a tener que dar un autógrafo en estos días.
4: Y bueno, para usted le mando un abrazo bien apretadito, bien calentito, y besitos. Páseme el tema, por
1: fin. Un abrazo calentito, ¿está vos?
5: Hola, Fernando, ¿cómo está? Te habla Jesús acá de Villanueva. Bueno, casi cayó nieve acá. Han caído a 10 copitos, así fugaces. Bueno, acá te estoy escuchando. Me compré un café de coñac, me dio un gustito, ahí te voy a mandar una foto. Escucha, si podés y querés, te voy a pedir un tema del más romántico de Santa Fe, Leonardo Guillermo Mattioli, que se llama ¿Cómo haré para decirte? Ese tema te voy a pedir, te mando un abrazo muy grande. Creo que vamos para adelante, estamos vivos, no tenemos las cosas que están pasando en Venezuela, estamos vivos, te estoy escuchando en la radio, puedo tomarme un café a coñac, puedo salir afuera, mirar la estrella, el cielo, lo que sea, decir estoy vivo. Hay gente que no lo puede hacer. No sé qué habrá del otro lado, pero hay que disfrutar esto, escucharte a vos, escuchar tu voz, ¿eh? No sé si será lindo, será feo, pero bueno. La voz que tenés llega y llega al corazón. Un abrazo desde Villanueva, Córdoba, Jesús Ayala. Y bueno, ¿cómo haré para decirte? De Leo Mattioli.
1: Bien. Bueno. Qué loco este que es.

0: allí en Villa Regina. Para vos, querido Doc, iba a la conga sin entregar el corazón. Ya pasó un minuto de la una en la República Argentina y en la campeona del Dial. Seguimos con ustedes compartiendo la trasnoche país hasta las 2 de la mañana. Una hora ya se fue. Impresionante, ¿eh? La gente de Freire, hola Grace, ¿cómo va? ¿Cómo estás? ¿Cómo andas vos? ¿Cómo anda todo por allí? ¿Todo bien? A ver, contanos un poquito qué pasa con el frío en Freire a esta hora. A ver si nos podés, vos que... A ver.
1: Hola Fer.
0: ¿Cómo andás?
1: Acá, como siempre, para hacerte el aguante. Y con mucho frío también acá, un viento frío. Pero yo ya estoy acostada.
0: Bien.
1: Pero bien calentita, tapadita, y así que bueno, acá te voy a hacer el aguante. Si puede pasar un tema del Toro Quevedo protesta, puede ser, Fer, pasame si podés, si no, bueno, está todo bien.
0: Sí.
1: Bendiciones para vos y un abrazo, Fer.
0: Gracias, muchas gracias.

el programa de Fernando. Y yo me quedo muy tranquilo, porque estoy escuchando a la campeona del dial, Radio Cadena Alegría. Por eso, desde acá, desde mi humilde hogar, le estoy improvisando de esta querida patria mía. Abrazo, amigazo.

Grace allí con gente de Río Cuarto, con la rumba, los chicos de la rumba, se habremos bailado en el Pacorral allí, exactamente, en el playón, los veranos allí, al ladito del río, meta para changuear con la rumba. Bueno, el saludo para ellos. ¿Nos quedamos en Río Cuarto? ¿Nos quedamos en Río Cuarto? Dale, dale, dale, nos quedamos allí. Saludamos a Erika, que a esta hora Banda Norte presente, dice Erika, Banda Norte presente, Banda Norte presente. Saludamos a Erika. Esa rubia impresionante que bailaba allí en Banda Norte, ¿eh? Ah, nos acordamos de ti, querida Erika. Una bomba en la pista.

Querido Carlos Cayún, el saludo para vos, para la gente allí en el sur de la Patagonia Argentina. Rápidamente saludo a la gente que a esta hora en la Alta Italia de la provincia de La Pampa nos está sintonizando. Allí sembrando esperanza, el querido Cachengue. Hacía rato, Cachengue querido, que no estábamos en contacto. Habíamos perdido contacto en la final de River con Belgrano. Nos quedamos preocupadísimos, Cachengue. Nos quedamos realmente muy preocupados. Saludos a Sergio en Villanueva, amigo de Jesús, el saludo para vos, para la gente que a esta hora está con la 21.

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0: Allí estaba la gente de Miranda, Luke Ra. Voy rápidamente para complacer allí a Patri, nuestra gran bailarina que ha pedido a Norberto con ese tiki, tiki, tiki, taca, taca, taca. No, no, no, a ver, ¿es ese? ¿Lo tenés ahí, Pulpo? Bueno, perfecto. Ya voy con más mensajes, ya voy con más mensajes.
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Ahí estamos nosotros, sinceramente, dice, no voy a poder descansar, hice una parada de carácter técnico, nos está diciendo cómo anda el maestro Kiko rumbo al puerto de Rosario, una parada técnica, dice, para descansar, pero no me están dejando descansar con la música que están poniendo, dice, la verdad, sinceramente, no llegó todavía, dice, bueno, pero estamos festejando, hoy cumpleaños de Gustavo, querido Kiko, así que estamos festejando.

Bueno, querido Nene Malo, saludo para vos y para toda la gente allí en Roca. Saludamos a la gente que a esta hora está trabajando, manejando taxi, manejando remises. Siempre los camioneros estamos compartiendo con todos ustedes la ruta. Estamos, por supuesto, allí saludando y acompañando también. Las dos cosas, saludando y acompañando, que es parte de lo que hace siempre la Cadena Alegría.

0: saludo para Marianela, para las chicas que están allí. El saludo para la gente que... ¿Por dónde andan ahora? A ver, ¿por dónde están? ¿Por dónde están? Eduardo Castex dice... deseamos muchas bendiciones al doctor, a Mari, a Silvia, al Paisa. Saludamos, por supuesto, también al Pulpo. Así que...
1: Y ahora vinieron a
0: también,
1: saludarnos.
0: A propósito...
1: Y a cantar esta canción.
0: Te deseamos...
1: Amigo de artista...
0: Feliz este de madrugada y muy feliz 36. Ah, saben la edad de Gustavo. Muy feliz 36 años a Gustavo Álvarez. Dicen las tres cordobesas que ahora andan por Eduardo Castex. Saludos para Gustavo que está cumpliendo años, cumple 36. Ellos dicen ellas, yo para mí eran 25, pero bueno, ellos dicen que son 36 o 36. Marianela, María Laura y María Paz, por Eduardo Castex. Estamos saludando, escuchando la cadena Alegría.
1: ¿Y si lo hacemos cuarteto?
2: Mandale, perro.

aire de Trasnoche País en Cadena Alegría. Estamos compartiendo con todos aquellos que a esta hora sintonizan la campeona mundial en toda la Argentina. Nelly allí en General Hacha mandando saludos para Gustavo Álvarez, que está cumpliendo años en este 2 de julio. Así que ahí está enviando saludos. También vamos enviando saludos para nuestra amiga allí en Rancul, que hoy estaba yéndose a dormir, abrigándose mucho porque hace mucho frío, y nos estaba diciendo, a propósito de ella que está soltera, quería escuchar a Maggie Onave cantando soltera en la Trasnoche País. Así que, querida Marta, desde aquí te enviamos un saludo grande, gracias por estar siempre con nosotros y compartir la alegría de la música de la campeona del día. Nosotros festejamos tu simpatía, tu empatía, tu carisma tan especial, ¿eh?

gracias por estar allí, querida amiga. El saludo para vos a esta hora. Saludarte, Meli, es estar contigo, compartiendo la querida cadena Alegría.

Estamos saludando a la gente que a esta hora en Rufino nos está sintonizando y nos está acompañando, la gente en San Jorge también, en la provincia de Santa Fe. Nosotros saludamos a todo el mundo. Misionero querido, gracias por estar allí trabajando a esta hora. Saludamos a la gente que está realizando tareas de vigilancia, que son muchísimos los que sintonizan la querida Cadena Alegría. A la gente de Triskelia les mandamos un saludo desde aquí.

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Saludamos en el final al querido Ale allí en Río Tercero. Saludamos a Irma también de Río Tercero. Saludamos a Joan allí en San Juan. Muchísimo, muchísimo frío. Hay lugares que ha nevado. Saludos a mis amigas Marisa, Vero, Isa, Lili. Que tengan todos buenas noches. Dice, pido un tema de la Pepa, de la Pepa Brizuela. Así yo creo que te vamos a cumplir ahí. Bueno, será hasta mañana. Dice San Juan Rivadavia presente a esta hora. Bueno, gracias querido Ale allí en Río Tercero. Te mandamos un abrazo grande, grande, grande, grande, grande, grande. Así que te agradecemos que siempre estás en contacto. Irma también, saludos al Pulpo, a vos, abrazo, dice, para los dos, gracias por la buena música. Bueno, te saludamos, querida Irma, en Río Tercero. Nos estamos yendo, ya nos vamos hasta mañana viernes. Les recuerdo, mañana viernes 3 de julio, hoy es jueves 2 de julio, que fue y es, mejor dicho, es el cumpleaños de Gustavo Álvarez. Mañana 3 de julio, viernes, la última entrega de la semana de nosotros, es el Día Nacional del Locutor, y además es mi cumpleaños. Así que vamos a festejar en Trasnoche País del viernes a la madrugada, el cumpleaños de quien le habla y también el día del locutor. Doble festejo. Chau, chau, chau, chau, chau, chau.

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1: Ahora sí, el tema se llama Dime Que No. Vamos.

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1: Para Karina, Patricia y Analía, un beso grande. También para el oso que ha venido, el negro lobo, el tumbabazo número uno de la ciudad de Córdoba. Y aparte de eso, es el primer ginecólogo diplomado en barrio Belgrano. Y le digo, y barrio San Jorge. Le digo ginecólogo porque es el primer especialista en ginebra con coca de esa zona. Vamos a continuar, chicos, la onda joven del Pibe 10 Damián con esto que así comienza.

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1: A ver si se acuerda de esta canción, bonita canción, de segundo disco.

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0: sigue, sigue, sigue. Vamos la gente en el fondo, ya haciendo palmas. Vamos acá arriba, vamos.
1: Otro recuerdo más para toda la gente de la Carpa Megadisco. Sigue.
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2: 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Instagram, que le sacan.
3: Ay, salgo rápido yo de ese video,
4: Qué arco.
5: Te puedes volver loco.
2: ¿Cómo se dio cuenta esta persona que tiene una
6: sí, porque nena le
3: rendía,
6: le zumbaría el oído.
2: Aparte zumba, debe haber sentido esto, mirá.
4: No.
3: Ay, no.
4: Zapateo.
3: Me
4: vuelvo loca.
2: Elístico.
4: Me vuelvo loca.
2: Sí, lo que no hay que hacer es meter hisopo. Y pues metes todo más para adentro. Claro, porque vos en la desesperación, ahí está el problema.
5: Otro consejo que te dan, esos consejos idiotas. No,
3: claro.
5: No hagas meter eso, lo primero que vos te arrancás, te querés arrancar la oreja.
2: Sí, pero ahí te podés perforar el tímpano, tenés que tener cuidado, porque la desesperación de la picada, te empezás a poner cualquier cosa.
4: Ay, qué feo.
2: Y el hisopo, vos decís, bueno, me alivia el toque. No, porque si tenés adentro la araña, te la metés ya adentro de Jenny.
4: Te la metés cada vez más adentro.
5: Qué lindo es bañarse y ponerse en la oreja. Sí. Eso, te traca.
4: Tremendo. Es una sensación de mucha limpieza,
2: de placer.
5: El contacto del hisopo con el oído es placer puro.
3: Es hermoso.
2: El tema de la araña, que te empieza a tejer la telaraña dentro de la cabeza.
4: El cráneo.
2: Santiago.
4: Adentro el cráneo.
2: Claro.
5: Te transformás en el hombre araña.
4: Sí, tenés cuidado.
2: Empiezan a tirar un hilito. Y te terminan descosiendo el cerebro.
5: Bueno, ahora se supone durante que varios días, sí. Durante varios días, me imagino, la mujer empezó a sentir.
2: Ay, qué horrible.
5: Una especie de zumbido y de molestia constante en su oído. Creyó que se trataba de una infección. Sin embargo, al notar que los síntomas seguían, continuaban, decidió finalmente ir al médico. Entonces, cuando le descubrieron que tenía una arañita viviendo dentro del canal auditivo.
4: Ay, por favor.
5: Sí, sí.
4: Ay, qué horrible.
6: Papá se le metió una mosca o un mosquito, no sé, en su oreja. Y desde ahí mi hermana, cuando escuchó la historia, mi hermana, yo ya les conté, mi hermana no puede dormir destapada.
3: Se tapaba la cabeza, ¿no?
6: Se envuelve la cabeza. Por si le entra una mosca o un mosquito. Ahora, llega a escuchar este programa donde a una persona se le metió una araña. No sé qué hará.
2: Bueno, yo no duermo desnuda por eso.
4: ¿Por qué?
3: ¿Qué?
4: No te pique la araña.
5: ¿La cachufla?
4: La cachuchilla.
3: ¿Que no se te meta?
4: ¿Tenés miedo que se te meta algo?
2: Da miedo.
5: Igual ahí entra, ¿qué entra, ahí entra más que una araña?
3: Un gato, un perro, ¿qué entra?
5: ¿Qué entra? Un capibara. Son las capibaras que te pueden. Claro.
2: Te juro, me da recontra miedo que entre algo. Una cuca.
6: Uy, ¿y vos qué pensás? ¿Que una bombacha impide el paso?
5: El hijo de cuca,
6: poné,
5: el hijo de cuca.
2: Bombacha, sí. Sí, yo me siento protegida con bombacha. Sí.
5: Qué horror, chicos, que te entre algo.
2: No, qué horrible.
4: No, me muero.
5: Sí.
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1: Actualizan guía mundial para el primer contacto extraterrestre.
2: ¡Wow! ¡Ay, qué lindo! ¿Cómo es la guía? ¿Cómo es la guía?
1: Primer contacto con los ET.
2: Necesito saber
1: extraterrestres,
2: esto.
1: Sí. Primer contacto con los ET, con extraterrestres. ¿Por qué no hay que responderles? No le respondas. Ay. Cuando ellos te quieren avanzar, Marcela, la mudita.
2: Ay, pero ¿por qué? ¿Por qué? Yo estoy lista, bueno. Yo estoy preparada. Acá los estoy esperando.
1: Bebe, ¿cómo es esto? Hay como una guía, ¿no? De todo esto.
3: No sabía. A ver, contame cómo sería.
1: Vos tenés la de los zombies.
3: Sí, sí, no, yo tengo la guía de supervivencia.
4: Vos sos prepper.
3: Bueno, sí, sí, sí, tengo todo listo. Sí, claro, por supuesto. El día que vengan los zombies.
2: Si te aparece un extraterrestre, ¿qué tenés que hacer?
3: Ahí salgo corriendo, bueno, yo no tengo idea. No,
1: cualquier posible detección de extraterrestres deberá uno ir a la, al anunciarlo públicamente con el lente indicado. Es decir, no hablar con ellos.
5: ¿Y cuál es el lente indicado?
2: Salgo corriendo, ¿qué hago?
1: Hay que hacerse el boludo.
2: Es una pelotudez, perdóname.
5: ¿Cómo le vas a decir eso, Santiago?
2: Perdóname, ¿quién hizo esa lista? Esa guía, Santi.
1: El Unai vení.
6: No, pero no le echen la culpa al mensajero. No maten al mensajero.
2: No la agarro con Santi. Estoy diciendo que esa guía
6: se la van a agarrar con el más débil.
2: Porque, perdóname, dice que son más rápidos que nosotros. ¿Qué vas a ir?
4: Santiago siempre dice, somos un programa de servicio.
5: Somos un programa de servicio.
2: Pero vos estás diciéndole a la gente primero.
4: No, yo no.
2: Sí, es sí, la guía. Diría. La información es.
1: Y no le conteste. Se la llama Crescenti, al Sam.
2: Y pero si no tengo que hablar, me dijiste.
1: No tenés que hablar con ellos.
5: ¿Entendés? Claro, vos lo ves,
1: si
5: y no
1: vos
5: le
1: ves un extraterrestre.
2: Sigo
1: y no
2: caminando como
1: rápidamente.
2: Si nada.
1: Si te hace la que no pasó nada.
2: Ah, ok.
1: Bueno, primero, ¿qué hacer si nos encontramos con un extraterrestre?
2: Sí.
1: A ver. Primero, manejar la evidencia. Es decir, como entablar un vínculo cara a cara, mirándose a los ojos, pero que el extraterrestre no piense que vos sabés que él es un extraterrestre, ¿entendés?
6: Ah, perfecto. ¿Qué
2: hacemos sota?
5: Naturalidad,
1: natural. Ante la evidencia, saber cómo comportarte. Es decir, claro. Bueno, sí, está bien, sí, pero no te doy tanta bolilla. Y rápido vas a llamar a Crescenti. Porque viste, Crescenti para todo.
5: Está en todos lados, el papá de Topo.
1: Todo.
5: Es el papá de Topo.
1: Después, comunicarse con un ente adecuado. Deberíamos saber cuál es.
2: ¿Cuál es?
1: Tercero, sí. Verificar que son extraterrestres. Marcela, pues yo que denunciás a tu vecina.
2: Claro. ¿Y cómo verifico? ¿Cómo me doy cuenta?
5: Si no le podés
6: no
5: hablar.
6: No te das cuenta, porque no es
5: hablar,
6: algo.
5: ¿Cómo sabes?
6: No es algo común. Claro.
2: Me lee la mente.
5: Sí. Preguntarle si tiene.
4: No le podés
5: si
4: hablar.
5: Electrónica.
2: Ojo que algunos toman forma humana.
1: Dice que aquel el ente pertinente es la comunidad científica y la ONU. Claro, que a la ONU.
2: ¿Cómo se llamaba el presidente de la ONU? Dámelo. Ya
1: no, busquemos el contacto de la ONU. Es
5: claro,
1: el número que deberíamos saber.
5: El teléfono. Sí.
1: Después, tratar de monitorear el comportamiento del extraterrestre. Es decir, nunca dejarlo como que se te escape del radar.
6: Claro, ¿entendés? Lo tenés en la mira todo el tiempo.
1: Cuando llegue la ONU, que seguramente va a llegar rapidísimo.
5: Acá tenemos que más rápido con bombeo.
6: Depende la hora.
1: Vos le decís, está allá.
5: Tengo el teléfono de la ONU, 4320.
1: Bueno, después lo damos, pues somos un programa de servicios.
5: Muy bien.
1: Después, proteger la evidencia. Claro, si dejaron algún tipo de evidencia, por ejemplo, Marcela, si dejó el plato volador al lado,
2: sí.
1: Claro. Protegerlo que no se lo robe nadie. ¿Entendés?
6: Claro,
7: sí, claro. Como sí. Cuando vos cuidabas el inodoro de Casados con Hijos.
1: ¿Qué?
7: ¿O era el resto de la nave del inodoro?
1: ¿Qué sé yo? ¿Cómo está? No te digo en serio.
7: Santiago hizo el extraterrestre dos veces en su carrera.
2: Sí.
1: Es cierto.
2: Ahora lo que
7: bueno, claro, la pelotuda soy yo. No,
2: perdón, no entendía.
1: Escucha, después de la detección del extraterrestre, estar dispuesto a uno a dar todo tipo de datos que arrojar al organismo, al ente pertinente.
2: Sí. ¿Entendés? Yo hubiera hecho otra cosa.
1: Mira. Como ayudar a la
2: comunidad.
1: A los científicos, sí. Consideraciones éticas y legales. Es decir, si la gente te pide que eso no lo digas a nadie, mantenerle secreto.
5: El secreto profesional.
6: Perfecto, está bien.
1: No, para no asustar a la gente.
6: Claro, ¿entendés? Claro.
1: Sobre que Marcela, viste el plato volador, viste el extraterrestre.
2: Y yo fui al
1: uritorco. Lo uno vino, qué sé yo. no me quemé, callate la boca.
8: Negar todo, hay que negar todo.
6: No sé nada. Negás.
8: Ni idea.
1: Negás.
8: Ni idea.
1: Suponete, tu hijo te pregunta, ¿qué viste, mamá?
8: Nada, vi.
2: Pero yo vi a alguien, ¿qué pasaba?
1: Pasó por acá. Mamá, está chamuscada, Marcelo, porque el plato volador te quemó las extensiones.
8: Mami, ¿viste algo?
2: ¿Qué pasó? No, cocinando, le digo. No, me cociné unos huevos y me quemé.
1: Unos huevos, claro. Bueno,
8: mami, ¿quién vino? No te voy a decir.
1: Esto todo está muy en boga porque se acaba de estrenar una película de Spielberg, Disclosure Day.
7: Sí. Es buena, ¿la vieron?
1: Dice que es malísima. Porque

0: Tipo que ha hecho las mejores películas.
1: Las mejores películas.
2: Este ya se está todo inventado.
1: Entonces, bueno, ya sabes más o menos qué hacer si te encontrás con un extraterrestre. Hoy llamar a la ONU, ¿qué el número es cuál, Fernando?
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0: 5 de la mañana, 42 minutos de este jueves. 4 grados la temperatura, 1 grado la sensación térmica. A esta hora mucho frío en la ciudad y la máxima para hoy de 9 grados. Atención a quienes tienen que circular por Lugones. Hay corte total a la altura de Urahondo, esto es hasta las 6 de la mañana.
1: Hoy es el Día Mundial del Picnic.
2: Uy, qué lindo. ¿Cómo? Me gusta. Somos todos de la generación picnic acá.
1: No, pero es que el picnic nunca pasó.
2: Para mí no está tan de
3: nunca
2: moda ahora
3: fue.
2: Entre los pibes.
4: Sí, no está de moda.
3: Invierno,
4: no está de moda el picnic del día de la primavera.
2: Claro.
4: Sí está de moda el picnic.
1: Pero a los chicos les encanta. Hay un momento en la vida que todos quieren sacar al patio, a comer.
4: A mi hija más chica le encanta y ella arma muy bien la canasta. Porque hay que ser
2: canastero.
4: Es canastero. Hay que ser precisa para poner todas las cosas que son necesarias para un buen picnic.
2: Qué lindo un picnic con un buen sándwich, jamón y queso en pan de ese, viste, de panadería.
4: Yo soy cero picnic, pero ella...
1: Basta. Me parece la idea genial y después que estoy dije...
2: ¿Qué hacemos acá todos sentados? Estás incómodo, no sé cómo poner las piernas, ¿sabes? Sentarte chiquito con las piernas.
1: Se te cae, viste, que está como...
2: Se cae todo. Yo tengo
4: cierta ansiedad como vos, o sea, bueno, dale, vamos a comer. ¿Y ahora qué hay? Bueno, vámonos, ya está, ya lo resuelvo en, te diría, 15 minutos. Y mi hija me calmó, me hizo disfrutarlo.
2: Es que es muy incómodo el picnic. Es incómodo. ¿Qué hago, digo? Es una canastita y una, ¿cómo se llama? Una telita para tirar. Una lona.
5: Yo tengo una amiga que era fanática, ahora ya se le pasó, pero cuando los chicos eran chicos, nuestros hijos, todo el tiempo hacemos un picnic.

0: plan de mierda, realmente.
1: No, es lindo, mira, yo... Igual, pará, digamos todo. Cuando la gente va a la playa, que el otro día hablábamos de eso, es un picnic eso.
2: Es un picnic.
0: Es verdad.
1: Cuando va a la playa, va al río, que va toda la familia con una canasta.
3: Totalmente picnero, sí.
1: Eso es un picnic. Lo que pasa es que está en otro contexto, pero no deja de ser un picnic.
3: Es como dice Pablo, la reposera es lo que te da otro nivel, pero si no, digamos, es lo mismo.
0: Un picnic. Un picnic. Y un picnic. Y por ejemplo, llevar sillas y mesa, ¿no es parte del picnic?
2: Y es ya un nivelito arriba. El picnic es canasta, mantel.
3: Viene una genialidad que viene para que vos lo despliegues. Es una mesita que viene toda, sí, chiquitita,
2: toda chiquitita.
3: Con cuatro banquitos. Sí. Vos lo abrís.
1: Está en el mundo, el mundo
3: camping.
1: Casa
3: camping.
1: Rodante, casi camping. El mundo weekend.
2: Ella está en la civilización por error. Ella vive.
1: ¿Es en la revista? ¿Se acuerdan de la revista Weekend?
2: Salían 100 veces.
0: No, pero yo prefiero irme de todos los que están acá, prefiero irme de picnic con Anita, que
3: toda
0: va a
3: la
0: tener
3: vida,
0: todo.
3: Que todo. Claro. Esa mesita es genial porque es como una valijita. Y vos llegás, la desplegás y se sientan cuatro
4: en el. Anita en el pantalón tiene colgado
2: la corta pluma.
3: Sí, corta la linterna.
4: La linterna.
2: Como Chia el show.
1: La Victorinox.
3: Anita Martínez.
4: No, pero tiene como un nivel más arriba todavía porque es como un encendedor.
2: Sí,
4: que...
2: sí, ella calienta.
0: De llavero tiene una linterna en el llavero.
3: Y tiene destornillador también.
1: Yo una vez estaba. A mí de plan me parece una genialidad. Ahora, llevándolo a la práctica es un plomazo.
0: Ay, sí.
1: Nah, comamos acá adentro mejor.
0: Sí, dale.
1: Después salimos.
2: En el quincho.
3: La terraza.
2: Yo una vez estaba muy enamorada de un muchacho que manejaba una ambulancia. Y me dice, gorda, ¿qué te parece el fin de semana?
1: Vamos a dar una vuelta.
2: Vamos, dice, a pescar a Gualeguaychú. Ay, yo soñada, armé la canasta. Los manteles, las servilletas.
1: Qué fuerte verte bajar de una ambulancia con una canasta.
0: Qué rara toda.
1: Decime que te llevó atrás y paramos todo.
2: Llevaba un órgano, pensaste, en la canasta.
1: Llevaba dos.
0: Ay, qué impresión.
2: Viste que son una hielera siempre.
3: Sí, siempre es una hielera.
2: Y entonces yo, bueno, me hice una trenza muy larga, una aldeana, una pollera.
0: Mentira.
2: Yo puesta en escena total. A pescar, yo dije, un fin de semana.
0: De loco.
2: Se nos da.
0: Claro.
2: Llegué a casa con otros dos.
1: Bueno, era una fiesta.
2: Era un picnic de amigos. Yo estaba incluida en la categoría amiga.
0: Claro, parte de amiga. Claro. No. Y ahí nomás. Bueno,
1: día del picnic, entonces. Este programa es un poco un picnic. Es un picoteo.
3: Picoteo, sí.
1: Matinal.

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1: Díganle al que me cerró la puerta que le voy a comprar la casa.
2: Amo
1: esta frase. Opa. Porque cuántas veces en la vida te han dicho no podés, no servís, vos no se te va a dar bola, nunca vas a llegar a nada. A todos nos ha pasado en algún momento de la vida eso, por diferentes cuestiones. Sí, y a mí total. Me encanta porque la vida y el tiempo da revancha. Díganle al que me cerró la puerta que le voy a comprar la casa. Amo esta frase porque parece que abre la fuerza de voluntad que tenemos todos para perseguir algún sueño o algo.
3: Ese amor propio, ¿no?
1: Sí.
3: El fuego sagrado.
2: Qué hermoso que pase eso, que te puedas dar esa esperanza también de decir, bueno, ¿sabes qué? Cerrame la puerta, pero yo un día te voy a venir. Lleva esta casa, me la voy a llevar.
1: Sí, total. Total. ¿A todos les ha pasado acá?
4: Sí, claro, sí. Obvio. Sí,
2: yo te diría que fue casi un leitmotiv, se dice leitmotiv, en la historia de mi vida.
5: Sí, tal cual.
6: ¿Te cerró la puerta?
2: Muchas veces, no solamente bueno, pero eso, una. Sino que mucha frustración con muchas cosas. Bueno, no te digo los castings, pero en la vida también.
5: Sí. Claro, los castings es parte de la vida y termina siendo también un aprendizaje eso. Pero hay personas...
1: A mí pasó todo con el mundo ha depositado en un casting. Todos hemos ido a casting.
2: Sí, el casting cuando no quedás.
5: Pero es triste, pero eso es parte de la vida. A mí pasó con un profesor de COSAL que me trató muy mal. Dos tuve que me trataron muy mal. Fueron muy, muy, muy agresivos conmigo en ese momento. Y la pasé muy mal, tanto que pensé...
1: ¿Porque vos estabas laburando?
5: Claro, porque yo trabajaba ya en los medios. Y entonces fue como... Ellos me decían, ¿no? Es más, uno, este profesor en una clase, yo estaba en una clase que había entrado, y decía, ya están terminando la carrera, él decía, y a esta altura de la vida ya tienen que empezar a pensar a qué se van a dedicar, porque esto de presentar a Chayanne, ¿cuánto te puede durar? Dos años más.
2: Dos molares.
5: Y yo ya estaba trabajando presentando a Chayanne, y yo dije, obviamente que era la patada para mí.
2: Sí.
5: ¿Viste?
2: Y mira, qué mal el tipo.
5: Y esto que estás contando pasó hace 33 años. Y mira, presentando a Chayanne, acá estamos.
2: Habla muy mal de él igual eso.
5: Claro, y él trabajaba en ese momento, estaba de moda, se habían puesto de moda TV Compras, ¿viste?
2: Sí.
5: Para mí es un trabajo. Nunca, jamás descalificaría ningún trabajo. ¿Me entendés? Sí. O sea, no me parece, y al día de hoy lo digo, y no lo digo para quedar bien, me parece que él lo que hacía conmigo estaba muy mal.
6: Horrible. Estaba muy mal.
5: Horrible. A mí me hizo sentir muy, muy mal.
1: Aparte, vos lo que tenés que hacer cuando sos más grande es como incentivar.
2: Claro.
7: Al contrario, tendré que haber dicho, mira, tu compañera, qué bien, sí. Cómo llegaste.
1: Después pasó... que había empezado a trabajar en Match y un amigo mío con otro que no bancaba, pero yo, viste que se hacía el amigo.
5: Sí.
1: Y me cuenta que le dice que yo iba a tener ese trabajo porque nunca iba a llegar a nada por un día como...
2: Ay, por favor, qué horror.
1: Y a mí, pará, pero en vez de yo tomármelo
3: fue
1: mal...
3: Fue tu motor.
1: A mí fue espectacular que me dijera eso porque más me daban ganas.
2: Claro. Lo que pasa que
1: te dicen que no...
8: Sí, pero ¿sabes qué pasa? Hay mucha gente que eso le condicionó la vida.
2: Eso te iba a decir. Sí, un comentario...
3: Algunos lo toman para bien,
2: un comentario así, a mí, un comentario así...
1: que de uno, sí.
2: Me arruinó. Estuve mucho tiempo de mi vida me destrozó. Me destrozó una persona que fue muy, muy mala conmigo, muy mala.
1: Pero modelaje, pues yo iba como a modelar con Valeria.
2: Cuando Massa. Era, bueno, Valeria me dijo, vos no podés dedicarte a la alta costura porque estoy yo para eso.
1: Sí,
2: digo, te agarra mal parada un comentario así, claro. Y te arruina.
1: No, te arruina.
2: Te mata. Claro.
1: Si no tenés la autoestima bien colocada.
2: Sí, claro, por ahí viene de alguien que uno no se imagina, que uno cree que estaba todo bien y un día te sale con una rarísima.
1: Por eso es que trabajan mucho linda los chicos la autoestima.
2: Sí.
1: Es preferible que estén un poquito pasado autoestima que le falte.
2: A que le falte.
1: Sí.
8: Es preferible el sorbo.
1: Porque viste que ahora se habla mucho de la generación de cristal, qué sé yo, de los jóvenes. Pero esos jóvenes cuando crezcan, el mundo es re duro, es re difícil. El mundo no es de cristal, el mundo es de hierro.
7: Y para mí está más duro ahora, porque la gente está como más dolida, para no decir resentida. Entonces, esos
1: chicos que no tienen defensa, tienen autoestima tan baja, son tan inseguros. Cuando salen al mundo tan duro y cuando crezcan, que no van a ser chicos de 18 toda la vida, se van a encontrar con un mundo muy hostil.
7: Sí, entonces, por ejemplo, vos si le hubieras contestado a ese profesor, ¿Sabes no. que nunca más se lo
5: a
7: hace?
5: A mí, yo tengo otra mirada de la generación de cristal. A mí me gusta, yo estoy maravillada con la generación de cristal porque a mí me da la sensación que tienen una sensibilidad especial.
0: Diferente. No, no. Se permiten tener más sensibilidad.
5: Se permiten tener otra sensibilidad que yo, cuando eras adolescente, no me lo permitía.
1: Yo no tengo esa sensibilidad.
7: ¿Y
1: no
7: qué es? Cristal. ¿Cuál sería? No entiendo.
5: Son chicos que son mucho más sensibles que nuestra generación.
0: Quizás son más vulnerables en algunas cosas. Claro.
1: Se permiten la vulnerabilidad. Sí.
5: Claro, y está bueno eso, a mí me gusta.
0: Igual
5: esa
0: está
5: parte.
0: Muy sobrevalorado salir a ganarte el mundo, ¿viste? Tenés que salir a hacerte fuerte. Yo no sé hasta qué punto.
1: No, pero no está sobrevalorado. Para mí, el mundo es así.
7: No, bueno, tenés que ir a laburar. Como
5: nadie dice que no.
0: Pero no necesariamente tenés que ser el as, el rey. Tenés que salir a la vida lo mejor que puedas parar.
1: Cuando vos sos pendejo, que tenés un mundo que te protege y te contiene, obviamente que uno está en transformación todo el tiempo.
5: Sí.
1: A mí me parece espectacular dejarle o dejar que se desarrolle y que vaya por sí sola la vulnerabilidad de cada uno, la sensibilidad de cada uno, manifestarle y todo está perfecto. Ahora, después cuando el mundo se te empieza a complicar, se te pone
7: bueno, pero
1: arriba,
7: eso para mí yo no coincido con ustedes, yo los veo con más traumas, ¿eh?
5: No, claro,
8: no,
5: bueno, quiero dar ejemplo.
8: No uses el plural, claro, Marcela. No uses el plural.
1: ¿De qué?
8: Todos pensamos eso.
7: Ah, bueno. No, yo no, pero dije, yo los veo a la generación de cristal.
8: Sí, yo no entiendo cómo una persona vive así, pero a lo mejor el secreto es ese.
5: No, a mí me encanta la generación de cristal.
7: Pero chicos, no quiero poner ejemplos, pero perdón, Santi, estás hablando.
1: No.
7: Pero hay algún... tienen la autoestima muy baja, tienen problemas físicos, enfermedades, no la pasan bien. ¿Viste? No. Sí, y hay casos que son que los ponen que de artistas jovencitos que los ponen, que te dicen lleno de traumas,
0: claro,
7: que se cortan el pelo, que esto, que el otro, que recurren a determinadas cosas porque no la están pasando bien.
1: Aparte, viste que ahora todo lo muestran. Quiere decir como algo para como lograr un efecto también.
0: Está muy expuesto todo también todo, a mí eso todo. Lo que me...
1: Y
7: todos
1: se
7: opinan y todos te pegan.
5: Pero a mí hay cosas de mi generación que a mí no me gustaron, que no me parecen que estaban buenos. O sea, yo, por ejemplo, era una mina que... quizás hasta me dejaba basurear por ejemplo, yo tenía una encargada que me decía, bueno, vos quédate parada ahí, y yo quedaba parada ahí.
7: Bueno, el tema es la autoestima, hay que trabajar.
5: Pero no, ni se lo cuestionaba, porque yo era una generación, mi generación.
7: No, yo soy tu generación, y yo contestaba.
0: Bueno, vos, eso también.
7: Pero para, y no es porque soy quien soy, porque no tenía nombre cuando empecé. Preguntale a Polino, que me conoce cuando empecé.
5: No, pero vos tenés un temperamento especial.
7: Con Lucho no me conocía nada.
5: Yo hablo como en líneas generales. Nuestra generación era una generación que tenía que lograr cosas, conseguir ser alguien en la vida.
0: Y a costa de dejarse. De cualquier basureo.
5: Sí.
0: De cualquier basureo, porque total vos. Y aparte, porque vos internamente venías de una generación donde las viejas no laburaban afuera. Laburaban adentro, vivían en la casa.
1: Bueno, la generación de cristal hoy, escuchen.
7: Mi mamá trabajó.
1: La generación de cristal hoy tienen entre 15, 16 y 28, 29 años.
5: Sí.
1: Una cosa un chico de 15, otra cosa uno de 29. Ya sos cristal a los 29 años, anda al psicólogo porque se te va a complicar la vida. Se te va a complicar mucho.
0: Pero para nosotros...
1: Porque llega un momento que no hay... El mundo es muy duro, chicos.
5: Sí, claro.
7: Pero para nosotros... ¿Cómo los ayudamos?
0: Nosotros también fuimos blanditos para nuestros padres. Yo creo que siempre pasa esto.
5: Sí, también.
0: Nosotros también... No se llamaba generación de cristal, pero nosotros también hemos escuchado este no sabe lo que es la vida, cuando este tenga que salir a la vida. Me parece que eso va a existir siempre. Las generaciones de cristales van a existir siempre, porque siempre para el otro le vamos a aparecer más.
1: No, pero ahora se le llamó una generación de cristal.
0: Pero antes
5: yo siento que la descalifica
0: mucho, pero era lo mismo.
5: Claro, yo siento que se descalifica mucho la generación de cristal, y algunas de las características de la generación de cristal a mí me gustan mucho. Me gusta esa sensibilidad. Yo, por ejemplo, el otro día veía un chico que estaba haciendo un podcast, que tiene un problema de salud y lo venía contando, lo cuenta en sus redes sociales. A mí me encanta la sensibilidad que tiene. Es un chico español. Me encanta.
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0: Pulice, pulice, pulice, buen día, buen día, buen día, ¿qué tal? Jueves 2 de julio, así arrancamos esta mañana. Mucho frío,
1: ay,
0: chicos.
1: Sí, buen
2: frío,
1: día.
2: ¿Qué haces?
1: En poncha, mucho todavía frío. No me pude secar la campera yo.
3: Igual asustaron mucho ustedes con el día de hoy.
0: ¿Cuánto?
3: Sí, uno salió, viste, asustado y
1: no,
3: tampoco
1: pero,
3: tanto.
1: Bueno, asustado no, pero
3: yo helada no tuve. Mirá que la helada es un antes y un después en el invierno. Ay,
4: mañana, nena, porque ahora hace 0,5 de térmica. Mañana va
1: claro
4: a ser.
1: Ah, pero hace frío.
0: No, pero
1: vamos
0: a estar bajo cero en un ratito, ¿eh?
4: Seguramente. Yo creo que sí, Santi. Vos pero, como
0: porque
4: meteorólogo.
0: Todavía no se dio la mínima.
4: No, la mínima se dará cuando amanezca.
1: Claro.
0: En una hora y media vamos a tener la mínima.
4: Sí.
3: Voy a
4: sí,
3: poner 0,5. Un termómetro afuera y te digo.
1: Pero está bien prevenir, Anita.
0: Chequemos en el Palomar, porque en el Palomar siempre hace más frío.
4: Directamente, Santi, buenos días a vos y todo tu equipo.
0: Sí.
3: Desde el Palomar.
0: A vos te vamos a poner el Palomar en un nido, Costi.
3: Sí, en un palomar.
0: Como una paloma más.
4: Sí, sí, pero ¿por qué no un nido? Vos estás libre.
0: No, pero porque el nido, la paloma está en el nido.
3: Está nidando en ese momento por sí, el frío sí, también.
0: Sí, sí.
4: ¿Tengo que poner huevo?
3: Está cuidando huevos.
0: No quiere llegar a tanto. Bueno, buen día, chicos. 2 de julio. Mañana hay premios. Sofía, vamos a repasar.
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0: 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Poneo la Don Benito, la Don José.
3: ¿Pasó usted ya por casa? ¿No?
6: Hola, don Pepito.
3: Sí.
6: Pepito.
3: Hola, don Pepito. Ah, no, hola, don Benito de la parrilla.
6: Don Pepito.
0: Pero con parrilla, don Benito.
4: Hola, llegaste
0: con
4: un bife chorizo.
3: Claro, vos tenés que cantar esa canción para pedir la comida.
4: Es Gaby Fofó and Miliki.
0: En la parrilla de Don Benito es cuando le dijeron a Costa Tota.
3: Doña Tota.
2: Doña Tota.
0: Como
2: le va,
0: la mamá
2: doña
0: de Diego, Doña Tota.
4: Y es que doy el physique du rol.
0: Sí, sí.
4: Va.

0: Hola, hola.
1: ¿Qué hacía la abuela suelta con este frío?
2: Qué recuerdo, igual me fui a la infancia de una patada.
3: Qué lindo.
0: Yo esta canción me la acuerdo porque la ponemos acá.
2: ¿No te la acordás de las películas? No. Claro, después sacó eso un poco.
1: Con Andrea.
2: Chico.
1: Andrea.
2: No, película de Andrea del Boca. No sé si se pasaban en tu pueblo.
0: No, yo no recuerdo Andrea del Boca con películas nunca. Yo Andrea del Boca recuerdo por las novelas de los 90.
3: Yo también, pero no la recuerdo por esta canción. Por la película
2: del circo. Ella hizo.
1: Había una vez un circo.
2: Claro.
1: Está ella con los payasos en la carpa.
3: Que tenía esa naricita tan chiquita, respingada, sí, es cierto. Igual. Tenés razón.
2: Claro, es. Había una vez. Tarata. Un circo que alegra.
0: Bueno, buen día, chicos.
4: Ahí va, bien, Guille.
0: Mirá cómo arrancamos hoy.
1: Me encanta.
0: Chico, vos sabés que absorbo, el frío lo apaga porque.
3: Sí, sí.
4: No, que.
3: Está mudo.
0: Solo es como una vedette.
4: No.
2: El conchero le da frío.
0: No, porque viste que la vedette es de verano.
2: Es de verano.
4: Es de Carlos Paz.
2: Sí, es de tanga.
0: Total.
4: Hoy me clavé una. ¿Viste las medias de fútbol? Esas largas.
2: Las cancanes, pensé que eran.
4: Bien apretadas. Dos. No, hasta las rodillas.
0: ¿Quién diría que tenés que ir a trabajar acá a la
4: punta del
0: Bolívar?
4: Sí, que le mandaron a Constitución a preguntarle a la gente cómo viaja.
5: A bajar los containers.
4: Bueno,
0: buen día, chicos. La gente que finalmente la pasa horrible estos días.
2: Sí, se apaga, como decís vos.
4: Tampoco con 18 grados es una luz, ¿no?
2: Es una alegría de vivir.
4: digamos las cosas como son, tampoco, ¿no?
2: Si vamos a decir,
4: Claro.
6: Es un poco más.
4: En primavera no se come el programa, tampoco. Martín Fierro a la revelación. Gonzalo Sorbo.
0: Gonzalo Sorbo.
2: Solo. ¿Qué tipo de mierda?
0: Escuchen, anoche vos es que terminé retarde, la cumbre me encantó, pero no terminábamos más. Se hizo larga la noche.
4: ¡Qué mugre!
0: Para que cuando quise volver, estaba todo cortado.
2: Sí, está todo cortado, está cortado.
0: Porque estaban leyendo no sé qué cosa.
6: Hasta las 6 antes se liberó. Claro. Están como haciendo un puente Lugones, ¿a eso te referís?
4: Claro, están uniendo ahí River.
6: Claro, altura Bondo.
0: Están uniendo como la parte nueva, entonces empezaban como a llevar la gente por otro lado y los camiones por otro lado, entonces era un caos entrar a la ciudad, ¿no? Sí,
6: ahora ya a las 6 liberan.
0: ¿Y ya liberaron entonces?
4: Sí. Claro, ahora te quedas a dormir en el auto.
2: Sí, ayer era un lío, ya desde la tardecita era un lío.
0: ¿Pero el tránsito tenemos alguna novedad?
7: Sí, algunas cositas que están pasando en la mañana. Choque en el kilómetro 15 de la autopista del oeste hacia Luján. Otro choque en Soldado de la Frontera entre Ana Díaz y General Villegas. Trenes subtes y perimetros funcionan con normalidad.
0: ¡Qué lindo el buzo de hoy!
4: ¡Qué bueno!
0: Yo tengo el de las rayas, ¿no?
4: Ah, sí.
6: El premacho.
2: Es muy lindo.
4: Está bueno
2: ese.
4: Aparte este es impermeable, viste, camperita, todo. Es un poquito calor, pero bien. Muy bueno.
0: Bueno, Argentina juega mañana.
4: Sí, 19 horas, confirmado.
2: Es un lindo horario para picada. Ahí está, ya habilitaron Lugones. Un lindo horario.
4: Bueno, termina.
2: Va a chupar de temprano. A ella le gustaba nada más que la cerveza, ¿viste?
4: No, va a estar bueno el cooling break del partido para decir, bueno, a ver, me levanta, le tráete un poquito más de esto. A ver, busca
2: claro,
4: eso.
2: Claro.
4: Dale, tenemos 3 minutos, ¿eh? ¿Viste como el boxes en la Fórmula 1? Para el partido, listo. Cortás a mí, trae el queso.
2: Vos traes más salame,
4: sí, gracias.
2: Otra verdita.
4: Trae la botella. Vamos al baño.
0: Bueno, buen día.
2: Chupa. Claro.
4: ¿Qué crees? Una merienda tardía.
2: Un chipá y después vas haciendo la picadita tranqui.
3: Una merienda y.
2: Claro.
3: Vas subiendo el volumen.
0: Merienda. Bueno, ayer hablamos de esto, pero ¿cómo invita a comer el frío?
1: Ay, sí. Sí.
3: Frío, partido.
1: Sí. Juntada.
2: Yo siempre estoy invitada a comer, pero con el frío, más todavía.
4: Por eso con mi shot dice...
2: ¿Quiere comer fideo, puchero?
4: Buceca. Con mi shot...
2: Tranqui estaba.
4: Con mi shot dice que la gente se empieza a emponchar, se emponcha. Y en septiembre, ¿viste que es el boom de los gimnasios?
3: Sí.
4: Claro, porque cuando te empezaste a sacar las capas de cebolla que te fuiste poniendo,
2: te das cuenta lo que te quedó, los guisos,
4: cómo se lucen.
2: No te pones... No te ves el cuerpito en invierno.
0: Bueno, ahí puse en arroba Santiago del Moro el tuitazo de hoy. Tenemos las triondas nuevas, en realidad las alternativas, pero no son las las de todos colores, sino las azules y negras. Uh-huh. Esta trionda parece inspirada en la camiseta de la selección, la,
2: sí,
0: de la
2: alternativa. Sí, es re parecida.
0: Sí, sí, claro. ¿Esa alternativa que hay?
4: Sí, sí, sí. La que jugó el otro día con Jordania.
0: Sí, claro, la
2: con
0: azul.
2: Con la que entran, uh-huh, a veces.
0: No. No, no, no.
2: Ah, no es esa. Ah, no, es la de la raya. Sí, perfecto. Sí, perfecto.
0: Se amarró un poquito
6: más. Es la que tiene Santi, la otra, la de rayas.
2: No, para, estaba en otra, estaba en otra.
0: Abajo es que se amarró un poco, así es por el frío que está.
5: Sí, todavía se acabó la campera.
2: Yo estoy con la campera
0: que había que calentarla.
3: Sí, sí, se pegan los cables.
2: Y los que quieren acotar y se van equivocando y las van corrigiendo y vas volanteando en el aire.
0: Decímelo a mí, claro.
2: ¿Viste que?
0: Buen día. 6:23. A ver, vos que viniste muy abrigada hoy con...
2: Sí, sí, me traje.
0: Con cubrecama.
3: Y de amarillo.
4: No, no le circula nada. El acolchado.
6: La bolsa de dormir.
0: No, le voy a contar a la gente. No.
4: ¿Qué pasó?
0: Tiene un abrigo color pato.
3: De pollito, vestida de pollo vino. Sí.
5: Es re linda la campera.
0: Es divina. Por eso ponen un pato de fondo. Sí. Un pato. Por eso.
4: La campera con pluma es linda, de ganso. Pero parece el diputado Olmedo.
2: Ay, no, me tocó la izquierda.
4: Yo me peleaba, el intratable me peleaba con él.
0: Enviada por Mercado Libre.
4: Ah, que claro. Le faltan los gemelos, que están peleados.
2: Después de la tardecita me voy de cono a la Lugones. Hasta mañana a las 6.
0: Bueno, buen día.
2: Abrigado.

0: tu mensaje para el brindis, dejas tu mensaje para el hola de las 7:30 de los chicos, dejas tu mensaje para el yendo, nos contaste qué línea, dónde vas, a qué número.
1: Al 11-3700-0100.
2: 11-3700-0100. Queremos cantar, Santi, ¿viste?
3: ¿Ganas de cantar?
4: Mañana.
2: Se está dando.
1: ¿Qué mañana?
0: Sí, a mí lo que me falta es por cantar yo.
1: Tenía una tía muy fina que decía, no, me falta meterme un plumero en el culo y ponerme a limpiar.
2: Claro.
1: Ah, bueno. Finísima, ¿no?
0: Qué fino,
2: sí, pero es una frase que va en este momento para él.
0: Anita ha venido canchera porque no siente frío. Bueno,
2: no, me veo usted y me río.
0: No, Anita, como pudo llegar con vida.
2: Claro, está festejando. Ya gané, yo ya gané.
3: Yo ya gané, claro.
4: Ella viene en pijama. Tiene
1: en pijamada.
2: Tengo un pijama comprado en una feria muy rústica cerca de casa que va para estas ocasiones.
0: Sabemos que no lo compraste acá.
1: No, sí, no chorreaba Dior,
4: No, pero usa esos pijamas. Mi hija lo usa para entrenar, ¿viste? Para cuando tiene que entrenar aire libre. Bueno, eso se
2: ¿viste?
4: Pone.
2: Tengo el mismo cuerpito que la hija de Edith.
1: Sí.
2: Pero es abrigadito.
4: Abrigadito, claro, sí.
0: No, nuestras hijas están más formidas porque son muy deportistas. La más grande es deportista.
4: También es deportista. Hoy entrena al aire libre. Yo no sé cómo hace.
2: Me encanta. Son
0: para mí se fue anoche a entrenar a las 8 de la noche. Mamá. 8 y media.
1: Qué frío.
2: El mío volvió esa hora.
0: Pero vos estás segura. Sí.
1: Bueno, Benvenuti estuvo jugando al fútbol, ¿no?
0: Sí.
5: Yo jugué anoche
0: igual,
5: junto al río, frente al río.
2: Ay, te va a hacer mal.
5: No, y un par que la hicieron bien, que es la que hacen mucho los colombianos cuando vienen a jugar Copa Libertadores, que fueron con gorro y guantes.
2: Sí.
5: Y siempre me parece una exageración, pero ayer tenía unas ganas de tener gorro, por lo menos.
2: Ayer hacía mucho frío, Pablito. Aparte tiene que entrar en calor.
0: Y si te mandé un audio que la que dice, no sé
6: si lo estoy buscando, lo estoy buscando.
0: Es genial esa, porque dice que el tipo va a jugar, se rompe todo y con los amigos, pero come el asado. Todo después llega a quejarse a la casa, ¿entendés?
2: Claro.
1: Claro. Así es que, cualquiera.
2: Es que es así.
0: Sí.
2: Pero igual los chicos no tienen frío. El mío
0: no, pero te hablo
2: de, llegó a las 9 de la noche en chorcito.
0: Pero es adolescente, cuando sos adolescente.
2: Sí, no sentí frío.
0: Sí.
1: Ni calor.
0: Bueno. Sí, sí, dice, chicos, son las hormonas esas.
2: Claro, sí. Están jugando.
1: No, yo ya estoy seca.
0: Claro. Ah, ¿no lo prendió?
1: No. Mira que no intentamos todas las formas,
0: Los brotes.
1: Sí, brotes verdes.
2: El esqueje no agarró. El frasquito con los porotos.
0: El esqueje es cuando cortan el árbol y le ponen un brote, ¿no?
2: El esqueje es cuando vos cortás una rama leñosa y lo insertás, lo tratás de insertar dentro de la otra planta.
1: ¿Cómo sabe?
0: Me encanta, Anita, porque le pone una mano verde. Que
2: le pone una cosa de rústica.
6: Otra vez con la yuca, no sé cuánto, ahora con el esqueje.
2: Siempre... Bueno, viste, es diverso.
6: No, está muy bien.
2: Es un mundo interesante.
6: National Geographic.
2: Cada vez va a ser más interesante.
3: Ayer vi algo que te quería proponer, que es como una, perdón Santi, es como una piedra refractaria, se dice.
2: Refractaria. La que se usa en las parrillas, las leyes.
5: Esos son los ladrillos.
3: Tiene que meter dentro el atrómeno, no sirve.
2: Tiene todos los ladrillos refractarios.
3: Ya me ganó de mano, Anit.
2: No, trompa.
1: A un paso adelante.
5: La marca, la empresa.
2: Ayer les iba a dar una foto agradeciendo que tener la atrómeno, porque estaba toda prendida fuerte y todos alrededor y era muy caliente.
4: Entonces tuviste frío, un poquito de frío.
2: No, porque no tengo frío, porque tengo otra. Pero cuando salí de la mañana no me pareció tan frío.
1: Pero
2: como...
1: tenés guantes igual, no te hagas tampoco.
2: Medio guante tengo para
0: hacer. A ver, escucha.
7: ¿Saben qué es lo que no banco de los partidos de fútbol 5 de hombres? Es que se juntan a jugar un grupo de pelotudos que no entrenan, no hacen nada en la semana, juegan al fútbol y se hacen mierda, se lesionan, todo. Y después, con los pibes, está todo bien, comen el asado, todo. Pero después vuelven a la casa y le rompen los huevos a la familia, a las novias, a todo. Che, me duele esto, me duele lo otro. Pelotudo, no juegues al fútbol si no entrenás. Encima con todos los otros idiotas que son igual que vos.
1: La bronca que tiene esa envidiosa.
2: Está un poco pasada de enojo, pero tiene razón.
1: Voy a decir que la novia de Pablo sería en el hipotético caso que
2: todas.
0: Vos cuando estás con tus padres, con tu gente, ocultás un poco el dolor.
1: No te importa.
0: No, y más cuando estás en caliente, pero cuando baja todo.
1: Ya, llega a tu casa, te pegas una ducha.
0: Los dolores,
2: estás duro.
1: Vas a acostar. Todo.
0: Igual hablo de gente grande, porque, digamos, viste que hay una edad que los golpes empiezan a doler. Buen día, chicos.
8: Hola, grupo de mentiras, si voy a ir esta noche a comer.
9: ¿A dónde vas a ir?
8: A comer esta noche con los grises.
9: No vas a ningún lado porque nunca te quedas un fin de semana acá con tus hijos, No, déjame ir un ratito.
10: No, no vas a ir.
9: Si yo...
10: ¡Siempre te vas todos los fines de semana y venís chupado acá!
9: Pero si tomo poco...
10: ¿Te parece lindo vos?
9: Tomo poquito ahora.
10: No,
6: Acuario.
10: No tomo nada. No vas a ir ni mierda.
9: Tomo Acuario.
10: No vas a ir ni mierda.
9: Bueno, chicos, los dejo. Me duele la panza.
6: Me duele la panza. Bueno, buen día.
2: ¿A dónde?
7: La amo.
6: Máxima, ¿cuánto coste para hoy?
1: Con suerte, 10.
6: Andá siguiendo la térmica. Vos seguís la térmica, ¿eh?
1: Sí, ahora voy al balcón y vengo.
6: Listo, a Palomar te vamos a mandar. Andá volando.
1: Hasta que llegue, Santi.
6: 6:30, vamos a brindar, chicos, vamos.
1: Vamos.
6: Como cada mañana a esta hora, imaginamos una copa y brindamos y pedimos y agradecemos por la salud, por la vida, por los sueños que cada uno tiene, por la Argentina, por la selección argentina y por este día frío pero maravilloso. Chin, chin, salud.
11: Seguir siguiendo al corazón y
12: acá Gonzalo, quiero trabajar como todos los días. Y mi brindis es para esa gente que se levanta día a día a ganarse el pan a pesar del frío, el calor, a pesar de todo.
2: Para ellos, chin, chin, salud.
13: Mi brindis es para mi sobrina que el jueves se recibe de psicóloga y mañana estoy viajando a Córdoba para poder estar con ella.
2: ¡Qué lindo! ¡Un beso!
14: Buen día, buen día. Lindo para que vuelva rápido el verano, que se vaya el invierno. Alejandro, un abrazo.
2: Un beso.
15: Bueno, brindo por mi familia, por mi trabajo. No les puedo decir quién soy porque estoy llegando tarde, pero brindo por ustedes, por acompañarme todas las mañanas.
2: Un beso.

0: Buen día, Glover Moro, buen día, Santi. Brindo por todas esas familias afectadas en Venezuela. Por ellos y porque tenemos un nuevo amanecer, un nuevo día.
1: Un beso para sí, todo el pueblo.
2: La verdad que los queremos abrazar. Acá hablamos un poco del tema porque es tan horroroso, ay, es tan trágico.
1: Es un nivel de tragedia.
2: Viste que no hay palabra como que pueda estar a la altura de semejante situación. Pero sepan los venezolanos que estamos siempre con ustedes. Es un país que amamos. Tenemos miles de oyentes de Venezuela y los estamos acompañando como podemos, pero estamos ahí con ustedes. Es una tragedia lo que ha pasado, sí, chicos.
1: Un horror.
2: Sí, muy, muy, muy grave. Buen día.
3: Hola, chicos, buen día. Yo quiero brindar porque al fin me pude recibir de ingeniera. Después de tantos años, tanto esfuerzo, tanto sacrificio, puedo decir, soy ingeniera. Así que salud por eso y salud por ustedes, que son el mejor programa de radio que puede existir.
1: ¡Qué bien! Bueno, ¡felicitaciones! ¡Qué bien!
2: Este la aprovecha Dani de producción. deja uno.
4: Los escucho todos los días desde La Punta, San Luis, y quiero brindar por mi hijo Máximo, que es la luz de mis ojos, y mi compañero de vida, Oscar, y por un día más de vida.
1: ¡Salud, salud!
5: ¡Vamos!
6: Noches de luna.
7: Buen día, chicos, mi brindis para hoy es para los que nos levantamos temprano con este frío y en especial para Bariloche, que ayer hizo menos 9 y hoy vamos a tener menos 10. Aguante el team verano.
5: Claro, el team verano, Fernando.
8: Pero sí, señor, claro, bienvenido.
1: Eso es frío. Cada

0: esta canción.
1: Ay, qué hermoso.
0: En una versión hermosa de Moyo.
1: Sí, es re linda esta
0: canta
1: versión.
0: Moyo canta Cerati. Sí.
1: Hermosa es.
2: Llamas, me acosté.
1: Canta la voz de Moyo.
0: Mucho tránsito, bebé.
3: Recordamos las novedades de la mañana. El choque en la autopista del oeste, altura kilómetro 15 hacia Luján, y el choque en Soldado de la Frontera entre Ana Díaz y General Villegas. Choque y vuelco en este lugar. A esta hora trenes, subtes y premetros funcionan normalmente.
0: Bueno, chicos, estamos en la mitad del año.
1: Sí, claro. Ya está, claro, dos, llegó el dos.
4: Yo no sé si decir qué remo o qué suerte.
1: Sí, yo tampoco.
4: ¿Por qué? No, porque esta es la mitad del año donde se define siempre, viste, el año.
1: Y sí, todo.
4: Están todos, ¿cómo?, los fines de las cosas, los chicos terminan a
1: un... Sí, la escuela.
0: Sí, la parte más...
4: Octavos de final, ahí está.
5: 16 ahora.
4: 16.
1: ¿Cómo es 16 avo?
4: Claro.
0: Claro, sí.
1: Es canción de ruta.

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3: Ay, gracias.
0: ¿Cómo?
3: Yeah. Es un poco así.
0: La monita.
3: Sí, qué linda mona.
0: Qué mona.
3: Abriguen a la mona.
0: Bueno, hoy es el día de la agricultura, chicos, muy importante. Mira qué día, ¿no? La gente que trabaja la tierra. La tierra.
3: Manita, sí.
0: Ay, con este frío,
3: qué
0: sé lo que
3: frío,
0: es.
3: Frío, sabes lo
4: mano
3: que
4: mano congelada.
3: Igual, no sabe
0: lo que labura la gente de las zonas rurales, del campo.
5: Ay, sí.
0: La gente que trabaja en el campo, que trabaja en las granjas.
3: En los viveros.
5: Claro, no hay feriado, no hay fin de semana, nada.
0: No.
5: Hay que laburar 365 días del año.
0: ¿Y vos sabés lo que es meter la mano en la tierra? O sea, tocar la ubre de una vaca y todo.
6: Ay,
0: con este frío.
6: Sí, ordeñar una vaquita.
0: Sí.
3: Esta hora igual hay como nieve, más o menos, en el campo, ¿no?
7: Sí, sí. Pablito tiene razón. Que además está suerte necesitas también, además del laburo, ¿viste?
5: Claro.
7: Pegar una mala cosecha, claro. Una plaga, un frío,
5: ¿no?
7: La helada.
5: La seca, la lluvia, todo depende de un montón de
0: cosas.
5: Bueno,
0: por eso siempre la gente que labura ahí dice que son socios en tus ganancias el gobierno, ¿viste? Pero cuando hay una inundación o algo, te cobran los mismos impuestos y no hay producción.
3: No es que cambie.
0: La gente que produce alimento, sea lo que sea, sea desde un kilo de carne hasta un limón o la acelga o cualquier cosa, sí, depende mucho de su trabajo y del clima.
7: Sí.
0: Porque todo es al aire libre, entonces puedes tener momentos buenos, momentos desastrosos.
3: Claro, y además no podés hacer nada ante eso.
0: Nada.
6: Mi abuelo Antonio.
0: Y es todo el año aparte, ¿viste?
7: Claro. No tiene descanso, la naturaleza.
6: No. Mi abuelo Antonio era albañil y era obrero golondrina. Entonces ellos contaban cuando yo era chica que a veces mi abuelo volvía de la cosecha sin un peso. Porque ha habido mal.
0: Claro, pues no había.
3: Claro, porque no había.
0: O se lava.
3: Ay,
0: o se inundaba. Ahora pienso, tu abuelo golondrina y vos paloma.
7: Tan paloma.
1: Palomar.
7: Tan aves en esa familia.
0: Palomar,
6: no sé si es gracioso que se rían de mis ancestros.
3: ¿Puede ser?
0: ¿Tenemos la temperatura de Palomar?
6: 0.8 de térmica.
7: No sé, está bien.
4: No es frío, dijo Anita.
6: Es tu zona, mi querida, ¿eh?
7: Sí, estoy cerca de casa.
0: Escucha, tu abuelo.
6: América. El abuelo.
0: Bueno, es el día. Hoy es el Día Nacional de la Avicultura también, así que toda la gente que se dedica a la avicultura.
6: ¿Qué sería la avicultura?
4: Los huevos.
0: Las
7: Son
0: aves.
7: Huevos.
6: Ah, no
7: los
6: sabemos
7: huevos.
6: Mucho de aves
7: el
6: acá.
7: El pollo.
6: Acá, más
3: somos aves.
0: ¿Qué industria ahora la de los huevos, chicos?
7: Terrible.
0: ¿Cómo?
7: Tantos años demonizada la yema, el huevo, y ahora mira.
3: Que no se podía.
0: Que yo nunca entré en eso, yo nunca demonicé la yema.
7: Pero los cardiólogos la demonizaron.
3: Pero
0: los
3: médicos
0: la yema.
3: Sí,
0: yo
3: claro.
0: Soy como huevo.
1: Claro,
0: yo
1: es verdad,
7: decían
1: yo también.
7: Un huevo por semana.
3: Claro, pero te decían un huevo por día, si no solo la clara.
5: Uy, y yo gracias a TikTok aprendí a hacer huevo cuando lo hervís en el agua.
0: Como Luchi.
5: Sí, yo soy tiktokera, chicos.
4: Claro, sí, por tu edad.
6: Locuna te ve a vos y dice, TikTok.
7: Es la abuela influencer.
3: Claro.
5: No, yo lo genero, pero sí, viste que hago cosas, hay algunas que salen bien y otras que salen mal. La que hice gracias a TikTok, que me gusta, vos pones a hervir en una ollita con agua y le haces el remolino.
7: Y te queda.
3: El pollé, el huevo pollé.
5: No lo sabía hacer yo y lo hice porque lo vi.
0: Más viejo eso que.
5: Sí, bueno, pero yo lo aprendí con TikTok.

0: Solo de huevos.
1: Solo huevos. Sí.
0: Por mi casa sí. Hay solo
2: por mi casa
0: de huevos.
2: También hay solo
0: y mi vecina
2: huevos.
0: Vende huevos también. Mirá, tiene un cartel. Sí,
1: la campera vos.
0: yo una yema, me abrí un huevo, me salió una camperita.
1: Se ganó la campera. El sorteo de solo huevos era una campera amarilla y se la ganó ella.
0: Sí.
1: La divina, tu campera.
0: Tu huevo, tu campera se llama. Sí.
1: Ella se viste muy bien. Bueno, escuchen. Hoy es el Día Nacional del Editor de Revistas y pensaba...
0: Ay.
1: ¿Qué cosa? Vos sé que el otro día, María, me dice, tengo una gana de ver alguna revista.
0: Sí.
1: Y yo digo, ¿qué de otra época? Porque la revista es, claro, como la...
0: Tan de peluquería. Quedó en la peluquería.
1: No, que...
0: sí, ya no se hace, no se lee más.
1: Inevitablemente va a desaparecer el papel para las revistas o para los diarios, ¿no?
0: Y a veces llegan acá y no antes manoteábamos, ¿te acordás cómo manoteábamos?
3: Nos volvíamos
0: loca llegaba la revista. Y ahora con
2: a vos te gusta todavía.
0: A mí todavía me gusta.
2: Anita manotea la revista y agarra y mira.
1: Y
0: justo
1: otras
0: el otro
1: cosas.
0: Día paramos en un puesto de revista y yo le contaba a Joaquín, le digo, no sabés, hijo, la ilusión que te daba los domingos venir a buscar el diario de papel con la revistita de Clarín o de La Nación. Le dije, yo cuando tenía plata me compraba revistas de decoración. Que era como tener plata para comprar esas revistas gruesas de Deco que eran caras.
4: Ahora esos puestos,
1: bueno, escucha,
4: en perfume.
1: Bueno, claro. El kiosco ahora vende de todo.
0: Figuritas, de todo venden.
1: Libros,
0: claro.
4: Hace poco salió una ley que autoriza inclusive.
1: Sí.
0: Que vendan otras cosas.
1: Sí, sí, tenés que reinventarte.
0: Claro, porque ¿cómo haces?
1: Porque aparte estés a favor o en contra de eso, es inevitable.
4: Ya lo es.
0: Sí, ¿viste? Sí, sí.
1: Igual como digo una cosa, digo otra. No es lo mismo tener algo en papel que tenerlo digital.
4: No, claro.
1: No es lo mismo.
0: A mí hay cosas que
1: por ejemplo,
0: me gustan en papel.
1: La foto, un libro, una revista, no es lo mismo en el papel que en una pantalla.
0: Sí.
1: Para aparte no te quede el objeto, ¿viste?
0: Claro.
1: A mí hay que... O sea, una edición, no sé, te gusta el deporte, te gusta la moda, te gusta la decoración, tener una edición especial de alguna revista no es lo mismo que tener ver una pantalla.
0: No. Me encanta. Lo que pasa con las revistas, que por lo menos yo me acostumbré mucho a agrandar las cosas que me gustan.
2: Claro.
0: Ponerle, si veo algún objeto, no sé, un jarrón, algo en la foto, viste que uno lo agrande con la revista.
4: Pero
0: no,
4: que tenés 3 años.
0: Para ver los detalles.
2: Claro,
0: para
2: no podés
0: ver
2: hacer.
0: Los...
2: Edad.
1: Bueno, ¿quieren ver algún cumpleaños hoy?
4: Sí, dale.
1: A ver quién cumpleaños hoy.
0: A la tarde
1: hoy.
0: Igual, Santi, vamos, es mucho frío.
1: Cumple años la Lindsay Lohan.
2: Era que estaba re rota.
4: Se recuperó, ¿o no?
1: 40 nada más, yo pensé que tenía...
0: Nada,
2: pero que hace mierda.
0: Pero qué vividos.
4: Sí. Linda.
0: Linda chica.
2: Hermosa.
1: Muy joven.
2: Ahora se hizo muchas cositas en la cara, ¿viste?
0: Está tocadita.
4: Sí. La cara.
2: Tocadita.
4: La carita.
1: Bueno, la que cumplió años también hoy es la Carolina Peleriti.
0: Justo ayer me salió en TikTok ella peinándose las canas, pelo largo.
2: La vi la otra vez, qué alta que es, chica.
0: Hermosa, canta folclore, canta hermosísimo.
2: Canta hermoso.
0: Hermoso canta.
1: Qué mujer.
0: Que mira tranquila,
2: qué mujer
0: además.
2: Hermosa,
0: te da una paz.
2: ¿Cómo desapareció un poco también del ese?
0: Es que se dedicó a otra cosa.
2: Pero se dedicó a otra cosa, porque fue muy arriba en los 90.
1: Es de tu camada de modelos Maju, ¿no?
0: Sí, sí, es de mi camada con Vale, con Débora.
1: Vale, Débora. Débora Melo.
0: Con Débora Melo.
4: Con Débora Plager, claro.
2: Débora Plager.
0: Hablame de mujeres hermosas de pelo corto.
2: Ella.
0: Favor, qué bomba.
2: Lo que pasa es que es la combinación.
1: Pensé que lo decías por vos.
0: Por mí, sí, por mí.
4: Es que ella
0: no
4: tuvo
0: quería
4: el pelo
0: hablar de mí.
4: Ella tuvo el pelo corto.
0: Sí, me quedaba igual de lindo. No, chicos, la belleza de la Peleriti con el pelo corto. Mira esto, mira esta foto.
2: Hermosa.
0: Sí.
4: Yo tenía una foto de ella, tapa de revista Gente, que estaba en tetitas, pero tenía todo con collar como de corales.
0: Yo cuando la vi por primera vez...
1: No tenía tetita la...
0: No, tetita, tenía unas tetotas gigantes.
4: Bueno, ustedes porque son muy zarpados. Yo soy una mina muy inocente.
1: Escuchen, chicos, sigamos avanzando. Hoy cumpleaños una de las mujeres más hermosas del mundo y la mejor actriz, que es la Margot Robbie. Barbie.
4: Claro.
1: Ahora yo digo...
0: ¿Te gusta
1: la vida
0: vos
1: te
0: como...?
1: Da, la vida la te la da mucho, ¿eh? ¿Qué?
0: La La Land. ¿Y esta lo tiene todo, chico?
2: No. Ella no es La La Land.
4: Ella es la que hizo acá en Argentina Focus. Con Will Smith.
1: Claro, y ella es la que hizo, era hace una vez en Hollywood con Brad Pitt de Tarantino.
4: Y Bebé Reno, no, la de la
1: No, ella hizo la de la patinadora también.
2: La patinadora, gran actriz. Y también
0: Bebé, Tania, Dios mío.
1: Tonya, ¿no?
2: La
1: Bebé.
2: Super...
5: No entendí la pregunta.
1: Tonya.
3: Tonya,
1: la de sí. Tanya Harding,
3: sí.
1: ¿Cómo era?
3: Sí, Tonya Harding.
5: Encarna y Tonya.
4: Encarna y Tonya.
5: Vos decías Harley Quinn.
3: Harley Quinn.
4: Harley Quinn
3: más linda.

0: de todas.
1: Linda de todas. Sí, claro.
2: 36 tiene nomás, es jovencita.
3: No, pensé que era más grande.
0: Jovencita, jovencita es mi hija.
1: Jovencita no, es 20. Jovencita, todavía tiene
2: 36, tiene esto, sí, todo lo que le queda por hacer.
1: Y ya hizo un carrerón.
0: Es que la actriz, si la hace bien, puede trabajar hasta los 100.
2: Sí.
1: Y mira, Meryl.
2: Ahora, talento, linda, buen lomo, la puta, sí, tira todo. Algo sí. Para acá.
4: Sí, la verdad que la mandaron con todo, con
2: qué
4: todo.
2: Qué repartija le tocó, sí. Esta llegó primera a la fila.
1: Es cierto.
0: Yo digo, ¿cómo hay gente que ya de largada tiene como todo? Todo, ¿no?
1: Arrancó a la carta esta.
3: Bueno, hay que ver si es feliz, che.
4: Sí, a mí me parece que es feliz. Yo creo vino que acá a la Argentina con su amor, sí, una amiga y se armó un quilombo bárbaro con una novia.
2: Claro, con una novia.
0: Se armó un quilombo.
4: Un lío bárbaro.
2: Es verdad,
0: un horror lo que pasó con un fotógrafo.
4: Tipo, le pegaron a un
2: sí, el guardaespaldas le pegó. Sí. No, es tan linda, envidiosa.
0: Sí, le podemos criticarlo.
2: Mala la vieja.
3: Daño de mierda.
0: No tiene sentido. Se ve mal aliente, Sara.
2: Ay, tiene un diente chueco.
0: Bueno.
2: Te acabo de ver un pelo.
3: La barbilla.
0: Bueno, buen día. A ver, ¿qué más tenemos?
2: Por Dios.
0: En 2003, un día como hoy, Boca Juniors se consagraba campeón de la Libertadores ante
3: claro.
0: Santos.
3: Claro. Sí, señor.
0: Vale. Así que un abrazo a la gente de Boca, felicitaciones.
3: Vamos, ¿en ahí sí?
0: ¿Qué premios tenemos, Fro, para hoy?
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0: Buen día. Ay, italiano esto.
2: Ay, ¿cómo estamos, eh?
3: Ancora.
0: No sé qué usted pensaba. Yo no puedo creer que Italia haya quedado nuevamente no, fuera terrible. Del mundial. Chicos, porque aparte es una de las ligas más importantes del mundo.
4: Sí.
3: Potencia de ¿entendés? Potencia.
0: Y uno de los países más futboleros del mundo. Porque hay países que quedan afuera que no les importa, pero Italia.
1: Sí, no puede ser esto.
0: Es como
2: qué raro, ¿eh?
0: Pero, ¿por qué porque será? Chile, para Chile también son re futboleros los chilenos, juega pero más. Tienen una liga muy importante, pero no está al nivel mundial de lo que está Italia. Viste que Italia está entre las, no sé, entre las dos, tres ligas más importantes del mundo.
1: Pero les
0: de
1: está costando armar un equipo. ¿Qué es cierto, pasa?
3: Es cierto que es una liga muy, pero muy importante, pero la mayoría son extranjeros. O sea, claro. No hay lugar para los
0: no
3: italianos.
0: No han podido generar su propio.
3: Y juegan mal, ¿eh?
0: Figura.
3: Vos sabés que en un momento se había planteado hacer la gran Italia en su momento. Italia sale campeón del mundo en Alemania 2006, en la final frente a Francia, aquel cabezazo de Zidane. Recuerden ustedes que se va antes por el cabezazo Materazzi, arbitraje Elizondo. Y después Italia, de salir campeón, se queda fuera de los dos próximos mundiales. Entonces, antes de la tercera estrella nuestra, acá en Argentina decíamos, che, bebe, sor, bebedit, firmás salir campeona del mundo.
5: Y no clasificás.
3: Y después quedarte afuera en los dos próximos mundiales. Muchos decían, no, que yo, bueno, sí, listo, ya tengo la tercera. Y después vemos más adelante. Pero bueno, pero sí,
0: pero
3: se viene quedando
0: en
3: fuera.
0: En este mundial entraron todos.
5: Hasta lo que no existía.
3: Países que no sabíamos que existían.
0: Es como repetir cuando
3: sí.
0: No repite nadie.
3: Cuando no, claro. Che, miren que aprueban con dos. Bueno,
0: aprueban
3: Italia
0: con uno.
3: Sacó uno.
1: Pero jugadores italianos de selección extraordinarios ahora hay, como había en una época.
3: No, extraordinarios así no.
1: Como había en una época.
3: Y aparte, vos te das cuenta que, por ejemplo, se quedó fuera frente a Bosnia y Herzegovina. ¿Sí? Y ayer lo vimos frente a Estados Unidos, la verdad.
5: Desastre.
3: Muy flojo. Si te quedaste afuera contra este equipo. O sea, dale.
5: Claro. Hay más de 60 jugadores en el mundial que juegan en la liga italiana.
3: Claro, no, hay muchos, pero son ahí.
1: Sí, pero no para Italia.
4: Pero no son italianos.
1: No son italiani. No, ¿para qué?
0: Pero es como si se quedara fuera, no sé, España, Francia, digamos,
3: sí,
0: una
3: sí.
0: Potencia.
1: O Argentina,
0: potencia.
1: También.
0: O ni hablar. Pero no puse nuestro país porque nosotros no tenemos ese dinero. Por eso no pongo Chile
1: claro.
0: Tampoco.
1: Claro, claro, son potencias
0: muy... El dinero que mueve la liga italiana está entre los 3-4 más poderosos del mundo. ¿Entendés? Para ellos quedar afuera es impensado.
2: Es rarísimo, ¿viste? Claro.
0: Aparte no es la primera vez.
2: Son reguitudos.
5: Pero claro, ya después de dos mundiales seguidos ya estaríamos autorizados a decir que ya no son potencia.
2: Claro, habría que repensarlo, ¿no?
3: Lo tienen que refundar, claro.
2: Se tendrían que ir a la casa a pensar realmente, pues...
0: Bueno,
3: y hoy uno de los mejores técnicos italianos, como es Ancelotti, está dirigiendo a Brasil. O sea, no está dirigiendo a Italia.
0: Pero bueno, yo digo, se van todos al final ya, de Italia. Para mí ya tiene que empezar a hacer un proyecto para el próximo mundial serio. Hay que refundar todo ahí.
3: Que seguramente sí, le querían remover al anterior y tampoco. Querían remover al ministro de deporte, querían hacer como una juntada de ex campeones del mundo, de gente notable.
0: ¿Se acuerdan que en un momento Trump quería sacar a un equipo y ponerlos a ellos?
3: Y claro, con el conflicto bélico. Claro, en algún momento decía, ah, bueno, que venga Italia, que fue el único que quedó eliminado. Y claro, y todos los que quedaron afuera dijeron,
5: ¿Y por qué Italia?
3: ¿Por qué ellos? ¿Aló? Cuatro veces campeón del mundo, Italia, una locura.
2: Bueno, se sientan y piensan, porque evidentemente...
0: Al rincón. Bueno, hablando de Italia, ¿qué va a pasar con Paulo?
2: Con Paulo Vilauta. ¿Dónde va?
0: Con Paulo Dybala.
2: Pensé, Paulo se me vino Vilauta.
0: Un beso, Vilauta.
3: Yo te digo que va a renovar. Va a renovar con la Roma, terminó en muy buen nivel. La Roma se clasificó a la Champions, con lo cual al club le ingresa más dinero. Tenés el objetivo deportivo, que es muy, pero muy importante. El equipo se prepara para este tipo de competencia. Digo, hay un estímulo, hay una motivación. En cambio, más allá que jugar, escucha.
2: Roma. Lo aman a Paulo.
3: Este es el himno de la Roma antes de los partidos. Impresionante. Estuve ahí en un clásico. Puedo contar mi experiencia si quieren. Hoy, experiencias con Fernando Carlos. Grande amor.
0: Bueno, 6:51, buen día.
3: Yo creo que se va a quedar en la Roma. Plantó un árbol ya, así que ojo.
0: Tuvo un hijo.
3: Sí.
0: Bueno, les hago un juego. Les propongo poner de un lado sal, pistacho y todo eso, y del otro lado dulce de leche y chocolate.
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5: Romantizamos. Igual es agua nieve lo que ha caído acá.
6: No, acá
7: no,
6: nevó.
7: No, nevó.
6: Acá nevó.
5: El 9 de julio del 2006 fue,
6: sí,
5: ¿no?
6: Sí, de
5: 1894 yo estaba.
8: Mira, yo cuando fui al Calafate por vez primera, yo no entendía que...
6: ¿Cuántas veces fuiste?
8: Más de una.
6: Ay,
8: yo. Yo no entendía los techos. Y es esto que dice Santi.
5: Claro, pues aguante.
8: Todos los techos son en...
5: A dos aguas.
6: Aguas.
5: Y caen.
6: Y aparte para
5: caída.
6: La agricultura y el ganado que se cría y todo está preparado para eso, para esas temperaturas.
5: Claro. Claro, si bueno. No se hace mierda todo.
6: Bueno,
5: no, miércoles, no quise decir. Claro.
6: Miércoles, sí, claro. Bueno, escuchen. Miércoles. 7:06 a.m. Buen día. Vamos al deporte presentado por Cetro Hogar, Fernando Carlos y este aplauso.
9: Vamos, Fernando. Vamos todavía.
6: Bien, bien, bien. Qué emoción, la verdad. Qué emoción. Qué cuesta aplaudir con este frío.
9: Sí, me llena de fuerza.
6: Disculpame un dato, Fernando Carlos. Esta canción de Shakira que tanto nos reímos nosotros, puesto número uno.
9: Mira, sí, bueno, pero por. Por repetitiva, ¿no? Seguramente. Sí. Pero bueno, lo cierto es que tuvimos una nueva jornada de 16avos de final en el Mundial de Estados Unidos, Canadá y México. Y tuvimos goles, tuvimos emociones, algo que está caracterizando a esta etapa decisiva de las primeras. Claro, en este Mundial es salvo el triunfo de México frente a Ecuador y la goleada de Francia frente a Suecia. La definición sobre la hora, goles, emociones, incertidumbre en el resultado porque perdía Inglaterra frente a Congo.
6: Oh,
9: lo estaba matando a pelotazos.
6: Buen arquero el de Congo, inglés,
9: ¿viste? Se atajó absolutamente todo, pero apareció Harry Kane para poner el 2-1 y darlo vuelta sobre el final. Más tarde ganaba Senegal 2-0 hasta el minuto 82. Ganaba Senegal, ya está, listo, en octavos de final, a ver contra quién nos toca, estudiar los próximos rivales, pero apareció Bélgica con su reacción y en el minuto 83 y 86 logró empatarlo. Y en la prórroga, mediante un penal, Tielemans, el compañero de el Dibu en el Aston Villa, puso el 3-2 definitivo. Y luego Estados Unidos con suspenso, porque se quedó con uno menos el equipo de Pochettino, le ganó a Bosnia 2-0. Para acceder a la siguiente fase. Hoy hay más partidos, enseguida te cuento. La selección argentina ya está en Miami, habla Scaloni y define el 11 titular para mañana frente a Cabo Verde.
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6: Ay, ay, ay. Buen día. ¿Cómo está la temperatura actualmente, Costi? ¿Cómo va a estar hoy?
8: Bueno, Santi, muy frío, muy frío, muy frío. Estamos rondando el grado 1. ¿Un grado sería?
6: Sí, claro.
8: El grado. Bueno, estamos rondando el grado, ahí está. Y tenemos una máxima que va a rondar los 10. Por la tarde, 9.
6: ¿Por qué lo decís así?
8: Por el frío. ¿Cómo que por el frío? Me voy desinflando.
6: Se va desinflando, chicos, se está quedando sin aire.
8: No, no,
6: ¿estás bien?
8: Mira tú, no, bien mira estoy, tú. Pero no es de, eso fue el error que cometiste hace 15 años, pero el...
6: ¿Ya hace 15 años que nos conocemos? No.
8: Sí.
6: Ay, Dios mío.
8: Que trabajamos juntos, no, que trabajamos juntos 13.
6: No, 13.
8: Pero la primera vez que yo lo vi a Santi en un lugar fue hace 15.
6: Ah, en el boliche.
8: Claro.
6: Fui con mi amigo José un boliche en... ¿Cuál era el bosque?
8: El bosque.
9: En Quilmes. Sí.
6: Qué boliche gigante, nunca he visto una cosa
8: enorme. Enorme, enorme.
6: Y me acuerdo que salimos y nos fuimos al boliche y en un momento le decimos a una persona de la policía que estaba en una esquina, ¿por dónde tenemos que hacer? Y me dice, si vas por allá te van a tirar piedra, por el otro lado nos van a... Si te roban, por el otro lado te...
7: Quédate adentro.
6: ¿Por dónde vamos? Estaba picante la salida. Pero el lugar era espectacular.
8: Sí.
5: Espectacular, sí.
8: Sí, sí, cerró hace poco, ¿viste? Nunca la pandemia, bueno, cambió el panorama mundial, claro. Es una tontería haber perdido la noche.
6: Pero vos viste que la gente va menos a los boliches ahora, sí, y va más a las fiestas.
7: Va juntada, ¿no? Junta,
5: sí,
7: claro.
5: Fiesta, sí.
8: Sí. Y se perdió mucho, Santi, la identidad del boliche. Antes, ay, bueno, vamos a tal lugar, ahora es una fiesta que se hace en un lugar.
5: Claro.
8: Pero hoy puede ser acá en Mansilla y mañana es en Parque Chacabuco.
12: Claro, es que hoy con la posibilidad de cada uno tener su música, su parlante, y me parece como que se arma en donde quieras, en donde vos quieras, más barato encima.
6: Bueno, buen día, 7:11 de esta mañana. Se estaba viendo que los chinos desarrollaron una tecnología, han patentado una tecnología que detecta cualquier tipo de ser humano o animal, y ubica el animal que está rodeando el auto y si está bajo el auto también para evitar atropellos y choques.
5: Qué bien eso. Como sensores deben ser.
6: Sí, pero sensores de seres vivos. Entendés,
5: claro,
6: una cosa
5: claro.
6: Es el sensor de un objeto, claro. Otra cosa, sí.
5: Debe ser
6: sí.
5: Por la temperatura de la sangre, algo así.
6: No sé por qué será.
5: Qué lindo.
6: La BYD, ¿viste la
5: sí,
6: marca esa?
5: Sí, sí.
6: ¿Vieron la cantidad de autos chinos que hay ahora?
7: Muchísimas marcas.
8: Impresionante. Me hablan a mí en chino.
5: El 15% de los autos que se patentan nuevos son chinos.
6: Ay, qué datos tienen.
5: Sí, bien, Anita, es
8: dato duro.
5: Para opinión.
6: Es un mecánico.
5: Eso significa, es un montón. Vos ponete a pensar que es
6: igual
5: montón.
6: Para mí cada vez más. Lo que pasa es que son mucho más accesibles.
5: Sí, claro.
6: Hay mucha oferta y tienen una tecnología descomunal. El tema que tenemos todos es, viste, que pensamos... A futuro, ¿qué va a pasar?
5: Sí, los repuestos y las reventas sí. También.
13: Chicos, tienen muchos años de garantía esos autos.
5: Sí, tienen 10 años de garantía.
8: Bueno, entonces que me compre un auto chino.
6: Sí, pero para. Sí. No, ahora tiene años de garantía porque, digamos, está abierta la importación.
12: Claro.
5: Claro.
6: El tema es que vos decís, este país está fluctuante.
8: Claro. Acá el año que viene te cambian la ley y te quedó el auto chino.
5: Sí, solamente es.
6: ¿Qué haces? ¿Viste? Pero bueno, son espectáculos. Yo le pregunté a un amigo que sabe mucho, mucho, mucho de esto.
5: Sí.
6: Y me dice que los chinos en los últimos años se llevaron a los diseñadores de las mejores líneas europeas para China.
5: Claro, a laburar.
6: A los ingenieros y a los diseñadores. Y también lo que tienen ahora es que ellos son socios de las mejores marcas.
8: Claro.
5: Claro.
6: Muchas marcas chinas son accionistas, algunas mayoritarias de las marcas número uno del mundo. Es decir que saben lo que están haciendo, de hecho en China se produce todo, pero es cierto que nosotros confiamos más en las marcas más tradicionales porque todavía tenemos como una cosa de
5: y
6: decir,
5: porque estamos más acostumbrados,
7: sí,
5: pero
7: no, y decimos, es por decir,
6: ¿qué va a pasar
7: chino
6: con la reventa? Es,
7: claro.
6: No,
7: claro.
6: Me compro esto el día de mañana, lo puedo vender, ¿qué claro pasa si me rompe
5: ahora,
6: un
5: chicos,
6: faro?
7: No, los repuestos, no, si están los repuestos, claro, pero tenés no al mercado que sepa hacerlo.
8: No sé ustedes como papá, pero mi papá decía, no, tal marca no porque es tallerista.
5: Te sí, decía. Sí, te pasaba
8: bueno, no sé
5: eso.
8: Ahora cómo
5: también
8: será.
5: Te pasa un poco con algunas marcas, pero es como dice Santi, me parece que el mercado chino que vino a romperlo todo... Te hace pensar en que quizás no tenés que tallerear por 10 años un auto. Y es un montón. Porque entras a un taller y hay cosas que no te salen menos de 500 lucas.
6: Oh.
5: ¿Entendés?
8: Pero los impuestos te matan.
5: No, el impuesto
8: en
5: de los
8: general,
5: chinos.
8: No, de los chinos.
6: No,
8: general,
6: de todos los autos acá es un carísimo.
5: Igual, mucho. La verdad que si muy nos ponemos caro a pensar...
6: el doble que el mundo.
5: Sí, hicieron los chinos caro estos
13: todo
5: años.
13: Muy caro acá.
5: Vos te compras una casa y te la traen en un container a la puerta de tu casa, se despliega bueno, y tenés una casa.
6: Te juro que me siento Matías Antico.
7: Sí. Anita es de una empresa china.
8: Y ella es de ese tecno.
5: Yo creo tecno, que no nos damos sí cuenta del avance silencioso y escandaloso que
6: no,
5: tiene
6: que es
5: todo
6: un pueblo que no para de
5: trabajar. No para
6: pero
5: laburar.
6: Viste que siempre que se habla de laburo y decimos,
8: China,
6: no, los trabajos del niño y qué sé yo. En China trabaja desde que nacen los chinos.
5: Sí,
6: ¿no?
5: Son muy chiquitos.
6: Pero nadie lo ve como un horror. Eso me impresiona.
12: Sí, es un horror igual.
5: Es un horror.
6: Por eso, pero te quiero decir que culturalmente es algo que está tan
8: milenario
6: aceptado. Y es tan innato de ellos.
13: Bueno, los supermercados acá también.
6: Vos ves al super y está durmiendo el nenito ahí al lado.
13: Como sí, si nada.
12: Bueno, pero
7: a
12: por
7: mí
12: eso,
7: me atiende,
12: igual, por
7: a mí
12: ejemplo,
7: me atiende el hijo del dueño.
12: De por ahí, ejemplo, en países como Corea que están tan elevados y que han crecido un montón económicamente, igual la tasa de querer emigrar es altísima y la tasa de suicidio sigue siendo altísima. O sea que algo evidentemente no
6: pero
12: está.
6: Pero que
12: tan...
6: es un error lo que
7: pero
6: dice,
7: ¿qué tiene que ver Corea con China?
12: No, bueno, China no tanto, pero a China no
7: pero
12: lo sé.
7: De China,
12: no,
7: Corea.
13: Lo que pasa claro. Es que Fernando
6: porque
13: pregunta.
6: La gente cree, pues, son
12: no, porque también
6: son
12: están los.
6: Mismo.
12: No, bueno, también están en surgimiento. No son solo chinos los autos que llegan, también hay coreanos.
13: No, Fernando sí, pregunta,
12: coreano.
13: Escandalizado, ¿qué tiene de malo que trabaje? No es que trabaje.
6: No, si entendí bien que dijeron, no, sí, es un error, claro, que
13: no, trabaje.
6: No, el trabajo infantil, obviamente, que es un horror, pero
7: ah, no,
6: el
7: bueno.
6: Tema de
7: no,
6: laburar con tu papá. El tema, pero vos es que nosotros cuando éramos chiquitos, digamos, vos Maju también,
13: sí. Ayudabas
6: a
5: nosotros
6: hacer algo
5: estábamos
6: en tu casa.
5: Todo el día en el negocio, chicos, sí. Porque mi mamá no tenía para plata para que nos cuiden, no existía.
13: Pero para yo eso soy es una cosa, pero el mercado
6: eso,
13: laboral con niños es una
5: no,
13: calamidad.
5: Estamos hablando de otra cosa, pero de estar en el negocio de tu mamá durante
13: falsaba toda la vida.
6: Estamos es muy de nuestra cultura aparte eso, estar en el negocio de tu papá.
13: Es cierto que todos los supermercados chinos hay un bebé chino.
8: Bueno, chicos, cuando yo fui a Paraguay, fuimos en auto. Y se acercaban, ¿sabes qué? Los ñandúes.
6: ¿Y?
8: ¿Y qué pienso? Que si tuviéramos un auto chino,
6: auto te lo lee.
8: Me leería
13: el ñandú.
8: Y mi mamá le bajábamos, son malísimos los ñandúes.
13: ¿Sí?
8: Le hacía piqui, piqui, piqui, piqui en el vidrio, entonces mamá bajaba y le daba un hielito.
13: Tenía hambre, o sea.
8: Nos quería comer a nosotros.
5: Te falta todo.
6: Tenían hielo ustedes.
13: Claro, ¿qué hacían?
8: Con la conservadora.
6: Con trago.
7: ¿La conservadora?
8: La conservadora, era
6: bueno, chicos, la verdad que la tecnología que hay en los autos hoy es fascinante, sí. Es fascinante lo que ha evolucionado
13: en todo.
6: Tiene que estar llenos de pantallas y de cosas.
13: Te climatizan el asiento.
6: Estos autos que uno ve ya en el mundo que no tienen ni volante, que son
13: nada.
6: Autos que.
13: Ayer vi uno que son
6: solo.
13: Chiquititos que son para dos, que te juro que es una locura. Si esto es un auto, ¿qué es esto?
5: Eso porque me da miedo, igual.
13: Es rarísimo.
12: Yo no sé si llego a ayornarme al auto que se maneja solo.
13: Sí. Yo tampoco.
12: No, me parece.
6: ¿Cómo que no?
7: ¿Te no, vas a que no, pero sí. Te da miedo.
12: Me da miedo.
7: Yo
12: no
7: también,
12: sé,
7: yo lo veo y digo, ¿cómo? Necesito, no sé, aunque sea ponerme.
6: Yo subí a uno, ¿eh?
7: Sí, yo no sé cómo
12: subiste?
7: Hiciste.
6: Es como, no. Sí, que te, como que te falta algo, sí.
13: Claro, ah, ¿viste?
12: Uno
13: ¿no?
12: Claro. Trata de ayornarse. Uno trata de ayornarse.
6: Yo pensé que el tema del auto eléctrico y todo esto iba a ser mucho más rápido. Y fíjate que no.
12: No,
6: sí. Y no está libre y de todo, pero todavía es algo que nos cuesta a nosotros y en el mundo hace años y años que está, qué sé yo, hace 20 años que en el mundo hay autos eléctricos, híbridos, qué sé yo, y acá todavía es algo que no.
13: Pero
6: no,
13: pasa
6: no,
13: que nosotros nos falta tenemos la
5: infraestructura.
13: Nos está faltando
5: claro,
13: las grandes no. Rutas que tenemos la autonomía.
14: Santi, en los edificios, que incluso edificios sí. Viejos, ya están instalando los sí. Sistemas para cargar directamente.
13: El problema es la claro. Ruta, no es el edificio, la zona urbana no es el problema es cuando te vayas a tomes
6: pero
13: una ruta.
6: El tema de la autonomía, para por ejemplo, yo lo tiro el otro día justamente hablaba con este amigo de los autos, ¿no? Y me decía, no, pues tenés que tener un auto eléctrico. Le digo, pero vos te querés ir de viaje. Y después para cargarlo, estás horas.
12: Sí.
8: Ah, no.
6: Digamos,
12: cada 300 kilómetros.
7: Son para eso los autos eléctricos.
14: Claro, claro. Los autos son eléctricos para son para un uso claro. Citadino o como
13: urbano,
14: segundo auto.
13: Es urbano.
14: Después están los autos, los híbridos y los híbridos enchufables. Los enchufables pero, chico, son para, los más económicos porque en tu casa los cargas. Y los híbridos enchufables, los híbridos no enchufables, el motor alimenta la batería. Entonces,
13: claro.
6: Pero chicos, pero pará, con mucho esfuerzo una persona a lo mejor en toda su vida puede tener un auto. Imagínate tener dos.
14: Bueno, para, pero saca sí. El que sea no, un segundo claro, auto, pero, que sea un único auto, si es eléctrico, híbrido. Es para un uso
7: ese,
14: citadino.
7: El auto eléctrico todavía no es para, claro, no es para este
12: no,
7: mercado.
12: No. No,
7: es para la, moto, la ciudad casi. De chica, los
8: pero
7: para irme
8: a Radatil y tengo que tener otro auto.
13: Claro, y sí.
14: En un, no, un híbrido.
6: Bueno, basta, bueno, chico, basta porque basta. Yo, sí, basta.
13: Sí, sí. Acá no tenemos ni el celular último.
6: Claro.
5: Ni el celular último.
6: Pero bueno, uno se da cuenta que hay mucho avance
13: sí,
6: en las automotrices. 7:19, buen día.
8: Último momento, Santi.
6: Atento del
8: ¿qué pasó?
13: Sí,
8: 0-1 en Mar del Plata y está nevando.
6: ¡Epa!
7: Vamos a Mar del Plata.
6: ¿Está nevando Mar del Plata?
7: Vamos a ver en vivo.
8: Y me cuentan los oyentes que dice agua nieve, pero bueno, nievecita al fin.
6: Buen día. 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
9: 11-3700-100, nuestra vía de comunicación, para que dejes tu mensaje para el hola de 7:30 de la mañana y para el yendo pasadas las 8 en el Club del Moro. ¿A qué número? 11-3700-100.
15: Pero me da bronca porque te quedas en la voz del team frío, no sé qué mierda, y te levantas a las 11:30 de la mañana, a las 12 estás desayunando, ¿eh? Laburás menos que el que usa chupín en la municipalidad y crees, oh, me gusta el frío, pero anda pelate. Estás todo el día bajo el poncho con el caloventor de un lado y la estufa del otro lado, así es, cualquiera le gusta el frío. Mirá, si tienes que levantarte a las 7:30 de la mañana, a las 8 como los otros que se levantan a laburar, que le llega el moco por la rodilla, más o menos tanto que andan laburando, y vos ahí emponchadito. ¿Qué puta no? Así es, cualquiera le gusta el frío. Tu mamá no sabe ni cómo levantarte, diablo. Fíjate, chalo, vos así el team frío, pedazo atorrante.
13: Se calentó. ¡Es genial!

0: Bueno, ¿cómo va a estar hoy?
1: Frío, Santi, frío, muy frío. En la zona del AMBA 1. Me escriben de Pehuajó. Le mandamos un beso, Santi. Menos 3. Y vamos a llegar a 10 grados por la tarde.
0: Bueno, una mañana muy fría. Abriguen a los chicos, ¿eh?
2: Sí.
1: Mal. Sí. La hijita de una amiga mía anoche estábamos comiendo y me dice, mañana hace 0 grado, y le dio a Sofía 1 casi. Ah, entonces no voy a la escuela. Digo, ¿cómo no vas a ir a la escuela? No, si hace frío no voy. Dice, así decirle a mamá que va a hacer más frío, me dice.
0: Che, Fernando, escúchame, ¿qué partidos tenemos para hoy?
3: Hoy tenemos lindo. Mira, hoy jueves tenemos 4 de la tarde, España-Austria. Austria fue rival nuestro en la fase de grupos. España viene de ganarle a Uruguay, pero tiene que mejorar para mostrar justamente su versión acorde a los jugadores que tiene. Y luego a las 20 tenemos Portugal-Croacia, un partido parejo, atención. Ojo con CR7.
0: Ojo con CR7.
3: ¿Eh?
0: Parece que pasa Telefe.
3: Claro, sí, señor.
0: Porque yo salgo después de... Por fin nos toca uno, porque venimos, chicos, castigados los que hacemos programas
2: en la tele.
3: Sí, sí.
0: Por el Mundial, claro, tremendo lo que pasa.
3: Cristiano y Santiago.
0: La gente se reprendió, y cuando la selección empiece tan bien, te prendés el doble, ¿viste?
3: Obvio, claro.
0: Viste que al principio empezamos combinando el Mundial como de reojo.
2: Y después te copás, grosso.
3: Y después partidos, te recopás. Selecciones media, a ver si vos, bueno. Pero sí,
0: igual cada vez se pone mejor, y ahora mucho más, que es el mata-mata, ¿no? El que pierde queda fuera.
2: Claro.
0: Entonces, hay otro vértigo.
3: Y después,
0: entonces, repasemos los partidos para hoy.
3: Tenemos a las 4 de la tarde, España-Austria. A las 20, Portugal-Croacia. Y a la medianoche, Suiza-Argelia.
0: Ok.
2: Qué tarde.
4: Hakuna Matata.
1: Hakuna Matata.
0: Y mañana, chicos.
3: ¡Epa!
2: Y mañana.
0: A las 7 es el partido, ¿no?
3: 19 horas. Y Argentina y Cabo Verde, aquel que se clasifique de esta llave, ojalá seamos nosotros, ya va a salir a la cancha sabiendo el rival, porque se define Australia, claro. Egipto, a las 3 de la tarde.
2: Primero.
3: Claro.
5: ¿Es horario de factura o de picada?
2: El de las
5: para
2: 3.
5: Para mí es un poco
3: de las 7.
2: Es un poco de
5: picada para mí.
0: Aparte en invierno,
2: para mí es una mezcla, ¿eh? Se pueden hacer las dos. Por eso yo digo chipá. Se combina. Chipá. Sí, chipá relleno.
0: 7 de la tarde.
2: Sí, merienda.
6: 7 de la tarde ya arranca el partido. O sea, podés arrancar 6 de la tarde con.
2: Arrancas mate con factura, chipá, y después le metes.
5: Picada, ya es viernes, aparte.
3: Es entretiempo. A las 7 de la tarde, nada. Entretiempo, un poquitito, y termina el partido y cenás.
5: ¿Cómo entretiempo? Nada.
2: ¿Cómo
5: preparas el entretiempo?
6: Para mí se arranca a las 6 de la tarde.
2: ¿No te comes unas patitas en el cooling break?
3: No.
6: Para mí 6 de la tarde se arranca con chipá y mate, después sí, empieza la picada durante el primer tiempo del partido, después un gin tonic o algo, una cosa.
2: Un vinito.
5: ¿Quién sos? Gin tonic.
2: ¿Sabés que hay que comer mañana?
5: La birra, creo.
2: Pizza. Mañana es pizza.
0: No, chicos, ¿se dan cuenta que mi propuesta es la mejor comida para el mundial, que es el sanguchito de miga?
2: ¡No! Quedás con hambre.
0: Mira, el sanguchito de miga va sirve de desayuno. ¿De almuerzo, merienda o cena?
2: Sí, pero a mí no me tenga sándwich de miga todo el partido, porque te como un brazo.
0: Que no?
6: Claro. No,
0: sándwich de miga, mira. Primero,
6: a lo de Santiago no vamos.
2: No,
0: escucha,
2: no,
0: antes de arrancar, hacía sándwich de miga con mate y después sándwich de miga con
2: fernet. No, sándwich.
6: ¡Qué horror!
5: ¿Tenés una
0: sándwich de miga?
1: ¿Vos tenés una casa de sándwich de miga?
5: Es decir, una pyme, ¿no?
2: ¿Estás con un microemprendimiento o qué?
0: Pero, chicos, ¿no les gusta el sándwich de miga? Es lo mejor que
2: hay. Es la única comida.
0: No, pero pará, después te vas a cenar a tu casa. ¿Cuándo terminas?
5: No, tenés que ir cenado,
3: por favor.
2: Nada, qué sándwich.
6: 9:30 me viene, no.
2: Sándwich de miga, son las 8:30 de la noche y me seguí dando sándwich de miga, te rompo la casa.
6: Bueno, exploto, inflamación.
0: Vos llegas 6:30 de la tarde, yo pongo los sándwiches de miga y con eso tiramos hasta las 9. Después te vas a tu casa a hacer lo que quieras.
5: No, ¿cómo después te vas? Después, el sábado pasado que jugó la selección, vinieron amigos a casa a jugar a las 8 de la noche.
0: Horario.
5: No, pero pará, pero se fueron a las 5 de la mañana.
3: Pero no era que vos ibas a ir a otra casa para no limpiar.
0: Vos te llegas a quedar en mi casa hasta las 5 de la mañana y llamamos gendarmería.
2: Me muero.
5: A mí este viernes me toca con los pibes. ¿Qué hago? ¿Dónde los meto?
2: Pisa.
0: No le matamos.
5: Llamo a gendarmería.
1: Al charco de Peppa Pig.
0: Claro. Vamos a ir aparte los chicos se aburren con el partido, son muy chicos.
5: No, ni 5 minutos, mire.
0: Claro.
2: Tráemelos a mí, que yo no miro el partido.
4: ¿Qué? Los llevo al cine, los dejo en el cine.
6: No.
0: No, los tengo que ir a buscar. No, nadie.
2: Hasta ahora no miré nunca.
1: Es un gran momento para ir al cine si no te interesa el
4: fútbol. Los dejo, me voy yo a ver el partido
2: en mi casa. Es un gran momento para ir a cualquier lado. Dejar al
6: chico solo en el cine.
0: Al súper.
3: Yo no. Bebe, ¿vos lo ves o no?
7: Sí, sí, claro, por supuesto.
3: ¿Sos apasionado, Bebe? ¿Te pintás la cara?
7: A full, no como, no duermo, no voy al baño.
0: En mi casa se vive como que las nenas se ponen todo y se pintan.
2: Está bien.
0: A mí me agarran unos nervios y que tuviera que jugar yo. ¿Viste?
5: Pero te genera eso.
0: Sí.
2: Reconozco que dormí todos los partidos. Nunca vi hasta ahora, nunca vi. Bueno, no, pero no, muy tarde, el último fue muy tarde.
6: El último
0: muy
6: fue tarde, tarde.
0: Chico, que muy tarde.
5: Sábado, 11,
2: a las 11 de la noche.
5: El domingo no hace nada.
2: Yo me dormí.
1: No, Anita tenía función.
0: Es que Anita no tiene luz eléctrica.
2: No, yo, claro. Cinco de la tarde ya
3: se entera por los gritos de los vecinos. Y el gol, ¿no?
2: Es a pedal la luz de Anita.
8: Y lo solar no tiene autonomía a esa altura.
6: ¿Y el sábado hiciste función igual?
8: Sí, y vimos el partido desde el lugar donde estábamos haciendo la función.
3: Ah, parece esa función,
8: no.
0: Mañana no hay nada, chicos.
8: Mañana no sé qué pasa con el gimnasio. No,
6: yo voy en vivo, chicos. Yo voy en vivo igual, estamos ahí.
0: ¿Al gimnasio vas a las 7 de la tarde?
6: No. Esperemos que se resuelva todo temprano y que no haya largue ni penales, porque si no estamos en el horno.
0: Sí, igual te entiendo porque es cierto, cuando haces televisión.
6: No, lo que podemos hacer es mandar un bloque medio fantasma y estiramos un poco y una vez que arrancamos ya no paramos hasta el final.
1: Ah, estafar al público, estás diciendo.
0: No le digas
2: a la gente que la vas a estar.
5: No, pero.
2: Que se entere en el momento. Se toma la licencia la tele igual el día que juega la
6: Argentina. Igual no, nosotros vamos en vivo siempre, igual. Feriado, no pasa nada, siempre.
1: Último papeto.
3: Atento, papá.
2: ¿Dónde nieva?
3: ¿A dónde cae?
2: A
3: Palomares.
1: Nieve. En Tres Arroyos.
2: Mira
0: vos,
6: en Sierra
0: Arroyos.
6: De la Ventana también estaba nevando.
2: Es agua nieve igual, creo.
6: Todo lo que le damos agua nieve.
1: Pesada,
6: ¿no?
1: Con el agua nieve.
0: Sí, densa.
3: Está bajando el precio.
1: El término hoy lo quiere usar.
2: Le está bajando el precio a nuestra nieve.
1: Es cierto. A mi información.
2: Es una nieve de segunda esta.
0: No, y acá, ¿qué tenemos? ¿Qué temperatura?
1: No, acá en este momento.
2: 3 grados.
6: 2 grados 9.
1: 0,9 de térmica.
2: Sí, y en los pasillos de la radio menos 10.
1: Aparece el cemento. El panteón de actores de Chacarita.
0: No, por eso Majo trajo ese camperón amarillo.
3: Sí.
2: Sí, claro. Que es hermoso igual. Es un color polémico, pero es muy lindo.
6: Me encanta la campera.
0: ¿Sabés a qué tiene color? ¿Sabés a qué tiene color?
5: ¿A qué?
0: A polenta.
1: ¡Qué rico!
0: Polenta. Color polenta.
5: Como tiene blanco arriba, tiene queso rallado.
2: Soy un pichingallo sin explotar.
0: Es como una inspiración en la bandera del Papa con
1: bandera papal.
0: Del Vaticano.
3: Voluntaria del Vaticano.
0: Majo llegó con un camperón amarillo tremendo.
2: Chicos, lo abrigada que es esta campera.
0: Y te queda hermosa. 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
0: Bueno, así como nosotros, pasa por Full en esta mañana muy, muy, muy fría. Hasta el momento, el día más frío del año, ¿eh?
2: Sí.
0: Y justamente hoy estamos en la mitad del año.
1: Sí.
0: Si al 2026 lo partieras a la mitad, ya media mitad la vivimos. Sí, y falta ahora la otra mitad, así que puliese para lo que queda.
6: ¿Y cómo viene hasta acá?
0: Bárbaro. Estamos bien, chicos, estamos con salud,
2: sí,
0: estamos vivos, estamos enteros.
2: Salud y trabajo.
6: Sí,
2: no podemos pedir a la vida.
0: Bueno, ¿vamos directamente a Lola?
5: Dale.
2: Vamos.
0: Hola, buen día.
10: Buen día, ¿qué tal? La gente del Club del Moro desde San Nicolás. Les envío un saludo muy cordial.
0: Saludo.
10: Y gracias por la compañía de todos los días.
2: Ah, y un beso, qué hermosa voz.
8: A la Virgen de San Nicolás.
2: A la Virgen.
0: Mira.
11: Hola, soy Díaz. Y soy de Corrientes Capital. Estamos yendo con mi prima Juli y con mi mamá a la Escuela Sagrado Corazón de Jesús de las Monjas Dominicanas. Chao.
2: Chao, mi amor. Un beso.
11: A todos.
2: Un beso.

0: Mario, se está yendo a trabajar. Te mando un beso enorme, te amo.
1: Ay, mi amor, un beso a la enamorada.
2: Buen día, club. Acá estamos con Mía yendo al cole.
3: Hola.
1: Hola.
2: Lo escuchamos todas las mañanas. Besos.
1: Un beso.
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4: Muy buena radio.
1: Mía, beso.

0: Acá Raquel Ciudadita, despertando para hacer nada, para escucharlos a ustedes. Que tengan un buen día, hermoso el frío, aguante el invierno.
1: Basta, no te queda en tu casita.
2: Buen día, los quiero saludar desde Posadas Misiones. Saludos a mis hijitas que ya se fueron al colegio. Y bueno, yo acá en casa, haciendo un poquito de reposo. Les mando un beso enorme.
1: Hey, mi amor, que estés bien.
3: Buenos días, chicos. Bueno, espero que hayan arrancado un hermoso día. Qué fresquete, por favor. Fresquete para chomba y chancleta, ¿eh? Dios mío.
1: Qué fresquete, Manolete.
4: Mi hora de hoy es para todos ustedes, para mi vieja, para mi familia. Disfrutemos la vida, que es lo único que nos vamos a llevar.
1: Totalmente. Un beso grande, mi amor.
5: Mi nombre es Delfina y quiero enviar un saludo para mi papá y mi mamá.
1: Un beso, Delfina.

0: Actualizamos, choque en Piedrabuena y Avenida Argentina. Recordamos el choque y vuelco hace un rato. Hay corte total en Soldado de la Frontera entre Ana Díaz y Conrado Villegas. Cargados los accesos.
1: Bueno, ojos de muñeca, chicos. Escuchen esto. Hay una técnica que han desarrollado en Europa que cada vez se ve más, o uno lee notas con respecto a esto, y hay una alerta por parte de la comunidad de los oftalmólogos, ¿no? Es gente que se tiñe el, que como si fuera la parte de, exterior del iris.
2: ¿La parte blanca?
3: Compone este tema, no, me pone mal. No puedo creerlo.
1: A mí también, es como si, se tatuaran las córneas,
4: sí,
1: digamos.
4: Sí, sí. Pero dicen que es muy peligroso.
1: No, no es peligroso, es lo que sigue, porque después quedas ciego.
5: Total, claro, un riesgo.
1: Sí, yo tampoco puedo creer.
4: No lo
1: puedo
4: creer.
2: El ojo queda transparente, aparte.
4: Ay, no lo entiendo.
1: Bueno, hay un oftalmólogo francés que desarrolló esta técnica que se llama queratopigmentación.
4: Ay, qué gane joder.
1: Con un láser lo que hacen es darle como un color a una parte que no lo tiene. Y tapan como tu color original.
4: Ay, no lo puedo entender.
1: No es que te cambien el color del ojo, sino que te ponen adelante otro color.
4: Como que te lo pintaran con
6: láser. Se te cambia el color de ojos como tipo si quisiera celeste, como era antes. Viste que en una época estaba muy de moda ponerte la...
4: Claro, pero...
1: Queda
4: pero
1: raro igual, porque no queda natural. Raro. Es como la gente cuando se pone el lente de contacto.
6: No,
1: ¿viste?
6: Queda
1: que la mirada,
6: lindo eso.
1: Porque aparte la mirada pierde la... Lo lindo que tiene la mirada es que tiene
6: la calidez,
1: la expresión del ojo.
6: Claro, no, tiene verdad.
1: La mirada... Viste que la mirada dice todo.
6: Todo.
1: La mirada habla.
4: Sí. Para mí no es tan importante el color, sino como la manera en que mira el ojo, la mirada.
1: Total.
3: Bueno, yo
1: para mí lo más lindo del ojo, más el color, para mí no es tanto el color, sino como la forma.
4: Claro, claro.
1: De hecho, el ojo almendrado, ese que se comenta tanto, se dice tanto, es la forma de almendrado.
2: El color. Claro. La gente cree que es el color, más bueno,
4: no es la forma. No, es la forma.
3: Yo conocí a un chico, una vez entró a peluquería en el canal y estaba un chico que es formoseño, que es un elfo. Él se empezó, se hizo como, te digo, como si fuese 35 operaciones. Y se había hecho recientemente, cuando justo lo veo ahí, cuando me lo contaba, yo casi me descompongo. Él
1: ¿pero
3: quería
1: no
3: tener
1: el ojo negro?
3: Claro, como el ojo de
4: anime. Negro, claro.
2: El ojo negro,
4: claro.
2: Se había hecho también las orejas.
3: Las orejas.
2: Hace años lo entrevisté.
4: Yo le sé también, sí.
2: No está. Bien.
1: ¿Y bueno, cómo habla? El color, escuchen, el color del ojo lo determina el iris.
2: El iris.
1: Esta técnica no tiñe, no cambia, no puede cambiar el iris. Lo que sí es oculta el iris tiñendo un espacio que hay delante de la córnea. Es como si te tatuaran la córnea.
4: Claro.
1: Es un horror, porque vos imagínense la sensibilidad de esa zona.
4: No lo puedo entender.
1: Y el riesgo, claro.
4: Lo que
1: dicen los oftalmólogos es que tengan cuidado porque se pueden quedar ciegos con esto.
4: No lo entiendo.
3: Cosas aparte se viralizan en las redes y después aparecen otros que quieren hacerse esa operación y con un riesgo altísimo. Altísimo.
4: Bueno.
3: Yo no lo
4: además,
3: puedo creer.
4: ¿Qué jugado el médico que te hace esta práctica igual, ¿no?
6: Sí.
4: Qué jugado, porque si llega.
1: Igual yo digo una cosa, pero pará, digo una cosa. Porque estos médicos están locos. Ahora, hay un loco que va y pone la carita ahí.
4: No importa, pero
2: claro,
4: el médico
2: son
4: se.
2: Todos.
4: No,
2: bueno.
4: Está bien.
1: Sí,
4: el
1: bueno,
4: loco.
1: Pero los responsables son los dos.
4: No sé, digamos, pues yo
1: el loco
4: puedo
1: que
4: ir
1: te lo hace y el loco que.
2: Sí,
1: para, porque si vos te están diciendo, tenés cuidado, te puedes quedar ciego, después si quedas ciego, no jodas. Digamos, bueno, ¿sabés a lo que te
4: eso es cierto, digamos, pero en definitiva
1: porque
4: el
1: así
4: último...
1: como está el kamikaze este que te lo hace, vos sabés que. Porque no es una operación que esté aprobada.
3: No.
1: ¿Entendés?
2: No.
1: Seguramente no hay legislación todavía contra
4: claro.
2: Eso te quería contar. Hay operaciones que. Hay una serie, mejor dicho, no es que hay operaciones, donde esas cosas, esas locuras del ojo se hacen en alta mar, porque no hay legislación.
4: Claro, hay que tener cuidado dónde.
3: Mira.
2: Sí, y yo hace muchos años, yo era muy joven.
1: Qué lindo para el tomar.
4: Qué lindo para
1: ir el bote.
4: Para pifiar la mano.
2: Claro, con lo que se mueve. Le sale la tinta del ojo y le queda
1: mira, trae los remos que vamos al tomar que te voy a cambiar. ¿Qué color querés?
2: Pobre la oreja del tipo, ¿no? Con lo que se mueve.
4: Pero me vas a operar en el agua así, le dice el tipo. Porque es más seguro.
1: Imagínate el tacto para embocarle en el ojo con el.
2: Sí,
1: con el,
2: aparte, si se fumó un pucho o algo que te subió la presión, imagínate.
4: Doblemente peligrosa esa cirugía.
2: Bueno, yo hace muchos años, yo era muy joven, ¿no? En el amor creía. Y me compro unos lentes Hazel.
1: Un lente de contacto.
4: Hazel
1: es avellana.
2: Hazel.
7: Ah, el color.
2: Sí, y yo andaba con los Hazel de acá para el día. Me duermo la siesta. Con los lentes puestos. Nunca más apareció el lente.
1: ¿Y no te los comiste?
2: No sé.
1: Se lo comió el cuerpo.
4: Se lo absorbió.
2: No sé. sí, se lo comió el cuerpo y ahora es parte de mí misma. O en la dormida se expulsaron.
1: Nunca, vos escuchás, un día estábamos con un amigo y dicen, ahora me vine a buscar una... Estoy haciendo con una chica que estaba re enamorado, ¿no? Y estábamos en un bar y nos toca la ventana la chica y le digo, ay, qué linda, qué ojos tiene. Porque eran unos faroles.
4: Tremendos.
1: Claro, muy bonita ella, pero claro, cuando se empezó a acercar, eran como dos
4: cosas,
1: dos tupper tenían la luz.
5: Sí, sí. Venían las luces de un auto.
1: Pero de cerca te impresionaba porque viste que es un ojo como que no tiene movimiento. Ay, es como que queda
4: así. Es
1: siempre...
4: como rígido.
6: De gato, parece que tiene vida, que no tiene vida.
1: Por eso se lo llaman
4: ojo de muñeca.
1: A ver. Por eso le llaman ojo de muñeca, claro, porque no tiene expresividad.
4: Claro, son dos vasos de vidrio, ¿no?
5: Sí. Me quedé pensando en lo
1: porque
5: de
1: viste que para la ciencia y las operaciones en algunas cosas evolucionaron mucho y están totalmente aprobadas y qué sé yo. Pero esto vos decís, ¿esto funcionará?
6: Es polémico esto, muy polémico.
1: ¿Se quedará ciega o no te restará visión natural? Es muy polémico.
6: Y aparte, ¿cuánto te puede llegar a cambiar la forma en la que te ves?
1: Te dejan fosforescente los ojos.
2: Vos no sabés lo que era yo, nena, con los ojos, Hazel. Era...

0: Para el costado, claro. Y venía y me decía, negrito, no me sale.
1: Bueno, entonces, pero por era para ver eso.
0: Sí, eran los lentes de contacto para ver.
1: A ver si la ves, te decían, no, nunca pude usar lente de contacto, me da mucha impresión.
2: A mí también.
1: Yo tuve que bailar una
2: están
1: vez.
2: Están hablando y me da impresión.
1: Se me cierra el ojo, bueno. Intenté mil veces, ¿no? Imagínate
0: bueno, así
1: eso.
0: Que todo esto no, chico, imagínate.
1: No, imagínate.
0: Teñírtelo, Fernando.
2: No, mejor no.
1: Teñido.
3: Un ojo teñido, Fernando, ¿cómo?
4: Sí, cambia de color. Cambias de
3: dale, ¿cómo?
4: Ah. Ahí cambias el color.
1: Decí teñido, vos
3: ¿te
1: que me dijiste.
3: Teñir los ojos.
1: Lleme huevo.
4: Teñido.
2: Se enoja.
1: Se calienta.
2: No, se calienta.
1: Me gusta. Se enoja, no se van con chistes. No se van a
4: hablar
1: chiste.
4: Y te enoja.
3: Le voy a cortar el freno de la chiste, pero no le gusta que le haga.
2: Nos reímos de él y se enoja.
4: Claro.
2: ¿Qué pasa?
4: Voy a tirar por la escalera.
3: Así.
1: Así. Garfu, Garfu.
3: Está cantando a capela.
1: Garfu. Para los chicos que están yendo a la escuela ahora.
3: El aguaribá y el árbol.
1: Qué bien suerte. Unos mocos.

0: ¿Cómo? Be the one. Be the one. Dice.
1: ¿Cómo?
0: Be the one.
1: No dice
0: Zero Moon.
2: Hola, buenas noches, feliz cumpleaños, que la pase lindo. Tirame un cacho de torta desde allá, nene, que tengo ganas de comer torta. Pasala lindo, Martincho. Beso. Te quiero mucho.
3: Hola, ¿cómo van? Te confundiste de número. No soy Martincho y no es mi cumpleaños.
2: Suerte, Martín. Feliz cumpleaños. Que lo pase lindo. Porque yo mandé otro curso que dice Martín Vicente, pero dice que no es tuyo. Había unas pelotudas de 12. Así que feliz cumpleaños, que yo lo llamo a las 12 de la noche. Guardame un cacho de torta.
0: Ah, qué nieto.
3: Señora, más pelotuda será usted que sigue mandando el mismo número. Ya son las 12 de la noche.
4: Se quedó con la gana de comer torta, señora.
2: Escuchame una cosa, pedazo de tarada de mierda. Yo mandé a distinto número del Martín. Así que, ¿qué tienen ustedes los dos números? ¿O son unas pajeras de mierda?
1: ¿Te enojé?
2: Que tomaron de boluda. ¿Todos los números del Martín los tienen ustedes?
1: Te equivocaste vos.
0: Señora.
1: Ay, la amo, cómo se enojó. ¿Qué tienen ustedes los dos números? Un perro.
0: Buen día, 7:44 de esta mañana. Bueno, ¿cómo va a estar hoy?
5: Muy frío, Santi. En este momento estamos rondando un grado de térmica y vamos a llegar, con suerte, por la tarde a 10.
0: Bueno, ahí está. Buen día.

Buenos, yo soy de Sánchez 2171. Quería saber quién, si vio a alguien que me cortaron el agua a mí, solamente, quién fue el que me cortó el agua el lunes, aparte del torete vecino que tengo, llamado Quique, con la hija de puta de Marta, la vecina del fondo. No, es una vergüenza lo que me hicieron. Me tomaron el pelo el lunes. Los oretes de mierda.

0: Los vecinos cagaron y con puta. Sí. Ah. Me cortaron el agua. ¿Alguien vio a Aifa ver ayer? Porque ya esto va a una denuncia federal.
1: Federal. Yo
0: me meto con la cuadra. Que no se metan conmigo.
2: Claro.
0: Porque señora Andrés con la señora de acá al fondo dijo que había agua en mi cuadra, en mi vereda. Mi vereda la rompió el hijo de puta de Chiche. Rompió la vereda. A mí no me jodan. No me jodan, porque hoy voy a hacer la denuncia federal. Lo voy a reventar. Cuadra de Paco Nivel.
3: Es Gollum. Se le va transformando la voz.
2: Escuchen, chicos.
3: Es buenísimo.
2: Estaba leyendo acá un informe que habla del síndrome del cuello de texto.
3: ¿Eh?
2: Es la nueva epidemia digital que amenaza la salud de la columna vertebral. Claro,
3: sí. Claro. Sí.
2: Estamos todos mirando para abajo, con el cuello en una posición rarísima, y esto sostenido en el tiempo lo que está haciendo es como cambiar nuestra morfología.
3: Es una rectificación cervical.
2: Sí,
3: cambia la curvatura. Nosotros
4: ¿Eres médica ahora?
3: No, claro, pero es que cambia la parte
4: bienvenida, doctora.
3: Claro. Tenemos una curvatura que es más lordótica en la zona lumbar, que es como si sacaras la cola.
2: Lordótica.
3: ¿Qué
5: es lordótica?
3: Que es como si tuvieras en la cola salida para afuera, pero en realidad vos ves que las lumbares se meten
2: como
3: para
2: Luli,
3: adentro.
2: Luli Pop que
1: claro, donde está la lordosis está la sifosis.
3: Naturalmente es sifosis. Pero esta es la rectificación, o sea.
2: Bueno, se lo llama síndrome del cuello de texto. Claro. Es justamente porque la gente, cuando está chequeando el celular, mandando un WhatsApp y qué sé yo, está mirando para abajo, pone el cuello de una manera especial. Y esto lo que ha hecho es tener muchos dolores de espalda, de cabeza, con esta inclinación tan rara. Pero aparte, es como la inclinación que uno pone en la cabeza y genera un peso extra con la cabeza. Porque imagínense que nuestro cuello está preparado para tener en la cabeza en una postura.
3: Claro,
5: claro.
2: La cabeza puede llegar a pesar hasta 6, 7 kilos.
1: Sí, nos hemos pesado.
2: Nuestra por ahí un poco más. Claro. Entonces, cuando vos a la cabeza la pones en otra posición, haces que el cuello trabaje el doble y esté en una postura que no le corresponde. Esto genera con el paso del tiempo muchas lesiones, y lo que dicen los científicos es que si esta postura, esta conducta humana se sostiene en el tiempo con los años, va a empezar a cambiar la morfología.
3: Claro, la forma del cuerpo va a ser
2: la forma del cuerpo.
4: Claro, diferente.
2: Sí.
3: Ay, pero qué nombre tiene, cuello de texto, ¿cómo es?
2: Cuello de texto. Síndrome del cuello de texto.
3: ¿Qué hace cuello de texto?
2: Ya no. Viste que en vez de nosotros subir el celular a la altura de los ojos,
3: bajamos la cabeza.
4: Lo bajamos.
3: Pero pasa que es incómodo.
4: Te pesa el celular si lo tenés a la altura de los ojos.
3: Llega un momento que se te cansan los brazos.
5: Algo que traigan un palito para el brazo que lo sostenga.
3: O algo que sostenga.
1: ¿Cuántas veces con el vaso, tomando agua, gaseosa, lo que sea, también agachamos, hacemos una maniobra, una postura re incómoda, pero para no levantar el brazo y sacar el codo de arriba de la mesa?
3: Claro, pero porque si no pesa el brazo.
4: ¿Vos agachás? ¿Cómo tomás, Fernando?
3: Qué raro igual como tomás agua, Ñandú.
1: ¿Pero por eso?
4: ¿Te agachás para tomar agua?
3: Y ese es muy alto, Fernando.
5: No, bueno, yo es un error, pero a veces, viste, en vez de llevar la comida a la boca, acercás la cabeza a la comida. Entonces,
3: es lo que siempre te corrigen de chico.
5: Te corrigen, claro.
3: Ponete derecho.
5: Ponete derecho para comer, ponete derecho para hacer las cosas. Pasa.
2: Bueno.
3: ¿Qué hace cuello de texto?
4: ¿Cómo comen y toman esto, che? Qué raros.
5: Ah, perdón, acá habló el señor perfecto, cierto. Me olvidé que trabajaba con el señor perfecto.
1: Espalda derecha, él, claro.
5: Espalda derecha, le dice. Sorbo, espalda derecha.
4: Mira lo que hiciste cuello.
5: Ya se te va a arrugar.
2: Sí.
5: Olvídate.
2: Sí, con el sol que tomás mucho más rápido.
5: Claro.
4: Uy, cómo me gusta tomar el sol.
5: Sí. Olvídate.
3: Morivado.
2: Sí. El cuellito te pasa toda la factura, no te preocupes.
4: Tortuga.
3: Sí. Acá tenés el futuro, mirá.
1: Ay, este es mi tema.
4: Baila Costa, el 2020.
3: Ay, es true del
2: Es de Madonna esto. Bueno, más donas. Más donas para Costi. Qué cosa que acá la dona nunca aprendió, ¿vieron?
1: No, no es la nuestra.
3: No,
1: la
3: porque
1: nuestra.
3: Tenemos la factura,
5: claro,
3: chicos.
5: Pero de la claro. Factura, la dona no con tiene nada que hacer. Váyase, señora dona.
2: Con las facturas que el tenemos, la dona no. Pero ustedes saben que la dona es muy parecida a la bola de fraile.
3: Sí, le
2: es
3: eso, pero
2: frita.
3: No le podés pelear.
1: Para mí
3: el
1: la
3: cuerpo.
1: Forma.
3: No le podés pelear.
5: Pero es mucho más grasosa la dona que la bola de fraile.
3: No sé, la bola de fraile es frita o no.
5: Pero igual, la bola de fraile es una en un montón de... O sea, es una opción dentro de todas las opciones que tenemos. Una caja de donas.
2: ¿Sabes que Guille pone Sensa una dona?
3: Sensa una dona.
5: Está bien.
3: Está muy bien, Guillermo.
2: Pero viste que han tratado de imponer a las donas.
3: Sí, no funciona. Porque en casa había uno que era autodona. Dunkin' Donuts. Vos pasabas con el auto, agarraba la cajita. No funcionó con el éxito que ven.
2: Es como la factura de los estadounidenses, ¿no? La dona.
3: Tiene gusto a grasa la dona.
5: Cada tanto se abre la importación, vienen de vuelta como para intentar hacer. Y son muy instagrameables, pero no son ricas al lado de
3: las. Nuestras donas tienen azuquita arriba, ¿viste?
2: La dona original. Es la de glaseado.
3: Glaseada, claro.
2: Por eso, pero para los yankees es su factura número uno, es lo que más les gusta.
3: Claro,
2: esa,
3: ellos
2: y el rol de canela en la Cinnamon Roll.
3: Ay, qué rico eso. Claro.
4: La imagen de Homero Simpson siempre es con la dona.
3: Ellos no tienen factura, si no estaría con una tortita negra, Homero.
5: Sí, a un churro.
3: Claro. Ay, qué rico un churro.
5: Yo no sé, leche baño en chocolate, capaz, ¿no?
2: No digas eso, Anita, porque ¿cómo no comiste en tu vida un churro con chocolate y...?
3: Eso es mentira.
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0: Estamos desayunando con vos en esta mañana fría. ¡Qué heladito, chicos! Yendo a dónde, buen día.
1: Buen día, chicos, de Colegiales a Caballito en el 42, al trabajo.
2: Claro, el 42.
0: 42, claro.
3: Bajando
0: claro.
3: El 166 y yendo a tomar el 21 para Vicente López.
0: Muy bien.
4: ¿Sabes?
0: Un beso, mi amor, abrigate.
5: Sí. Yendo de mi trabajo de Lanús, que acabo de salir, a Palermo. Les deseo un hermoso día. Y los quiero mucho, son mi compañía de las mañanas.
4: Lo mismo para vos, mi amor.
0: Qué hermosa, ¿viste la energía que tiene?
4: Sí.
3: Yendo en el 343 de Ramos Mejía a Caseros.
4: Besos.
6: Buen día, Club del Moro, yendo de Dinahuapi a Bariloche a entregar budines con 10 graditos bajo cero. Que tengan lindo día.
4: Mi amor.
0: Bueno, te van a llegar congelados los budines.
4: Sí. Budines. Directo al freezer.
2: Qué rico, palmate.
7: Hola, hola, buenos días chicos, Santi, señor equipazo. Bueno, yo yendo desde Zárate al Británico, controles médicos, a ver cómo salieron todos los estudios, gracias.
4: Esa, vamos que salió bien.
2: Salieron la gente del Británico.
8: Yendo al trabajo con mi amigo Leandro. Saludo para la gente de Inspección y compañero de otra línea, Gabriel de la línea 109. Bien, hermoso día para todos.
4: Un beso.
0: A todos los choferes, a los choferes de las diferentes líneas, un abrazo y gracias por elegirnos cada mañana.
9: Hola, hola. Voy yendo en el 573, viniendo al trabajo.
4: Un beso, bueno, beso.
10: Yendo al 152 de San Telmo a Vicente López.
2: Eso te iba a decir, zona norte, ¿verdad?
4: Beso.
0: Mera madre. Bueno, chicos. ¿Huelan? ¿A qué huelen?
2: Vainilla.
4: Vainilla, coco. A verano.
0: Bienvenida, Marcelita Tauro.
11: Buen día. ¿Cómo les va?
0: Sí, para que... Marcel está en verano también, como Sorbo.
12: Sí.
0: Y vos es que Sorbo ha hablado muy poco en esta
12: es
0: mañana.
12: Es que hace un frío, que está apagado.
4: Pero Marcela no se apaga, Sorbo.
11: No me apague eso.
4: No se apaga. Y Sorbo está apagado, Marcela, hace algo.
0: Ahora, chicos, Sorbo es el único de nosotros que ha tenido el privilegio... Se va al Mundial, Sorbo.
11: Sí, por eso vas a venir
12: hoy,
11: calentito, hoy, renovado.
0: Voy a tomar eso es rico, eso es rico.
4: Eso es rico, qué sí. Lindo.
0: Escúchame, Sorbo, ¿cuándo volvés?
12: El lunes vuelvo, voy el fin de semana, voy a la noche.
0: Qué locura, como los magnates.
11: Qué linda experiencia, hermoso.
4: Hermoso, te felicito.
2: Ser rico, viajar por un partido y
12: exactamente,
2: volver.
12: Exactamente.
2: Son las novedades en infama.
12: Ser rico es tener ese tiempo.
11: Ser rico sí. Es darse los gustos.
12: Los gustos en vida, porque si no... Me lo merezco, sí. Aparte.
11: Es una linda decís, experiencia.
12: Yo paro en el kiosco y me compro un chocolate, pues me lo merezco, sí. Bueno, me lo merezco.
11: Sí, te no, premiaste, no, muy bien.
12: Sí, me premié.
2: Que ganemos, ¿no?
0: Acá cuando llega Recursos Humanos le va a decir, me lo merezco.
11: No viene a Infama el pero domingo, merezco. Pero me lo avisó.
0: Pero,
11: viene,
0: sí, bien, pero me lo merezco, Marcela.
11: Me lo merezco, me lo merezco.
2: Ahí está, sus tres trabajos,
0: no, disfrútalo.
12: Cuatro trabajos, cuatro.
0: Tenés la posibilidad...
4: Chicos, sí, si no lo hacía ahora, ¿cuándo lo va a hacer?
11: Mira, no, yo le dije que lo haga, obvio, tiene que hacerlo.
2: Exacto, Marcela, se sale de acá, el colectivo lo mata.
11: Ay,
2: y
11: no.
2: Ay,
11: no.
2: Ay, porque no decir se cae el avión, pero me pareció...
12: No, es un montón.
2: Lo del colectivo me gusta más.
13: Muy injusto para los otros que están viajando.
12: Claro.
13: Le dijimos con bebé. Que gane, ¿no?
2: No parezco, no
13: que gane.
0: No, igual no tiene nada que ver,
4: no,
0: sí, chicos, por favor.
4: Mirá, si fuera
0: vamos,
4: pulese,
0: pulese, pulese. Vamos sí, a Argentina,
11: favor,
0: vale.
11: Vamos.
2: Marcela va a Susana y los Sorbo.
11: Sí, todos los importantes van. Va Wanda, Susana, Sorbo.
13: ¿No? Vamos a hacer el meme del hombre araña, ¿no? Porque vas a estar con Salwe, ¿o no?
12: Es verdad, claro.
4: Claro.
12: Faltás vos con Scaloni.
0: Bueno, buen día. 8:14. ¿Cómo va a estar hoy, Costi?
2: Muchísimo frío, Santi. Tenemos muchos lugares donde estuvo cayendo aguanieve, según Anita Martínez. Giro sobre mi circunferencia y te digo que la temperatura es de 2.9 más la térmica en la zona del AMBA no llega a 1 grado.
0: Ah, mira. Bueno, hay otro brotado que él finalmente lo hizo. Estoy hablando de uno que voló en globos, como el curita de Brasil.
11: Ay, sí.
13: Otro más.
0: ¿Se acuerdan que hace unos años, imitando a la película Up, Un curita en Brasil emprendió un vuelo en, con un montón de globos de helio.
4: Sí.
0: Y lo encontraron muerto en el océano.
4: Sí.
0: A las pocas horas. Bueno, este hombre en Estados Unidos quiso imitarlo y despegó desde el patio de la casa de su novia con 42 globos gigantes de helio. Escuchen, y tomó una altura de 4.880 metros.
4: ¿Qué?
13: Opa, bueno, bien.
0: Sí.
4: Para mucho. Sí.
11: ¿Cómo terminó eso?
0: Bueno, el tema es que lo denunciaron. Él pudo
11: ¿volver?
0: Bajar, pudo volver.
13: Qué bueno.
4: Ah, le fue bien.
0: Sí, el tema es que lo denunciaron los aviones comerciales, claro, pues estaba a una altura.
11: Dijo, chico, ¿y ese loco quién es?
4: Se empezaron a decir, claro. ¿Vos estás viendo un señor?
0: No. Porque es así, cuando vos estás en el espacio aéreo, tenés que tener una ruta que te la marque el control de turno,
4: claro,
0: del lugar.
4: Para que no pase un accidente, justamente.
0: Yo no sabía cómo funcionaba eso, y claro, cuando vos vas en un helicóptero o en un avión, vos previamente, antes de llegar a un lugar, la torre de control de ese lugar te va habilitando una ruta, te da las coordenadas.
13: Claro.
0: ¿Entendés?
13: Sí, sí.
0: Entonces vos te anunciás, viste que le dice, suponete, no sé, acaba Volker 714, Pato 12, ¿entendés? Es tu nombre, el nombre de la aeronave.
13: Pero
0: es
13: una clave.
0: Bueno, eso es como una clave, claro. Entonces te dice, bueno, copiando acá, qué sé yo, las coordenadas son tanto y te pasan. Entonces ponen en el navegador, en la computadora, lo que sería, y el avión va por esa ruta. No es que cualquiera va por cualquier lado.
4: Claro.
0: Bueno, entonces este tipo lo empiezan a anunciar porque estaba a una altura que van aviones. Entonces lo empiezan a ver, al loco este con los globos. Y lo denunciaron. Bueno, finalmente lo detuvieron. Quedó preso.
13: Uy, mirá.
4: Y sí, porque se la manda mal y bien, anda a cantarle a Gardel. Es un peligro.
11: Está bien, es un peligro.
4: Un loco. Son locos. Sí. Igual que ganas esta gente de remontar con
14: igual
4: esto.
14: Igual hay que tener ganas de probar cosas peligrosas, ¿eh?
11: Sí.
14: Pues si vos me decís, que bueno. Lleva la vida.
0: Escucha, dice que desde los 13 años que quiere volar.
14: Lo que está jodiendo.
0: Sí. Acordate que este se termina matando en algún lado.
4: No me digas así.
11: ¿Dónde fue?
13: Se la da con un fiordo, con algo.
0: En Estados Unidos.
4: Claro, porque hay gente que no para hasta que lo hace parar la vida, ¿viste?
14: La da.
13: Yo me acuerdo que cuando era chiquito, viste que en los cumpleaños suben y te daban la bolsita, caramelo y te daban globos. Entonces me acuerdo una vez que mi papá me dice, no, para no perderlo, atátelo a la muñeca.
4: Claro.
13: Y sí. Yo le dije, no, Leo, tengo miedo, Leo, que me
11: lleve el globo.
13: Claro, que levante vuelo. Entonces le digo, no, lo tengo de la mano, lo tengo de la mano.
0: El primer caso de una persona.
12: 22,
13: 38.
0: El primer caso de una persona que quiso volar con globos.
13: Sí.
0: Fue en el año 1972, donde un hombre, por sus propios medios, reunió un montón de globos. 45 globos de gran tamaño. Pues no son los globos chiquitos de cumpleaños, son como unas piñatas.
13: Claro, son grandes.
0: Y
13: de helio, suponemos.
0: De helio, claro. Y después llenó bidones de agua para regular el peso.
13: Claro, como en los. Esto que viajó Bebe, el globo aerostático. Llevás peso.
0: Entonces se hizo en una reposera del jardín.
13: Ir cómodo,
0: a todos los globos y llevaba los bidones de agua para regular el peso e iba tirando los pesos de acuerdo a lo que necesitaba.
4: ¿Se hizo como la delta con la reposera?
0: Sí, sí. O sea, el hombre murió igual,
13: ¿no? Se ató a cada apoyabrazo de la reposera.
4: Se ató los globos.
13: Se ató los globos.
4: Ahora, yo te digo una cosa. El 90% de estas cosas salen mal. ¿Te diste cuenta?
0: Mal.
11: Sí,
0: esta gente muere.
4: Claro, esta gente muere o termina matando
0: igual
4: a alguien.
0: Sale bien. Peor caso,
12: hasta que sale mal.
4: Claro.
0: Sí. El peor caso para mí de todos estos es el de la Torre Eiffel.
13: De Torre Eiffel. Ah, sí.
12: Ah, el que,
0: la Torre Eiffel, escucha, había un sastre, era austríaco que vivía en París, y cuando se inaugura la Torre Eiffel, qué sé yo, queda tan fascinado que dice, yo tengo que hacer algo acá, y se hace un traje de pájaro.
4: No, será de Dios.
0: Con cuero.
4: Gané, joder.
0: El tipo la vio
4: mal.
12: Hablando de gente está mal, vieron ayer la pareja de rusos que se subió al Empire State.
4: Locura.
13: ¿Qué hicieron?
12: Sí. ¿Están presos al final o no?
0: Para comprometerse.
11: ¿Están presos? Están presos.
12: Pero tienen que llegar hasta allá arriba, ¿vale?
4: ¿Cómo fueron subiendo?
11: Escalaron.
12: Se trepan. Tienen un documental entero, ellos vienen haciendo eso desde hace años.
4: Claro.
12: En diferentes lugares del
13: mundo.
0: O sea, dos chicos, ¿no?
12: No, una chica y una chica.
0: Ah, pensé que eran dos, porque veía la foto, pensé que eran dos hombres.
12: No, de hecho, la chica se sacó la foto del anillo, la mano y el anillo, con toda la ciudad abajo. ¿Pero qué, cada vez que se suben a un lugar lo meten preso?
11: Y sí, porque es ilegal.
4: Pero me transpira la
0: mano. ¿Se acuerdan que vino, no era un polaco acá que en Puerto Madero?
13: Sí,
0: que
13: trepaba a todos lados, ¿te acordás?
0: Y le hicieron una multa y el polaco decía, pues yo no tengo para pagar. Y el otro unos días después lo liberaron. Si no tenés nada, andá, polaco, le dijeron.
4: Claro, andá.
0: Sí.
15: Y pero el operativo de seguridad
2: porque tengo
15: hizo...
2: cara de niño, pero cuerpo de hombre.
0: No, chico, el tema yo pienso siempre la gente que tiene que subir a...
14: Claro, eso es lo que te iba a decir. Es como, sí, vos haces lo que quieras, pero no jodas, no hagas gastar
0: igual
14: plata.
0: Igual siempre esto se la terminan poniendo. Es cuestión,
14: sí,
0: de esperar.
14: Sí, es cuestión de
0: mientras
14: esperar.
0: Se jodan ellos, no hay problema. El tema es que claro, generen un accidente. Imagínate, vos vas en un avión y te traga el de los globos.
15: No, claro, solo eso, estás, sí, en el patio de tu casa y te cae este salame desde arriba. Estás colgando la ropa, sí, y de repente te parte la cabeza uno de estos que viene volando y que se le rompió,
0: cuidado,
15: algo.
0: Claro. Cuidado, que estoy cayendo. Correte.
16: Igual,
0: correte.
16: Que es raro, ¿no? Que con la seguridad que hay en Estados Unidos se hayan podido colar ahí, meterse.
0: Pero y... es que pará, salió de un patio.
16: Claro.
0: ¿Entendés? El tipo estaba en el patio de la novia y salió volando de ahí.
14: No.
0: Pero claro, se le va casi 5.000
14: metros.
0: Edith
14: dice lo del Empire State.
16: Sí, no lo puedo.
0: Ah, eso.
12: Ah, ¿cómo subieron?
14: Como los tipos trepan. Treparon sin que nadie los
2: y
14: baje.
2: Y pasa, ¿viste?
14: Y pasa.
16: 8 cargos penales.
2: En 100 años de soledad, la novela de García Márquez, él no sabía cómo hacer desaparecer un personaje. Entonces, a Remedios la Bella, la saca al patio y ella se pone a colgar las sábanas. Y queda envuelta en el viento y se la llevan las sábanas y nunca más supimos nada de Remedios la Bella.
14: Ah, mira, qué poético. Qué poético, qué lindo.
0: Bueno, nada, buen día, 8:21, chicos.
2: Nada que ver.
14: Pero estamos muy lindo igual.
12: Que llevaron una sábana.
14: Bueno, pero no era justo el...
0: ¿Vieron la película? ¿Vieron la película Up?
14: Up, sí.
2: No, me la mandaron a ver ustedes para que llore.
0: No la vi.
14: Tienen que ver.
15: Que verla, es un clásico.
16: Es muy linda.
12: No la vi. Lloré demasiado, lloré.
0: ¿Por qué lloraron?
14: ¿Por qué lloraron?
17: Yo la vi cuando había fallecido mi padre hacía poquito, entonces me emocioné.
14: Ah, bueno.
0: Para Guille, para, ¿vos viste Big Fish?
17: Sí, también.
0: Ah, es tremenda.
16: Se la mandamos a ver a Luchi, no sé si la vio.
12: Sí,
16: la...
12: No, a mí me...
17: Luchi no vio.
12: No, no, a mí, pero no está en ninguna plataforma. Ya la busqué.
17: Es verdad que ahora es difícil encontrarla,
12: ¿viste?
17: Pero yo la vi.
12: No, la busqué, tuve varios días buscándola.
17: Figura en una, pero no te deja verla. Sí,
12: pero no está, exactamente.
16: Ay, a mí me pareció espectacular esa
2: La construcción
16: película.
2: De un padre.
12: ¿Y App es algo similar?
2: Es distinto, no, pero es lindo.
0: No. App es entrañable.
14: Es entrañable es la resistencia de lo que viene del envejecimiento también.
0: Pero el gran pez, el gran pez te pega en un lugar.
16: Ay, sí, sí.
0: Porque
16: sí,
0: es el vínculo. Hay muy pocas películas que hablen del vínculo de un hijo con el padre.
12: Siempre con la madre.
0: Claro, y esta va por un lugar que no te das cuenta y cuando querés acordar tenés el puñal clavado.
14: Sí,
0: terrible.
14: No te lo puedes sacar.
2: Yo la vi antes de que papá muriera. Una película.
0: Sí.
2: Cuando papá muere la volvés a...
12: Es peor.
2: O sea, por eso es una obra maestra.
12: No, yo quiero verla.
2: La resignificación que vos podés hacer de un mismo texto.
0: Total. Que puede ser un chanta o un genio.
2: Y pero es
0: tu papá.
2: Eso.
16: A mí la última
0: para
16: escena...
0: Para vos tu papá, aunque sea un chanta, es un genio.
2: Porque es mi padre.
16: A mí la última escena, yo la fui a ver al cine, la película.
2: No le cuentes el final.
16: No, pero no importa, no le voy a contar el final porque aparte hay que verla.
0: No spoileas nada igual.
16: No spoileas nada, claro. Sí. La última escena me pareció tan tremenda. Encima es la última escena que me parece un momento así épico. Sí. Y termina la película y me quedé sentada en el cine y me podía levantar.
2: Y claro, más la historia con tu viejo. Claro.
16: Ay, no.
0: Pues es que yo la vi de pendejo y también me encantó. Yo soy fanático de Tim Burton y me pareció una película hermosa, qué sé yo. Y durante la pandemia la vi con mi hijita más grande, que era chiquita ahí, pero la vi con ella y claro, me pegó en un lugar. Claro. ¿Te acordás que llegué casi la recomendé?
2: Sí.
0: Porque, claro, la volví a ver ahora de grande, y me pega en otro lugar.
16: Mira, yo no la volví a ver con mis hijas, porque yo suelo volver a ver películas, pero esa la tengo pendola.
0: Te juro que vas a ver ahora...
2: Otra película.
0: Vas a ver otra película.
14: Claro, pero
0: vos la tenés que ver, Maju, también.
12: Sí. Bueno, voy a buscar en YouTube, por ahí debe estar.
0: No, pero hay que buscarla
2: en streaming.
0: Tim Burton tiene que estar en Disney.
14: Sí.
12: No, busque, de verdad, Santi, la busqué en todas las plataformas.
14: Hay veces que desaparece.
15: Otra película que me hizo pelota es Coco.
16: Ah, bueno.
0: Ah, sí. Sí, pero espera. Coco es hermosa, pero te pega desde otro lugar esta.
16: Sí,
0: otra.
16: Claro. Sí. No, esta ese final me parece épico, total. Es increíble, el gran pez.
2: Se ahogó Majo, ahora no con emoción.
14: Emocioné.
2: Tengo un mensaje de Tres Arroyos.
17: Mira,
16: dice,
2: que Anita Martínez cierre dice una parte del cuerpo, ¿no? Que acá está nevando de nieve.
14: ¿Viste?
16: Que la corte con el agua de nieve. Cortale con el agua de nieve.
0: Chicos, en Apple TV está.
12: En Apple TV. No, Santi, entré, tengo Apple TV. Entré no te deja verla. No, es más,
0: ¿estás viendo una serie tan buena en Apple TV?
12: ¿Cuál?
0: Mira que no me gustan las series, no me engancho con Vecinos y Amigos y Vecinos. Con el de Mad Men.
16: Me encanta ese actor.
0: Es un tipo rico que un día lo echan de la empresa, le hacen como una cama, lo echan y queda como en un vecindario siendo un rico con deuda, pobre, separados, y empieza, bueno, empiezan a pasar cosas. Interesante. Bueno, 8:25. Recomendamos series también.
15: También hay de todo acá.
2: Yo vi la novela Amigas y Rivales.
0: ¿La novela qué?
2: Amigas y Rivales. ¿La tuya no se llama así?
0: ¿La mía?
2: La que estabas recomendando recién, ¿cómo se llama la serie?
0: No, Amigos y Vecinos.
2: Ah, bueno, esta es Amigas y Rivales.
0: Sí. Bueno, buen día, 8:25.
16: Ay, Ángela.
2: Sí, no puede cantar.
0: ¿Cómo no? Qué lindo canta Ángela.
15: Qué hermosa voz tiene, Dios mío.
0: Qué voz tiene.
15: Qué privilegio tener esa voz.
16: Sí.
15: Qué lindo.
16: Con Los Ángeles Azules está ahí, ¿no?
2: Ay, Diez. De tu sensualidad que siempre callé. Y ahí va.
0: Arriba.
16: Arriba, vamos.
2: Dale.
0: ¿Viste cuando te dicen arriba? ¿Vos decís arriba de dónde?
2: Arriba de las mesas.
16: Más tengo que subir.
0: Sí.
16: Vamos. En Cascallón se está nevando, Dice que cerca, 20, no sé cuántos kilómetros de Bahía Blanca.
0: Sí, bueno, toda esa zona, bueno, Tres Arroyos.
2: Sí, y Mendoza, Córdoba.
16: Para que me pongo de pie, que es Polino de Tres Arroyos.
2: Sí, Polino de Tres Arroyos.
0: Yo tengo pariente de Tres Arroyos, hermosa ciudad.
16: Hermosa.
15: Ay, chicos, qué
0: frío. Bueno, ¿cómo estás hoy? Parece comiendo una tostadita.
2: Tengo hambre, hijo.
17: Bravón.
0: No, igual estoy comiendo unas tostis.
2: Qué rico.
0: Pero me gusta la tosti cuando viene bien dorada.
15: Bien dorada.
0: Voy a llamar a los de tosti para que me hagan unas. ¿Saben lo que me pasó un día con la panadería de mi vecina?
16: ¿Qué te pasó?
0: Yo siempre iba y le pedía el pan bien doradito. Y un día llegó y le digo, ¿quiere el pan bien doradito, qué sé yo? Y chicos, saca de abajo
15: de la mesada.
0: De despacho. Y dice, toma. Te lo guardé para vos que te gusta doradito. Chico, me saca un pan de un carbón.
2: Negro.
0: No era negro.
15: Aparte te debe haber estado más que
0: me
15: negro.
0: Estaba esperando. Era un carbón, era algo quemado, pero que color que un carbón.
15: Me imagino cuando le pasó y dijo para Santi.
0: te lo guardé para vos, pero seria. Dice, toma, llévate, le regalo.
15: Se debe haber reído sola.
0: Sí, claro, sí, claro. Sí. Bien doradito. Buen día, 8:27. ¿Qué premios tenemos hoy, Fer?
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0: Buen día.

0: Que estamos en el en la mitad.
1: En la mitad.
2: Mitad del año, Marcela.
1: Empieza el segundo tiempo.
3: Sí.
1: Sí, sí, sí.
2: Santi, hoy y mañana, frísimo.
0: Fin de semana. En HBO está. En HBO está el Gran Pez.
2: Va. HBO.
3: Ah, gracias.
4: Genial, buenísimo entonces.
2: Entonces era toda una mentira de Sorbonne.
4: No, te juro que.
0: No, porque las van cambiando.
4: No, igual yo tengo anotadas películas que no vi y las voy buscando. Y esta la deben haber editado, sí. Buenísimo, genial.
0: Buen día. Igual como no hay una sola plataforma para todo.
4: Qué bronca me da, sí, también.
2: Sueño con un
0: Para mí ahora tiene que salir una plataforma que una todas las plataformas.
3: Claro, si no había un par que no eran legales y las levantaron.
0: Al principio. Pero algo legal, algo como que una nave nodriza de plataformas.
1: Al principio fue así hasta que las compañías, los estudios, se dieron cuenta si el catálogo es mío, porque se lo voy a dar a otro.
0: Por eso, pero que haya, que no sé, que exista una gran aplicación como que contenga todas
3: que
0: y les pague
3: todo.
0: A todas.
3: Claro.
2: El Gran
4: Pez, la suscripción es más cara.
3: Como un Spotify. Aparte, si te pones a pensar lo que pagas por cada plataforma para ver cada cosa que te gusta, es una fortuna. No pago más nada.
2: Sorbo, el Gran Pez lo agregaron recién. No.
4: ¿Viste? Ahí está.
0: Igual Spotify es una, hay miles como Spotify más jugué. Spotify es la más conocida.
3: No, ya sé, pero digo como Spotify como sistema.
5: Claro, tiene todo.
3: Millones de bandas, todas las bandas del mundo las puedes encontrar ahí.
0: Por eso, pero también hay otras que compiten con eso.
3: Ya sé, pero yo digo el sistema.
5: Claro. El formato.
3: Claro.
0: Pero es que Spotify podría ser Netflix, ¿entendés? Pero hay otras, por
5: claro,
0: ejemplo,
5: dice, claro, hay otras sí, empresas, hay otras marcas. Pero lo que ella Apple dice Music, es por el ejemplo, estilo, está. Claro. Un lugar en donde
3: claro,
5: está.
3: Pero todo,
5: en
3: Spotify tenés todo igual, ¿eh? Todo. Claro, bueno, como sí. Spotify, eso
0: con la música
3: decir
0: es distinto
3: yo.
0: Igual, con la música es distinto.
2: Un lugar, claro. Toda la moda.
5: Exacto, un lugar.
0: ¿Qué?
2: Un lugar, toda la moda, había una publicidad.
0: ¿Y qué es eso?
2: No sé, habrá sido una
0: ¿pero
2: galería.
0: Chicos, por favor, pero pensemos, sigamos un hilo conductor.
1: ¿Estamos bien?
0: Bueno, saquen una hoja. Ustedes me están entendiendo para no, claro.
5: Nosotros no queríamos contestar la pregunta de esta.
0: Sí, vamos, saquen una hoja. Bueno, ¿qué es glabro?
5: ¿Flom?
3: ¿Glabro?
0: No. Una persona glabra.
3: ¿Qué lee?
0: Un glabro, ¿qué es?
5: Acá hay un...
4: Un charlatán.
5: ¿Uno de nosotros es glablo?
0: Sí, o en vías de...
4: ¿Quién?
0: Ay.
5: ¿Una persona que se va poniendo vieja?
3: Vieja, dice yo lo mismo.
2: Hombre o mujer.
5: Hombre o mujer, dice de aquí.
2: Hombre. También, pasa si ven... más en el hombre.
3: Ay, un viejo verde. Pelado.
5: No.
3: Que se...
0: Pelado. Sí, pelado. Sí, lampiño.
5: Calvo. Sí.
0: El glabro es el lampiño, ¿viste? El que no tiene como ni un ¿sí? pelo.
5: Ah, qué bueno eso.
3: Que no tiene nada.
0: En el cuerpo
3: nada.
0: Ni en la cabeza nada, nada.
5: Ah,
0: nada,
5: en la cabeza
0: nada,
5: tampoco. Nada.
2: Quedó glabro, Marcela.
5: Glabro.
0: Glabro.
2: Glabro.
4: Glabro.
0: Glabro. Sí.
4: Es rara para pronunciar, ¿no?
5: Sí, glabro.
4: Glabro.
3: Es difícil.
0: Sí.
3: Glabro.
0: No, ahora, yo digo una cosa. Cuando vos le diste mucha batalla al pelo, yo tengo, gracias a Dios, mucho pelo, pero vos le diste batalla y no funcionó, ¿no es mejor raparte todo?
3: Si no tenés buena cabeza, no es solución.
6: No, no es solución si no tenés solución, el cráneo si deforme.
5: Yo creo que también te da poder. Para.
3: El pelo de la pelada.
5: No, el pelo.
0: El
5: por
0: pelo,
5: eso
0: claro.
3: Te da virilidad, claro.
2: Sensualidad.
3: Lo que dicen, el otro día leí, pero no sé, por ahí es una cosa que ¿y? No. Que el pelo del hombre, cuando tiene, es muy mucha cantidad y muy abundante y bueno y espeso, es que tiene mucha testosterona.
2: Sí, como son.
0: No, al contrario. Cuando tiene mucha testosterona, dice que el pelo cae si te pasa de testosterona y sale en el cuerpo.
5: Ay, Fernando. Ay.
4: ¿Vos tenés pelo en el cuerpo,
0: fíjate, Fer? Pará, vos fíjate una cosa. Generalmente el que es muy pelado de la cabeza normal. Es muy peludo de cuerpo.
3: Puede ser. ¿Viste? No tengo sí. esa regla probada, pero habría que ver.
0: Pero para mí es lo que te toca genéticamente. Claro. ¿Viste? Que es, como, es un poco hereditario.
5: Es lo que te toca.
0: Más allá de los factores, ¿no?
2: Pero es suerte como... es loca.
0: Sí.
3: Te toca, es así.
0: Ahora, no puedo creer la cantidad de pibes re jóvenes con problemas de calvicie.
3: Sí.
0: Hay algo que ha pasado.
3: Eso debe tener comida. Con el estrés, la comida,
0: sí,
3: todo.
0: Sí, ayuda.
3: Claro.
0: Ayuda,
3: y el alcohol,
0: ayuda.
3: Porque los pibes arrancan jóvenes a tomar ahora.
2: ¿Pero influirá el alcohol?
5: Y debe influir.
3: Es una pregunta. ¿Qué hago?
4: Pero siempre tomaron los pibes jóvenes.
0: Bueno,
4: también.
0: Glabro es algo totalmente lampiño.
3: Glabro.
0: ¿Y le gusta a las mujeres, le gusta el hombre totalmente lampiño?
3: No. A mí sí.
2: Hay mujeres que sí.
7: A mí sí. Me gusta el hombre sin pelo. ¿Qué querés que te diga? A mí el tema del...
2: Así que con Guille...
3: Yo me quiero acostar arriba del pecho y hacerle un rulo. Ay,
8: no. ¿No me acepta como alumno?
2: ¿Eso te gusta?
3: Yo te acepto. Guillermo, con vos es distinto.
5: Porque ya lo conocí.
9: No poner una peluca.
0: Pero para Guille, para afuera es joda. Pincho. A vos te habrás sentido tantos pelos atrás también. Te ponen las manos en la espalda.
2: Es un tema que lo preocupa.
5: Pero tenés pelo vos.
8: A mí no me preocupa.
0: No, a Guille no. Te dice la chica de turno o el chico, no sé qué te gustará.
8: ¿Cómo la chica de turno, Santi?
0: Bueno, tu novia, no sé, tu pareja. Te dice, che, qué peluca, mi amor.
3: Qué peludo.
8: No, y bueno, con la última relación.
0: ¿Era tema o no es tema?
8: ¿Eh? No.
4: El suéter, te dijo.
8: A ver, lo que me dice es que le gusta y es calentito y se siente cómodo.
3: Claro.
0: Ah, bueno, por eso, pero se habla del tema.
2: Sí, Guillermo.
0: Te puso
3: colorado.
0: No le gusta.
8: Lo de enero. Le dio vergüenza.
0: Guille no tiene vergüenza.
2: Escuchá,
3: pero te juro,
2: Guille, igual si la chica no sabe cómo, si Guille tiene pelo o no, después de todo lo que se ha hablado de la espalda de este muchacho en este programa.
3: Es terrible.
2: La gente lo conoce desnudo. Sí,
0: pero no para ayudando. Viste que cuando uno es más grande avisa ciertas cosas. Por ejemplo, yo si hoy me separara y tuviera que dormir con otra persona, le diría, mirá, por ahí estoy un poco incómodo, por ahí por roncar, qué sé yo, viste que no tenés tanta confianza.
2: Saco la pierna afuera.
0: Sí, duermo con los pies afuera, claro. Con boca arriba, sí. Con las manos como si fuera una momia.
2: Me pongo la cinta en la boca como Haaland.
0: Me pongo tapones en las orejas.
7: Ay, pero eso lo vas diciendo con el tiempo.
0: Pero pará, Guille, vos avisás antes de desnudarte, mirá.
8: No.
3: Se nota igual que Guille es peludo.
5: Sorpresa.
4: Ya igual está en remera, no. Se da cuenta que tiene
7: pero
4: algo abajo.
7: Se le nota, claro.
0: Anita dijo algo. Porque una cosa es peludo, pelo en pecho, otra cosa es pelo en la espalda, nuca, cola.
5: Bueno, pero hay chicas que le...
8: Estoy cuidado, Santi. Tranquilo, cuidado. Soy una persona que se cuida.
0: Pero para, si te mandamos a la doctora de body láser, Julieta.
8: Bueno, pero
0: no,
8: bueno.
0: ¿Le hizo saltar los láser, Marcela?
3: ¿Cómo? Le quemó todo. ¿Se quemó?
5: No tiene más el láser.
2: Cuatro máquinas.
0: Le quemaron las máquinas.
3: A los chispazos andaba.
0: No, ahora trajeron una en body láser para sacar los pelos, que la doctora lo quiere agarrar a Guille. Saca todo, Marcela.
5: ¿Podemos ver a cómo tiene ahora el estado de la espalda?
3: No, chicos, déjenlo.
0: Para mí no hay que ver.
3: No hay
5: para
3: que
5: ver. Sos buscona. Quiero ver. Bueno, pero
0: que para mí
5: siente algo.
8: Bueno, ¿puedes venir? ¿Puedes pasar por acá?
0: Anda, para. Vos en vivo. Anda, por favor.
3: Sí. No,
0: ¿por qué no transmitimos la serie FM en YouTube?
3: No.
4: Mirá lo que hace. Después se enoja cuando hablamos del salario.
3: Se enoja. De ver.
0: De a uno.
7: No es necesario, chicos.
4: Después se enoja cuando hablamos del salario. Mirá cómo es, Edith.
5: Es justo y necesario.
8: Me va a tomar realmente la cámara. A ver, Edith.
0: La 100 FM en YouTube. Escúchame. La 100 FM en YouTube. La 100 FM en YouTube. A ver, comenta, Edith.
8: Pero tengo
0: la
8: gente te escucha, por lo menos.
5: Es un suéter lo que tiene. De Angora.
0: Pero para, ¿en el pecho o en la espalda?
5: La espalda.
2: Pastilla falda.
0: ¿Tienes los hombros pelo también?
5: Miren, chicos.
0: ¡No! Para. Cerrá los ojos. Vos cerrá los ojos y sentilo. ¿Qué sentís?
5: En peluche.
8: Ah, ¿le gustó? ¿Escucharon el tono?
0: Le gustó.
4: Pablo,
0: le
4: gustó. Pablo se quiere matar.
0: Peluchera.
2: Pablo no está de acuerdo.
5: Me voy.
0: Le gustó. Sé que ella le gusta un poco él.
8: ¿Te das cuenta?
5: Histeriquea, claro.
8: Sí. Y Batata también era peludo.
3: Batata es peludo.
4: Qué incómodo me sentí recién en ese cuarto. Sentí que me tendría que haber ido del
3: control. Te tendrías que haber ido, Pablito.
5: Pero pará, eso es como le gusta a Anita hacer rulos. Se puede hacer rulos en esa espalda, chico.
3: No, y en el pecho. A mí me gusta acostarme.
4: Edith, no entendí si a vos te gustaba lampiño o con pelo.
5: No, lampiño.
4: El hombre.
5: Eso tiene que sacar. Bueno. Dale a la doctora Julieta que te saque todo eso ya.
0: Sí.
3: Ay, bueno,
4: tal vez después.
3: Dramática.
0: Vamos con otra palabra, chicos.
5: A ver, otra.
0: Pelinti.
3: ¿Eh?
2: Ay, el Instituto Nacional de Tecnología Industrial.
0: No, es una acción.
3: Cocinar pastas.
5: ¿Una acción que hacemos todos?
0: Sí.
5: ¿Todo el tiempo?
0: No.
7: Rascarnos.
4: ¿Quién lo hace más?
0: Y depende.
4: ¿Y de acá quién lo hace más?
2: ¿Es una actividad íntima, por ejemplo, o no?
4: Intimidad.
0: No.
5: El inti.
3: Caminar.
0: Pelinti.
3: Pelinti.
0: Pelinti.
5: Ah, pelinti.
2: Ah, pelinti. Ah,
0: no, pelinti no, pelinti.
5: Ah, pelinti.
2: No, sorda.
7: Sacarnos los pelos, depilarnos. De pelintis.
0: de película. No. ¿Saben qué es una acción? Se refiere al gesto de mover la comida muy caliente. ¿Viste cuando te metes un bocado caliente y lo mueves de un lado a otro para no quemarte?
6: Sí, el pelín.
0: Bueno, esa acción se llama pelinti.
7: ¿La comida ya dentro de la boca?
0: Claro, cuando te paseas la comida por la boca muy caliente para no tragarla tan caliente.
6: Cuando que no toque la lengua, ¿viste? Ah.
7: Cuando mordés una empanada que está ahí.
5: Eso es de ansioso, ¿viste? Yo, o sea, vos sabés que yo lo hago de ansioso y me quemo, me quemo la lengua. Me
2: igual
5: quemo,
2: prefiero eso.
5: No puedo esperar.
2: Y no que la persona que está enfrente me abra la boca para que le entre aire y se enfríe.
6: Ah, le sale el humito.
5: Yo abro la boca.
2: Pará, cerrá la boca.
7: Cuando los chicos son chiquitos que te abren para que le sople.
2: Claro.
6: Soplame, ma.
0: Pasa. No, el tema, escucha, el tema es que el cuando estás en una reunión bastante formal y te metiste un bocado muy caliente,
6: ay, está como, re, te querés matar.
0: Y te metes un trago de agua para apagar un poco fuego.
7: Sí, te caen las
0: lágrimas.
7: Estás
0: quemando vivo.
2: O metes un poquito de pan ahí para neutralizar.
0: Si estás en tu casa, largás el bocado en el plato.
2: Claro, claro.
0: Sí. Un pelín. Ahora, todo parte de la ansiedad. Esa acción se llama pelinti.
5: Mira, no sabía que tenía un nombre.
0: Sí, yo tampoco. Igual, todo tiene un nombre.
4: Pero a veces pasa que la comida no está tan caliente, pero bien en el centro.
6: Quema, cuando no te
4: sí, cuando te metes el bocado, bien en el centro está caliente.
0: Lo que pasa es que hay que saber comer. Por ejemplo, siempre la comida en el plato, la de los extremos del plato, va a estar más fría.
5: Claro. Ay, mi mamá me decía eso.
0: Lo mismo. Chica, claro, vos te traes el plato polenta.
6: Por el costado.
7: Por eso se le hace un huequito para enfriar la comida, se hace un huequito en el medio para que le entre aire.
6: Claro. Igual la polenta, viste que jodida cuando está caliente.
2: Uy, sí, me paladar.
6: Porque encima te da unas ganas
0: igual
6: de comer.
0: Igual hay comida que no se enfría nunca, viste. No sé, por ejemplo, un pastel de papa, recién sacó el horno.
7: Nunca se enfría el pastel de papa.
0: Tarda, ¿viste? Y te agarran ganas de comer y empezás como a pelintear ahí.
7: Pasa que te dan eso, uno no aguanta esperar.
6: Y con la torta pasa lo mismo. Cuando sacas un bizcochuelo del horno y...
7: No, el otro día, el sábado hice, la puse en la ventana. Dije, no voy a esperar.
2: Ay, como en las películas, vinieron los pajaritos a comerlo.
7: 2 minutos que se enfríe con este frío que hace. Pero viste que la terminas comiendo tibia igual.
0: Cuando están haciendo algo los chicos, yo me pongo en esa fila de los chicos. Sí. Cuando están haciendo en tu casa algo rico, dulce, que sale del horno, que tenés que esperar, no sé, una tarta de manzana, y dicen, no, esperen uno que se enfríe. ¿Qué? Pues empieza a enfríe.
7: No, es que estaban todos esperando para tomar la leche, ¿viste? Todo está bueno, la comemos tibia, listo, ya está.
4: Cuando mordés la empanada y te quema y empieza.
0: Ay, que sorbo quiere erotizar.
2: Ay, por favor.
7: Sí, morder la empanada.
4: Morder la empanada.
7: Morder de repulgue.
0: Bueno, buen día.

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1: Pero claro, porque con la mejor energía la selección argentina ya está en Miami. Llegó por la noche, ayer por la noche, el equipo de Lionel Scaloni, modificando la logística de los demás encuentros en fase de grupos donde llegaba el día anterior. Bueno, lo hizo con un día más para aclimatarse. Mucho, pero mucho calor en Miami. Se espera para la hora de partido cerca de 35 grados y jugando y con 65.000 personas en la cancha. Es cierto que va a hacer calor para Cabo Verde también. Pero bueno, Argentina no había experimentado, sí, los entrenamientos, pero no jugar, porque cuando lo había hecho en Dallas, que jugó al mediodía, jugó en un estadio cerrado y con aire acondicionado. O sea, no sufrió las inclemencias del calor. Pero bueno,
2: estadio no tiene aire acondicionado.
1: No, es abierto. Es abierto. Y aparte, mucha, pero mucha humedad, y se anuncian lluvias, con lo cual puede llegar a demorarse o posponerse un poquito el inicio del partido. Lluvia con tormenta eléctrica. Si cae agua y solo eso, no pasa nada y el partido se desempeña con normalidad. Un partido que lo puede llegar a tener al Cuti Romero, ya recuperado como titular. Scaloni no confirmó el equipo, pero ayer, en la última práctica, ensayó con Romero, el hombre del Tottenham, por ahora, de titular ya recuperado. Seguramente Tagliafico volverá a ser el lateral por la izquierda, el titular, más allá del buen desempeño de Medina en los primeros encuentros. En la mitad de la cancha, lo ya conocido. Algunos decían quizás el ingreso de Paredes para mayor equilibrio por Thiago Almada, pero me parece que en un partido, Argentina sale a ganar en todos los encuentros, pero teniendo en cuenta que Cabo Verde se va a meter atrás, va a apostar a la contra, va a juntar las líneas, no va a tener demasiado espacio Argentina, necesitas un tipo como Thiago Almada que gambete, se saque un hombre de encima, un revulsivo y que libere también a Messi de la función creativa. Lautaro Martínez será el número 9. Hoy se anuncia un banderazo multitudinario. En realidad anunciaron dos, pero uno en el principal, ahí cerca de la playa. Dicen que va a haber más de 30.000 argentinos.
3: ¡No!
1: Una locura, los que ya están ahí.
4: ¿En Miami?
1: Sí, una locura total.
5: Lo que pasa
1: total.
5: Es que para los argentinos Miami es el aspiracional.
1: Sí.
3: Igual hay mucha gente que va a Miami.
6: Mucha gente vive en Miami.
5: Por eso, pero para, mucha gente vive en Miami, pero es un destino, creo que el destino número uno del aspiracional argento. Es como es como la meca.
3: Y es cierto que hay muchos argentinos viven ahí.
1: ¿Qué?
3: Claro. Que hay argentinos que viven ahí, hay mucha gente.
5: Por eso, pero más allá de que viva, digamos, justamente se jugó un mundial, en este momento va a jugar un partido Argentina en una ciudad que es muy, muy representativa de, o muy importante para parte de nuestra sociedad.
2: Sí, nos sentimos locales ahí, digamos.
5: Y hay locales, nos sentimos, a mí no es, pero, no es un lugar que me guste, pero
2: contra Cabo Verde.
5: Para mucha gente es muy importante como aspiracional justamente Miami.
1: Y hay muchos hinchas.
5: Entonces, claro, somos locales ahí.
1: Claro. Sí, claro. Sí, claro. Que van, hay muchos hinchas que van sin entradas, pero dice, bueno, yo quiero participar del banderazo, de ir a la puerta del hotel, de estar ahí en los alrededores, y si me puedo meter, bueno, las entradas en cuanto a la reventa son bastante, bastante caras. Está todo vendido, claro está, pero hoy banderazo multitudinario, y dentro de lo periodístico habla Lionel Scaloni, que no va a dar el equipo, pero podemos llegar a tener un poco más de certezas en cuanto a los interrogantes, las dudas que tiene ahora en este Mundial, donde se ha caracterizado mucho por los goles sobre la hora y cambiando demasiado el resultado. A no confiarse, Argentina va a tener que ser muy, pero muy paciente ante un equipo que se va a meter atrás. Ya Congo ayer puso en aprietos a Inglaterra, varios partidos, Japón, a Brasil,
2: Senegal
1: a Bélgica. No es tan fácil como parece. Tranquilo, tiene por supuesto muchas armas en lo futbolístico, y lo fundamental es que tiene la mejor energía para llegar a los octavos de final.
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0: ¿cómo estar?
1: Rondamos hoy jueves, mañana viernes, la mínima en 1 grado y la máxima 10. El viernes sube un poquito, sube a 12. Aquí, claro, en la zona del AMBA, hay lugares donde desde temprano nos están contando que nevó o que cayó agua nieve. Sábado, Santi, el pronóstico indica en la zona del AMBA una mínima de 11 y una máxima, perdón, una mínima de 9 y una máxima de 11. Y el domingo hay pronóstico de lluvias todo el día.
0: Bueno, y los dos partidos que hay hoy, Fernando, ¿cuáles son?
2: Porque
0: lo pasa que hay uno que está después de la medianoche.
2: Es hoy o empezando mañana, es verdad. Pero bueno, hoy comenzamos a la tarde, a las 16, España frente a Austria, a las 20, Portugal.
0: Usted zafa, Marcela, que los agarre el fútbol en la tarde.
3: En intrusos.
2: Claro.
0: Porque empiezan más tarde hoy. A las 4.
3: Claro, a las 4 empieza, sí, hoy zafamos.
2: Después, a las 20, Portugal-Croacia, me dicen que ya en el hotel ingresó la esteticista a la habitación de Cristiano, empezó con...
0: Pará, que nosotros salimos hoy. Ay, sí. Ojalá liguemos algo, porque nos está matando el fútbol a todos.
2: No, este va a salir. Hoy va a salir.
0: Yo pego el programa. Sí, igual hasta que llega a nosotros. Hasta que termine.
4: ¿Hay entrevistas y eso o no?
0: Sí, es de todo. Claro. Ojo, pero yo voy a largar un poco más temprano, seguramente. Lo que pasa es que depende del resultado. Pues sí, claro. Si se va a largar y todo, va a empezar más tarde.
2: Puede terminar a las 10, 10 y
0: hoy Gran Hermano va pegado al partido de Portugal.
2: Sí, muy equilibrado el partido. Así que ojo.
0: Que transmite Telefe.
2: Sí, claro.
3: ¿Portugal qué es?
2: Portugal-Croacia, Marcela.
0: Lo pasa es que juega Cristiano.
3: Claro.
2: Sí.
5: Tapa, la papa.
2: No, y aparte Portugal siempre está el moro, bueno, que se queden afuera, sí, Cristiano afuera, sí. Messi adentro. No, y aparte es un partido lindo, son dos selecciones importantes, claro. Una fue finalista, por ejemplo, en Rusia. Y a las 24, a las 0, Suiza-Argelia. Vamos a tener allí para dirimir los clasificados a octavos de final.
5: Ahora se va poniendo lindo esto.
2: Sí, claro.
0: Pero ¿entendés que está Suiza y Argelia y no está Italia?
5: No, es terrible, es rarísimo.
2: Ayer jugó Congo, hoy juega Cabo Verde, mañana juega Cabo Verde en el Mundial.
5: En estas horas no pudimos descular el por qué Italia le pasa lo que le pasa. ¿Viste? Sí. Como que no. Decís, ¿cómo puede ser?
1: Eso tampoco. ¿Vos dejás de hacerte la cómica con el chico?
4: No, lo que pasa es que Europa
0: tiene...
4: Anita
0: quiere ir al baño, ¿no? Anita, tenés ganas de ir al baño.
5: Me tomé un termo entero, me di cuenta. Sí. Y me hago pis. Claro,
0: porque me está haciendo seña. No sé si te está muriendo.
5: Sí. No, es la rodillita, viste, que pega.
3: Está con la patita.
5: Por primera vez tengo más ansiedad que sorbo, imagínate.
1: Parece la escuela.
0: ¿Estás bien, Anita? Para un minuto. ¿Podemos acompañar a sorbo al baño?
4: Vamos. Dale, te llevo.
0: Hagamos un móvil, dale.
5: Móvil. ¿Traes la bombacha? Mañana la traje hoy.
0: Te acompaña hasta la puerta.
5: Hasta la puerta.
0: Adentro. No, obviamente. Pero te acompaña en el camino porque hace mucho frío. Abrigala, sorbito.
5: En Noruega. Llévate mi campera.
0: ¿Vas a prestar la campera?
4: La campera, abrigada.
5: ¿Cómo está? Espera, te presto mi campera. No, la del pollito.
4: Sí, la del pollito está mejor, pero tiene un camperón grande ella, a ver.
3: Misión imposible.
5: La Avellaneda que anda bien.
0: Sí, Anita.
3: Anita viene con esas camperas con letras grandes.
5: Sí, yo vengo del monte.
3: Sí. Claro,
0: y las crocs.
3: Para que la veamos.
5: Ay, qué linda. Las crocs con medias. Con medias, esas que
3: media
5: y con peluche. Me llevo al guante, me lo saqué, pero me los puedo llevar.
0: Ese es muy de peluche.
1: Sí, peluchera vieja.
5: Me pongo los guantes con tirita.
3: ¿En vivo van a transmitir?
0: Sí. Tenemos la transmisión con Sorbo ya cuando digan. Viste que a Sorbo le gusta mucho hacer móviles.
3: Le encanta.
1: Le gusta mucho los baños.
5: Es muy bueno haciendo móviles.
3: Se excita.
0: Sí.
3: Me agarra el ataque que se
0: A ver, estamos en vivo en el día más frío del año con Gonzalo Sorbo. Gonzalo, ¿me copias? ¿Me escuchás?
6: Te escucho, Santi, si vos me escuchas bien. Porque estoy acá con...
0: Bien. Bueno, contanos, están haciendo el baño. Está muy frío el pasillo en el día más frío del año. Haciendo el baño con Anita que se está haciendo encima.
2: Se está haciendo.
3: Se está desgraciando.
6: Es más, yo salí, te digo, desabrigado. Lo estoy viendo a ella que tiene... No. Vos ponete los guantes de ciclista que tenés. Estoy viendo.
0: Apurate, pues se nos mea.
6: Pantalón.
5: Sí.
6: ¿Te estás haciendo el chorrito? No.
0: Sí, ¿qué pasó? Sí, apurate.
6: No, nada. Corre. Ahí está, la campera. No puedo entrar al baño de mujeres, Anita.
0: No, obviamente.
6: Sacate la campera.
0: Claro. Espera que salga,
6: A ver. No, no te bajé los pantalones acá delante mío.
0: Ah, le está mostrando. Bueno, pues tiene confianza.
5: No hay papel.
3: Sí, cómo no va a haber.
5: Y alcáncele un poco de papel. Alcáncele un bollito.
6: A ver, toma, acá tenés papel. Para que te ayudo.
0: Hay un diario, tenemos acá sin decirle.
6: Acá encuentro.
0: Diario.
5: ¿Sale por arriba o por abajo? Depende.
6: Ahí está, ahora sí, yo no voy a entrar al... No.
5: Es buscona,
6: Sí.
5: Está diciendo...
6: Aparte, les digo, tiene un pantalón.
0: Tiene mucho... tiene mucho vello púbico, pensé que ibas a decir.
1: Sí, quedó raro.
0: No, es que ella, claro, ella es
5: mujer de rústica.
7: Es autónoma, che, la espuma hasta acá llega.
6: El pantalón que tiene es...
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0: en este día que es justamente la mitad del año. Bueno, ¿cómo va a estar hoy? ¿Cómo se vienen ahora el fin de semana? Bien. No puedo creer, chicos, ya es jueves.
1: Sí, gracias a Dios.
0: Qué locura, ¿cómo pasa el tiempo? A ver...

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6: No hablo de perdones ni de olvidos, la única venganza.
7: ¿Y por qué lo dices así?
6: Estoy hablando como Borges.
8: Pero es más Pepito, habla así.
9: Qué bien imitado.
8: Más Pepe. Es más Ana María Campoy que Pepe todavía.
6: ¿Qué dices, niña? Es eso.
8: Es. Ignora
7: me
8: para
7: parece
8: mí
7: que la palabra venganza acá no está puesta desde el lado
8: no, desde el
7: negativo
8: odio.
7: Porque no, sí. No, dice venganza elegante, ¿entendés? Porque vos no estás haciendo nada, estás ignorando justamente.
10: Claro, hay sentimientos como que forman parte del ser humano, chicos.
7: Pero hay otros que no. No,
10: pero el otro día ella se refiere a la venganza, ¿no?
7: Pero para el otro día leía lo que les contaba de Johnny Depp cuando le preguntan, ¿viste la mujer que lo lleva a juicio?
8: Sí,
7: ¿cómo se llama?
8: Amber Heard.
7: Bueno, que es esa actriz que tiene todo ese escándalo y esa separación, y le preguntaron a él si la odiaba a ella, y entonces él dice, no, si yo la odiara, sentiría algo por ella. Siento nada, no tengo ningún sentimiento con ella. Y ahí le está ignorando.
8: Entonces, claro.
7: Dice, después de todo lo que pasó y después de tanto dolor, ya no es nada.
10: Ya pasó.
7: Porque si yo la odiaría en este momento a ella, sentiría algo.
10: Claro.
7: El odio es un sentimiento.
8: Claro,
7: también.
8: Sí, yo sentimiento no tengo, tan fuerte no, como el amor.
10: Acá claro, la ignora.
7: No tengo ni eso.
10: Pero bueno, vos vas atravesando determinados estados.
7: Total.
10: Por ejemplo, del amor podés pasar al odio y después.
7: Total.
10: Me parece que cuando pasás a la ignorancia es como que ya lo atravesaste. Es como está bueno. Y hay que la venganza, son todos sentimientos humanos. Para mí, yo dejo que esos pensamientos, esos sentimientos salgan, surjan, porque forman parte del ser humano. Y así
7: pero cuando puedes ignorar es buenísimo.
9: Pero como lo manejas,
10: ignorar ellas estás.
11: Es el mejor
10: es
11: estadio.
10: Sí,
11: es el mejor estadio.
10: Cuando lográs hacerlo y que te pase de verdad.
7: Ya por eso está, yo decía, genial. Claro, cuando es cierto, no cuando de la boca para afuera, ¿eh?
10: Claro, yo
7: pero eso cuando es cierto, viste que no te importa nada.
10: Nada.
7: Es espectacular porque no te importa.
10: Nada, yo
7: te estando, da lo mismo.
10: ¿Qué me importa? Claro. Yo estando, habiendo amado a una persona mucho, después odiado, y yo esperaba ese momento sacalo. De ignorar, pero no, yo lo decía de la boca para afuera, pero no lo sentía.
7: ¿Y hoy? Claro.
10: Hoy
11: lo sentís.
10: Hoy lo sentís.
8: Cuando te llega es un placer
10: absoluto, total.
7: Porque estás en otro otro nivel.
8: Sí, total. Claro, sobre todo con un ex o algo
10: claro,
8: que
10: sí.
8: En un momento,
7: a mí me encantaría
8: en las sensaciones...
7: eso, que creo que eso se practica, eso se trabaja internamente, tener esa herramienta para que eso sea mucho más rápido. ¿Viste? Todos cuando hemos querido a alguien y nos traicionamos y nos enojamos y todo, esos procesos que pasamos todos, poder acelerarlos un
10: en
7: poco
10: la era,
7: más para,
10: sí, en
7: para
10: la era,
7: soltarlo, ¿viste?
10: Total, en la era de la inteligencia artificial, ¿cómo no puede ser que no haya una aplicación que nos ayude a acelerar esos procesos?
7: ¿Viste que hay gente queda enganchada en algunas cuestiones que tienen que ver que a lo mejor con años?
10: Sí.
7: Bueno, yo les conté, un día estaba en una cena con una mujer, una señora, y hablaba del marido como si se hubiera separado la semana anterior. Y yo le pregunto a mi amigo, esta señora, ¿cuánto de que este separé y me dice más de 15 años? Y la mujer hablaba casi en tiempo presente del tipo con un odio.
9: No avanzó
7: digo,
9: nunca.
7: Pensar que esta mina en 15 años no pudo hacer nada con ese sentimiento de mierda.
11: Sí, bueno, no lo trabajó.
6: De lo que vos hablas es de la némesis.
7: ¿De qué?
9: Titular el viernes.
12: La película de Resident Evil.
8: ¿Quién es la némesis? La venganza.
6: La némesis es la diosa novela griega de la venganza. Las furias eran las que hacían el puterío en Grecia. Entonces la némesis las perseguía hasta el fin del mundo.
8: ¿Qué tiene que ver?
7: Bueno, ignorar es una venganza elegante. Bajen a Marcela con cuidado. Ay, sigamos
8: ignorar,
7: avanzando.
8: No, es linda,
6: entiende, no le da.
7: 9 y 10.
8: No es linda.
7: Ni vos lo entendés. Sí. Que se enoja con nosotros aparte.
9: Sí, culpa nuestra.
7: Culpa nuestra.
8: Yo te ayudo a inflar globos para salir volando de este mal momento, Costi.
7: tiempo después del papelón que acabas de hacer, Anita.
8: Bueno, yo tengo mis urgencias, mis necesidades. Sí. Es un ser humano también.
6: La trompeta.
3: No.
6: No.
3: No.

0: Recién leía con una pregunta.
1: ¿Qué decía?
0: Que decía, si la felicidad tuviera un aroma, un olor, ¿cuál sería?
2: A bizcochuelo.
1: Depende de lo que te guste.
2: Esencia de vainilla.
3: Chuelo.
1: A dólar.
2: A verano.
3: A dólar.
2: Chocolate, chocolate.
1: No, la plata nueva tiene un olor
2: hermoso. Dólar, qué rico.
1: Que te excita.
4: Sí. Olor auto nuevo.

0: También.
1: Bien, Alberto.
2: Si la felicidad tuviera un aroma, un olor, ¿a qué?
3: A pasto recién cortado.
4: A petraco, petrico, trocor.
2: Arroz. Petrico. ¿Vieron que cada uno en su casa tiene un aroma distinto?
5: Sí. Yo a pan recién horneado.
2: Puede ser.
4: Qué rico.
5: Café con leche.
3: A café, no, a café.
5: A tostada.
0: Al olorcito.
2: Pero la dice tostada caliente cuando toca la manteca y se derrite la manteca. Ay, y se olora pancito. Ay,
4: sí. Cochuelo,
5: bueno, yo tenía una amiga que cada vez que, por ejemplo, tenía una cita y ese chico iba a ir a su casa, ella ponía un pedacito de pan en el horno para que aromatice un poquito de esa casa y tenga olor a hogar, ¿no? Y que cuando el pibe llegue...
0: Pero hubiera comprado zafiro, hubiera más paz.
2: ¿Y a flan, chicos?
3: Ay, me encanta.
0: Huevo.
3: Flan con caramelo.
4: Un caramelo.
2: Claro.
0: Sí. Yo al olorcito de domingo 11 y 18 de la mañana cuando se está haciendo el tuco.
4: Ay, qué rico.
2: Eso es lo que hace mi abuela.
3: Sí, yo pensaba en mi abuela cuando dijiste tuco, pero dijiste...
2: Sí.
3: A salsa. Sí.
2: ¿Vieron que ahora no se cocina...
0: Tal cual.
2: A ese nivel en las casas se cocina todo como más rápido.
0: Sí, o se pide el microondas.
2: Antiguamente, pero antiguamente se cocinaba mucho tiempo y más en las casas de nuestras abuelas.
4: Y muchas cosas al mismo tiempo.
2: Muchas cosas,
4: ¿viste?
2: Y todo el tiempo había como ese vapor en las cocinas con esos vidrios empañados y esos tucos con extracto de tomate que era color bordó, ¿viste?
3: Las patas se amasaban.
2: Ese olor de la pasta casera en la mesa de la cocina, toda no tirada, pasaba, ¿viste?
0: Toda llena por la olla con un pedacito de pan, ¿viste?
1: ¿Qué reche? El pancito no.
4: El después pan
1: no
4: hay. Se
3: hacía burbuja la salsa.
4: Era adentro, decía mi abuela.
1: Después así. No hay.
4: Aparte se hacía el pan.
2: ¿Y un aroma sorbo que te dé felicidad? Claro. ¿Un aroma que te dé felicidad?
3: Bueno, todo lo que dijimos me encantan. El de pasto recién cortado a la mañana, ¿viste? Me encanta.
4: A lluvia.
2: ¿Pasto a la mañana?
3: Sí, pasto a la mañana recién cortado.
2: ¿Vos, Edith? No.
5: El olor a la ropa recién lavada. Me gusta.
2: O se cae el sol.
0: No lo conoces.
5: Sí, lo conozco, vaya.
2: Por eso
0: estás inventando.
2: Estás inventando.
0: Claro, o sea.
3: Mirá algo que conozca.
4: No, lo leo.
3: Alberto, estamos diciendo cosas.
0: Lo lees cuando venís acá.
3: Que comemos.
0: A nosotros.
3: Cosas que compartimos.
0: No inventé. No sabía que olor a pelo largo, digo yo ahora.
2: Como flequillo.
5: Qué estúpido que es.
4: Añito.
0: Olor a Enie, digo.
2: Pará, ponete los matos. ¿Se acuerdan del olor de la savia que usaban las mujeres?
4: Ay, sí, la savia vegetal.
0: Era verde,
2: era un olor a papayuyo.
4: ¿Cuál es ese olor? Especial. No sé. Tenía un olor
0: la
4: muy
0: mujer iba, especial. La mujer iba a la pileta el fin de semana, ponele, o en tu casa misma. Antes de salir se bañaba y se ponía la salvia esa.
5: En el pelo.
0: Mi hermana se ponía. Era verde.
5: Tenía un olor particular.
0: Y te
5: olor.
0: Formaba los rulos.
4: Tenía un olor muy, muy especial. Te hidrataba las puntas, era para hidratar las puntas.
2: Era como una mayonesa verde.
0: Sí.
2: ¿Vos, Fernando?
0: Sí, yo soy team verano, por ejemplo. Voy a decir más, pero olor a jabón.
2: El olor a rayito,
3: solar.
0: Al zapolán ferrío.
1: ¡Qué bueno!
4: Zapolán, qué rico.
0: Yo tomo licuado de zapolán.
2: El rayito de sol. Yo me acuerdo, las mujeres usaban el rayito de sol.
0: Terrible.
2: Y quedaban todas, todas como con un olor y un color bronce.
3: Me encanta.
4: Y grasosas.
2: Pero era un olor
4: zanahoria.
2: Fuerte, grasosa.
4: Grasosa.
2: Sí. Sí. ¿Vos sos un aroma, Costi, que te dé felicidad?
0: El de mi perro.
1: Ay, llamo a.
3: Ahora porque es bebé.
4: Sí.
3: Porque es chiquito, es cachorro.
5: Limón. Limón me gusta, me da alegría. Rosas.
2: El limón, sí.
4: Uy, limón.
0: Rosas por la virgen.
5: Café. También es rico.
6: Nafta, separados, en la medida de lo
0: claro. Que...
2: Nafta.
0: Sí, nos van a andar exprimiendo un limón en...
6: No, la nafta es muy rico.
3: Es rico, yo lo banco,
4: Qué rico.
6: No, súper.
4: A mí me gusta el olor a tostadas de la mañana. ¿Viste cuando éramos chicos que tu mamá se ponía a hacer las tostadas? Y bizcochuelo también.
5: Ah, sí.
2: A mí me encanta un aroma que es el del gratinado.
0: ¡Ah, rico!
2: Bien. Cuando están gratinando algo en el horno, un pastel de papa o algo, ese queso que se funde.
4: Ay, qué rico.
2: Que saque ese olorcito y vos llegas a tu casa y decís, uy, se come rico.
4: Sí. Qué lindo cuando entrabas a tu casa.
2: Y después te decían, no, es coliflor con... Ay, la
7: Es del vecino, no. Ese no es nuestro. Qué macán. No,
4: que sea de casa, que sea de casa.
2: Sale del tercero D, ¿viste?
7: Pará, cuando pasás por alguna obra viernes al mediodía, decís, uy, el asadazo que se van a comer. Qué rico.
2: Igual creo que el mejor aroma de esos lugares es la panadería.
4: Sí.
2: Cuando pasás por la cuadra de la panadería, que están horneando pan, no hay nada más rico.
4: Ay, qué rico.
2: Bueno, buen día. Tenemos un hambre, chicos.
3: Sí, es eso.
4: Y eso que comimos.
3: Que todavía hay.
4: El faraón, chicos. Qué rico el faraón,
7: Está muy rico. Bien.
4: Un beso para la
7: gente. Vamos, Norbert.
2: Bueno, escucha los premiazos que tenemos para hoy, Fernando.
7: Tenemos de todo, Santiago. 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

0: no escuchen, tenemos premiazos para hoy, como te dijimos. Regalamos las camperas de la selección, este divinas, tipo rompeviento, blancas, divinas. Y las pelotas, las triondas, las alternativas. Ya poné en X el hashtag numeral El Club del Moro. Ahí reposteaba el tweet de esta mañana.
1: Qué premiazo.
0: Buen día.
1: Te digo.
0: Sí, sí. Bueno, repasemos un poquito qué va a pasar hoy, qué va a pasar mañana con los partidos del Mundial, Fer.
1: Sí, claro, Delmo. Por ejemplo, hoy tenemos que esperar hasta las 4 de la tarde para ver a España. Una de las selecciones, a priori antes del Mundial, candidatas a llevarse la Copa. A las 4 de la tarde, 16 horas. Todavía en cuanto al juego, le falta arrancar a España, pero bueno, no los despertemos, dejémoslos así, ¿eh? Frente a Austria, que fue uno de los rivales de Argentina en la fase de grupos. Luego a las 20 se fue la esteticista ya del Hotel de Portugal de atender a Cristiano Ronaldo. Sí, se viene la depiladora a las 18:20. Juegan 8 de la noche frente a Croacia, el equipo de Modric, el exjugador del Real Madrid, compañero de Cristiano, tantos años en el merengue, por un lugar en los octavos de final. Y a las 0 primeros segundos del viernes, Suiza-Argelia, por un lugar en la siguiente instancia.
2: Si llega a quedar afuera Cristiano.
3: Ay, no, chico, ni lo pienso.
4: Por favor.
1: Puede pasar, ¿eh? Tranquilo.
3: Igual en este mundial es todo tan raro que puede pasar.
2: Los dos equipos juegan bien. Portugal, Croacia.
1: Y hoy se retira, bien me dice Pablo Benvenuti, arroba Pablo Benvenuti, de hoy es el retiro o de Modric o de Cristiano, de los jugadores más grandes en cuanto a edad y que vienen jugando mundiales consecutivos. Así que hoy uno quedará en el camino, lamentablemente.
4: Oh.
1: Terrible, hay que decirlo.
2: Cristiano dijo que llegaba al otro mundial.
1: Y bueno, que Portugal es uno de los países anfitriones. Así que yo creo que lo van a meter en la cámara hiperbárica. Para después, y Cristiano llega.
0: ¿El próximo mundial va a ser en cuántos países?
1: En 6.
3: Está bien, no, eso está bueno.
5: ¿Va a ser en Argentina?
1: Sí,
5: larga acá.
1: Y bueno, lo que pasa es que por el centenario de la Copa del Mundo con Uruguay, va a ser Uruguay, Argentina y se
5: Paraguay.
1: Metió, y se metió Paraguay.
5: Ah.
1: Cuentan, el otro día había trascendido que el grupo de Argentina lo va a jugar íntegro acá en nuestro país. Hay que ver, falta mucho.
2: Ah, primero habían dicho que son el primer partido, ¿no?
1: Decían que sí. Pero, no sé, quizás por una cuestión de logística, de dejarlo acá, no lo sé. Después se muda a Europa, así que habrá 6 ceremonias inaugurales.
3: ¿Qué? Shakira no
1: vuelo privado,
3: chico.
1: Shakira, y las alpargatas.
3: Ay, Shakira está agotada ya de pensarlo.
5: Ya los chicos van a ser grandes.
1: Y aparte va a ser calor y frío.
0: Título, Fernando, problemas con esposas y familias, ¿viste? El escándalo que se desató en Alemania.
5: Uy, ¿viste?
0: Tras la eliminación contra Paraguay del Mundial.
1: Sí.
0: ¿Qué pasó?
1: Sí, es cierto.
0: La gloria alemana Matus sacó a la luz los conflictos que sacudieron al plantel durante la Copa del Mundo. ¿Qué pasó?
1: Bueno, sí, yo creo que esto salta a la luz.
0: Puterío,
1: Y aparte por la derrota. Si hubiese estado bien, estaría diciendo Lothar Matthäus, el ex campeón del mundo. Che, qué bien. Mirá qué buena la convivencia de. Había internas en que algunas familias viajaron en vuelo privado, otras en vuelos comerciales para acompañar a los jugadores. Algunos decían, che, ya van 2 semanas del mundial y está toda la familia de los jugadores acá de. ¿Por qué no esperamos un poquito, ir avanzando en cuanto a la competencia y después traemos a todos?
0: Igual para mí la familia es fundamental.
1: Oh,
0: y eso hay que aprender de la familia.
1: Fundamental.
0: Eso hay que aprender de la familia de Messi, lo ubicados que son.
3: Sí, total.
0: Para mí hay que ser muy ubicado, hay que acompañar y hay que dar la contención desde un lugar muy reservado. Porque toda esa exposición después te vuelve en contra.
3: No es para cualquier
1: pero
3: lugar
1: aparte,
3: esa templanza que pedís.
1: Aparte los jefes de grupo, no solo técnicos, sino también psicólogos, dicen. Ante tanto, la selección argentina lleva más de, creo que son 34 o 35 días concentrados, ¿sí? Es fundamental, tienen días libres, le ha dado días y le ha dado momentos, tardes, libres. Por ejemplo, Scaloni en Argentina, los familiares de la selección, la mayoría están en los Estados Unidos. A veces tienen día libre, pueden hacer lo que quieran. Muchas familias han alquilado departamentos o casas en Estados Unidos. Otras veces la familia ingresa al predio, al hotel, en este caso, donde está la selección argentina, pero fundamental, ¿eh? No solo el gimnasio, ver videos.
0: Imagínense, nosotros somos una selección radial, chicos.
1: Sí,
0: imagínense.
1: Una selección, es verdad.
0: Estamos jugando el campeonato del mundo de la radio.
1: Sí.
0: Tenemos que estar concentrados para hacer lo mejor posible.
1: Todos nos quieren ganar.
0: Y nuestros familiares están dando notas, están cosas, están jodiendo. Vos necesitas, hasta que termine el campeonato, toda la contención. Uh-huh.
3: O que se callen la boca.
1: Tirar todo para el mismo lado.
0: Claro.
1: Benito no puede subir una historia a su Instagram, viste que siempre los familiares la pudren todo. Basta de interrupciones para mi amor. Por ejemplo, pegándole indirectamente a Gonza. Porque no, está mal, rompe el grupo esto.
3: Mi vieja pediría la poda de los árboles de la casa.
1: Interrupciones.
2: Yo te quiero, no te interrumpo nunca.
0: No sé, para mí hay que ser muy respetuoso. Y aparte, me parece que en ese sentido el que te pone la vara es, en este caso, Messi, que es un tipo re perfil bajo, súper humilde, súper ubicado. La familia también,
3: claro.
0: Su mujer, ni hablar. Entonces, digamos, de ahí para abajo todo tiene que seguir un poco esa línea. Imagínate lo que le pasa a los alemanes, que dicen, no, empiezan ahora a tirarse puteríos. Pero claro, si te va bien no pasa nada, y con lo que le pasa a Alemania fue un escándalo.
3: Es que por eso salta, claro.
0: Sí.
3: Al final.
0: Pero los protagonistas para mí son, en este caso, los jugadores. Después, cuando hace que festejar y todo, se festeja, pero
1: obvio.
0: Se respeta eso.
1: Fundamental.
0: Sí. Digo sorbo porque nos está queriendo dar una... El papá quiere hablar, quiere hablar la mamá.
3: Sí, la madre está acá abajo.
2: Gracias por decirlo, Valentín, porque la verdad es
1: la tía desde el baúl.
2: Sí.
3: No.
2: Está llamando.
1: Pruebas de vida.
3: Los amigos de Palencia han llamado para salir al aire.
1: Total.
2: Gracias, Santi, por calmarlos.
4: Pero pasa en todo aspecto.
0: No, no me expongas así.
4: Bueno, pero yo trabajaba en un espectáculo y la mamá venía y se ponía al lado de la foto del hijo en la puerta del teatro y decía, yo soy la madre, felicítame.
3: Ay, no, pobrecito. Pero a mí me gusta esa parte.
0: Pero eso está bien, pero no es que termine.
4: No, de vergüenza.
3: No, pero bueno, orgullosa.
0: No. Aparte eso se vuelve en contra después, ¿eh?
3: Es un poco un montón.
0: Sí, sí. Es muy, digamos, todo ese puterío no sirve nunca.
1: No,
3: más vale estar
1: tranquilo.
3: Más vale perfil bajo siempre. Sí. Yo creo que peor es que te pase con una esposa siendo jugador de fútbol. Que tenga un perfil muy alto. Yo me acuerdo de Mariana Nanis con Canigio.
0: Hay muchos ejemplos acá.
3: Era otra época, pero...
0: Otra época no había redes, era distinto.
3: No, es verdad.
0: Ahora es todo está tan expuesto.
4: Ahora
0: y
4: ahora
0: más peligroso.
4: No se pueden ni ver.
5: Ahora no.
3: No importa,
5: es más,
3: pero
5: están del lado del padre.
3: Independientemente de la cuestión familiar, lo que digo es que los dos con un nivel muy, o sea,
5: era un escándalo.
3: Alguien tiene como que poder bajar ahí un poco.
6: Claro, alguno tiene que ser
0: igual
6: el equilibrio.
0: Repito, para mí la vara en la selección la pone Messi.
3: Claro, igual,
0: Digamos,
3: claro,
0: de ahí para abajo.
4: Él, claro. Sí. No sé quién se murió hace poco que había sido de la selección así, y entonces le querían hacer una nota a Dalma, la hija de Diego. Ella dijo, chicos, era amigo de mi papá, yo no lo vi nunca. No, pero ¿qué anécdotas tenés?
5: No tengo.
4: No tengo ninguna. Y querían obligarla a que
3: fuera. Claro, que pensé algo. La tele
4: recuerdo.
3: Es por cercanía, no importa, cuando necesitas nota.
0: Igual yo lo que digo es lo siguiente. Uno, digamos, cuando hay la selección, en este caso la de Alemania, que estaba jugando una competencia a nivel mundial... lo que dice el técnico es, pasó esto con las familias,
5: claro.
0: ¿Entendés? Obviamente le quiere echarle fardo a alguien, pero es cierto que hay familias que acompañan y ayudan y hay otras que ensucian.
3: Sí, obstruyen.
0: Entonces, todo ese puterío, ese quilombo que se va armando alrededor, cuando las cosas van bien son una cosa, pero cuando las cosas van mal, eso termina mal.
4: Sí, ¿entendés? Sin embargo...
5: Y salta porque terminó mal.
3: Claro,
0: obviamente.
5: Si hubiesen ganado.
0: No pasa
5: nada.
0: Pero se ve que jodió, que internamente jode.
4: Claro.
0: Entonces, claro, cuando las cosas van bien no pasa nada, pero cuando van mal y esto que jodía, te escupís verdades después.
4: Sin embargo, bueno, me pareció Santi, sí, vamos con esto, terminamos. Un jugador muy importante de Alemania dijo, sí, perdimos, estamos afuera porque jugamos pésimo.
5: Pésimo.
1: Claro.
5: Perdimos con Paraguay.
1: Mal.
5: Y eso sí.
1: Tiró la tribuna.
0: 9:26, chicos.
7: ¡Dale una vez!
1: Bueno, Marcelo.
0: ¡Qué loco!

0: Bueno, título, Fer.
1: Bueno, señor, información que tiene que ver con el fútbol argentino, que todos estamos mirando para el Mundial, pero ya los equipos están de pretemporada. Por ejemplo, se despidió Cavani de Boca, rescindió el contrato, tenía todavía un poco más en cuanto al tiempo de vínculo con el Xeneize, pero...
2: ¿Se operó al final o no?
1: Sí, bueno...
2: Él dijo que se iba a operar para ver si llegaba.
1: El término médico está medio indefinido, porque algunos decían sí, se intervino en la zona lumbar, ¿viste? Otro dice, no, se hizo un bloqueo, que no llegue a ser una operación, cuestión de tecnicismo, pero bueno, está con un tratamiento justamente para recuperarse. Hay un impas en cuanto a la operación que tiene que ver con operación en cuanto al traspaso de Sebastián Villa de Independiente Rivadavia a Boca. Tiene que poner mucha plata el Xeneize, hay que ver si está dispuesto o no. Desde Independiente Rivadavia dijeron, está todo bárbaro, es negociable, pero... Hay que poner plata, es el mejor jugador que tenemos, Independiente Rivadavia está muy, pero muy bien y va a querer sacar una tajada económica. Mencionábamos novedades en cuanto a San Lorenzo, que se había ido Álvarez, que Muniain no, finalmente acordaron con Pipo Gorosito para que se haga cargo de...
2: Muniain agarró hace tres días.
1: No, habían bueno,
2: confirmado
1: pero
2: final, iba a ser el nuevo técnico.
1: Pero tenía que...
3: No lo moleste, Sorbo.
2: No, pero...
1: ¿Viste?
2: Bueno. Pero
1: pagar
2: no llegó ni al primer entrenamiento.
1: Bueno, no, acordaron todo con él y después había alguna diferencia económica. San Lorenzo no tiene demasiado dinero, pero bueno, acordaron con Pipo Gorosito. Habrá que ver qué es lo que sucede.
3: ¿Cómo y... está el salivero, eh?
4: Sí. No,
3: ¿cómo
4: a la papa?
1: Al contrario, pausas.
4: Pongan el suctor.
1: Pausas.
5: Gran inventor de frases, Pipo, se viene en buenas épocas.
1: Sí, claro.
5: Inventor del padre boludo, hijo boludo.
1: Claro, tal cual. En un clásico cuando había uno de los chicos, un adolescente, insultaba y bueno.
4: Padre boludo.
1: Y de claro, que en el sur el 60% hincha de... De Banfield, bueno, no me acuerdo porque él dirigió justamente allí. Lo cierto es que asume en San Lorenzo. Y si me interrumpe, Marcelo, ¿qué querés?
4: Ay, Dios mío, me perdí.
3: Todo mojada la mesa, obviamente.
4: Ay, no.
1: Va a asumir en San Lorenzo de Almagro. Y a las 10 me los cargo uno. Venga, el perito forense. Plata de la muerte. Se los escuchó al aire a todos después del horóscopo y después no se supo más nada. Bueno, con él a las 10.
3: Sacaron a uno vestido.
1: 10 de la
3: mañana. Dale, de una vez.
1: De función, 10 de la mañana. Ya, tu madre. Y vos lo permitís, Rubio.
3: ¿Quieres que haga? La culpa es mía.
1: Ah, sí, dale.
3: Y vos siempre.
1: Te saco los partidos de la noche.
3: La culpa es tuya. ¿Qué crees?
1: Claro.
3: ¿Qué quieres que haga?
6: Vos y la producción.
3: La producción. 9:30, buen día.
7: Mónica, te dejaste el celular. ¿Qué vas a hacer?
3: Escucha.
8: ¿En serio el mensaje de Mónica?
7: Sí, pero
8: ¿qué
7: no.
8: ¿Qué el celular de Mónica?
7: Ay.
8: ¿Y cómo lo va a ver?
7: Claro.
3: Claro, ponlo de vuelta.
7: Mónica, te dejaste el celular. ¿Qué vas a hacer?
8: Mami. ¿En serio el mensaje de Mónica?
7: Sí.
8: ¿Y dónde el celular de Mónica?
7: Ay.
8: ¿Y cómo lo va a ver?
7: A tu boludo.
3: Yo mandé un mensaje.
4: Pará, ¿no lo han hecho?
7: Sí, acá.
4: No.
7: Voy
4: con el celular corriendo. Ahora que la llamo que se olvidó el celular. Y
7: sí,
4: no,
7: una
4: nena.
7: Vez yo le digo a las chicas de producción, le digo a Dani, dejé el celular ahí en producción y me manda un mensaje y me dice, no, acá no está.
9: Ay, no, claro, uno no se da cuenta.
7: Dale, digo yo. No tenía el celular, hoy tenés razón.
4: Pero es que viste que uno no piensa esa cosa, es buenísimo.
10: Yo tengo una anécdota de un actor muy conocido que tenía el teléfono en la mano y decía, me robaron el teléfono. ¿Podés creer? Estábamos comiendo. Me robaron el teléfono.
7: Mirá la mano.
4: A mí me pasó una vez con mi vieja que estaba hablando por teléfono y le digo, esperá mami que no puedo encontrar el teléfono.
7: No lo tenés en la mano.
4: Estamos hablando, hija.
7: Qué pasada.
4: Pero uno hace esa pasada total, qué pasada.
6: Bueno, es mi sueño hecho realidad, dijo Miley Cyrus, que sacó su nueva Barbie. Salió la Barbie Miley Cyrus.
0: La Barbie Miley Cyrus.
4: Lo que es tener plata.
10: ¿Ustedes vieron el novio de Miley Cyrus?
6: No, plata no. Mattel la
9: contrató.
4: Sí. Poder, la contrató, fama, sí. todo.
6: Dice, no se trata de hacerla perfecta porque eso no me representa. Dice, yo no soy una mujer perfecta, estoy llena de imperfecciones. Y la Barbie mía quería que fuera así. Qué talentosa la Miley Cyrus.
4: A mí me encanta.
10: Sí. Un novio muy despeinado. Anda por todos lados.
6: O sea, que hace poco le dieron una estrella de Hollywood, el Paseo de la Fama.
10: Y la empujó.
6: Y claro, el figurete se ponía todo el tipo al lado de ella. En un momento le dice, correte que...
9: Chalí. Mía, la estrella, claro.
10: La chuponeaba. Sí, quedó feo. Esa situación quedó fea a ella y quedó feo él también.
0: Sí, igual te llegué mucho.
6: Poné una versión de Flowers, la otra.
10: ¿La de Bruno Mars?
6: No, la de ella, lenta.
0: Te llegué a escuchar la Silly que hablas mal.
4: ¿Cuáles serán las imperfecciones que tiene?
10: No, yo la adoro, pero me resultó muy rara esa escena que cuentas antes.
6: Esta, escucha. Porque acá la canta con nada, ¿eh? La Miley Cyrus es como una hermana, para mí, pues mi vieja la ama.
10: Sí, yo también la amo, por eso.
0: Bueno, todas la amo. We were good,
6: we were gold. Es la canción de la Silly ahora. Qué genial cuando Charlotte se le enseñaba en inglés.
4: Ay, qué genial.
6: ¿La sabes, majita, esta?

0: sí. Sé, no me bajo de nada. Esta es la que
1: este
0: se regala.
1: Que es un Rhodes, bebé. ¿Es un Rhodes?
2: Es probable.
0: Es un
2: piano eléctrico.
0: Así que Rhodes era una moda.
1: Rhodesia.
3: ¿Cómo se dan cuenta si es eléctrico o
1: por el sonido?
4: Tienen oído musical.
3: Sí, muy diferente suena.
1: Sí.
3: Ahí va.
0: Qué linda voz tiene, bueno.
1: Una voz rota, tiene voces que ella no puede hacer más giras, no puede cantar más porque tiene nódulos, pero no se quiere operar porque tiene terror de perder su voz.
2: Claro.
4: Y hay gente que la ha perdido.
2: Sí.
4: Ella fue la primera que yo escuché que tenía un hangar propio.
2: Ah, es linda la muñeca.
1: No, el hangar propio lo tiene Taylor Swift, que es otra.
4: ¿Y esta quién es?
0: Que es otra, rubia.
1: Miley Cyrus. Miley Cyrus.
4: No, no, para mí son la misma.
1: No, no, no, nada que ver. Nada que ver.
0: No, esta es más bajita.
4: Para mí son la misma.
1: No.
0: Igual acá estoy viendo que va a ser una Barbie más baja para mí, porque viste que mide unos 65.
2: Sí, sí. Pero es linda, ahí está con la muñequita.
0: Pata más corta va a tener,
1: Marcia. Miley Cyrus es baja, no parece baja.
0: No, viste, yo te juro que me fijé eso. Bueno, igual 1.65 está bien para mujer.
1: Sí. Pero parece altísima.
0: Pero
1: ella,
0: parece larga, ¿viste?
1: Y yo la he visto en el escenario y es gigante en el escenario.
0: Sí, yo pensé exactamente lo mismo. Es linda la Barbie.
2: Es linda la Barbie.
0: Pero tiene el pelo más oscuro.
2: Más oscuro, sí.
3: ¿Cuántos años tiene?
1: Ella tiene. Solo debe tener 31,
0: 33 tiene.
3: 33, joven 33. Para nódulos y todo eso, ¿no?
1: Y pero ha cantado desde la más sin técnica, ¿no?
2: Ella lo que dice es que toda la vida la obligaron a cantar más agudo.
0: Ah.
2: Porque tiene naturalmente una voz grave, pero no daba para una nena. Entonces puede que eso la haya perjudicado.
1: Estimado.
4: ¿Sabes quién dice lo mismo? Amelita Baltar, la balada para un loco. Dice que ella toda la vida cantó en un tono que no era el de ella y ella le arruinó, eso la arruinó.
1: Escucha, no, igual es una maravilla, Miley Cyrus, chicos. Cuando la ves en vivo entendés por qué ella es quien es. Es descomunal, es una artistaza. Aparte, no es un invento ella. Ella nació en cuna de artistas. Es como la nieta así postiza de la Dolly Parton. Digamos, es muy importante.
4: Ella
1: es
4: la de la música country.
1: Claro, el papá de ella cantaba música country.
4: El patio de la casa es Dallas.
1: Y se crió entre festivales y músicos y qué sé yo. Y es una de las pocas que ha superado a su padre. Porque ella es mucho más grosa que el padre. El padre se llama Billy Ray Cyrus. Sí.
2: Que participaba de la serie.
1: Sí. Pero bueno, nada. Pero ella es una artista número uno.
0: Ay,
1: bueno, buen día. 9:36.
5: Un beso a María Elisa Santi de mi parte, de Tres Algarrobos.
1: Ok. Yo sé por qué lo dice. Lo hice porque mi club perdió con 25 de mayo.
0: Sí,
1: ¿no?
0: Yo pensé que se
5: iba a afuera, lo lamento. Estoy esperando los mensajes, pidiendo
0: pensé
5: disculpas.
0: Pensé que no ibas a dar golpe bajo,
5: hablando
0: Guillermo.
5: Mal de 25, no, por favor.
1: Bueno, 9:37. ¿Cómo va a estar hoy?
4: Frío, Santi. Hoy y mañana mucho frío. El sábado. Una temperatura un tanto, tampoco mucho, agradable. Y el domingo hay pronóstico de lluvias.
1: Escuchen, ¿se imaginan ustedes con su muñeca?
2: Sí, una Barbie.
4: Sí, hay una Barbie gorda, sí.
3: Ay, no digas.
0: A mí
3: sí.
0: Me encantaría.
1: ¿Qué tiene usted de característica para que tienen que? Viste que
2: la
1: todas somos más parecidas.
4: La cola.
1: La tuya sí, la cola, totalmente.
2: Sí, la cola. Cinturita y cola.
1: Sí. Bien.
4: Ya, como la cinturita.
1: La tuya, Anita.
4: Bailarina.
0: Chiquitita y muy. No, que abre las
2: patas. Para mí lo importante de la de Anita son los accesorios.
0: Tipo
2: sí,
0: Elastic Girl. Sí,
3: haciendo una bicicleta.
0: Y se puede hacer un accesorio. Nudo con las patitas accesorio. Atrás.
1: Y viene las con croc, la caballa. Con peluche.
0: Viene con la caballa.
6: Para la caballa. Y leña. Y trae tromen. Leña.
2: Trae leña.
1: Leña.
0: Claro. Viene con la tromen.
1: Y la casa rodante.
0: Viene con la casita rodante. Sí, sí. Y Lolo.
4: Y Lolo y los galgos. Lolo.
0: Guantes. Viene con Lolo y los
2: galgos.
0: Y dos galgos recuperados.
1: Los galgos. Algo.
2: Claro, sí. todo viene con todo sí. Eso.
1: La tuya, Edith, viene con las carteras de trucha.
2: Todo. Viene con dientes torcidos, me gusta, con paletas sí. Así.
0: Viene con la fabriquita de carteras.
2: Mucho canje, mucho canje.
0: Sí. Y el vestidor.
2: Ahora tengo vestidor.
0: El vestidor con las luces viene. Claro. Son más caras esas, porque esas tienen mucho
1: accesorio. Mostrás mucho en tus redes tu vestidor.
2: Ay, porque estoy muy
1: contenta. Una pregunta.
2: Es un sueño hecho realidad.
1: ¿Pero no te quedó chico el espejo?
3: Opa, mira.
0: Sí, me quedó chico el espejo.
1: Porque espejo se pone a tira, ponelo de piso a techo, ponelo.
0: ¿Sabés el problema que yo tengo? Que no sé comprar por internet, que vos también haces las cosas. Entonces yo no me di bien y vi una foto que me pareció, lo fui a buscar y cuando lo vi dije, ¡ay!
1: Porque puse un espejito como de cara.
7: ¿Más grande?
1: Sí. Ah, ese no pasa al otro lado y ponete un espejo grande.
0: Claro. Tengo que ver. Pero lo tengo que comprar lo tengo que comprar yo personalmente. Pero lo tengo que ver.
7: Ir
1: anda a la casa de los espejos, nena.
0: Claro, que vayan y te lo midan.
3: Llevarle una foto o llevarle la medida a la puerta.
7: No había la medida.
0: Ya porque yo lo vi y dije, está bien este espejo. Lo compré, mira qué barato.
1: Sí, tan aguda lo dijiste.
0: Mira qué barato. Y lo compré. Y cuando lo fui a buscar dije, ay, es re chiquito el espejo.
7: No, pero toma bien la medida y te
0: por eso era barato. Viste, nos pasa. Pero, nos pasa. ¿Viste? Bueno, a mí me pasó una vez, tenía que hacer una fiesta.
1: El espejo,
0: de cumpleaños.
1: Se hizo un cuarto vestidor, Edith. Sí. Una habitación para poder vestirse como
0: Guandanara.
7: Como se merece. Sí.
1: Y se puso un espejito que es como si fuera un espejito, ¿viste? Que se usa para sacarse los bigotes.
3: Sí. Lo encontró, aparte parece que lo encontró al lado del container, ¿no? Con una forma rara.
0: Que se usa así, con la forma rara.
3: Se usa.
1: Pero quedó muy chiquito,
0: Sí, ya
1: lo puse. Un espejo retrovisor.
0: Una vez en el cumpleaños de mi hija y yo hice la compra, ¿viste? Por digital. Sí. Y cuando voy a buscar a todas gaseosas mini, eran todo vino chico, toda cosa chiquita.
1: No, te digo que lo que tenés que hacer, Edith, anda a la vidrería.
7: Sí, claro.
1: Y pedís, haces un espejo, pon el ejemplo de 80, 90 centímetros de 2 metros de alto.
0: Claro.
1: ¿Entendés?
0: Claro,
1: y te lo pegan en la pared, con una buena luz arriba y te podés ver el cuerpo entero.
7: Qué difícil encontrar una vidrería ahora, ¿viste?
3: No, hay.
0: Este lugar me lo cortaron, la tarada fui yo que vi.
7: Ah,
0: que
7: decía, te lo cortaron.
0: Me lo cortaron. Y cuando llegué dije, ay, pero no, es chiquito el otro. Bueno, no, tengo que, ya lo cortamos.
7: Me dijo, qué amargo.
0: Oh,
7: también.
0: Cuando me di,
1: pero pasá al otro lado, ponelo en el paliera ese.
7: Ponelo como espejo. Con retrovisor del auto, ponelo en el auto.
1: O en la cartera, ponelo.
0: Voy a poner en el auto.
1: En la cartera, para pintarte los labios.
0: En el bolso. Bueno, salió así.
3: La cartera, horrible.
0: Bueno. Basta.
3: Bueno. Malísimo.
1: Buen día. El espejo es siempre el último que se pone y se mide. Va.
0: Bueno, claro, ahora me lo venís a decir. No sabía, que yo hoy me hago todo a ojo.
7: A ojímetro.
1: Buen día.
7: Decía mi
1: mamá. Buen día. Igual te quedó hermoso, ¿eh?
0: Ay, sí.

0: 19 minutos, te quedan todavía 18. Ahora te damos ese changüí. 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
1: Bueno, esta noche tengo Gran Hermano después del partido
0: Portugal.
1: De Portugal, que transmite Telefe. Obviamente tenemos expectantes a que lo entreguen.
0: Y claro,
1: porque viste que los partidos pueden durar 4 horas también.
2: Claro.
0: Sí, la posibilidad de la alargue, penales y hasta desde lo climatológico, ¿no?
1: También, también. Entonces estaremos ahí esperando, pero tenemos un programa muy importante hoy porque después tenemos la noche de los ex los sábados y el domingo no tengo por el partido tampoco programa, así que pasamos directamente a la gala de eliminación por placa planta el próximo lunes. Pero bueno, adaptándonos todos a esto, a esta locura mundialista.
0: Los chicos siguen Argentina, viendo, ¿no? Los chicos siguen viendo, sí, los partidos de Argentina ahí.
1: Sí, pues todo eso está sponsoreado, sí.
0: Solo
1: sí.
0: De Argentina.
1: Solo de Argentina.
0: Ok.
1: De hecho, para el otro día cuando entré, me preguntaban por Paraguay y por Uruguay.
0: Ah, ¿en serio?
1: Yo no les dije nada.
0: Nada.
3: Claro.
1: Claro, pues Gipio es uruguayo y Campanita, claro, es paraguayo.
2: Claro. Claro. Sí. Claro.
1: Bueno, buen día, 9:43. Mucha gente felicitándome por los sanguchitos de miga como opción para mañana.
2: Pero déjame que te haga. Porque yo tengo otro montón.
4: ¿Quién te escribió?
2: Tengo otro montón.
1: Me escribieron de muchas casas.
2: Dice que no.
1: Me escribieron de muchas casas sanguchitos de miga. Sí, muchas panaderías y confiterías.
2: Pero son ricos.
3: Pero pará, yo no tengo nada contra los sanguchitos de miga. Me encantan los de gala, los de que mandó el faraón hoy. Yo amo los sanguchitos de miga, pero no para un partido tantas horas.
2: Desde las 6 de la tarde tomo una cosa más, te lo tomo, pero no como. Único,
1: claro. El sándwich de miga sirve, escucha, desayuno, sí, almuerzo, merienda, cena y hasta postre, te diría.
2: Sí, como acompañamiento.
1: Todo. Sándwich de miga es todo, porque mira,
3: ahora vos pedís
1: un variadito.
3: Gustos, claro.
2: Está yendo
1: para mí
2: mambo.
1: Hay que pedir 80% jamón y queso. Después un 10. Para mí hay que poner mucho énfasis jamón y queso, que come todo el mundo. Y después pedís uno que tenga aceituno, uno que tenga huevo, uno que
2: salame,
1: tenga tomate. Una que...
2: De salame,
1: no,
2: por
1: salame,
2: favor.
1: No.
2: Sí, de salame, sí. ¿Cuántos sanguchitos de miga tenés que pedir para pasar una noche?
4: A mí llega un momento que me
1: para
4: empalaga.
1: Mí, agotador. 50. Para mí, cuanto más. Y esto otra cosa también, como cuando se pide helado, cuanto más gente hay, menos variedad hay que pedir.
3: Sí, pues un lío.
2: Yo coincido. Tiene que
1: cuando
2: ser
1: vos tenés
2: muy
1: mucha
2: bueno.
1: Gente, pedís 2 gustos de helado.
2: Tenés
1: 3
2: que hacer
1: a lo sumo.
2: Pizza, no falla. Es muy caro el sándwich de miga.
1: Pizza es más difícil de comer porque te ensucia más también.
2: Y bueno, pero cortás una pizza en 10 porciones chiquititas y van
1: para
2: comiendo.
1: Para mí es empanadas o sándwichito de miga. Sándwichito de miga menos quilombo.
2: Picada.
1: Porque no se miga.
2: Lo que pasa es que una picada buena es carísima, cara. Pero una buena picada.
3: Ah, sí, sí, está bueno. Está
2: una
3: bueno.
2: Con lo que puedas.
1: Sé lo que tiene la picada. A mí me encanta la picada. Pero la picada todo el mundo agarra lo que le guste y todo el resto sí. Te lo deja.
2: No, y aparte con este frío simple,
0: hay mucho
2: simple.
0: Desecho para mí en la picada.
2: Queso, salame, claro. Aceituna.
3: Pero con este frío además yo necesito
2: algo calentito.
5: Y bueno, Marcela, ¿podés hacerte una fondue?
1: No, arrancamos, escucha, sanguchito de miga para empezar y después te lo voy tostando.
3: Lo caliento, sí, eso
2: no,
3: es verdad.
2: No, yo no voy.
3: No, yo a tu casa con un sándwich de miga no voy. Yo
2: pero
3: no.
2: Así voy, no. Me llevo el tupper. Sí. A mí no me va a tener sándwich todo el día, nene.
3: No, claro. A mí
1: pero que para, arrancamos con, para arrancamos con los regio mates.
2: No,
1: regio mate
2: Santiago,
1: solo.
2: Me cago de hambre.
3: Haga de hambre, sí. Escúchame, vos no decís que haces esa carne al horno. ¿Por qué no haces una carne al horno?
1: No, carne para el sumo 14.
3: Pero la casi hace tipo un guisito.
1: Pero vos sos quilombo con el plato.
0: Claro.
3: Eso
0: claro,
3: no, es para que no invites.
1: Pasame, no vengan comidos. No.
2: La voy a llamar a María. Pásame el celular.
3: Hemos comido, sí, tomados.
1: Pero ¿y por qué no me toca a mí? Todo este quilombo le toca a Guido porque
3: Guido.
1: Mañana se va lo de Guido.
3: Sí. Vamos lo de Guido.
5: Si igual, no podés comprar un pernil, Santi, llevamos las figazas.
3: Ah, sí.
0: Igual lo de mañana no sería problema. Si Argentina gana, jugamos el martes a las 13.
2: Ahí
0: o
2: hay
0: sea,
2: quilombo.
0: Ahí sí, ahí metés.
2: Tenés que alimentar
0: ahí
2: metés
0: la carne.
1: Sanguchito de miga. Sanguchito de miga.
5: Santiago, tampoco es tan barato para que reandeste con tanto sangüí de miga.
6: Escuchen, no sea para Argentina o Cabo Verde, quien pase, voy a hacer un asado el martes al mediodía y los invito. Real. Todo carne a la tabla sin hueso. Tipo, vacío, entraña,
1: pechito. ¿Quién
6: viene
1: a tocar su martes al mediodía?
6: El que pueda.
2: Yo voy. Vamos todas las que podemos.
6: Mira, Edith no levantó la mano, veo.
1: ¿Sabes yo lo que laburo? Escucha, yo te recuerdo el domingo, después del coso, pero el lunes termino como a la 1:30 de la mañana.
2: Y bueno,
1: digo, después me levanto, coso, vengo acá.
2: Compré un sanguchito de miga.
1: Dormir.
2: Las chicas vamos. Anita.
6: Te llevo dormido, Santi.
1: Pará. ¿Sabés qué es lo bueno del sanguchito de miga?
3: ¿Qué?
1: ¿Sabés qué es lo bueno del sanguchito de miga?
3: No es sucia.
1: Que vos sucia. No es sucia.

0: Marcela, escuchá, no ensucias. No. Se come hasta la última miga.
1: Qué tosudo que sos.
0: Lo único que tirás es el paquete y el plástico ese que
1: después espantoso.
2: Se seca. A lo de Santiago, tostás. Vámonos de Benvenuti. ¿Puedo ir con Amparito?
1: Pablo,
2: vamos con Amparito.
1: Yo voy con Joaquín.
3: A la madre lleva también.
4: Para comer. Pareja sin familia.
3: ¿Por qué siempre un paso más?
1: Es con familia.
2: ¿Cómo no la voy
1: a hacer?
0: Se quiere matar el hambre.
1: Yo voy con Joaquín.
0: Aparte, la carne es cara, proteína.
1: Hay que aprovechar, chicos.
5: El club del miga es esto.
0: Bueno, está bien, está bien, está bien.
4: Ahora te pasamos el alias a Edith para
0: colaborar. Ahora escucha, cuando vengan los de gala tus amigos, Marcela,
2: sí,
0: no toca a nadie, Sanguchito Miga. No
2: son riquísimos los de gala.
0: La guerra que le ha hecho este programa, Sanguchito Miga, esta última semana.
1: Después están todos poniendo una pelea muertos que de hambre. Los sándwiches de miga son espectaculares.
3: Las veo pelearse por quién se lleva la bandeja.
1: Son espectaculares, no como única comida.
2: No
1: nos va a tener desde las 7 de la tarde hasta las 11 de la noche que nos vamos a quedar.
2: Aparte te vamos a criticar todo el tiempo, che.
4: Para mí Santiago está en la cámara de sangucheros de migas.
1: Sí.
2: Escúchame, y hay que prever si hay alargue.
1: Es el presidente de la cámara de sangucheros.
3: Y yo recuerdo
2: si hay penales, hay que quedarse más tiempo. Y
0: ¿cómo se llaman los de Villegas, Guille, los de Mi Pago, que son tan famosos?
4: No sé, Santi.
0: No conozco gente
4: de tu pago.
1: ¿Sangucheros?
0: No, que nos mandaron otra vez. Mi mami, no.
1: ¡Silvia! ¡Silvia! Mami, ¿qué fue? ¡Mi mami!
3: ¡Qué sugerente, Guille, el título!
1: ¡A mimi!
0: Porque se me mezcla con mi mago. Mi mago es espectacular, pero mi mago es pan.
1: ¿Mami? ¿Mami?
2: No lo conozco.
4: Para vamos a buscar.
1: Mi mamá me mima. Para, lo voy a buscar. ¿De dónde son? ¿De Villegas?
0: Ganaron un premio, ¿se acuerdan?
5: Soy mami, ¿no es?
1: ¿Son?
0: Soy mami.
5: Soy papi. No, soy mami.
3: Bueno, no es lo mismo, Santi, ser mami que ser papi.
0: A ver. Si puedo evacuar el...
4: Que por favor lo sepa la persona que está llamando.
0: Qué vergüenza.
4: Si no, nos van a echar del pueblo.
0: Me cortó. ¿Puedes creer que mi hermana me cortó?
1: No, no te aguanta más. Porque no quiere comer sándwiches de miga.
0: Debe estar en algo online.
4: No tiene perdón. Llamada a tu madre.
3: Debe estar
2: comiendo. Soy mami.
0: Hola, Ángeles.
6: ¿Qué?
0: Estamos al aire. ¿Cómo se llaman los sanguchitos de Villegas de miga? ¿Soy mami?
6: Sí.
0: Soy mami. Gracias.
1: La llamaste en un mal momento.
5: La despertaste.
2: Sí, soy mami.
0: No, está en una clase.
3: Estaba comiendo sándwich de miga.
0: Escucha.
1: Pero vos no te enojás si llevamos otra cosa.
3: Una berenjena en escabeche.
1: Para agregarle.
0: Que ustedes traigan.
1: Sí, ¿no te enojas?
3: Sí, algún embutido.
2: Algo, claro. Nos morimos de hambre, si no.
3: Yo fui muy criticada, Edith. Tú no estabas aún en el elenco. Y Bebe también.
2: ¿Por qué?
1: ¿Qué?
3: Por nuestra torta de sándwich de miga.
7: Buena época esa.
3: En vez de torta de bizcochuelo, Edith.
2: Sí.
3: Te mandan tu nombre escrito en sándwich de miga.
5: Clarísimo.
2: Está bueno eso.
3: Es buenísimo.
2: Sobre todo para la gente que le gusta más lo salado que lo dulce.
3: Como a Santi.
2: Claro.
0: Bueno, chicos, no, de postre no nada. Postre no, se trae una mandarina.
2: No, una mandarina.
0: Porque hace mucho olor.
2: No.
3: ¿Sabés qué es esto?
2: Si hay alargue y hay penales, chicos, esto ya se llega más tarde. Entonces, vos no me podés mantener a sándwich de miga todo el tiempo.
1: Y a mandarina y sándwich de miga te encargo el baño.
2: Son los 90 minutos.
0: No, baño en mi casa no. Baño en mi casa no.
3: Yo voy a ir a la vereda.
2: Pero, por ejemplo, vamos a lo de Benvenuti el mate, que ya me gustó el plan. Arrancamos con la picada y la cerveza.
4: ¿Qué llevas, Edith?
2: Yo llevo el postre.
0: A la nena llevo, Edith, para
4: que algo de rústica de acá,
2: a
4: la
2: nena.
5: A la familia, para que le den de comer.
2: Yo llevo vino.
0: Se roba algo de aquel, lo lleva.
5: Sí, el espejo lleva.
3: Esto, Guille, me
0: para, Edith, para. ¿Por qué no te conseguimos un espejo decente y sorteamos ese que tenés?
2: Estaría buenísimo sortear el mío. Acá entre los integrantes del Club del Moro.
3: No, gracias.
2: Los oyentes.
5: Tenemos buen gusto.
0: Pará. ¿Eso lo sacaste de canje o lo pagaste?
2: No, lo pagué.
0: Y encima te cobraron eso.
5: Te cagaron.
2: Pero yo miré mal la medida, chicos.
5: Sí. Es una pista de Fórmula 1.
0: No tiene como Fórmula 1
5: las curvas.
1: Son virales esos espejos.
0: ¿Quién usa esos, chicos?
3: Es los de Alicia.
2: Se usa así, están de moda, son retendencia.
5: Sí, verte la mitad del cuerpo es buenísimo.
0: Sí, verte la mitad de la cara. Aparte la dice Carbona, no le entra la mitad.
5: Son espejos de hombro, son buenísimos.
0: Los cachetes le quedan fuera del espejo.
1: Sí, claro. Bueno, es buena esa parte.
5: Ah, es genial.
2: sorteamos acá.
0: Dije, no quiere nadie. Bueno.
1: Se ve.
0: El regalado es caro.
1: Es a elección el espejo. Sí, vos claro. te mirás la
0: pared. Decime para. Decime que YouTube. Se cuelga. Decime que no lo pegaste en la pared.
2: No sé, me lo hizo el portero. Me lo pegó el portero. No sé.
0: No sale más.
1: Es una tragedia. No, capaz sale con un poquito de alcohol o algo.
2: Le tengo que preguntar al portero, que es el que me hace todo. Es
1: como cobra más caro. Habrá puesto. Hay que hacerlo de nuevo. Hay que arrancar la pared.
0: Bueno, vamos con la pared número clave.
5: Dale. Por favor, sí.
0: Bueno, próximamente estamos sorteando un espejo.
2: Sí, queda, dijo mío.
5: Un espejito.
2: Bueno. Con pared y todo.
0: Sí, sí.
5: Para
0: sí.
5: la guantera del auto es buenísima.
0: Sí. Qué gente. Ay, qué bueno, gracioso. Vamos con el horóscopo para el día de hoy. Arrancamos con Aries. Cambios. El número es el 06.
5: 06, el perro.
0: Tauro, presupuesto. El número es el 12.
5: 1-2, el soldado.
0: Géminis, respuestas. El número es el 26.
5: 2-6, la misa.
0: Cáncer, pasado. El número es el 62.
5: 6-2, la inundación.
0: Leo, aprovechar. El número es el 16.
5: 1-6, el anillo.
0: Virgo, resolver. El número es el 95.
5: 9-5, los anteojos.
0: Libra, aclarar. El número es el 60.
5: 6-0, la Virgen.
0: Escorpio, alternativa. El número es el 62.
5: 6-2, la inundación. Repite.
0: Sagitario, planificar. El número es el 04.
5: 04, la cama.
0: Capricornio, responsabilidad. El número es el 65.
5: 6-5, el cazador.
0: Acuario, ideas. El número es el 21.
5: 2-1, la mujer.
0: Y Piscis, seguridad. El número es el 93.
5: 9-3, el enamorado.
0: Repasemos.
3: Decimos Aries, cambio 06, Tauro, presupuesto 12, Géminis, respuestas 26, Cáncer, pasado 62, Leo, aprovechar 16, Virgo.
0: Bueno,
3: sí, digamos, Virgo, vamos. Resolver 95, Libra, aclarar 60, Escorpio, alternativa 62, Sagitario, planificar 04, Capricornio, responsabilidad 65, Acuario, ideas 21, Piscis, seguridad 93.
4: Resolver me quedó grabado.
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5: A ver.
0: El sanguchito.
5: Claro.
0: No. La milanesa, claro, quedó en el primer puesto. 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
0: Bueno, ya viene Guido al pase en esto que fue y será...
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sí señores, sí señores. Hola, hola, hola, hola, hola, hola, hola, ¿qué tal? Tengan todos ustedes muy, pero muy buenos días, buenos días, buenos días para todos. Bienvenidos a esta mañana, bienvenidos a este 2 de julio de este 20.

edición de Decime Algo, señores. ¿Cómo andan, che? ¿Todo bien? ¿Todo en orden? Un placer estar como siempre, como cada mañana, aquí en la cadena Alegría. Bueno, ¿cómo viene la mañana? Fría mañana, ¿eh? Fría mañana. Ahora está lindo por ahora aquí en La Pampa, ¿eh? Donde nosotros estamos transmitiendo. Estamos en vivo, señores, para todo el país, compartiendo la música, las canciones y la buena onda que le vamos a poner a esta tu mañana, ¿eh? La mañana de Radio Cadena Alegría, señores. Decime Algo. Bueno, les cuento que tenemos una temperatura actual a esta hora aquí en La Pampa, donde estamos transmitiendo, un grado, ¿eh? Un grado está marcando la temperatura a esta hora, la sensación térmica, ¿eh? 2 grados bajo cero, ¿eh? Así está la mañana, señores, ¿eh? Así está este día 2 de julio. Así que bueno, le vamos a poner ritmo y alegría, calorcito musical a este día, ¿eh? Para, obviamente, ¿eh? Claro, para estar más calentitos, ¿eh? Bueno, y compartiendo el mate, como siempre, aquí en esta mañana. ¿Cómo está tu mañana? Contanos, ¿eh? A lo largo y a lo ancho de nuestro país, estamos a través de Radio Cadena Alegría, señores, ¿eh? Por supuesto, la campeona del dial, llegando a todo el territorio nacional. Saludamos a toda la gente de todo el país que nos escuchan, ¿eh? Bienvenidos a todos, bienvenidos a la mañana, bienvenidos a la alegría, bienvenidos a Decime Algo, señores. Saludamos a toda la gente de Córdoba capital, señores. Estamos a través de la 94.1 en Córdoba y por supuesto también estamos en Río Cuarto, ¿eh? A través de la 91.

señores, vamos a ponerle alegría, vamos a ponerle buena onda, vamos a pasarla bien durante dos horitas aquí en la mañana, en este día jueves, palpitando lo que va a ser el partido de la selección mañana. Mañana juega la selección. Así que bueno, preparándonos para otro partido más. Mañana ya viernes, qué bárbaro, cómo se pasó la semana, ¿eh? Estamos en invierno, señores.

contando, ¿eh? Nos pueden ir contando, por supuesto, a través de los mensajes. Mensajes y audios en esta mañana. Comunicate con nosotros, ¿eh? Audios y mensajes al 351-349-2367. Ese es el número para que ustedes puedan mandar audios y mensajes. Te lo reitero, 351-349-2367. Comunicate con nosotros, te acompañamos en esta mañana.

mañana del día de hoy. Audios y mensajes a través del 351-349-2367. Ese es el número para que ustedes se puedan comunicar con nosotros. También está habilitado.

0: Ahí estamos, señores. Gabriela sonando en esta mañana. Seguimos. Decime algo.
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2: Bueno, muy bien. Bueno, vamos a comenzar con algunos mensajitos. ¿Te parece?

0: Hola, buen día, radio. Soy Viviana de Rosario.
1: Hola, Viviana, no soy radio, soy Marcelo.
0: Me encanta escuchar su radio. Quiero decir al amor de mi vida, Máximo, que estamos acá desayunando y escuchando la radio como todos los días. Le amo, que lo amo mucho, que hoy lo esperamos, que lo extraño todos los días de mi vida, que lo amo con mi vida y hasta la otra vida. Muchísimas gracias, radio.
1: Bueno, radio, chico, no soy radio, Viviana, no soy radio.

0: Buen día, Radio. Le quiero mandar saludos a mi amigo Masi. Y si me podría poner el tema de Chaqueño para vecino en tu boca mordida, para mi amigo y que la esté escuchando. Hoy a la tarde lo esperamos. Yo lo quiero mucho.
1: Bueno, ahí está. Claro, como no le pasábamos lo escrito, ahora nos manda en audio. Y nos dice radio.

Marcelo. Estamos hasta las 11 tomando tu programa. ¿Cómo va? ¿Cómo va la gente de San Pacho? Buenos días para toda la gente de San Pacho. ¿Cómo está la mañana por ahí? ¿Está fría la mañana? Buen día para todos.

compañero, ¿eh? Un cuartetazo violento, dice por aquí el amigo Walter Masochi, ¿eh? ¿Cómo anda el amigo Walter Masochi? ¿Todo bien?

0: todos ellos, mujeres y hombres que ya saben quiénes son. Así que les mando un beso y un abrazo grande para todos ellos. Me da lástima no poder nombrarlos, pero bueno.
1: Pero él lo está saludando.
0: Tanto que... Y Mister también se queja por ahí porque es muy largo el audio. Así que... Cortito nomás. Como talón de... Como nariz de perro ñato. Bueno, les mando mucho saludo para todos. Que anden todos bien. Y un saludo para vos, Marcelo. Te mando un beso.
1: ¡Qué grande!
0: De parte de la abogada.
1: La que pierde todos los juicios. ¡Vamos, abogada!
0: Chao, chao.
1: Aguante la abogada que pierde todos los juicios. Presente en la mañana de la radio. Vamos, abogada. Pórtate bien, abogada.

0: Ángel.
1: ¿Cómo están, amigo Marcelo de Algo? ¿Cómo están, mis ideales? ¿Cómo están? Quiero saludar a mi amiga de Rufino, de la provincia de Santa Fe. Mira, de acá en Chile, quiero saludar a todos mis amigos.
0: Mira.
1: Quiero saludar a todos los grupos vitales, a todos los grupos de WhatsApp, a todos mis grupos de la Escuela Esperanza F205 de Chile. Quiero saludar a mi amigo Roberto de Los Ángeles, de Chile. Y quiero saludar a todos los grupos, a la Jaime Acuña, a todos mis amigos del grupo virtuales, a toda la gente del grupo del WhatsApp. De la Escuela Esperanza F205 de Chile, de la región del Biobío. Y que la saluda a mi polola Karina de Linares, que le quiero mucho con todo mi corazón. Y
0: qué
1: mucho, mucho, mucho, mucho
0: él.
1: De la región del Maule.
0: Bueno.
1: El día de hoy amanecía nublado, hace mucho frío en la región del Biobío. Está frío la octava región de Chile, así que quiero saludar a la amiga ahogada, siempre está escuchando desde Dufino. Le mando mucho
0: siempre está firme
1: la región del Biobío.
0: Vamos todavía, ahogada.
1: Un temita bailarle para pasar el frío.
0: Ajá.
1: Un temita bien. Pues de
0: Amar Azul.
1: El grupo.
0: A ver.
1: Potencia.
0: Ah, Potencia.
1: El grupo
0: mirá.
1: Potencia.
0: Mirá.
1: Por favor.
0: Dale.
1: Después de esta linda noche, tarde de la mañana, desde la compañía hasta las 11 de la mañana. De 9 a 11 de la mañana. Tú, bueno, es tu programa, Marcelo de Algo.
0: ¡Vamos!
1: Después de este lindo día jueves, Marcelo.
0: Muchas gracias.
1: Saludos de la octava región de Chile.
0: Muy bien, muy bien, muy bien, muy bien. Señores, seguimos en esta mañana.

0: Hola.
1: Hola, buenos días, Marcelo Hidalgo. Decime algo. Quiero que me pases un tema de este pasado.
0: ¿Sí?
1: Con Dani Lescano.
0: Uh-huh.
1: El tema se llama Sos un botón.
0: Ajá, mira.
1: Que te, para mi hijo Manuel, que te está escuchando.
0: Vamos, Manuel.
1: Y es fanático tuyo.
0: Mira.
1: Soy Sandra de las Varillas.
0: ¡Vamos!
1: Muchas gracias y bendiciones.
0: ¡Aguanten las varillas, dale!

0: Buen día.
1: ¿Cómo estás?
0: ¿Cómo hiciste para levantarse? ¿Cómo? ¿Pero cómo? ¿Así que tenés frío?
1: Está frío. ¿Está
0: Bariloche? ¿De qué va a tener más frío? No sale el fresquete y vaya acá.
1: ¿Cuánto está la temperatura en Bariloche, Serafín?
0: No tengo ni idea cuánto hicieron, pero que 12 para abajo hicieron.
1: ¡Ah, la miércoles! 12 grados para abajo. ¡Mamá!
0: Bueno, gringo. ¿La perrita qué hace? ¿Qué hace la perrita?
1: Desmayada.
0: Roberto Fragatti, che, no se ha escuchado. Darío Don Choreno, sí, lo escuché. Saludo a Darío. Saludo a la abogada. Espero que estén todos bien. Gustavito, anda a levantar temprano, dice. Tiene que trabajar, dice. No laburó nunca, no se puso a trabajar. Mentira, Gustavito. ¿Cómo está ese puerto deseado de Stafford? ¿Está calentito, doctor? Sí. ¿Y? ¿La cagüete en internet te sigue pidiendo ticket, no? Seguro que a vos te va a pedir boletas. Seguro. Abrazo, Marcelito.
1: Dale.
0: Aguanta. Está frío, che.
2: ¡Viva Perón!
0: ¡Carajo!

jueves. Quisiéramos desear un feliz cumpleaños a mi hermana Angélica, de parte de sus hermanos y su papá Moisés y su sobrino Tomás, ¿eh? Ay, esta noche festejamos, dice Karina, ¿eh? Bueno, ¿eh? Donde hay una torta está Karina siempre festejando, ¿eh? ¡Qué bárbaro!

Sí, lo estamos hasta las 11 tomando tu programa, ¿eh? 2 grados. Ah, 2 grados hace ahí en... En San Pacho, ¿no? 2 grados. Bueno, así está la mañana en San Pacho. Mucho frío en todo el país. Mucho frío. Bueno, recuerden que ustedes se pueden comunicar con nosotros, ¿eh? Vamos con los audios. Audios y mensajes, ¿eh? Vamos, dale, dale, dale. 3, 5, 1. 349-2367, para que ustedes se puedan comunicar en esta mañana, mañana fría en todo el país, pero con la alegría de la

¿Qué más tenemos por acá? Hola, Marcelo, no me digas algo, que me quedo como... Que me quedo como perro galgo, dice por acá. Quiero mandarle saludos a Marcela Peralta, de Toay, de un amigo, con un paso doble, mirá, un paso doble nos piden por acá. Bueno, muy bien.

0: a la gente del comedor.
1: Buen día, Marcelito Hidalgo, decinos algo. Buen a día. Las cocineritas del comedor de Serrano, Córdoba. Hoy tenemos un día sin viento y un solcito hermoso. Esperemos que caliente un poquito más porque cayó una helada acá.
0: Tremenda.
1: Bravísimo está. Es una zona de mucho frío.
0: Claro.
1: Así que bueno, acá le estamos poniendo la onda. Decir que estamos en un lugar que estamos con el horno prendido, todo calentito en la cocina. No sentimos tanto frío.
0: Claro.
1: Así que bueno, te mandamos saludos las chicas, las cocineritas, Rosa, Paula, Meli, Gise,
0: Tomás
1: y Mabel.
0: Bueno. Qué
1: que tengas un hermoso día.
0: Muchas gracias, ¿eh? Aguante la gente del comedor.
2: Buenos días, Marcelito Hidalgo. Hola.
1: No,
2: sí.
0: ¿Qué pasa?
2: Hola, Marcelito Hidalgo.
0: Sí.
2: Buenos días, ¿cómo andás? Soy Valentino.
0: ¿Cómo andás, Valentino? Qué grande el amigo Valentino de Serrano escuchando el programa. A ver, hay otro.
1: Hola, Marcelito Hidalgo, decime algo. Ayer los chicos quedaron chocho con tu saludo.
0: ¡Mira!
1: Así que bueno, espero que te puedan escuchar de vuelta hoy, porque ellos están haciendo los deberes.
0: Ajá.
1: Pero bueno, si llegan y vos podés mandarles saludos porque están chocho los chicos escuchándote.
0: Qué bueno. Saludos grandes para todos los chicos del comedor. Del comedor municipal de Serrano, que les encanta nuestro programa. Y por supuesto para todas las cocineras, para todos los que trabajan en este espectacular comedor, y ponen la radio para pasarla bien durante toda la mañana. Vamos con música. Ya se viene la tonda comercial. Qué bárbaro. ¿Cómo se va la mañana? ¿Cómo se va la

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música, la música, lo que sonaba en esta mañana, La Pepa, con Desacatado, El Tiempo, espectacular canción que sonaba aquí en esta mañana, 24 minutos nos separan ya de las 11 de la mañana, seguimos a pura música, a puras canciones, esto es Decime Algo, segundo bloque en esta mañana, fría mañana, pero ahora está lindo, ¿no? Está lindo el sol, me parece, está hermoso el sol, por lo menos por estos lugares, a ver cómo está la temperatura a esta hora de la mañana, vamos, vamos, vamos. Sigue fresco, 3 grados la temperatura actual a esta hora, sensación térmica, 1 grado, ¡opa! Bueno, impresionante la cantidad de mensajes que tenemos, así que ahora vamos a escuchar a todos los mensajitos que fueron llegando en la mañana de la radio, en esta jornada de Decime Algo en este 2 de julio, señores. Como siempre, con música, con canciones, con buena onda, con mucha alegría, en esta mañana, 351-349-2367 para que ustedes se puedan comunicar con nosotros y para que puedan mandar audios y mensajes en esta mañana.

0: esta mañana. A ver, vamos con más audios, ¿te parece? Dale, dale, dale. Hola, Marcelo, desde Bariloche. Mirá vos, qué lindo estar en Bariloche. Te estamos escuchando. Saludos, muy buena la radio. Ahorita estamos trabajando y escuchándote. Muchas gracias, ¿eh? Abrazo grande para toda la gente de Bariloche, ¿eh? ¿Cuántos grados nos dijo? 12 grados bajo cero nos había dicho el amigo Serafín, ¿eh? ¿Le habrá exagerado un poco? No, Serafín es medio exagerado a veces, ¿eh? Abrazo grande para toda la gente del sur, para toda la gente de Bariloche, ¡vamos!
1: Hola, Marcelo, decime algo.
0: ¿Cómo va?
1: ¿Qué tal? Buen día, ¿cómo va? ¿Todo bien?
0: Muy bien, muy bien.
1: Estamos trabajando.
0: Mirá.
1: Lo tenemos estamos con Cie Plático. Con satélite.
0: Mira.
1: Estamos con botella vacía y el negro. ¿Cómo se llama? El negro Caricuí. El flaco, ¿cómo se llama? El flaco sombrero de danza y que te habla Lucardo. Che. Bueno, y tenemos una amiga para presentarte.
2: Hola, ¿cómo estás?
0: Hola.
2: Dedícame un temita para mí. Desde acá de las varillas. Te mandamos muchas besas. Ahí te paso con mi amigo.
1: Bueno, dale. Bueno, mi amiga preguntaba por vos, así que te mandamos un gran abrazo. Gracias por hacernos reír todas las mañanas. La pasamos espectacular con tu programa. Así que desde la varilla, un gran abrazo para todos.
0: ¡Vamos todavía! ¡Vamos! ¡Qué grande la gente de las varillas! Estamos en toda la Argentina, señores, en las varillas, vamos, en la cadena Alegría sonando en todo el país.
3: Buen día, muy feliz jueves, Marcelito.
0: ¿Cómo va? ¿Todo bien?
3: Espero que hayas empezado de 10 esta jornada.
0: Sí, fría.
3: Bueno, te cuento que acá por la villa, este helado, está lloviznando en este momento.
0: No me digas.
3: Y parece que me quedo corta diciendo que esté helado, porque la verdad es que está muy, muy frío. Dicen que es el día más frío.
0: Sí.
3: Así que bueno.
0: Sí, sí.
3: ¿Qué le vamos a hacer?
0: Hoy y mañana.
3: Bueno, espero que me sepas valorar, porque ya que he sacado mi mano del guante, del bolsillo de la campera.
0: Mirá.
3: Para enviarte este audio.
0: Sí.
3: Así que bueno, espero escuchar el tema Cobarde de Damián Córdoba.
0: ¡Cobarde!
3: Bueno, que sigas bien.
0: Muchas gracias.
3: Chau, chau.
0: Bueno, beso grande para Ceci. Carlos Paz presente en esta mañana con mucho frío. Mucho frío en Carlos Paz. Está nublado y con alguna llovizna, ¿eh? ¡Oh! Bueno, abrazo grande para toda la gente de Carlos Paz. Y de Carlos Paz nos vamos a la capital pampeana.
4: Buen día, Marcelo Hidalgo, decime algo.
0: Buen día.
4: Hidalgo, mañana fresca acá en Santa Rosa, La Pampa.
0: Mm-hmm.
4: Marcelito, si tienen frío, abríguense, como diría el coterráneo Javier, ahora devenido en vocero. Abríguense, te mandan a abrigarte, se pase. Pero bueno, ¿qué vamos a hacer? Lo bueno que si tenés frío, escuchás al vocero y te calentás al toque. Marcelito, hermosa mañana, acá parece que va a quedar después de la helada. Acá salió el sol hermoso, salió y.
0: Mirá.
4: Y bueno, acá con la compañía de tu programa, gracias a Diego de Santa Rosa.
0: Vamos todavía, ¿eh? Aguante Diego de Santa Rosa. Diego, deja de renegar. Ponete la campera, ponete el pullover, ponete los guantes, ponete el gorrito. Ponete las medias de lana, eso sí, ¿eh? Ponete talco.

0: 0.
1: ¡Gol! ¿Cómo va? ¿Cómo
2: arrancamos ahorita? Que hoy es un día, una helada, esa borrombón se mandó acá. ¿Qué lo tiró? Blanquea todo.
1: Blanquea todo.
2: Marcelito, te hago una adivinanza.
1: A ver.
2: El viejito le dice, le pregunta a la viejita.
1: A ver.
2: ¿Qué tiene 100 pies? ¿Qué? Y come huevo.
1: ¿Eh? ¿Qué tiene?
2: La vieja le dijo que no sabía. Uh-huh. El cierre del pantalón, le dijo el viejo. Está buena, Marcelo, ¿no? Marcelito, hoy me pensé que era mi gran día hoy, porque pasé, viste, este hombre del tema de la mochila con la plata. Ah. Encuentra nada con la puta madre. Y uno, y bueno, estaba pasando por la plaza y iba caminando y en la gramilla vi una cosita que brillaba. Digo, bueno, ¿qué será esto? Lo levanté, Marcelo. Imagínate que era, ¿cómo me acordé de Adorni? Un pendrive y era Marcelo, qué alegría me había agarrado. Pero vengo, lo pongo en el caso, me pongo a escucharlo, no, es un pendrive, sí, pero todo el chaqueño para vecino.
1: No.
2: Lo revolié contra la pared, la puta madre. Eso encontré, Marcelo, hoy en un pendrive.
1: No.
2: Un abrazo, Marcelito, buen programa.
1: Qué bárbaro, ¿no? En serio, bueno, acá me mandaron otro mensaje. Lo que pasa, les cuento a los oyentes que acá en La Pampa, ayer una de las noticias que se ha destacado y que se ha comentado un montón es la siguiente, que dábamos a conocer cuando estábamos en la hora anterior, ¿no? Un productor agropecuario, vivió horas de extrema angustia al olvidar una mochila con 90 millones de pesos al costado de la ruta provincial 4, aquí en La Pampa, Y bueno, gracias a un rápido operativo, la policía de La Pampa y el Ministerio Público Fiscal, pudo dar con quién se había llevado la mochila con los 90 millones de pesos. Pero la mochila fue olvidada sobre la ruta provincial, ¿eh?

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0: Bueno. Bueno, seguimos avanzando en esta mañana, seguimos a pleno. Hola, buenos días, saludos en Paso Viejo, mi pequeño Samir, te está escuchando. Pasar al tema de qué locura, hermoso el programa. Bueno, muchas gracias, abrazo grande para toda la gente de Paso Viejo.
2: Hola, buen día, amiguito.
0: Hola, buen día.
2: Acá lo estamos escuchando con mi compañero de trabajo, Fernando Müller.
0: Mirá, qué bueno.
2: Estamos trabajando para la Administración Provincial de Energía.
0: Ah, el APE.
2: Hacemos mantenimiento de líneas de media y alta tensión y en estos momentos nos encontramos cerca de Ingeniero Luigi.
0: Ah, mirá.
2: Estamos escuchando la campeona del día mientras trabajamos.
0: Mirá, qué bueno.
2: Bueno, quería mandarle un saludo a todos mis compañeros. Menos algunos que hoy se levantaron tarde.
0: ¡Ah!
2: No cumplieron con lo que les corresponde, que es el trabajo.
0: Mirá.
2: Igual hay que cuidarlo mucho. Así que una milonga.
0: ¡Una milonga!
2: Una milonga linda de Carlos Ramón Fernández, si tenés, o algo, bueno, un movidito.
0: ¡Vamos,
2: de Giancarlo!
0: ¡Dale!
2: Te habló Omar de Santa Rosa. ¡Gracias, amiguito!
0: ¡Vamos! Omar de Santa Rosa, que está trabajando aquí, cerca donde estamos nosotros, acá en Luigi, en Ingeniero Luigi, Muy bien,
3: Marcelo, pero es muy poco creíble. ¿Cómo te va a olvidar una mochila con 90 millones de pesos? Pero yo la llevo agarrada con los dientes, la mochila esa. No la largo ni en pedo. ¿No será alguna otra cosa? Me parece muy raro, Marcelo.
0: ¿Qué es raro?
3: ¿Cómo dejó la mochila ahí al costado del pavimento, del asfalto? No, nada, no lo puedo creer yo, Marcelo. Pero, bueno.
0: ¡Pleno!
3: Y así lo encuentro yo, Marcelo. No.
0: Saludos. ¿Qué pasa, Ayer hablábamos. ¿Qué pasa si encontrás con una mochila con esa cantidad de plata? ¿Qué haces?

otros oyentes, recién por acá, unos oyentes me comentaban, me decían que ayer controlaban a todos los vehículos que pasaban por la ruta 4, claro, para ver dónde podía estar la mochila con el dinero, Pero bueno, ahí está, medio rara la cosa, 90 millones de pesos en la mochila.

0: Belgrano, mi querido y prestigioso locutor, ingeniero Luis Girapamba.
1: Gracias.
0: República Argentina.
1: Tomá.
0: Cariño para su familia, su mamá, los abrazo a todos.
1: Muchas gracias.
0: Y bueno, acá está frío, 2 grados, hoy va a ser 13, la máxima.
1: Ajá.
0: Y bueno, está frío, sí. Gracias a Dios. Estuvo, anoche estuvo nevando toda la noche. Anoche Marcelita y Dolgo, así, estaba bravo en los cielos de Córdoba. Le voy a contar algunas cositas que pasaron. Bueno, en 1911 se funda el Club Nueva Chicago.
1: Ajá.
0: El Torito del Matadero.
1: Ajá.
0: Yo viví ahí 5 años, uno de ellos. Yo viví en el trabajo y mira ya. O sea, 6 cuadras del Mercado Linier, ahí está pegado la cancha Nueva Chicago. En aquellos años, ¿no? En aquellos años.
1: ¿En qué años?
0: En 1974 muere Juan Domingo Perón.
1: Ajá.
0: Político, militar, 3 veces presidente de la nación. En el 2005 muere Patricio Kelly, otro gran prestigioso hombre que yo lo conocí por foto. Era, no tenía pelo en la lengua ese hombre también.
1: Ah, mira.
0: Hoy Día Internacional del Periodista Deportivo.
1: Ah, mira.
0: También. Y bueno, a ver qué más hoy. ¿Qué más le puedo contar? Hoy está cumpliendo 82 nuestro querido Pancho Ibañi, diseñador. También lo vamos a saludar hoy.
1: Qué bueno.
0: Un día como hoy, la vamos a recordar a Luquillo Guasi y Andrés Fabini con el trío San Javier, que hicieron samba de... Samba del Duende del Bandoleón, que fue criado por ellos también. En aquel año que fue presentado por Julio Marvi.
1: Ajá.
0: Y bueno, Marcelito y después fue para Miguel Simón. Ese fue el Duende del Bandoleón, un gran, que fue ellos que estuvieron allá, don Miguel Simón, lo vamos a recordar también. Bueno, hoy le vamos a mandar un cariño grande para toda la gente ahí, a Darío Tomás y Anchorena, que se haga radical, díganle. A la Patita de Arata, a la Piquetera de Calefú.
1: Mira.
0: ¿Cómo se llama este hombre de acá? A Roberto Fragatti, cariño grande. Para mi querida doctora Mariela de Sufino, siempre estamos con ella y la vamos a seguir apoyando. Pablito Escobar de San Gregorio, un hincha de River grande. A la Piquetera de Calefú, a la señora Julia Velázquez de la Feria Timbre, le mando un cariño grande para el papá de ella también, que la conozco. Y bueno, así que, ¿qué quiere más que le cuente Marcelito Hidalgo? Que estamos bien, todo que frío nomás, hay que estar metido bajo las colchas. Le mando un abrazo grande, póngase ese de tormenta, hace frío ya, Marcelito Hidalgo, se lo dedico para todas las chicas mías que tengo ahí. Un cariño grande, grande, grande, grande para toda la gente de ahí. Chau, chau, chau, chau, chau, chau, chau, chau, Contreras, Oscar Antonio de Córdoba, capital.

0: señores, Oscar Contreras en la mañana de la radio. Señores, ahí estamos, seguimos, avanzamos con más en esta mañana.
1: Hola, muy buenos días, mi gran amigo Marcelo, ¿cómo andas tú? El gordito cachetón, el cabeza de girasol, el roba choclo de la zona norte de La Pampa. Buenos días, país, buenos días, La Pampa, buenos días, ingeniero Luigi, buenos días, Arata. Marcelito, recibimos el mes de julio con heladas, con una sensación térmica muy baja, mucho frío, pero bueno, realmente quiero decirte, Marcelo, que ya empezaron los festejos de los 115 años desde el pueblo de Arata, La Pampa, así que realmente por sus 115 años, ayer estuvo el acto en el Zoom, también estuvo las muestras de fotos y de cosas antiguas en el colegio, en la escuela primaria.

0: Asociación Beto Ayala. Y bueno, te digo que va a estar el grupo de Antuqui Yen, tanto de infantil como de adultos, actuando en el escenario. Así que bueno, para estos 115 años de mi pueblo amado, que es Arata, gracias por abrirme los brazos, por acobijarme.
1: ¡Toma!
0: Por ya hace 38 años que vivo en este pueblo. Gracias, gracias por el amor infinito que me ha dado la localidad de Arata y la gente bella de este pueblo. Soy una hija por adopción, ya estoy radicada en este pueblo hace 38 años. Bueno, gracias, gracias, gracias, y felices, felices 38 años a este pueblo bello que es la de la localidad de Arata. Saludar al señor intendente que se está recuperando, a todas las autoridades que estuvieron presentes allí en el acto en el Zoom de Arata, a Sabrina también, a toda la gente de la municipalidad también que estuvo presente en dicho acto, y a los viejos pioneros que recibieron premios también ayer. Los viejos pioneros de este pueblo, gente que realmente tiene más de 90 años, estuvieron recibiendo premios también del pueblo. Bueno, Marce, quiero decirte que realmente mañana enfrentamos a Cabo Verde, así que realmente a fuerza, a fuerza para todos para el equipo de Scaloni y para la selección, que mañana tenemos que ganarle a Cabo Verde para seguir en carrera, Marcelo. Bueno, y quiero saludar a todos los locutores de la cadena Alegría Córdoba, a todos los oyentes de la cadena Alegría Córdoba, a mis amigas, a mis amigos, a todas las peponas que tengo en el país y en la Pampa también.
1: Toma.
0: Y también saludar a mi marido José Luis. Bueno, quiero que me pases un temita de algo de Rodrigo Tapari, Eugenia Quevedo. Te lo dejo a tu criterio, Marcelo. Un besote grande, un abrazo gigante y buen jueves para todos. Bye, bye. También, Marcelo, en dicho acto tuvieron las reinas presentes también, tuvieron las reinas del agricultor, la primera princesa, y tuvieron también la reina de La Rosa, que representa a Parera, pero es de la localidad de Arata, que es Ailín Narváez, también estuvo en dicho acto ayer, y Sabrina es la viceintendenta del pueblo de Arata.

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0: Marcelito, te habla Marta de Macachín, La Pampa. Che, Marcelito, mandale saludos a todos los que te escuchan de Bariloche. Y en especial que está mi hija y mis nietos allá viviendo allá. Mandale un saludo a todo Bariloche.
1: Qué bueno.
0: Que está frío, frío, frío en Bariloche.
2: Escucha, Marcelo, vos sabés que en la web estamos chupando los vinos, ¿viste? Sabemos cómo era, sobre, habían puesto chupando unos vinos con unos amigos.

se hicieron como a las 4 de la mañana y me voy a la casa. Me para la policía. Y me dice la policía, ¿de dónde venimos? No, estamos comiendo una sola, yo estamos chupando los vinos, le digo ahí. Ahora voy a dormir, le digo. ¿Y ustedes qué andan haciendo? No, andamos buscando uno que se los piró, dice. Me dice, ¿no sabe que no lo de la esquina? Ah, que sí, yo cuando pase ya estaba doblado, le digo.

0: bien, mucho frío por estos lados, tremenda helada. Feliz día del locutor para vos y para todos los chicos de Cadena Alegría. Y un feliz cumpleaños a Fernando Suárez.
1: Mañana, mañana es el día del locutor, ¿eh? Mañana. Hola Marcelo, saludos desde la Bulaya, te estamos escuchando, Fernando, Vito, que pasaré su temita de Walter Romero, muchas gracias, dale. Hola, buenos días Marcelito, bendecido jueves, Estamos escuchando en Eduardo Castex, está genial el programa, te saluda Marianela, María Laura, María Paz, Y un saludito para la señora abogada.
2: Hola amigo Marcelo, ¿cómo estás? Espero que andes bien. ¿Me puedes pasar algún temita? Soy el chaqueño, estoy trabajando en Montecristo. Pasa

0: Marcelo, buen día, ¿cómo te va? Che, escúchame, ¿qué pasa? ¿Que hay música nomás? Pues te congelo la lengua hoy. Bueno, te comento que en Ancho viene mucho frío, a 5 grados bajo cero.
1: Mira.
0: Oye, que está bien fresquito. Y bueno, nada, pero el sol está lindo y bueno, acá ando poniéndole el pecho a las balas como todo buen peronista que soy. Así que bueno, Marcelito, te tengas un buen jueves. Le mando un saludo a toda tu audiencia, a Serafín de Bariloche, a Don Contreras. No me lo critiquen a Contreras, porque me voy a calentar otra vez la puta de los paros. Así que bueno, mandame un saludo a Contreras y chau chau, aguanta River y viva Perón, carajo.
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3: Y me alegro de escucharte. Del día no te voy a decir nada, pues ya lo dijeron todo. Lo que sí te voy a decir que es raro, es muy raro esa plata. Aparte, si tenía 90 millones de pesos, no tiene que dejar la camioneta e irse. Llama a alguien, pues tiene guita. No sé, yo la verdad me parece muy raro. Yo sí sabes el mandado con ponele que tenga 10 mil pesos, ¿sabes cómo lo llevo agarradito? No, me parece algo raro. Después cuando esté mi hijo, que es de Trenel, el tipo este, a ver qué noticias trae Luciano de Trenel. Pero es raro.

0: te dejo tartamudo, no te lo voy a escuchar más, te voy a apagar la radio.
1: ¿Qué pasó?
0: Lo que, que nació en 1810, tiene más años que Matusalén. Lo que no tiene años, el abuelo, vivió en Matadero, qué sé yo, para el Matadero tendría que haber llegado por hace años ya. Viejo mentiroso. Chao, chao, Marcelito Hidalgo. Aguante Argentina, mañana vamos a ganar 3-0. Sin transpirar la camiseta.
1: Mirá.
0: Amiguito. Chao, Jorge Polo, reaparecí porque Marcelito Hidalgo te pasa la lata. Me he ido allá a la zona de Mar del Plata a una fiesta, me habían invitado.
1: Ah,
0: así que bueno, por eso me te estaba escuchando. Un abrazo, chau, chau. Deja mentir, Oscar Contreras, viejo chuma. Te falta el rodete. Chau, chau, quédate en Córdoba, pasa que te lleve la nevada. ¡Ah!

Se cuestita, todavía no estamos matando de risa. Saludos para la gente Macachinche. No, sí, buscando el pendrive. No, yo también tengo que buscar el pendrive acá. Capaz que por acá esté, che, por Bariloche. ¡Qué hijo de la madre! Saludos, che, a ese muchacho.

0: Hola Marcelo, buenos días. Decano Sutemita y Sebastián, movidito para la Berta, que te está escuchando. Un compañero para pasar el invierno desde Belville. Saludos para todos. Vamos, Berta.
1: Hola amigo, buenos días. ¿Cómo le va? Tengo este mensaje espectacular, la radio. La verdad. Espectacular, pero dejá darle participación al viejo borracho ese, que no se entiende ni siquiera lo que habla. No se le entiende ni las palabras al viejo borracho.
0: Bueno, chico.
1: Da la efeméride, ese no sé qué quiere hacer, pelotudo.
0: Bueno, chico, tranquilo, no sean malos, che.
2: Buen día, Marcelito. Buen día. Quería contarte que mañana juega Cabo Verde con Argentina.
0: Sí.
2: Que es el aniversario de Arata. Uh-huh. Y bueno, viste, porque si no te enteraste, por ahí, viste, te enterás ahora. Ay, pato de Arata. Aguante la abogada. Esta pato de Arata más pesada que una collar de bocha. Por favor.
3: Marcelo Hidalgo, decime algo, te hablo a tu tocayo Rufino, que tenemos un día hermoso, frío de mañana, pero está hermoso el día. Así que te mando un abrazo, que tengas un hermoso jueves, que lo termine mejor, voy junto a tu audiencia. Saludos a los compañeros municipales, amigos de la vida, familiares, a la gente del sitio, a Rufino, a mi amiga Marisa, al turco Marcelo Fabián, a la abogada de acá de Rufino, Mariela.
0: Bien.
3: Sí, a la panadería Coy Moreno. Y decirle al Contreras, o sí, habla él o canta el pájaro, chico, porque no se escucha una mierda. Qué grande Contreras, como lo que sabe ese hombre, el sonido inteligente de River, inteligente. Nos vemos, un abrazo grande, loco. Chau.
0: Chau, muchas gracias, dale.

0: que ya me estoy yendo, me voy. Adelante, buen día.
1: Hola, buenos días, Marcelito. Te comento que hace muchísimo frío en Roca, Río Negro. Se escarchó toda mi casa, así que bueno, escuchándote por Malvina 97.9 y yéndome a laburar.
0: Mirá.
1: Te mando un abrazo grande, amigo.
0: Oli, se pasame algo lindo. ¿Cómo anda Marilina escuchándonos en Victorica? ¿Todo bien? ¿Cómo está la mañana por Victorica? ¿Está frío?

0: ¿Sabés qué? Que me esté preso.
1: Sí.
0: Que se olvidó la mochila por pelotudo. Ese que me esté preso.
1: Mirá la hora que se levanta la rubia.
2: Buenas tardes.
1: Vaga.
2: Que sí, te puse, ya ni debes estar en la radio.
1: Vaga, sí, estoy, vaga.

0: Hoy.
1: ¿Por qué?
0: Se llama Rubia, la señora de la feria El Timbre de Calle Tucumán.
1: ¡Vaga!
0: 27.
1: ¿Y ahora qué?
0: ¡Vaga! A la tarde se abre la feria, a las 4 vamos.
1: ¡Vamos, vaga! ¡Vaga!
0: Quien tenga ropa de hombre, pullover, pantalones, zapatillas, usadas, que la acerquen a la feria.
1: Bueno, ¡nos vamos! ¡Nos vamos, chicos! ¡Nos cortan! ¡Nos cortan! Hola, buenos días, Marcelito, se vino el frío.
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0: ¿Cómo están, amigos? Bienvenidos. Hola, mi gente linda. Hola, país. ¿Cómo estamos? Hola, hola, hola, hola a todos. Bueno, qué lindo arrancar de esta manera, ¿eh? Qué lindo arrancar de esta manera este festival de éxito para todo el país. La conducción de Pablo Pérez. El Pepe, señoras y señores. El Pepe te acompaña. Arrancando con algo de la barra, con un tremendo tema. Suena lento. Comanda, señor operador, ¿eh? Hola, hola, hola, Dracul. ¿Todo bien usted, señor? Lo noto contento, lo noto feliz. Lo noto bien. ¿Puede ser eso o no?
1: ¿Cómo que no te entiendo? Por favor, ¿qué decís? No te entiendo.
2: ¿Qué?
3: Hola, Pablito. Buen día.
0: Hola, señor. ¿Cómo anda usted, fenómeno? ¿Todo bien, Toc? ¿Qué hace, Elga? Bueno, bienvenido, bienvenidos a todos. Qué placer estar con todos ustedes. Compartiendo este festival de éxito por todo el país. Programa que es habitual, de lunes a viernes, de 12 a 14 horas. Comunicarse conmigo, escucha bien, ¿eh? Para contactarse conmigo, 351-349-2367, número habilitado para comunicarse conmigo, solicitas tema, manda saludito, todo, todo a esta línea, 351-349-2367.

Mírame, sí, estamos con Leigo La Barra y estamos con un 2x1 de La Barra. Qué tremendo tema, sí, qué lindo temita que van sonando ahí. 29 minutos ya pasaron de la hora 12, señor operador, 29 minutos ya pasaron de la hora 12. Numerito para comunicarse conmigo, para que puedas solicitar tema, para que puedas mandar saludito. Escucha bien, 351-349-2367. Es el numerito habilitado para comunicarse con el programa, ¿eh? Para vos que recién te prendés, escucha bien, ¿eh? Número habilitado, 351-349-2367, numerito habilitado. Así que atento, agenda este número, así te podés comunicar con el PP, ¿eh? Agenda este número, así te podés comunicar conmigo, podés solicitar temas, podés mandar saluditos, todo, todo a este número. ¡Ahí estamos! Ay, ay, ay, claro que sí, señor operador, 351-349-2367.

si te faltó alguno, bueno, no hay ningún problema. Si te faltó alguno, Marito, no hay ningún problema. 351-349-2367, señoras y señores.

12:33 en todo el país. Acá me están preguntando si tenemos consigna para hoy, ¿eh? Ahí me están consultando si tenemos consigna para hoy. Bueno, tenemos algo, ¿eh? Tenemos algo. Así que estar atento, ¿eh? Estar atento porque tenemos consigna súper fácil para hoy.

Nos vamos, amigos, con la consigna del día. El consigna que tenemos para hoy, súper fácil. Para que todo el país participe. Consigna que tenemos para hoy, para que todo el país participe. La consigna dice así: ¿es algo que te pertenece? Escucha bien. Pero la otra persona lo utiliza más que tú, Reitero. Es algo que te pertenece, pero la otra persona lo utiliza más que tú. ¿Qué es? Pensá muy bien, es súper fácil la consigna del día. Es algo que te pertenece, pero la otra persona lo utiliza más que tú. ¿Qué puede ser? Consigna fácil, amigo, tenemos en este festival de éxito para todo el país. Si tenés la respuesta, comunícate ya conmigo. Hacelo al 351-349.

fácil la consigna, señor operador, ¿eh? Todos tenemos la respuesta, ¿eh? Claro que sí, sí o sí. Desde que nacemos, tenemos la respuesta. Y es algo que nos pertenece a cada uno, pero la otra persona lo utiliza más que nosotros. Bueno,

quedarse conmigo, ya sabés, 351-349-2367. Dale que ya te reitero la consigna, Dale que ya te reitero la consigna. Tenemos para hoy. ¡Qué súper fácil! Es algo que te pertenece, pero el otro lo utiliza más que tú. ¿Qué es?

0: Hola, Mari, ¿cómo estás? Bienvenida. Hola, hola, hola, Mari. No, no es correcta la respuesta, Mari, Me gusta, pero no es correcta, ¿no?
1: Y lo menea bien lentito, bailando.
0: No, no, no. Hay mensajes que no los puedo pasar.

0: escuchando desde Mendoza, un temita de los playeros. Bueno, dale.
1: Qué locura.
0: Crack, el Francisco te reama mucho. Abrazo enorme. ¿Cómo están, amigos? Bienvenidos. Sí, gracias por la buena onda. Gracias. Pablito, buen mediodía. Te escucho desde Río Tercero. Pasamos un temita desacatado. Yo, Juan. Hola, Juancito. Bienvenido, hermano.

Nuevos comencitos. A ver qué me dice para acá los amigos del país. Explote, explote, explote, guachapero. Pablito, me dijiste si querías venir a tomar unos mates. Dale, que recién salen del horno. Me dice, oh, qué lindo, mi amiga. Mira lo que están esos criollitos, ¿no? Mira, me pasa un fotito de la factura, criollito. Che, terrible está eso. Abrazo, Héctor, querido, ¿eh? Pásame la ubicación. Abrazo, genio, gracias por la buena onda. Que tengas una gran tarde, hola, Pepe. Saludos desde Chalacea. Pásame algo de Dani, que va, mi reina. Dale, un abrazo enorme, hola, Pepe y Elsa. Quisiera saludar a Gustavo Álvarez, que está cumpliendo los años, ¿eh, Gustavito? Le deseamos muy feliz cumple de parte de todo el equipo. Los mejores deseos. Hola, buen día, Pablito. Es correcta, Chelita.

gracias, Nicole, gracias, señor operador, y gracias. 12:48 en todo el país, 12:48 en todo el país. Número habilitado, número habilitado para comunicarse. 351-340.

0: te pertenece, pero el otro, la otra persona lo utiliza más que vos. Pensá bien. Pensá bien. ¿Qué es eso que te pertenece, pero la otra persona lo utiliza más que vos? Pensá bien, Hola, soy Luciana de Porteña. La respuesta correcta, Lucy. Te mando un gran abrazo, Gracias por la buena onda. Y gracias, Lucy. Ser apretados los amigos de Porteña. Estamos en Radio Punto de Encuentro 99.1. Salud para Leo, ¿Cómo están mis amigos de Porteña? Bienvenido.
1: No se juega con el fuego.
0: Hola, buenos días. La respuesta es correcta. Saludos desde Morteros. Cintia, Brune, Renata, Delfina. ¿Cómo están mis amigos de Morteros, provincia de Córdoba? ¡Bienvenidos! Para vos que sos nuevo, nueva, mi nombre es...

351-349-2367. 351-349-2367. Es el numerito habilitado para comunicarse. 351-349-2367. Es el número habilitado para comunicarse.

Pablito, pasamos de vista de la Euge Quevedo. Me dice la calle, voy a estar. Y se va a estar con algo de Eugenia Quevedo. Así que a prepararse en un ratito nomás. Voy a estar compartiendo algo de Eugenia Quevedo, señor operador.

12:56 en todo el país. Ya voy a estar, amigos, ya voy a estar con algo del Euge Quevedo, así que a prepararse en un ratito, en un ratito vamos a estar complaciendo con algo del Euge.

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estamos en todo el país, señoras y señores. Estamos en la gran cadena Alegría, la campeona del dial desde Córdoba Capital, 94.1. Y toma la señal, más de 300 radios. Tengo consigna ahí. Bien, tengo muchos mensajitos. Uy, una banda, bueno. Voy con la consigna enseguida para empezar a sacar mensajes, ¿eh? ¿Le parece? Bien. La consigna del día dice así: ¿qué es eso que te pertenece, pero los demás lo utilizan más que vos? Pensá bien, no todos tenemos la respuesta, ¿eh? Todas las personas tenemos la respuesta, ¿eh? Todas las personas la tenemos. Pensá muy bien, desde que nacés a los días, vos ya tenés la respuesta. Es una pequeña ayuda, ¿eh? Es una pequeña ayuda para que todo el país participe. Y atentos, ¿qué es lo que te pertenece, pero los demás?

vamos a jugar, amigos. Tengo una bocha de mensajes que voy a empezar a sacar. Hola, Javier. Hola, Ana. ¿Cómo están, amigos? Bienvenidos. Estamos en este momento en vivo, ¿eh? Estamos en vivo en TikTok.

Ya voy a estar con todos los mensajitos, ¿eh? Ya voy a estar con todos los mensajitos. A ver, ¿qué me dice para acá? Hola, soy Cintia de Río Segundo. Viajo mucho porque soy... Ah, mira vos. Qué bien, Cintia. Soy preventista, lo dice para acá. Son mi compañía de viaje. Gracias. Gracias, Cinti. Te mando un fuerte abrazo. Gracias por estar conectadísima. Y Cintia de Río Segundo, qué linda. Buenas tardes, puede ser correcta, Dana.

no, no, no, no, no. Rodri, querido, ¿por qué eso, Mi germo dice, así me dice. Pero ¿por qué así, amigo? No, no, no te mames. Se me hiciste sentir mal. No, hijo, otra, busca otra, Así me puso Pablito, ¿puede ser mi germo? No, ¿cómo tu germo? Bueno, ahí estamos, y abrazo, Virginio, gracias por estar, Abrazo, mi loco. Parece insolidar, la respuesta es correcta. Del Cristo San Rafael Mendoza, qué lindo. Hola, Pablito, puede ser correcta. Saludo para Sole de Villa del Dique. Hola, Sole, ¿cómo estás? Bienvenida. ¿Cómo están, amigos? Bienvenido. Hola, Pablito, ¿cómo andás? Me encanta tu programa, la onda que le ponés. Puede ser correcta, Betty de San Jorge. Santa Fe, bienvenida a la gente linda de San Jorge. Me voy con más mensajitos. Saludos para Nahuel Toledo. ¿Cómo andas, Nahuel? Bienvenido, hermano. La radio es de Córdoba, capital, 94.1. Y toma la señal más de 300.

ahora, Camel, ¿cómo dice? Mensajito, hola, saludos. Ana desde la Bulacy, Córdoba. Tierra adelanto, ¿cómo andan los amigos de la Bulacy? Estamos en Panamericana, Nueva Era 102. ¿102? ¿Cuánto? Sí, perdí, creo que es 103 o 109. A ver si está el amigo Anto que me comente. Abrazo a los amigos de la Bulacy, gracias por estar. Hola, Pablito querido. Puede ser. No es correcta, José María. Abrazo, mi loco. Gracias por estar conectadísimo. Gracias. Buenas tardes, es correcta. Soy María, María Matilde de Huanquero, Santa Fe. Bienvenida, Mari. El amigo Nico, para que me dice, buenos días, crack. Muy bien en la radio, puede ser correcta, Nikito. Bienvenido. Saludito de Winifreda. Gladys, puede ser la crema de la noche, me dice la Gladys. No es la crema. No es la crema, Gladys. Bueno, o sea, en esta consigna no es. Saludito, gracias. Hola, muy lindo programa. Lo hice por acá, lo escucho todos los días. Soy Sandra de Chimpay, Río Negro. Puede ser correcta, Sandrita. Abrazo enorme, gracias.

Adolfo Lucero. Le mando un fuerte abrazo al amigo colega de Radio Minería. Le mando un gran abrazo al amigo Adolfo, Adolfo querido, genio. Te mando un fuerte abrazo para vos, para toda tu hermosa familia. Gracias por la buena onda, gracias por estar, gracias amigo, gracias. Enorme el abrazo, enorme el saludo. Estamos en el Festival de Éxito, para vos que recién te aprendés. Mi nombre es Pablo Pérez el PP, Mi nombre es Pablo Pérez el PP, de la cadena Alegría. Estamos desde Córdoba Capital 94.1. Toma la señal, más de 300 radios de todo el país.

Saludos desde Puerto Natales, Chile, me dice por acá. Saludos muy grandes, gracias. Sí, un abrazo enorme para los amigos de Chile. Gracias por estar conectados. Estamos haciendo transmisión en vivo. Estamos con la transmisión en vivo para Facebook y para Instagram. Y también para... No, para el señor. ¿En serio, señor? Ah, yo sabía solamente de TikTok. Bueno, yo voy por este lado, ¿eh? ¿Puede ser? Dale. Estamos en vivo en TikTok, señoras y señores. Como Pablo Pérez Locutor, ¿eh? Pablo Pérez Locutor. Así me buscas en TikTok y te prendés al video en vivo. Por acá me dicen buenos días, estoy escuchando la radio como siempre. Soy Ana de Porteña. Anita, querida, ¿cómo estás? Bienvenida. Pablito Pérez, estuvo genial el programa que hicieron el sábado acá en la radio Punto de Encuentro. Gracias, Anita. La verdad que me encantó, ¿eh? Fue un placer enorme estar en Porteña, Córdoba, en esos hermosos estudios, haciendo ese programa con nuestro compañero Samuel Baravale. Fue un placer enorme. Y de paso, saludar a Lío y a Leo, uno.

Me voy con mensaje. Hola, buenas tardes. Queremos participar. La respuesta correcta. Acá desde Bariloche. Vino que lindo. Para mi compañero Chiqui. Y para Angie. Y para mi Angie. Muchas gracias. Dale un abrazo enorme. Gracias. Los he escuchado desde la Bula de Córdoba.

el Chacota dice para acá. Bueno, dale, la respuesta correcta. Hola, Sino y La Pampa. Hola, Noe, ¿cómo estás? Bienvenida. La respuesta correcta. Mensajito que van ingresando. Hola, Pepe, puede ser. Sí, lo estoy tomando correcto, ¿eh? Claro que sí. Loro y Lorito dice para acá. Bueno. Abrazo enorme, pasemos un temita de Los Palmeras para mi hermano. Gracias, genio. Dale, mi loco. El número habilitado es el 351-349-2367. 351-349-2367. Desde Córdoba, capital 94.1. Toma la señal, más de 300 radios de todo el país.

0: cocinar.
1: Veo mensajes. Impresionante la cantidad de mensajitos que tengo. Esta bocha, Saludos para Ceci, que me dice saludos a mi mamá. ¿Cómo andas, Ceci? Bueno, saludos grande para vos, para tu mamá. Te mando un fuerte abrazo. Un saludo para Polaco. Estamos viajando a Kimilí, me dice por acá. Mira qué bueno, pasaron un tema, dale. Estamos escuchando con mi mamá desde Relijó La Pampa. Nos decía Ceci ahí. Saludos para Joa, Valin, Seba. Te escuchamos desde Las Breñas, Chaco. ¿Cómo están mis amigos de Las Breñas? Bienvenidos. Hola, saludos desde Trelew, Chubut. La respuesta puede ser correcta. Gracias, Cristi. ¿Cómo anda, Cristi? Bienvenida. Gracias.

Pablito, repetime la pregunta, me dicen acá, dale que voy. Pregunta fácil que tengo para hoy. La pregunta dice así: ¿qué es? Y los vamos a jugar a todos ustedes, ¿eh? A todos ustedes los vamos a jugar. ¿Qué es lo que te pertenece, pero los demás lo usan más que vos? Fácil, vamos. Reitero, ¿qué es lo que te pertenece pero los demás lo utilizan más que vos? Pensá bien, es súper fácil la consigna para hoy. Al amigo Alejandro que me pone ahí lo que le gusta. Bueno, dale, dale.

Papel, Rafa Caminero acá, Pablito, escuchándote y recorriendo las rutas de la Puerta Norte y la Patagonia, hermano, haciéndote el aguante. Buen programa, amigo. Abrazo, abrazo, Rafa querido. Te mando un fuerte abrazo, amigo. Gracias.

Bien, me están solicitando la consigna del día, ¿eh? Me voy con la consigna del día. Tengo consigna fácil, ¿eh? Tengo consigna fácil para vos que recién te aprendiste el programa. La consigna, escucha atentamente. La consigna que tengo para hoy. ¿Qué es eso que te pertenece? Pero que los demás lo utilizan más que vos. Pensá bien, ¿eh? ¿Qué es eso que te pertenece? Pero los demás lo utilizan más que vos. Pensá muy bien, ¿eh? Si tienes la respuesta, comunícate ya conmigo. Hacelo al 351-349-2367, número

0: 33 minutos ya pasaron de la una de la tarde. 33 minutos, 33 minutos ya pasaron de la una de la tarde.
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0: A ver, ¿qué me dice para acá los amigos del país? El número habilitado para vos que no lo tenés. Escucha bien, ¿eh? Me voy con el numerito habilitado para vos que no lo tenés. Para que te puedas contactar conmigo. Puedes solicitar.

0: Buenas tardes, si puede ser correcto, se nombra Norma Figueroa. ¿Cómo andas, Normita? Bienvenida. ¿Puede ser el marido, Pablito? ¡No! ¿Cómo que el marido? No me la conté. No. Saludos, Patri. La última es correcta, Patri. Es la última. Sacando el marido como respuesta que me pusiste, la otra es correcta. Gracias. Mabel, para que me dice buenas tardes, puede ser correcta, Mabel. ¿Cómo estás? Bienvenida. Gracias por estar conectada. Gracias, Mabel. Luciano, para que me dice saludos. Dice Treleu, la respuesta correcta. ¿Cómo estás, hermano? Bienvenido. Gracias por estar conectado. Gracias. Hola, Pablo. Somos Gabriel y Ángel de Plotier. La respuesta correcta. ¿Cómo andas, amigo? Bienvenido. Bueno, el numerito habilitado, para vos que no tenés el número, agarra el celu, porque en este momento, escucha bien, en este momento yo te canto 4 veces el número para que te puedas comunicar conmigo a través de WhatsApp. ¿Qué es lo que yo te pido? Es que no mandes un audio con la respuesta, no mandar audio con la respuesta, pero sí te comunicas conmigo a través de WhatsApp, ¡vamos! El número habilitado es el 351-349-2367. Tenemos un costillar de pollo para sortear, ¿eh? Sorteamos un costillar de pollo. Sorteamos 1 kilo de alita de pescado. Bueno, dale. Le ponemos premio entonces a esta hermosa tarde. A este mediodía. A la siesta que nadie duerme. Porque estás con el Pepe. Vuelta, número habilitado. Para vos que sos nuevo, nueva en la radio, escucha bien, Para vos que sos nuevo, nueva, poneme un mensajito, Poneme Pablito, Pepe, soy nuevo, nueva. Y de paso me comentás de dónde me estás escuchando, De paso me comentás, me decís de dónde me escuchás, desde qué parte del país. En mi caso estoy haciendo el programa desde Freire, Córdoba. Desde Freire, Córdoba, desde el este cordobés. Para Cadena Alegría. Cadena Alegría está en Córdoba capital, 94.1. Y toma la señal más de 300 emisoras de todo el país. Bueno,
1: ¿suena?
0: Voy con el numerito. No me olvidé. A pesar de que por ahí me olvido, señor. No me olvidé, no. Ahora voy con el... No, yo ahora voy con el numerito, aguánteme. El número habilitado es el 351-349-2367. Número habilitado para comunicarse conmigo, ya, a través de WhatsApp. Salud para Ale. Hola, Ale, ¿cómo estás?
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0: Unas patas muslo de vaca, dice el amigo Franquito. ¡Mierda! Son chiquísimas, dijo el Drácula. Le chica la una. Estamos en vivo, estamos haciendo transmisión en vivo. Hola, Rubén.

Maxer, podemos llegar a sortear algún costillar de pollo, ¿eh? O si no, una pata muslo de vaca, dice el amigo Franquito, ¿eh? En la dona. Sí, así sí, puede ser. Bueno, bien ahí, entonces. Para vos que sos nuevo, nueva, bienvenido, bienvenida. Gracias por estar conectado, conectado. Gracias por estar, amigos. Y escucha bien, porque a lo mejor me estás escuchando por la sintonía. Y te voy a invitar en este momento, si tenés TikTok. Estoy haciendo el video en vivo, ¿eh? Estamos haciendo transmisión en vivo para TikTok. Me buscás en TikTok como Pablo Pérez Locutor y te prendés. ¡Claro! Te prendés al video en TikTok, en vivo, que estoy haciendo hasta las 2 de la tarde, ¿eh? Pablo Pérez Locutor, así me buscás en TikTok y te prendés al video en vivo, ¿eh?

Instagram me puede buscar como Pablo Pérez Locutor y la misma cuenta dice Pablo Pérez el PP. Súper fácil. En Instagram me buscas como Pablo Pérez Locutor en Instagram y la misma cuenta dice Pablo Pérez el PP. Hola, soy Graciela Brinkman. Puede ser el correcta, claro, sí, correcta. Casi me voy. Casi me voy. Hola, Pablito, te escucho desde Skell. Soy Torito, Darío. ¿Cómo andas, Darío? Bienvenido. La respuesta es correcta, amigo. Hola, Pablo, ¿cómo estás? La respuesta es correcta. Saludos para Silvia Miranda.

actualizamos, amigos. Sí. Con toda la buena música, Marcelo Rufino. Bienvenido, Marce. ¿Cómo anda, genio? ¿Todo bien? Y la consigna que tengo hoy dice así: ¿qué es eso que te pertenece, pero los demás lo utilizan más que vos? Fácil. ¿Qué es eso que te pertenece, pero los demás lo utilizan más que vos? Claro, que tú. Y es cierto, ¿eh? Es cierto. Estás con un amigo y nombran la respuesta una banda de veces. Y vos decís, es cierto, che, posta.

para Antonia. ¿Cómo andas, Antonio? Bienvenida. Ale Bender, por acá me dice, saluda a Polaco. Somos de Crucicia, Santa Fe. Y viajamos a Quimilí. Muy buena la radio. Saludos, grande, gracias. Buenas tardes, saludos de Puerto Deseado, Santa Cruz. Saludito a mi Loli. Bastante frío, dice por acá el amigo. Saludos para Pau Rodríguez. ¿Cómo andas, Pau? Bienvenida.

0: Llámalo al Diego que se... ¡No! Ah, mirá vos, che. ¿Rompió corazón el amigo, en serio? ¿Por qué se ríe, señor, usted? Yo estoy hablando, usted se canta de risa ahí atrás. Y claro, creo como mal yo, como el malo de la película yo, como que me estoy riendo de todo. No siga tan así.
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0: Hola, buenas tardes, Vilma de Río Gallego. La respuesta puede ser correcta. Muy bien, es tu programa. Lo escuchamos todas las tardes. Gracias, Vilma. Hola, Pablo, soy nuevo. Mi nombre es Mauro. Saludos desde Sarmiento. Mirá, qué lindo, qué lindo Sarmiento. Bienvenido, genio.

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1: Me voy a mi colomiseito de Instagram. Me podés buscar, me encontrás en Instagram como Pablo Pérez Locutor. Y la misma cuenta dice Pablo Pérez el PP. Simple y fácil, ¿eh? En Instagram me buscás, me encontrás como Pablo Pérez Locutor. Buenos días, Pablito. La respuesta puede ser correcta, sí, Adriana de Rufino. Hola, Pablito, puede ser correcta, Marisa Calcaterra. Pablito, pasame algo de latido, me dice el amigo Guille. ¿Cómo andas, Guille? Bienvenido.

continuamos y estamos en el Festival de Éxito para todo el país. La conducción de Pablo Pérez, el PP. Bueno, somos Dila. Cecina, estamos en Villa del Totoral esperando para cargar. Pásame con Jean Carlos. Dale, dale, querido. Abrazo, hermano. Buenas tardes, soy Leo de Luigi. La respuesta es correcta. Hola Pepe, soy Estela de Rivera, provincia de Buenos Aires. Hola Estelita, ¿cómo estás? Bienvenida. La respuesta es correcta, pasamos temita de Eugenia Quevedo, dale. Abrazo enorme, gracias por la buena onda. Saludos para la familia Escalante. Escales. Ahí estamos, nada que ver. Los iba a nombrar, nada que ver. Perdón. Saludos a la gente de Nuevo Centro Ríos, bienvenidos. Hola Juana, ¿cómo estás? Bienvenida. Hola Pablo, somos Recreo Catamarca. Te estamos escuchando siempre. Tenemos un merendero. Se llama El Refugio. Y este sábado festejamos los 7 años con nuestros niños. Saludos, somos Agustín Díaz. Me dicen que sí, me dice por acá. Y mi esposa Rosa, bendiciones, qué lindo, amigo. Un abrazo enorme para para ustedes. Y felices 7 años de este hermoso merendero. El Refugio, ¿eh? Les mando un gran abrazo para todos ustedes, para todos los niños, para toda su familia, para todos. Qué bonito, ¿eh? Qué bonito, me encanta, amigo. Enorme el saludo de parte de todo el equipo de la Cadena Alegría, ¿eh? Para todos ustedes. Que me dice Miriam por acá. Hola Miri, ¿cómo estás? Bienvenida. Me dice, hola, soy Miriam. Primera vez que te escucho y ya te busqué en las redes. Me encanta, claro, así la onda, viste, de una. Soy de Carlos Paz, qué linda la villa cordobesa, Dracul. Me encanta. Quiero escuchar el tema Susurro Indiscreto por Amato el Loco. Dale, Miri. Te mando un gran abrazo. Gracias por la buena onda. Me encanta, dale. Repetimos la pregunta, me dice por este lado, dale que voy. Pregunta súper fácil que tenemos. Y la pregunta que tengo para hoy, escucha bien. ¿Qué es eso que te pertenece, pero los demás lo utilizan más que vos? Pensá bien, ¿qué es eso que te pertenece, pero los demás lo utilizan más que vos? ¿Qué puede ser? Es fácil. Es fácil, pensá bien. Amigo Paulito Herrera me dice saludo desde La Paz, Catamarca, Argentina. Abrazo, Paulín, querido. Un saludo desde Catamarca de parte de Jeremía y Ludmila. ¿Cómo están, amigos? Bienvenidos. Sí, un abrazo enorme. Hola, desde Neuquén me dice la Mechi. Hola, Mechi, ¿cómo estás? Bienvenida. Pásate un enganchadito, loco Mato. Somos del canal. Dale, hermano, me hacete un juego, loco, ¿eh? Nos cansamos ya. Buscame, Dracul, algo loco. Unos clásicos, esos clásicos son para cantar, ¿eh? ¿Puede ser o no? Usted me entiende, ¿eh?

Jorge Mise para acá, los amigos del país. Mientras suena el Locomato de fondo, 41 minutos ya pasaron de la 1 a la tarde, 49 minutos ya pasaron. Che, se nos va el programa. Se nos va el programa, pero el PP sigue leyendo mis seguidos. A ver qué me dice para acá, los amigos del país.

Me puede buscar, me encontrás en Instagram como Pablo Pérez Locutor. Y la misma cuenta dice Pablo Pérez el PP. Así me buscas en Instagram, Pablo Pérez Locutor. Y la misma cuenta dice Pablo Pérez el PP. En TikTok estamos haciendo video en vivo en este momento.

0: ¿Usted me entiende? ¿Está ahí o no, Dracul?
1: ¿Cómo que no te entiendo? Por favor, ¿qué decís? No te entiendo.
0: Usted no me entiende nunca. ¿Quién tengo por ahí? Dale, venite.
1: ¿Qué?
0: ¿Qué? ¿No, no tenemos un mensajito ahí, Dracul, o no? ¿No? ¿Nada? Ahora sí, dale, venite.
2: Hola, Pepe. ¿Cómo
0: hola. Pompito, ¿cómo estás? Bienvenido.
2: Qué lindo escucharte.
0: Bueno, qué lindo, me encanta.
2: Te amo.
0: Sí, cuánto amor.
2: Del sur, Pablito.
0: Del sur. Me imagino con frío. ¿No? Del sur. No sé, parece que lo veo a Pampito. No sé, en la Antártida, qué sé yo, no sé. Demasiado. Ay, Dios. No, me van a hacer morir, ¿eh? Usted, Drácula, es terrible con ese audio. Hola, soy Peque, soy con esa, soy nuevo. Hola, Peque, bienvenido. Hola, qué alegría, Pablito, ¿cómo estás? Simón y Cunia Maquina. Sería correcta, me encanta.

Buenas y nuevas, y estoy escribiendo desde Trelew, provincia de Chubut. Manda el saludo a mi hija Celeste, de 5 años, y estamos escuchando la radio. Y ella adivinó la consigna. La respuesta correcta, soy Evelyn de Trelew. Les mando un fuerte abrazo, gracias. Altos temas de loco, Drácula. Altos temas de loco, qué lindo. Por acá, a ver, que me dice buenas tardes. Saludos desde Chimpay, Río Negro. Me dice, no sabe, Paulito, la helada que pegó. Tuve que poner los perros al sol para que ladren. ¡Wow! Se viene, se tildaron. Che, ¡qué loco! No me quiero imaginar cuando los agarró un poquito el sol, cómo empezaron, viste, a ladrar de vuelta. Paulito, buenas tardes. La consigna puede ser correcta. Besito, Mabel Molina, General Alvear, Mendoza, bienvenida.

una locura la cantidad de mensajes que tengo, ¿eh? A través de WhatsApp es una locura. Hola, de General Alvear Mendoza, saludito para Carlos Hernández, que es su fiel seguidor y fan de la radio. Dedicarte a la respuesta puede ser correcto.

0: El Yude, escuchándote, un abrazo enorme, gracias por la buena onda. Hola Pablo, buenas tardes, somos una banda de cuartito, te saludamos desde Málaga, me dice. Bueno, qué lindo. ¿Cómo están mis amigos? Bienvenidos, qué placer. Hola mi loco, desde Suardi. Ah, mira vos. No, ¿en serio me decís? Oh, un frío, salí afuera y se congeló el humo de la chimenea. ¡Ah, la, la, la, la, la, che! Me parece que me están mintiendo ya. Hola, mi loco, me dice Martilá. Bueno, saludos para Yamila Gutiérrez. Hola, Yami, ¿cómo estás? Bienvenida. Hola, ¿cómo es el numerito de la radio? El número de la radio es 351. 349-2367 351-349-2367. Ahora soy Mojarra de Mortiros. Abrazo enorme, gracias por la buena onda y gracias Mojarra. Ahora te escucho por medio de la radio. ¿Desde dónde, Ale? A ver, comentame de vuelta. Salud para Ludmila, está cumpliendo 17 años, le deseo un muy feliz cumple. Hola amigo, ¿de dónde son? Bueno, yo soy de Fraire, Córdoba, del Este Cordobés, haciendo el programa para todo el país, a través de la cadena Alegría, que está en Córdoba, capital 94.1. Y toman la señal más de 300 radios. Más para cantarlo, Dracul, quiero algo más para cantarlo, ¿viste? ¿Viste esos temas que te arrancas la voz así cantando?
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0: Somos 4 minutos, amigos de programación. Dale que me voy. Dale que estoy cerrando ya el Festival de Éxito para todo el país. Mi nombre es Pablo Pérez, el Pepe de Freire, Córdoba, el Este Cordobés. Me voy, Ahí estamos. Hola, soy Mabel de Villa Pozo, de Piedra la Cruz. Bueno, ahí estamos. Un abrazo enorme, gracias. Hola, quiero participar. La respuesta correcta es Iván Enrique. Hola, Ivancito, ¿cómo estás, hermano? Pablito me dice buenas tardes. Yo, Vicky de Venado Tuerto. ¿Puede ser el celular o el televisor? La última es correcta, que es la que no nombré. Abrazo. Pablito Cibales. Soy de San Francisco, pero estoy en Freire con mis papás, terminando de almorzar y escuchando la linda música. La respuesta es correcta. Hola, Vale. Mira qué lindo, en San Francisco estamos en la 103.5, FM 103.5 en San Francisco. El amigo Mario Boneta, colega, Mario Boneto, colega de la Canal Alegría. Así que bueno, Vale, te invito, a escucharnos de lunes a viernes de 12 a 14 horas. Abrazo muy grande para vos, para toda tu hermosa familia y buen almuerzo. Gracias.
1: Gracias por hacer el sueño realidad. Gracias.
0: Me voy. La respuesta correcta es el nombre. El nombre es la respuesta correcta, señores. Sí, respuesta correcta. Sí, sí, señoras y señores. Me voy. Salud para Edgardo. ¿Cómo andas, Edgardito? Bienvenido, hermano. No llego más.
1: Nos quedamos.
0: Salud para Sandra. Desde Paso del Sapo a 200 kilómetros de Esquel. Mira vos. Correcta la respuesta, Qué frescura, Pablito. Soy Betty de Villa Trinidad. Te abrazo, Betty. No, que vamos a mentir si los pájaros salieron volando y quedaron en pausa en el aire. ¡Oh! Abrazo, amigo, gracias. Daniel de Marcos Juárez, la morocha de Catamarca. Un abrazo enorme, morocha, gracias. Seguí con esa onda, Pablito. Somos de Tostado Santa Fe. Gracias, gente linda. Me voy. Saludos para Leito Pomba de La Milca, San Francisco.
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0: tarde. Bueno, ahí está, señoras y señores, la música del Loco Amato haciendo Peligrosa. Bienvenidos a todos los amigos que se van sumando, que se van acoplando a esta hermosa tarde del siestero, ¿eh? Bienvenidos, ¿cómo andan todos? Todos los amigos que se van sumando, qué bonito saludarlos en esta hermosa jornada de radio, en esta hermosa jornada de buena onda, de entusiasmo, de alegría, de energía positiva, chicos. Como no podía ser de otra manera, nosotros acá por la campeona del dial.
1: El siestero y nos hace el aguante.
0: Por supuesto, como siempre. Vamos, que le metemos todo el power, toda la fiesta.
1: A ver si nos acompañan con esto que dice así, de esta manera.
0: Así, así, así, así. De esta manera, dale, chicos. ¿Cómo andamos, Tóxico? ¿Todo bien? Ahí está el DJ Tóxico también participando, poniendo toda la música, el toque.

0: todo con esta semanita espectacular donde se han sumado radios nuevas. Le mandamos un abrazo a los amigos de Canal, ¿eh? También que nos acompañan a esta hora. ¿Cómo anda el amigo Petty? Espero que esté escuchando. ¿Está escuchando? Ahí me tiene que decir cómo está saliendo todo, che.
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0: Bueno, todos los amigos se van a poner contentos de poder escuchar la campeona del dial. Vamos, vamos, vamos, que vuelve con todo. Explota, ¿eh? Explota, revienta. Un saludo ahí para Leo y para Cachen y para su mamá que están escuchando, para Cristina. ¿Cómo anda la gente del Taller Mecánico Leo? Taller Mecánico Leo, trabajando a full con el cuarteto y la cumbia, el amigo Leo, laburando a full seguramente con los autos, con todo eso ahí. Tren delantero, tren trasero, hace todo ahí para que los autos queden, pero de primera, ¿eh? En cambio de aceite. Saludos para Cachín, dice que está enamorado de Nelson y no sabe cómo decirle. Bueno, ay mamita, ahí está, las cosas del amor, tremendo. Bueno, un abrazo. Saludos para ellos, ¿eh? Saludos, saludos, saludos para los amigos. Qué grande, lo están escuchando allí en Taller Mecánica Leo, Mecánica en general. Un abrazo enorme, ¿eh? Bienvenidos a la cadena Alegría, bienvenidos a la campeona del dial. Habilitamos el WhatsAppero, chicos, ¿eh? Habilitamos el número para que ustedes puedan empezar a escribirnos. Nos pueden mandar al número mío, que lo tienen agendado como Chuni Radio. Si aún no lo tienen, ya se los doy en un ratito, ¿eh? Ya se los doy en un ratito para que lo anoten. Si aún no lo tienen, lo van a agendar como Chuni Radio. Ya se los voy a dar, ¿eh? Ya se los voy a dar lento al numerito para que lo agenden y puedan participar con nosotros en esta hermosa tarde de radio, ¿eh? Tarde de buena onda, tarde de cadena alegría, tarde de campeona del dial, tarde que se suman radios nuevas. Y cuando se suman radios nuevas, nosotros estamos chochos, festejamos, bailamos, cantamos. Así que bien, ¿eh? Bien, bien, bien, bien, bien. Seguimos sumando, seguimos incorporando y ahí te voy a reiterar el número. Bueno, saludos a todos quienes han compartido ahí en nuestras redes sociales. Qué bárbaro cómo han compartido en el Facebook y en el Instagram las grabaciones nuestras. Ayer estuvimos haciendo radio desde Jesús María, hemos estado en vivo y bueno, es un placer que hayan compartido y también que hayan compartido el reel donde aparezco tocando el piano ahí cantando el tema Si Tú Te Vas. Me ha sorprendido cómo lo han compartido en sus redes. Gracias al público, a los oyentes que nos acompañan ahí, que suben siempre las locuras que hacemos, ya sea en la radio o desde lo musical. En el Facebook de la radio Cadena Alegría Córdoba sale ahí, ahí sale el tío Chuni cantando, y en el Facebook mío también, en el Instagram, por todos lados, ¿eh? Lo han subido al tema mío cantando ahí Si Tú Te Vas con el pianito. Hemos hecho en cuarteto ese tema romántico, lo hemos hecho con el teclado y lo han subido por todos lados. Así que mucha gente, gracias, ¿eh? A todos quienes los han compartido.
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0: Atención, que habilito el WhatsAppero, señores. Me voy a leer los primeros mensajes que van llegando, ¿eh? Al 3517-641274. 3517-641274. Reviente el WhatsAppero. Ahí está Tiziano, el bombón de la cumbia, che, que le está pegando en el valle, ¿eh? Ayer me decían, está sonando a full en Neuquén, en Chipoleti, en Roca. Está sonando Tiziano, ¿eh? Artista de la cadena Alegría, que sonó primero acá y ahora ya está sonando en otros lugares también. Ayer me decía ahí de mi cuñado Matías, que lo había escuchado al Tizi cantando en vivo ahí. Me contó, así que un fenómeno, ¿eh? Como lo escuchó al Tiziano cantando en vivo ahí en la radio. Lo estaban pasando, así que viene, ¿eh? Mirá vos, qué bueno que el bombón de la cumbia suene en el Alto Valle, che.

0: 63-79. Tiziano, el bombón de la cumbia, che.
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0: Bueno, ahí se está abriendo el WhatsAppero, Reitero que me pueden encontrar también en mi Instagram. Me encuentran como Arnaudo Pablo Martín. Así me encuentran, todo junto y con minúscula. Arnaudo Pablo Martín, allí me encuentran en el Instagram. Así que los espero también por aquel lugar, los espero en la red social. Para que empiecen a seguir al tío, quienes aún no lo hacen, lo pueden hacer, me pueden empezar a seguir por el Instagram. Me encuentran como Arnaudo Pablo Martín. Reitero, todo junto y con minúscula. Arnaudo, así como suena, A-R-N-A-U-D-O. Así como suena, Arnaudo Pablo Martín, todo junto y con minúscula, Bueno, saludos para Sofi, la gente de la Baulalle, para Miguelito, ahí los voy a leer. Rubén de San Francisco, bueno, arrancó, arrancó el WhatsAppero al palo, chicos.
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0: Apareció la Yami por acá. Bueno, ahí estamos, Bien, ya empiezo a leer todo. Ya empiezo a leer todos los mensajes que van arribando al número de la radio. Un abrazo para todos quienes se van acoplando, bienvenidos. Qué placer saludarlos, somos más de 300 radios en toda la Argentina que están retransmitiéndonos. Esto que hacemos para todo el interior y para todo el país. Somos Cadena Alegría, la radio de la música popular más importante del interior.

hacete una payada, dice, para Mariano, que está laburando en el remis a esta hora y no se quiere pagar la coca, dicen los compañeros. Míralo vos, míralo vos al Mariano, no se quiere pagar la coca. De aquí le mando un abrazo y yo lo voy a saludar. Y así le vi improvisar en esta payada loca. Ay, Mariano, por favor, paga la coca. Gracias, mi hermano, 92.3, bienvenidos, 92.3, bienvenidos los amigos de Canals. Qué lindo, vos sabés que es impresionante cómo pedía la radio la gente en Canals. Es impresionante cómo nos pedían. Y bueno, por suerte se dio de poder volver y espero que ahora volvamos para quedarnos. Así que ahí nos van a poder escuchar junto al Pepe de la Campeona, junto al tío Chuy hasta las 17, creo que vamos en vivo. Y bueno, después 19.30, 20, volvemos y nos quedamos hasta el otro día. Así que vamos a estar a full sonando en esa hermosa radio 92.3. Bienvenidos nuevamente a la Campeona del Dial, porque la gente quería la cadena Alegría, la gente la tiene de nuevo, la gente quería la Campeona, volvió la Campeona a Canal. ¿Cómo se va a poner contenta la gente de nuevo? Ahí los amigos que nos escuchaban en el campo. Gustavito Álvarez, vos que tenías un amigo ahí que te pedía en Canals. Escribile, Gustavito. ¡Ah, feliz cumpleaños, Gustavo Álvarez! Cierto, feliz cumpleaños para Gustavito Álvarez, ¿eh? Está cumpliendo nuestro amigo y compañero de la radio. ¡Felicidades, Gustavo Álvarez! ¡Que lo cumpla muy feliz! ¡Que lo cumpla muy feliz! ¡Feliz cumpleaños, feliz! ¡Feliz cumple, Gustavito!

Está cumpliendo años Gustavo Álvarez, el conductor del programa Qué Calor en la Bailanta y el del programa, bueno, reemplazando al Pipi, y también de la tarde del fin de semana, el retro, y también de los sábados con Tropicalísima, claro. Los programas de Gustavito, Tropicalísima, y el domingo retro a las 15, y también ahora está haciendo Qué Calor en la Bailanta. Así que, Gustavo, a esos oyentes de Canals que siempre te preguntaban por la radio, por la frecuencia, avisales que ahora tienen que poner

0: 3, en todo momento que no haya programación local ahí en esa querida radio, estará la cadena Alegría. Se van a encontrar con los programas nuestros, con la noche, los fines de semana y así sucesivamente, ¿eh? Acordate que tengo que ir a cantar con ustedes, me dice el Leo, pero cuando quiera, maestro, cuando quiera, Leito querido, venga, venga, venga. Osvaldo, también un abrazo para el gran Osvaldo. Osvaldo González, el albañil internacional, que por construir y por trabajar como loco se ganó un viaje a Italia y a Francia y a Aruba y a Venecia. Y comentan las malas lenguas que cuando estaba en Venecia el Osvaldo se le escapó un pico y le dio un pico al médico, ¿eh? Comenta la gente que en el medio de Venecia las aguas románticas lo pusieron meloso y le dio un pico a Tomás y el Tomás no entendía nada. Decía, wow, esa es la forma de saludar de los argentinos. Sí, le dijo el Osvaldo, así nosotros nos expresamos cuando estamos contentos. Wow, dice que le chantó un pico, le dejó clavada la lengua en los labios al, el Osvaldo al Tomás, che, qué va. Es lo que se comenta, ¿no? Es la información que nos llegó. Pa' colmo, está bueno el médico, vos sabés. Así que claro, el otro ahí en Venecia, con esas agüitas de fondo ahí, todo, ah, qué lindo, y el agua, y las calles de agua, y todo, ¿sí qué? Claro, lo agarró ahí, le digo, ¡ay, bonito el doctorcito, cochito, bonito, pim! Ya, dice que le chantó un pico, ¿no? No, un pico, chicos, no el pico, un pico, dije, no sean así, ¿eh? Un pico. Bueno, me voy a la música, me voy a leer los mensajes, che, me voy a leer los WhatsApp que van llegando por acá. A ver qué dicen los amigos del país. Los amigos del país que se van comunicando a la radio, dale.
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0: Vamos, vamos, que si todo viene bien, el lunes arrancamos con los trabajos de antenas allá, ¿eh? El lunes arrancamos con las antenas en el sur. Bueno, a ver qué más tengo. Ángela, la gente de Villaguay. Hola, Ángela, ¿cómo estás? Te escucho de Villaguay, Entre Ríos. Pásame cualquier tema, besos. Bueno, muchas gracias para vos también y para toda la gente de Villaguay que nos sintoniza por la FM 94.7. Hola, desde Andalgalá, frío por acá, por el tema de Ricky Maravilla para Fabián y Alberto que están trabajando. Me dice la gente de Andalgalá que tiene frío. Acá también tenemos frío, acá en Capital está heladito, heladito también. Imagínate allá en Catamarca, en Andalgalá, en la zona cordillerana. Vamos, Chune, buenas tardes. Nosotros también te pedimos y sabemos que estás por la 94.9 o por la 88.5 de San Jorge. Saludos desde estos lares a vos y a toda la audiencia. Abrazo, soy Silvio. Vamos, maestro total, qué grande. Vamos, Silvio querido. Sí, y ahí también ampliaron horarios, ¿eh? Ahí también, por suerte, ampliaron horarios y se nota porque la gente está muy activa, muy participativa, así que muy bonito. Tanto el fin de semana y todo eso, es impresionante cómo se han prendido con la radio allí, la FM más, tremendo en toda esa región, ¿eh? Empezaron con la siesta y después fueron ampliando y ahora explota la cadena Alegría todo el tiempo allí en la provincia de Santa Fe.
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0: Bueno, saludos para Vanessa, para Lore, las chicas de Orán, también ahí en la provincia de Salta, le mandamos el saludo enorme para ellas. Hola, dice por aquí otro mensaje que va arribando a la mesa de laburo. Mariano, ¿cómo andas, Marianito? ¿Todo bien, capo? Bienvenido a la radio, bienvenido. Ahí les voy a dar el número lento antes de irme a la música. Les voy a reiterar el número, me voy a escuchar el audio de la Gise, a ver qué dice, qué dice, qué dice. A ver si la podemos escuchar. La gente de San Francisco. No, qué buena noticia, que vuelvan al canal. Ya le voy a avisar a mi primo. Dice que los extrañaba un montón cuando los dejó de escuchar. Dice, dale ese, avisale, avisale al primo. 92.3, decile que ponga, 92.3, que ponga ya la radio.

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0: che, mirá las cosas que dice la Gisela Dayana de San Francisco, mirá las cosas que nos dice. ¡Es bárbaro! ¡Vamos!
1: Qué alegría escucharte. Y me da más alegría saber que con tu buena onda, los albañiles, Miguel Muñoz, mandale una payada de las tuyas, que se ponga las pilas y me termine el piso para Miguel Muñoz de la Ulaye, el mejor albañil.
0: Mirá vos, Miguel Muñoz de la Boulaye. Entonces quiere que le hagamos una payada. Me pide mi amiga la Sofi. Miguel Muñoz de la Boulaye, tráeme la guitarra, canejo viejo. Tráeme la viola porque hay que payarle.
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0: Aquí le voy a payar y así le improviso yo este verso bien campero al amigo Miguel Muñoz, albañil de los pioneros del pago de la Boulaye, donde suena full la radio y el

0: ¿cómo es eso, Gisela Dayana? Por favor, ¿eh? ¿Cómo es eso?
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0: para poder festejar. Y así le vi improvisar, aquí con guitarra en mano, a todos esos hermanos yo los quiero saludar. El pago de la boulaye, de la noche al desayuno, suena Cadena Alegría en la 102.1.
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0: Bueno, ahí estamos, ¿eh? Qué lindo. Arrancamos fallando con guitarra, señores. Vamos que tengo más. Dale que tengo más mensajito, no me quiero atrasar. Ya te doy el número en un rato.

0: estado. Buenísimo el programa. Pasamos un tema de alegrísimos. Ahí estamos. Cuando empiezan los cursos para ser parte de la campeona del dial. Los cursos, ¿eh? Estaría bueno hacer unos cursos. Y primero tienen que estar locos, si no, no entran en esta radio. Tienen que traer el certificado de que están locos y ahí entran, ¿eh? Si el psiquiatra les da el certificado de que están locos, están aptos para venir acá, ¿eh? Rubén de San Francisco por acá participando en la radio. Me manda un audio, ya lo voy a escuchar. Elsa de Río Tercero por acá me dice: hola tío, soy Elsa de Río Tercero. Quisiera saludar en su cumpleaños a Gustavo Álvarez. Dale, Elcita. Nos acoplamos al saludo también, ¿eh? Le mandamos un abrazo enorme a nuestro querido amigo Gustavo Álvarez. Che.
1: Y buenas tardes, acá de San Francisco, Córdoba. Haciéndote el aguante, escuchándote. ¿Todo bien, amigo? Un abrazo. Felicitaciones por el programa. Muy bueno está todo. Así que vamos nomás. Aguante, Argentina. Rubén de San Francisco, Córdoba.
0: Vamos, Rubén. Vamos, maestro. Vamos, vamos, vamos. Qué alegría la radio de nuevo en canal. Se me dice Pau por acá que nos va a poder escuchar otra vez. Sí, sí, sí, sí, sí. Ahí vamos a publicar en el estado de la radio que a partir de las 12:20, más o menos del mediodía, en adelante empieza a sonar la campeona, ¿eh? Vamos, vamos, la 92.3.
1: Juni, ¿cómo estás? ¿Todo bien? Ponele un tema musical para Albino, que está cortando dado. Mi compañero de trabajo. Así que un abrazo, Chuni.
0: Chicos, ¿cuándo vuelven a la Carlota? Me dice por acá que se los extraña un montón. Me dice Agustina, hola Agustina, pronto, en unos días nomás, creo que en unos días vuelve la radio a la Carlota otra vez, 102.1. Hola tío Chuni, buenas tardes, que tengas excelente día. Hola Miguelito, bienvenido hermano mío, gracias por estar del otro lado, capo. Aguante el Betún de Río Tercero, a ver qué más tenemos por aquí, más saludos que van llegando. Hola, hola, buenas campeones de la cumbia y el cuarteto. Un abrazo desde Concordia. Saludos, Ariel. Hola, Ariel, querido. Gracias, mi hermano. Sigue. Ricardo de Puerto Deseado me manda un audio. ¿Qué dice la gente de Puerto Deseado? 104.5, los pagos del cumpleañero Gustavito Álvarez.
2: ¿Cómo va? Y habla Ricardo Ulloa de acá, del pueblo de Puerto Deseado, en la provincia de Santa Cruz. Quisiera escuchar un temita del queso. Es la fiesta de ¿cómo se dice ese? La despedida de soltero, ese tema. Si está la posibilidad, mi viejo, acá tenemos un día agradable con mucho sol y se está deshielando la nieve acá en Puerto Deseado. Un abrazo para todos ahí en la Argentina y acá de la localidad de Puerto Deseado, la provincia de Santa Cruz. Ricardo Ulloa, un abrazo grande para todos. Buen programa, gracias.
0: Gracias, Ricardo, querido. QRB, QRB, Ricardo. Pipi, pip. QRS, QRS. Ahí está. Tica, tica, tica. QRB, QRB, Ricardo. Atento. Móvil 1, móvil 1. Móvil, Ricardo. Pipi, pip. QRB, QRB. Ahí está.

Dice, mi amor, me enteré que me estás engañando con un taxista, ¿es cierto? No, no, negativo, negativo, QTS. Bueno.

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0: Bueno. Levantamos la pausa, señoras y señores. Levantamos la pausa y así volvemos al ritmo del cuarteto. Al ritmo del cuartetazo espectacular. Dale. Dale, que sigue la fiesta. 3517-64-1274. Me vengo a leerlos y ya en un ratito te voy a dar el número lento, ¿eh? Ya en un ratito te voy a dar el número lento para que lo anotes, para que lo agendes, para que lo tengas y puedas participar con nosotros. Si aún no lo tenés, por supuesto, si aún no lo has agendado, es el momento. Llega el momento de que anotes el número y ya lo tengas para participar con nosotros, ¿eh? Ahora voy a leer mensaje, a ver qué dice Mili. Sí. Hola Mili, bienvenida a la gente de Santiago del Estero, presente en la radio. Me voy con más saludos, más mensajitos que tenemos por acá. Vamos que actualizamos el WhatsApp, pero dale.
1: Te digo, mi amigo. Ahora me olvidé lo que tenía que decir. Que usted tiene en su panza una lombriz.
2: Martita es una chica, un cuerpo singular.
0: Dejen, aflojen al escabio, muchachos.

0: pasame 5 audios y pasame 3 músicas. Pasa más audio de la música, tío Turini. ¿Quieres escuchar algo el Pepo? Acá por el día, el corriente está nublado y frío. Dale, tío Turi.
1: Se está pasando
0: audio y más música.
2: Dale, gato, imposible, hermano, imposible, porque hay tanta participación de gente que la prioridad la tiene la gente acá, ¿eh? Como siempre decimos, el que quiere escuchar música hoy tiene 2 millones de aplicaciones, YouTube, Spotify, de todo el montón de... Acá en la radio la hacemos con el público, eso es lo lindo que tiene esto, ¿eh? ¡Dale!
3: ¡Churi! ¡Churi! ¡Chico Pistolín!
2: ¿Cómo anda, maestro? ¿Cómo le va, mi amigo? Un abrazo, mi amigo. El Ale de Maquena, que nos escucha siempre, que nos acompaña, nos hace el aguante. A ver qué más tenemos. Vamos, que tengo más. Actualizo. A ver qué más dice. Más audios que llegan a la cadena Alegría, dale.
4: Buenas tardes, Durán Salta. Acá haciendo un trabajo tranqui. Y esperando que el chino vive me pague el vino. A ver si le dice que me pague el vino mientras trabajo.

0: Hola, Vane. Frío, frío acá. Trabajando para variar, entrando en calor. Saludos, Chuni. Bienvenidas, Vane. Vamos, Ampacho presente. Ahí está mi amiga, la Marcia Vanessa, escuchando la radio.
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0: Hola, buenas tardes, Chuni. Muy linda la radio desde la comarca. Te escucho todos los días. Muy bien. Vamos, todavía la gente de la comarca sintonizando la radio. Abrazo al Guille.
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0: Más saludos, ya les doy el número lento, ¿eh?
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0: Genio, pasate un temita lindo, el gallo de Santa Isabel La Pampa. Hola, gallo. Hola, ¿todo bien? Pasame un saludo para la empresa Los Cumpas Pinturas, Martín de Jovita. Gracias, dale, mi hermano. Aguante la gente de Jovita, 96.1 al palo.
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0: Bueno, acá me mandan cuatro signitos de ok, listo, ok.

Eso, eso. Bueno, un abrazo al Mati. Mati 99.9, Cadena Alegría, Belville arriba. Mati viejo nomás a Canal. Volvimos, Mati, a Canal. En Corral de Bustos siempre estuvimos, ¿eh? En Corral siempre estuvimos. 93.5, 93.5 en Corral de Bustos. Donde no estábamos era en Canal y la gente pedía la radio y la radio volvió. Volvió, pero ahora en el 92.3, ¿sí? 92.3, ahí hemos vuelto, hemos regresado y la radio se escucha muy, pero muy bonito. Y ahora, a partir de hoy ya, estamos en el aire de Canal de nuevo. Sigo leyendo, dale que en 3 minutos y medio te doy el número lento, ¿eh? En 3 minutos te doy el número lento, lo vas a agendar como Chuni Radio, ¿sí? Prepárate, así lo vas a agendar, como Chuni Radio, ¿eh? En 3 minutos te doy el número. Pasa que hay tantos mensajes por leer que estoy totalmente atrasado y por eso quiero tratar de ir pasando los mensajes con la música. Hola, Chuni, tiramos una payada para mi amigo Pelu, que está haciendo mezcla full. Mirá la voz al Pelu, está mezclando, sí señor. De aquí le mando un abrazo para los Pago de Arrufó, el Pelu está laburando, el tipo está mezclando y este humilde payador un verso va improvisando. Hola, buenas desde Colón, Buenos Aires. Pasé un tema lindo para mi novio Brian. Saludos, bueno, como no. Un saludo para Betiana. Hola, Betty. Bienvenida, Betiana de Colón. Gracias por estar allí escuchando la radio. Saludos para toda la gente de Colón que siempre está firme. Para Osvaldo, para los chicos ahí del taller, para Daniel, para Marco, para Romina, que siempre manda audio. La escucho a Romina, que participa siempre con el programa de Gustavo Álvarez en la noche. A ver, ¿quién más? No, mucha audiencia fiel ahí en Colón, Lili, ¿cuántos amigos hay ahí en la 106.5 que escuchan la radio todo el santo día? Qué bonito, ¿eh? Una audiencia muy grande tenemos en Colón, Buenos Aires con la radio. Hola, buenísima la radio para mi Mendoza querida, poner el tema a elección. Bueno, ahí está, un saludo a la gente de Mendoza, me manda por acá, no me dijo quién es esta persona. Ya en un ratito a las 4 conecta Mendoza Capital, a las 4 se suma la gente de Estación 21, ya estamos haciendo los trámites para hacer la visa al Coco y que arranque más temprano y termine más temprano para que podamos salir más horas ahí en la Estación 21. Hola, Churi, escuchando a full desde Esquel, Diego y Jane, pasar el tema de Cachumba, muchas gracias, bienvenido. Aguante Esquel, aguante la 99.7. Hola Diego, hola Yanni, aguante la Yanni y el Diego, los amigos de Esquel 99.7, Morena FM, integrante de Cadena Alegría.

0: Pico por acá. Me manda su mensajito, ¿cómo anda el Tincho? Hola, tocayo querido, ¿cómo andarás, hermano? Hola, soy Martín de Pico. Mira el plomero, ¿cómo quedó con el polvo? Dice, uy, mamá.
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0: Bueno. Pobre plomero, che, me lo llenaron ahí de... Claro, ¿viste? Cuando largan el matafuego y esas cosas que larga ese líquido. Claro, el matafuego. Ay, no sabes. Ya te voy a contar la anécdota del matafuego. Hola, Chuni, acá te escuchamos mientras preparamos la masa para las tortillas. Vamos a bailar para pasar el frío, dice Carolina desde Orán. Hola, Caro, bienvenida, genia. Grande, Carolina. La gente de Orán presente. Hola, Chuni, para Oscar, el correcamino de Winga de parte de Jorge y Roxana de Realicó. Listo, un abrazo al correcamino. Lorena de San Julián también participando. ¿Cómo andas, Lore? Tanto tiempo, así que estabas desaparecida, Lorena. Lorena de Puerto San Julián. Hola, Chuni, tanto tiempo, acá un lindo día, por suerte, limpiando a full algún temita de la Euge. Me pide la Lore de San Julián.
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0: Me voy con otro audio que llega desde el país, la gente de la Argentina en la cadena Alegría, en la radio más grande de la música popular, dale.
3: Todo acá, mostrón del barrio Banderita, saludos para los muchachos que andan cocinando algo. Soy de la ciudad de Trelew, Chubut.
0: Qué lindo, mis amigos de Trelew, 100.3. Ahí estamos, vamos. 3517-64-1274 habilitado. 3517-64-1274. Así tal cual te lo doy, Lo agendás como Chuni Radio. Este número está habilitado hasta las 4:30 de la tarde, ¿sí? Y el número es el siguiente: 3517-64-1274. Ahí te lo reitero. Abrazo, Pedrito de Pico, como siempre, firme escuchándonos. 105 Cábana. Vamos, Cábana, 100.5. Para toda la gente que está escuchando la radio, dice Jorge Canelo, el director de la 105. FM Alegría Cábana. Hola, Chuni, buenas tardes. Muy linda la radio. Te escucho mientras metemos limpieza. Saludos, ¿cómo anda la gente? Dale, Vicky, bienvenida, Vicky. Grande, ahí está Vicky participando. Hola, hermano, ¿cómo estás? Desde Villa de las Rosas. Juan Capoz, escuchándote en la quiniela como siempre. Hay una payada para mí, pero claro, Juancito querido, que allí la vida se goza. Si nos ganamos la quiniela allí en el Pago de las Rosas, de aquí le mando un abrazo y este verso bien campero. Con un abrazo sincero, en ese lugar me quedo. ¡Vamos, qué grande! ¡Vamos, la gente de las Rosas! ¡Vamos! Donde vive mi tía Silvia. 3-517-64-12-74. Así tal cual te lo doy, Lo agendás como Chuni Radio y participás en el 3-5-1-7-6-4-1-2-7-4. Así tal cual te lo doy. Saludos para la Susi de Luigi. Ahí la vamos a escuchar. A los chicos de Suárez Construcciones piden un tema lindo. Estamos trabajando, somos de Rancún, me dicen los chicos. Aguante los amigos de Suárez Construcciones, che. Reitero, lo agendás como Chuni Radio a este número, es el que te estoy dando ahora. Dale, gato querido, dale un abrazo. Así tal cual te lo estoy dando, lo agendás, 3-5-1-7-6-4-1-2-7-4. Así de fácil, chicos, así de simple lo agendan. Este número está habilitado hasta las 4:30 de la tarde, Hasta las 4:30 está habilitado el 3-5-1-7-64-12-74, vamos con todo. Moni de Catamarca por acá. Saludos, ¿cómo andás, Moni? ¿Todo bien, genia? Bienvenida. Rolando de Santa Rosa también escuchándonos. Hola, Rolo. Aguante los amigos de Santa Rosa, La Pampa, la gente de también la provincia de Río Negro, Bariloche. Y lo voy a escuchar al amigo Serafín, ya lo voy a oír.

Así tal cual se los doy al número, ni uno más, ni uno menos. Lo agendan como Tuning Radio y participan con nosotros en el 3-517-64-12-74. Así de simple, lo agendás como Tuning Radio y formás parte de nosotros. 3-517-64-12-74.

año 2004. 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

No, chicos, no puedo pasar eso en la radio. No, no puedo pasar eso. No, no, no, no, no. Qué hijos de mil que son, pero Dios mío. La ocurrencia que no puedo pasar eso al aire, chicos. Eso

0: 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Ahí estamos. Me vengo al WhatsApp, pero tengo un montón de mensajes. No, chicos, no puedo pasar eso que me envían, ¿eh? Se lo voy a enviar a mi amigo, ahí a mi amigo Manjin, ¿eh? A mi amigo Manjin le voy a enviar eso, ¿eh? A mi amigo Manjin se lo voy a enviar. No, no, nosotros no podemos pasar eso. Se lo enviamos a mi amigo Manjin, que seguramente lo conoce, el Caco Dylan, ¿eh? Así se llama, ¿eh?, quien canta eso, el Caco Dylan. Pero no, ni el título puedo leerlo al aire, chicos. No, no, no puedo. Bueno, un abrazo, ahí se lo pasamos al Manjin. A mi amigo Manjin, capaz que lo conoce al Caco Dylan, debe ser vecino de él. Sí, sí, debe ser vecino de Manjin este guaso. Bueno.
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0: Me han mandado acá el tema. No, no lo puedo pasar. No lo puedo pasar. A ver, cuando arranca, sí. Mientras arranca el tema, no, no hay drama. El tema es después. En el estribillo se va a la banquina. Pero cuando arranca, es normal. Allá. Bien. Qué lindo. Suena el Caco Dylan.

0: No, no, no, no, no, no, no puedo, chicos. No, no, no puedo. No puedo, no, no, hasta ahí. No, no puedo. No, no, no, no, no, no, no, no, no, no, no.
1: Ay, por el amor de Dios.
0: No, chicos, no puedo, no puedo, no. No, no, no, eso, no, no.
1: Gritaba la gorda de ahí.
0: Ajá.
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0: No, pero chicos, ¿cómo que tenía un pedo? Bueno, no, hasta ahí. Ay, Dios, me hizo poner colorado este hombre. No, chicos, ¿por qué me mandan esto? Está bueno el ritmito, pero no, no puedo seguir pasando lo que sigue. No, no, chicos, no, no podemos, por el bien del país. Ay, Dios, me hicieron poner colorado. Me voy a leer los mensajes, chicos. Me voy a los mensajes. Ay, mira la voz, el caco Dylan y la gorda Dai.
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0: No, está bueno el ritmo, pero no lo puedo pasar acá en la radio, chicos. No, no se puede pasar eso. El caco Dylan, mamá. Bueno, a ver qué tengo por aquí. Voy a seguir actualizando el guasapero. Sigo actualizando el guasapero. Sigo actualizando toda la movida ahí tropical a esta hora de la tarde. Sí, ahí se lo hemos mandado al Chavo, al Jorgito de Humberto Primo, a toda esa patota. Ellos sí están aptos para escuchar eso. Pero la audiencia del siestero no, porque este es un programa muy culto, muy cálido y muy serio. Un programa muy serio. Bueno, a ver qué tengo por acá, me voy a los mensajes, vamos. Ahí está, ahora se quedan con la intriga lo que dice el caco Dylan, ¿no? Son unos guachos. Bueno, bueno, se ríen acá. Muy bueno el tema de la gorda Dai, dice acá otro. Bueno, viste, sabía que iban a ser, viste cómo son, los conozco a los oyentes, los conozco. Y sé que se vuelven locos por escuchar el estribillo, los conozco a todos. Sé cómo son, los conozco. Bueno, ahí está, muy lindo el caco Dylan, ¿eh? Mamita, bueno, hola Chuni, me dice por acá la gente.

0: de la Boulaye. A ver qué más tenemos. Hola, soy Luca de Canal. ¿Qué pasó con la gorda Dai? Dice. Viste que son unos hijos. Sabía que sí. Mirá vos. Bueno, un abrazo a los chicos de Canal. Acá, dice por acá, Pablito de Villa María. ¿Y qué pasó con la gorda Dai? Dice, con el vino y el Sky. Bueno. No. Qué bárbaro que son. Uy, viste, ahí sabía que esto. No, mirá, ahora empezaron todo con la gorda Diana. ¿Viste? Ahora todo culpa del Caco Dylan. Y la gorda Diana nos hicieron el programa en 5 minutos, ¿viste? Qué bárbaro que es esto, ¿no? Lo que es la magia de la radio. En 20 segundos nos hicieron el programa. Nos faltaba contenido para hoy. Lo más importante que había pasado en la tarde de hoy fue... claro, lo más importante que había pasado hoy en la tarde fue... sumamos la radio de Canal, todos de fiesta, todos contentos. Y en 20 segundos, el Caco Dylan y la gorda Dai nos hicieron el programa. ¿Vos te das cuenta lo que es la espontaneidad de la radio? ¡Qué bárbaro esto! No lo puedo creer. No, no caigo.
1: Mándame el audio de esa canción, de ese cuartetazo. Del Caco. Caco Dylan. Caco Dylan. Y esa gorrita. Pásame el audio, pásame la canción, por favor. Tío Chuni, mándame el audio de esa canción, de ese cuartetazo. Del Caco. Caco Dylan. Se pasó el Caco Dylan. Y esa gorrita. Pásame el audio, pásame el audio.
0: No, qué bueno. Ahí lo va. Son unos hijos. Qué bárbaro. En 20 segundos nos hicieron el programa estos dos guachos, chicos. No lo puedo creer. No caigo. No caigo. Mirá, de Rosario, que también. No, nos van a pedir el audio del Caco Dylan completo. Chicos, basta, que esto nos va.
1: Tío Chuni, no, pasando el tema, tío, pasando el tema que quedamos con Dieguito acá intrigado. ¿Qué le pasó a la gorda Dayana?

chicos, nos van a meter preso. Y pasamos. Nos van a meter en casa. No, chicos, nos van a... No, no te imaginas, va a venir la Enacom, tío. Pumba. No, va, en realidad no dice nada como para que venga la Enacom, pero es muy explícito el cod. No, no, qué bárbaro. A ver qué dice por acá. Me voy con otro. Mi hermano, ese tema me hizo acordar a mi gorda Teresa.

0: Chicos, se va a venir la tanda de las 4. Pará que tengo un montón de mensajes. Tóxico, no me hagas esa cara. Si eso es lo que ha pasado acá de la nada. Nosotros estamos haciendo un programa de radio serio. En una radio seria. Con más de 300 emisoras que bajan nuestra señal. Y de golpe cae de la nada un mensaje. Y encima acá puse, no está en YouTube todavía. No está el Caco Dylan. Fue lo primero que puse. Y no me aparece el Caco Dylan. No lo puedo encontrar en las redes. Si no, ya me lo hubiese escuchado. Ya lo hubiese, digo, pero no está todavía en las redes. Se ve que es algo nuevo esto. Hola, Chuni, querido, saludos. Para que se me fue el WhatsApp. Para que está, ahora están entrando todos mensajes. Entre los mensajes normales y la gorda Dayana, chicos, pará. Ay, Dios, hacía tanto que no me tentaba en un programa de esta manera, chicos. Yo soy serio. Hola, chicos, saludos desde Carmen de Patagones para mis amigos de Motomanía, desde el barrio El Ceibo, que está lloviendo y mucho frío, dice por acá. Bueno, un abrazo a la gente de Patagones, che, vamos, la gente de Patagones, presente, en sintonía de la campeona del dial, en sintonía de la número uno de la cadena Alegría. Me imagino, mamita, esa mezcla, encima con el Sky que había chupado el vago, el Caco y la Dai. Mamita, dice, bueno, ay, claro, imagínate, ¿no? ¿Sabes qué? Hasta las tutucas. Bueno, buenísima la radio. Qué piola que están. Los felicito por la radio que hacen. Saludos para el grupo Megamat, me dice acá. Hola, quiero participar. Saludos para el grupo Megamat. Perfecto. Le mandamos saludos para la gente del grupo Megamat. Entonces, son el mejor programa de radio que escuché desde hace años. Me estoy tentado. Igual que vos, tío. Dice Marcos por acá. Dale, Marquito. Hola, Chuni. Ay, qué calor que te dio ese temita. Ay, ay, ay, ay, ay. Ah, ¿viste? Lo escucha. ¿Viste? Ahí está la Vane de Arrufó. Mira, ella le caló, le sacó la ficha a la Vane, le sacó la ficha al tema la Vane. ¿Qué haces, Vanecita? Mi amiga la Vane, ahí presente, escuchándonos a full. Vamos, que me voy con otro audio, dale.
1: ¿Cómo estás? Te hablamos acá de Río Negro, de Boca Travesía. Mandarle un abrazo grande, un saludo para Darío y para Fabián, Gastón, que estamos acá juntando vaca, hermano querido. Así que mandarles una improvisada de allá. Un abrazo grande.
0: Vaya el abrazo a los chicos que están juntando las vacas, sean gordas, sean flacas, siempre están trabajando. Y yo de acá improvisando en la tarde muy especial, en este lindo programa, junto al Caco y la gorda Dai. ¡Dale! Tres de la tarde, 57 minutos. Me voy a la tanda, señores. Me voy a la tanda de la radio. La tanda de las 4 de la tarde. Hola, Chuni, dice por acá. No seas malo, reenvíamelo. Dice, ah, mirá cómo están con eso, ¿eh? No, si nos hicieron el programa. Tremendo. Me superó esto. No entiendo más nada. Así que, podés creer. Es más importante el Caco Dylan y la gorda Dai que el tío, ¿eh? ¿Podés creer? Bueno, hola, Roxy. Bienvenida. Ahí estamos, che. Chuni, primera vez que te escucho tentado al aire. Siempre sos de aguantar bien eso. No, pero pasa que esto fue inédito. Fue increíble. Nunca había sucedido algo así en vivo en el aire y que nos cause tanta gracia, ¿eh? Buenas tardes. Te escuchamos de Canal Córdoba. Pasemos un tema de Eugenia Quevedo. Estamos trabajando con mis tíos. Bueno, ¿cómo andás, Dayan? Hola, Master. Bienvenido, capo. Ahí está. Diane, pará, ahí está, ¿eh? Se me escapó el WhatsApp, vamos. Diane, ahí está, saludos para Diane, ¿cómo va? ¿Cómo andamos, Diane? ¿Todo bien? Bueno, un saludo ahí para Diane, entonces, que está sintonizando la radio desde Canal. Arriba la gente de Canal que se ha prendido hoy de nuevo. Ahí estamos, 92.3 a partir de hoy. Cadena Alegría vuelve a latir en los aires de Canal.

0: Y luego de la tanda me vengo a leer los mensajes, ¿eh? Luego de la tanda publicitaria me vengo a leer los mensajes. No, no, y me siguen mandando cosas. Chicos, luego de la tanda los leo a todos. No se vayan. Sigan enganchados.
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0: Bueno, vamos, arriba, arriba el ánimo, Camila. Bueno, saludos para Camila, que está escuchando la radio ahí. Muy bien, vamos, vamos. A ver qué tengo por aquí. Me voy con más WhatsApp, más mensajes en la parte final del programa, chicos. Esto explota, esto revienta, explota, arde en pedazos. Así que me voy al WhatsApp, pero me voy al WhatsApp, pero que tengo acá muchos saluditos que van llegando. A ver qué dicen mis amigos. Vamos, la parte final, antes que nos coman el horario. Nos vamos, nos vamos, nos vamos, nos vamos, dale.
1: 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Un abrazo desde Río Negro, camionero Raúl. 23 acá. Abrazo.
0: Grande, Raulito, querido. Cruzando la ruta 23. Mirá lo lindo de la radio, la magia, che. Le mandamos un abrazo a mi amigo Raúl, entonces, que va cruzando la 23 y escuchando la número 1. Hola, Juni, pasalo completo. Si en todos los streaming dicen cada cosa y son más vistos que el coño. Bueno, chicos, ahí está. Pasalo completo, dice, no seas malo. Soy Gustavo. Bueno, Gustavito, ahí estamos. Le mandamos un abrazo. ¿Cómo se prendieron? Bueno, para usted, Camila, que recién se suma, han mandado un tema de un muchacho que se llama el Caco Dylan. Y ese tema ha sido el éxito de toda la tarde. Y claro, pero no lo podemos pasar completo porque en el estribillo se va un poquitito a la banquina, digamos, ¿eh? Ahí está. Ah, acá también me lo piden en privado los muchachos de otros medios. Muy lindo. Dale, dale, dale, ahí se los vamos a reenviar. Ahí va, dale.
2: Hola, Chuni, pasame un tema al final. Marcelo de Amenábar.
0: ¿Qué haces, Marcelito de Amenábar? ¿Cómo anda, mi amigo Marcelito? Aguante la gente de Amenábar. Dale, dale, dale. Hola, Chuni, deja de coquetear con el éxito y pasa el tema de la gorda Dayana, dice. Bueno, dale, dale, Cristian. Ahí vamos. Un abrazo, un abrazo. Saludos para Adelita de Rancul también, que está escuchando. Por acá dice Dante, ¿será que la gorda Dayana le festejó el cumpleaños a Gustavito Álvarez? No sé, chicos. No sé. No tengo tanta info ni del Caco Dylan ni de la gorda Dayana tampoco. La única info que tengo es esa, chicos, ¿eh? Ahí estamos. Dice, gracias. Para que se me fue. No tengo que sacrificar mi espada, dice, gracias esta noche acá. Ah, pues gracias al Caco Dylan. Debe ser, bueno, ahí está. Tomá, tomá, tomá vos, bien. Dale que buscamos de a poquito el final, a ver qué más nos quedó. Esto explotó, chicos, explotó, explotó, explotó. Bueno, la Dani de Arrufó sintonizando por acá dice lo siguiente. Hola, Juni, te estoy escuchando. Un abrazo grande, otro para vos, Dani. Bueno, bueno, bueno, bueno, bueno, bueno. Ahí estamos. Pasó, lo dice Silvia de Rancún. Todos van a estar, todos con eso. A ver, saludos para Elba de la Humada también. Ahí está. Miguel de Canals, buenísima la radio, qué bueno escucharlos de nuevo, dice Miguel, gracias Miguelito. Hola, ¿todo bien? Amigo, dice Cristian de La Toma. Miguel de La Toma, hola Miguelito, un abrazo para vos, querido. Grande el amigo Miguel de La Toma, sintonizando la radio. Roxy de La Boulaye también, Lili de Bariloche, hola Lili, como siempre. La Lili de Bariloche, escuchando la radio a esta hora, acompañándonos por la 97.9. Hola, tío Chuni, ¿qué le pasó a la DAI? Le hizo torpes. O se le escapó el aire. Pasalo, tío, dice, echale azúcar. Que está amargo, mandale nomás, tío, dice.

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1: Bueno, sí, no, fue grave. A ver qué tengo por acá. Hola, Juni, ¿todo bien? Le mando un saludo a mi novia Rebeca, que soy Juaco de Villa María. Pasame algo de la Euge Quevedo. Vamos, la gente de Villa María 99.7. Dale, quiero tratar de leerlos a todos antes de irme, chicos. Quiero tratar de leerlos a todos. Vamos. Ahí me están llamando de Buenos Aires. No podemos atender llamados, chicos. Manden WhatsApp. No tenemos cómo atender el llamado. Saludos ahí para Diana y la gente del canal. Ya habíamos saludado recién. A ver qué más tenemos por acá. Hola, mi viejo, ¿cómo estás? Te puedo pedir un saludo para el compañero Axel, que está de cumple, andamos trillando atrás de Ranqueles. Vamos, los chicos ahí, feliz cumpleaños al amigo ahí entonces, qué capo. Felicidades para el amigo que está de cumple allí. Están los muchachos laburando en la provincia de Córdoba. Bueno. Hola, Chuni, soy de Tostado, estamos laburando. Pasate un cuartetito, dice. Benito y Carlos, están laburando con Benito y Carlos, dice. Bueno, un abrazo a los chicos, a Benito y a Carlos, los chicos de Tostado. Lili de Colón. Hola, Chuni, ¿cómo estás? Soy Lili, muy bien. Lili pasando el mensaje a full, compartiendo con los oyentes, gente nueva. A esta hora le damos la bienvenida, claro, a la gente de Mendoza, de la 99, estación 21. Claro, que no entienden nada, les comentamos que estábamos haciendo el programa lo más bien y nos llega un tema de un tal El Caco Dylan. El Caco Dylan, pero no lo podemos pasar completo, chicos, porque, claro, en un momento se va a la banquinita, digamos. Se va a la banquinita, cuenta una historia. Y eso es lo que pasa, claro, pero no. No lo podemos pasar todo. A ver qué dice Pablito de Santa Rosa, 91.3, Pablito en Santa Rosa, 91.3 en la capital pampeana. Allí estamos, 91.3, la radio de Jorge Polo. Ahí estamos, muy bien. Me están preguntando acá en qué dial nos pueden escuchar en Santa Rosa, La Pampa. Bueno, a ver qué tengo por acá. 4.25, niño, que se pasa rápido, por favor. ¿Cómo hacemos con esto? Que el tiempo nos apremia y nos consume. Ay. Chicos, ¿otra vez? No, basta.

No. Beso.

eso. Dale, dale. Me voy a leer más mensajes, mejor, me voy a leer más mensajes, chicos. No puedo con el Caco Dylan, no puedo, no puedo, no puedo, no puedo con el Caco Dylan. Me hizo el programa el Caco Dylan, chicos. Nos hizo el programa a todos el Caco Dylan y la gorda Daichi, ¿eh? Es impresionante cómo pueden dos personas hacer un programa en 20 segundos, armar el esquema de un programa de radio. Los felicito, ¿eh? La verdad, que hace tantos años de producción de radio y nunca se me ocurrió cómo armar un programa en 20 segundos, y estos dos guachos en 20 segundos nos hicieron el programa.

0: Andrés, que andamos en la ruta, ruteando con la música de ustedes. Muy buena música, muy buenos chistes. Y poner de vuelta el tema del loco, que nada, con la gorda, que me encantó, guacho. Abrazo, abrazo de Santa Rosa.
1: ¡Qué bárbaro, Pablito de Santa Rosa, La Pampa! Señoras y señores, un abrazo para ellos. Vamos, vamos, vamos, vamos. Vamos los chicos de Santa Rosa.

0: ¿Qué más nos queda en el final? Dale, dale, ¿qué más nos queda? Quiero tratar de leer lo que más pueda porque nos consume el tiempo. Nos vamos, nos vamos, nos vamos, nos vamos, nos vamos. 4:28, no llego, no llego, no llego, no llego. Bien, saludos ahí entonces para la gente de Rancul que se ha prendido. Oyentes nuevos también que van apareciendo. Los vamos a ir agendando después de a poquito a todos los amigos que nos están escribiendo por acá. Ya se viene Marito Boneto.
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0: Hola amigo, te estoy escuchando en mi trabajo. Te estamos escuchando en Río Tercero, pero somos de Santiago. Somos de Nueva Francia. Bueno, mirá vos, la gente de Nueva Francia que está en Río Tercero, la gente de Santiago, un abrazo enorme, bien, buena estadía, buena estadía por acá por la provincia. Hola Chune, ¿cómo están esta tarde fría? Dice Miguelina de Totoral. Vamos, Miguelina, bienvenida, genia. Hola Chune, para mis dos hijos y mi hermano que está en Mendoza, quería saludarlos. Soy de Villa Dolores. Hola Mari. Bienvenida Mari, aguante la gente de Villa Dolores presente por acá. Marcelo de San Cristóbal. Me manda un audio también, ¿cómo anda el amigo Marcelo? A ver si lo alcanzo a escuchar antes que nos vamos. Se viene Mario Boneto, se viene Ritmo Popular, dale.
2: Te hablo acá de Laguna La Verde. Amigo, me aburriste en toda la semana, me aburriste. Te dé mensaje nomás. No, poné un tema. Que poné un tema, te poné a vos. No sé quién te dijo que cantar lindo, amigo, pero bueno. Para mandar mensaje y escuchar tema. Nos ponen un tema, todo cuarteto. ¿No te cansás de escuchar cuarteto?
0: No, no, acá en Córdoba nadie se cansa de escuchar cuarteto. Y se ve que el 99% de la audiencia tampoco, pero bueno, porque acá lo que más piden en la radio es cuarteto, hermano. ¿Qué le vamos? Estamos en Córdoba y en el país, y hoy el cuarteto predominó todo. Bueno, abrazo, amigo, nos vamos. Se viene Mario, chao, hasta mañana. Listo. ¿Le gusta la música? Pongo un pendrive.

0: Hola, ¿qué tal? Buenas tardes. ¿Qué tenemos para grabar hoy? ¿Ritmo popular? ¿Mario Boneto? ¿Otra vez ese pibe? Bueno, vamos. 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
0: Bueno, quedó bien, ¿no? Mándenselo al muchacho para que se quede tranquilo.

Hola, hola, hola, hola, ¿qué tal? ¿Cómo andan todos? ¿Cómo les va? Muy, pero muy buenas tardes. Bienvenidos, bienvenidos a este ritmo popular del día de hoy, este jueves. Acá estamos, a pleno, para acompañarte de acá hasta la hora 18:30. Vamos a ser tu compañía aquí en el aire del país. Así que los invitaremos a todos a participar, a ser parte de esta historia del día de hoy. Así que, amigas, amigos, ya no más. Pueden comenzar a escribirnos al 35 13 49 23 67, que es el WhatsAppero de la cadena. Te lo vuelvo a decir, 35 13 49 23 67. Y también tenemos el WhatsAppero del programa, también está habilitadísimo, que es el 35 64 62 94 19. Te lo vuelvo a decir, 35 64 62 94 19. Bueno, a ver, por acá una info del mundial. ¿Cuánto van ya? 36 minutos. El primer tiempo. España y Austria están empatando 0-0. Bueno, y justo acaba de hacer el gol España, ¿no? Qué mala suerte que le di a los austriacos, por Dios. Buah, bien. Cosas que pasan, chicos, no queríamos. Pero bueno, ahí está, gol de España, justo estaba diciendo el resultado. Acababa de hacer el gol a los 36. España está 1-0 ganando el equipo español.

0: Buenísimo, buenísimo. Vamos a empezar a leer mensajes, a escuchar audios. Empezamos, empezamos. Para el primer mensaje es un audio y lo escuchamos a Rubén. Hola.
1: Hola, Marito. Buenas tardes. ¿Todo bien?
0: Todo bien,
1: por acá. Si podés pasarme un tema de Orly. Un abrazo, cuídate, acá estamos haciéndote el aguante. Chau, chau.
0: Chau, Rubén, querido. Dale, ahí. Ahí vamos a estar con algo de Orly. Voy con algún mensaje más. Hola, dice, buenas tardes. Marito, soy Elsa. Quisiera saludar a Gustavo Álvarez en su cumpleaños. Bueno, saludo para Gustavito. Saludo, Gustavo Álvarez. Feliz cumpleaños de parte de Elsa y de parte de nosotros también. Para vos, Gustavo Álvarez, que está cumpliendo años en el día de hoy. Feliz cumpleaños, Gustavo.
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0: Hola, buen jueves, Mario. Algo de Leo. Nos pide el Nico por acá. Bueno, vamos a estar con algo de Leo, Matioli y Nicolás en un ratito. Hola, Mario. Soy Lili de Colón, Buenos Aires. ¿Me pasás un tema? Gracias. Ahí te vamos a regalar. A Leo Matioli, a Orly en un ratito. Lo escuchamos. Voy a seguir con más. Tengo audio acá, dale.
3: Hola, amigo Marito. ¿Cómo andás? Soy Pablo de San Gregorio.
0: Hola, apareció Pablo.
3: Mi amiga Nadia. Marito, apareció.
0: ¿Apareció?
3: Dice que se había empachado con nueces. Dice que tuvo que curarse del empacho. Dice. Hacerle un tema, algo de Sebastián o... Odegar y Marito.
0: Dale, listo. Bueno, saludamos a Pablo, a Nadia. Hoy Nadia fue. Y sigue el fin de semana, loco, hay que cobrar. Así que bien, Nadia. No hay que faltar, ¿no? El viernes. No hay que faltar. Así que ni jueves ni viernes. Por favor. Una faltadita el miércoles y no le hace mal a nadie, chicos. Hola, te estoy escuchando del Corralón Megamat. Manda saludos para mi amigo José, que lo tiene cortito la germu. No es el único, no es el único.

0: Hola, Marito. Te estamos escuchando mientras trillamos arriba el tractor desde Pajana. Somos de Obispo Trejo. Bueno, muy bien. Ahí está, saludos, chicos. Un abrazo. Buenas tardes, soy Sebastián. Pásame un tema de Banda 21. Estamos cosechando maní. Somos Agro Argentina. Muy buena la radio. Saludos, chicos. Saludos, Eva. Gracias por estar.
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0: Hola, Marito. Hoy una hermosa caminata. Piedra Buena, feliz cumple para mi bello Gustavo, soy Luli. Ahí estaba Luli dejándonos su mensaje. Fotitos también por acá. Bien ahí, saludo Luli, gracias por estar.

esta historia de hoy. Con el WhatsAppero a full, a pleno. Todos los amigos ahí activando, escribiéndonos. Muchas gracias a todos. Gracias, de verdad. Muchas gracias por estar. Gracias por estar acompañándonos en este día jueves. Yo los sigo invitando a ustedes para que sigan participando, para que sigan activando el WhatsAppero, el de la cadena o el del programa. El que ustedes realmente quieran. 35 13 49 23 67. El WhatsAppero que tenemos aquí en Radio Cadena Alegría. Y el 35 64 62 94 19, que es el WhatsAppero que tenemos en

Gracias de verdad. Muchas, pero muchas gracias para todos. A ver, uno más y me voy a la música. Hola Mario, disfrutando de la radio mientras trabajo. Saludos. Pásame un tema de Ángela Leiva. Dice aquí el mensaje. Vanessa, nos dejaba acá el mensaje. Bueno, Vane, gracias. Vamos a ir buscando música, vamos a ir encontrándonos con canciones.

Muy bien, ahí estaba Leo Mattioli. También ese es el secreto, lo que estábamos escuchando para complacer así los rompehielos que pasaron en el día de hoy.

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0: Voy a ir con algunos mensajes más. Hola, buenas tardes, soy Cari. Estamos viajando con mis hijas, con Isabela y Justina, y queremos escuchar un tema de Zacatados. Ahí está.

Hola, Cadena Alegría, desde Barrio Sol de Mayo, el popular de Luján City, Argentina, capital de la naranja dulce. Te estoy escuchando acá con frío. Y muy bueno tu programa, Moni. Me dejaba el mensaje. Gracias, Moni.

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en algunas semanas me toca estar en un lado, después estar en otro lado, ¿viste? Y bueno, la verdad que ayer no... Ayer me olvidé de preguntarles. No sé si me quieren contar, ¿viste? Curioso yo acá. Solamente para saber un poquito más de ustedes. Bien, a ver, vamos a activar por acá el resultado. Activamos Infomundial. Bueno, sigue ganando 1-0 España-Austria en 64 minutos.

Voy a seguir con más mensajes. Voy a invitarlos a ustedes a que agenden el número de la cadena de A Un Número y así puedan sumarse a hacer conmigo el programa del día de hoy. ¿Estamos? Y después vamos a escuchar un poquito de música también para seguir complaciendo pedidos que ustedes nos van haciendo en esta tarde de hoy.

listos? Vamos a decirles el número de teléfono de la cadena, de un número, para que ustedes lo puedan agendar y se sumen acá a hacer conmigo el programa del día de hoy. ¿Estamos? ¿Todas preparadas? ¿Todos preparados? Vamos con el número de teléfono de la cadena, de a un número, chicos. Se los digo, ustedes lo agendan. El número de teléfono de la cadena es el 3, 5, 1, 3, 4, 9, 2, 3, 6, 7. Te lo vuelvo a decir, 3, 5, 1, 3, 4, 9, 2, 3, 6, 7. ¿Lo agendaron? Espero que sí, espero que lo hayan agendado y se sumen a hacer conmigo el programa del día de hoy. Yo ahora, escucharé un poquito de música con ustedes. Complacemos otro pedido. Aquí está Valentina Márquez, favorita.

Muy bien, actualizamos el resultado. España le está ganando a Austria 2-0 ahora, en este momento, en 70 minutos. Seguimos, el partido liquidado.

Y más tarde a las 20, Portugal, Croacia estarán jugando para completar los partidos de esta jornada, que va a tener uno más, pero a las 0 horas, que ya lo tenemos que decir que pasa en el lugar de origen. Va a ser partido de este día, Suiza y Argelia, pero para nosotros ya será por el horario, ya partido de mañana viernes. Suiza, Argelia juegan a las 0 horas.

Muy bien, a ver qué dice Marito. No sabemos si salió el mensaje, ya que acá hubo un corte. Abrazo de las tres. Bueno, sí, chicas, salió, pero bueno, ahí lo vamos a leer de nuevo. Dice, hola, hola, muy buenas tardes, bendecido jueves. Marito, genio, está genial el programa. Te saludamos desde Eduardo Castex, último día. Te saluda Marianela, María Laura y María Paz. Abrazo y un matecito amargo, como siempre, saludos. Bueno, y yo les preguntaba a ustedes de qué trabajaban, que van haciendo trabajo por diferentes lugares, que no me acordaba, de verdad que no me acuerdo. ¿De qué se dedican, chicas? Ahí, le vuelvo a hacer la pregunta. Muy bien, a ver, ¿qué más tengo por acá? Hola, Motri. ¿Todo tranqui? Todo tranqui. ¿Me podrías poner un temazo de Leo Matioli? Ya hemos pasado, Leo. Tramposa y mentirosa. Bueno, saluda al cuñado y a Arturo, que están tomando el Balbo como si fuese agua. Y ya están medios abrazados, juntitos. Chupetean y se ponen mimosos los chicos entre ellos.

0: 17:38 en la República Argentina. Estamos así transitando el jueves, el previernes.
1: Lamentablemente.
0: Acá lo disfrutamos a pleno con ustedes. Hola, Polenta, quiero dedicar un tema a una persona que tiene la mitad de mi corazón, de Miguel de Recreo Catamarca, el tema de Germaín Herido. Gracias, capo. ¿Cómo la mitad? La otra mitad...

0: ¿viste? Algunos, algunos con nada y otros de a dos.
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0: Leoper, ¿viste? No todos tienen la suerte de Miguel. Usted no. Por lo menos por ahora. Ya, en cualquier momento va a conseguir algo.
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0: De verdad le tengo que ser sincero que pocas ganas tengo, porque usted se va a poner de novio y va a picar. Se va a ir. No lo van a dejar venir más. Acordate lo que yo te digo. Sigo con mensajes. Hola.
2: Hola, Marito. Te habla Jorge, acá General Vial Mendoza.
0: Hola, Jorge.
2: ¿Todo bien? Bueno, Marito, feliz día del locutor. Bueno,
0: mañana.
2: Día, megazo. Bueno, te estoy escuchando hace rato que voy a trabajar, así que. Bueno, nada, está poniendo linda música, así que. El tema que vos quieras pasar, no hay problema. Bueno, Marito, te veo excelente día, el día del locutor, amigazo. Un abrazo, amigazo.
0: Chau, hermano. Mañana 3. Mañana 3 de julio, día del locutor.
3: Hola, Mario.
0: Hola, Gaby.
3: Buenas tardes, amigo Mario. Aquí en Los Ángeles hace mucho, mucho frío en la región del Bío Bío.
0: Acá también.
3: Quiero saludarlo a mi amiga de Delfino, a mi amiga ahogada. Delfino, de
0: María
3: Santa Fe, de Argentina. Saludos a toda la gente por ahí. Y muchos saludos para todos. Y manda muchos saludos a la distancia a los chiquillos de la octava región del Bío Bío. El día está despejado, hace mucho frío en la región del Bío Bío. Así que, no, escuchando tu programa hasta las 3:30, hasta las 5:30 de la tarde.
0: De Chile.
3: Así que terminando almorzar, me comí una
0: aleta. Terminando, si no.
3: Comida típica de Chile. Unas nestejas, me comí.
0: ¡Apa!
3: Mi ensalada de terada. Esa comida típica de Chile.
0: Ajá, no sabía.
3: Y una rica. Con un matecito, terminando de almorzar y escuchando tu programa.
0: Ajá, muy bien.
3: Me paso unos temitas de Ráfaga, el agüita de Ráfaga. ¿Escuchando?
0: Bueno, dale, Gaby.
3: Espero que te linda tarde. Hasta lo escuchamos.
0: Un abrazo. Dale, va a estar un abrazo, un abrazo.
4: Y suena de Zacata.
0: Muy bien, Elvita, por acá. ¿Qué le pasa, Elvita? ¿Está tentadazo de qué?
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0: Hola, buenas tardes, Marito. ¿Cómo le va? Bueno, acá estamos saliendo de todos los problemas familiares. Dice, no me encontraba en la ciudad de Benuco, estaba en otra ciudad acompañando a mis hijos, pero acá estoy. Soy esa mujer luchadora y que ahí tuvo que estar presente con mis hijos, pero bueno, todo bien, gracias a Dios, llegando hace poquito y trabajando a full. ¿Cómo andás, Marito? Yo bien, Eulo. Excelente, genial. Gracias por estar escuchando y gracias por este mensaje. Un abrazo gigante para vos.
5: Muchísimas gracias, hermano. Vamos, Juan.
0: Seguimos con más. Me voy a ir a la música. Vamos a seguir disfrutando de canciones. Número de teléfono del programa. Te digo el número de teléfono del programa para que lo agendes. Para que te sumes acá a hacer conmigo el programa del día de hoy. Número de teléfono exclusivo de Ritmo Popular. Que tengan en cuenta esto que les voy a decir. Está activado desde la hora que comienza nuestro programa, a las 4:30 de la tarde. Y estará activado hasta el final del mismo, a las 18:30, a las 6:30 de la tarde. Ahí lo apagamos hasta mañana, hasta el día siguiente. Pero lo que ustedes pueden hacer, y tenganlo en cuenta, mañana pueden escribirnos temprano, antes de que comience el programa, antes de las 4:30 de la tarde, ya nos pueden dejar el mensaje aquí en nuestro WhatsAppero exclusivo, que te voy a decir ahora. Y ya vamos juntos programando la música que va a salir en el programa de mañana. Así que el número de teléfono de Ritmo Popular, lo agendan. Ritmo Popular, Mario, programa de Mario. Y ya lo tienen agendado. 4:30 a 6:30. Nos encontramos de lunes a viernes aquí por Radio Cadena Alegría. Número de teléfono del programa es el 35 64 62 94 19. Te lo vuelvo a decir, 35 64 62 94 19. Y lo tenés, bueno, dale, sumate, que acá te estamos esperando.

0: Muy bien, ahí estaba sonando el Seba para complacer otro de los pedidos. Voy a seguir leyendo mensajes, voy a seguir sumándolos. Todos los oyentes del país que nos escriben, que participan en esta tarde. Hola, buenas tardes, muy lindo programa. Pásame música linda. Soy María de Alvear Corrientes. Hola Mari, querida. Gracias. Ya te vamos a pasar algo. Algo lindo para vos. Vamos a cerrar con música esta hora, por supuesto. Antes de irnos a la tanda de las 18, la tanda de las 18, no vamos a ir con música, por supuesto. Voy con audio, hola.
1: Hola, buenas tardes, amigo. Quería mandarle un saludo para mi amigo Juan Sarmiento, el fraitero de Comandante Piedra Buena, de parte de Marcelo, de Diego de Alvear. Saludos.
0: Un abrazo, amigo. Gracias por estar. Un abrazo grande. Voy a seguir buscando más mensajes escritos, más mensajes de audio que ustedes nos dejan aquí en los dos WhatsApperos, las dos vías de comunicación que tenemos, por supuesto, habilitadas para ustedes en el día de hoy. Y gracias a todos, gracias de verdad por estar prendiazos a la radio, haciendo con nosotros el programa del jueves.

Sigo con más mensaje, Mostri. ¿Me podrías pasar un tema de Desacatados? No se ve. Es para el Arturo y para el cuñado, que ya están amorosos. Y para el porteño, que ya es la segunda vez que corta la cadena y la moto. Fíjate si conseguís una cadena de tomadora. Sería como tomar. Para ver si así le aguanta. Me parece que quiso poner otra cosa.

Lindas cumbias que van sonando por acá en la tarde de la radio, en la tarde de la cadena Alegría. Sigo con algún mensaje más. Marito, trabajamos en un supermercado y viajamos con pedidos para todos lados donde nos manden los jefes. Somos seis. Ahí está. Por eso están en un lado, están por otro. Viene ahí.

0: fuerza a esa mujer luchadora. Miguel de Recreo nos deja por acá el mensaje. Ahí está, Marito, muchas fuerzas a esa mujer luchadora. Miguel de Recreo me dejó por acá su mensaje. Ahí para la querida Auló. Bueno. Sigo con audio, hola.
1: Hola, Mario, buenas tardes.
0: Bueno, buenas. Buen
1: programa, amigo. ¿Podría ser un temita luego de Osvaldo Corazón Gaitán o de Carlitos Rolán, algo así? O algo con, de cumbia, o los Palmeras, cualquiera. Cualquiera, porque Rolán ya es todo cuartetero. Uh-huh. Así que le deseo un buen fin de semana. Chao, mi amigo, y que sigan los éxitos. Gracias.
0: Dale, gracias, mi loco. Un abrazo.

0: cantando a pleno. Acá me la música. Que quedar sin garganta con usted. 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Ay, Dios. 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
0: Hola, Marito, buenas tardes. Te saluda la banda de la Carni. Agus, Joel, la Dani. ¿Y quién te escribe? Silvi. Te dejo que vos elijas un tema de elección para la banda. Dale, ahí vamos a estar escuchando algo para ustedes, chicos. Gracias, un abrazo enorme para los chicos, para la banda y la Carni de San Francisco, que están escuchándonos, que están haciéndonos el aguante. Actualizamos resultados, ya terminando el partido, están en tiempo de adicción. 6 minutitos han dado adiccionado. Bien, y España le gana 3-0 a Austria en este momento. Así que, bueno, ya estaba liquidado en el 2-0. El 1-0 todavía teníamos fe de una sorpresa de Austria, pero ya no. Ya con el 2-0 ya estaba liquidado, ahora 3-0 peor. Y bueno, ya el partido está terminando, solamente le quedan 3 minutos de adicionado. Y historia terminada por ahora. Y a esperar el turno de las 20. Donde jugarán Portugal y Croacia. Lindo partido eso. Lindo partido.

Voy a ir cerrando ya esta hora. Se viene la tanda y nos queda un ratito más después de la tanda. Un ratito más para seguir encontrándonos, chicos.

la música, vamos a la música, a disfrutar de canciones. Y ahí venimos con más después de la tanda. Aquí está Ángela Leiva, Luciano Pereyra, haciendo Perdóname. Con esta nos vamos a la tanda.

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Muy bien, ahí estaba otro de los solicitados sonando, ahí estaba Desacatados, haciendo No Se Ve, para complacer otro pedido y ya entrar en la parte final, chicos. Se va terminando esta historia de hoy.

Bueno, saludos para Chévere de la Puerta, presente. Grande, Chévere, querido. Creo que nos pedí algo de Carrito Rolán, algo de eso, nos había pedido Chévere. Así que bueno, gracias, hermano. Un abrazo por estar. Amo este programa. Marce de Belville nos dejaba por acá el mensaje. Gracias, Marce. Gracias.

0: Eduardo, que ayer no entró. Lo vi que estaba. No sé, quedaron como 20 mensajes ayer y estaba ya. Era uno de los últimos ayer. Y digo, Eduardito. Pero hoy entró. De 10. Hola, Edu, querido.
1: Hola, amigo Marito. Vamos que nos vamos, amigo. Vamos que hace frío, papá. Vamos. Un abrazo, amigo.
0: Un abrazo, querido Eduardo. Gracias, hermano, por estar. Gracias por la buena onda de siempre.

0: esperando el partido de Argentina, cabo. Acá, bueno, Argentina, Cabo Verde, mañana a las 7 de la tarde, así que mañana esperar el partido, esperar a ver qué pasa. Esperemos que sea como todos queremos, que no lo vamos a decir, para no quemar.
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0: Para no mufar el resultado, pero sabemos lo que queremos todos.
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0: El único que no sé si quiere que gane Argentina debe ser el Gaby de Chile, ¿no? No sé. Se va a andar con pocas ganas que no ganemos. Pero los demás estamos todos en la misma. Bueno, hola, dice por acá Miriam. Hola, Miriam. Saludos, genia. Bueno, acá, pulgar para arriba. Corazoncito a lo Di María, de mi amigo Ledu. ¿Qué más? Abarre en el final, en el final. Hola, Marito Algo y la Mona. Del taller San José de Rufino. Abrazo. Saludos, saludos, José, querido. Gracias. 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

Gente, nos vamos. Gracias a todos. Los espero mañana. 4:30 de la tarde. Acá estaremos otra vez para hacer otro ritmo popular más, si Dios quiere. Y sé que Dios va a querer. Así que nos volveremos a encontrar mañana para hacer la previa del partido, para vivir el viernes, el día más lindo, más esperado de la semana. Y acá vamos a ponerle ese condimento a una jornada que ya es fantástica por ser viernes nada más. Pero acá le vamos a poner buena música, buena onda, como tratamos de que suceda siempre. De 4:30 a 6:30, acá por Radio Cadena Alegría. Gracias a todos. Ha sido un placer. Nos fuimos. Chau.

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Música, acá estamos, 21 minutos separan de la hora 19 o 7 de la tarde, como siempre, gusta aquí sonando para todo el país a través de la campeona del dial. Y la abrazo enorme para todos los amigos que están a la sintonía de la radio, que se van acoplando a través del WhatsApp oficial de la radio.

0: 351-349-2367. Ahí estamos, sonando para todo el país, por supuesto, a través de la campeona mundial. El abrazo enorme para todos los amigos que se van acoplando a través del WhatsApp oficial y el alternativo que está habilitado, ¿eh? Habilitado el alternativo 2604-55-3117.
1: Ay, hola Dani, qué lindo escucharte en este jueves fresquito que está haciendo acá en Santa Fe, amigo Dani. Acordate, Dani, que estamos en la semana de la dulzura, así que mucha dulzura para ti, o puede ser que te vean mucha dulzura. Mucha dulzura, que estamos en la semana de la dulzura, amigo. Ajá. Bueno, yo te voy a escuchar cualquier cosita, si hay tiempo, pasame. Ya sabes qué tema, amigo. Arroba. Vale, bueno. Dani, yo voy a, te voy a hacer la guarda y te voy a escuchar tu programa, amigo.
0: Bueno, ahí está el saludo para el amigo la paraguayita que está en la sintonía de la radio, compartiendo la música y el ritmo a esta hora. Digna noche, la campeona del dial. Por ahí también tenemos, está un poquito complicado el WhatsApp del WhatsAppero oficial, está trabajito por ahí. No me ingresa los mensajes, pero vayan comunicándose por mientras al alternativo, 2604-553117, ahí estamos.
2: Hola, Rosa, ¿cómo andamos, Rosita?
0: Bueno, ahí está el mensaje para Rosita de parte de Virginia antes, también, ahí estamos. El abrazo enorme para ellos también, que está en la sintonía de la radio. 25 minutos nos separan de la hora 19, ahí estamos. El abrazo enorme para todos los amigos que están a la sintonía en la radio, digna campeona.

Está ahí cargando, está ahí, no se abre, así que se vayan comunicándose a la alternativa, 2604-553117, ahí está habilitado el alternativo, por ahora 2604-553117.

0: compartíamos el tema solicitado. Saludos para el amigo de la Paraguayita que está en la sintonía de la radio, compartiendo la música, el ritmo. A esta hora de la noche, la campeona del dial, ¿eh? El abrazo enorme para todos los amigos. Allá habilitado el alternativo, solamente por ahora, en 2604-5531-17. Habilitadísimo, ahí estamos, ¿eh? ...2604-5531-17... habilitadísimo el alternativo, directamente aquí con la CTV de la radio, aquí haciendo euforia en la cadena, programa que pertenece a nuestro amigo Joselo. Ahí estamos, el saludo enorme, el abrazo para todos los amigos que están en la sintonía en la Dilda Radio, ahí está ahora Dilda Noche.
1: Buenas tardes, Dani, ¿cómo anda, amigo? Por acá todo bien, ya estamos en sintonía.
0: Bueno.
1: Como cada tarde, te voy a pedir algún temita de los alegrísimos que tengas armado ahí, amigo.
0: Bueno.
1: Ya, muchas gracias. Y saludos a Marta de Selva, Marta de Rancún, las tres Marías de la Pampa, Mari de Victorica, Adelita, Betita, John Ariel Guzmán, Serafín de Bariloche, Gustavito Álvarez, Gustavito Igor y Familia, Patrick Coco. Bendiciones para vos y toda la audiencia. Que tengas un excelente programa, amigo. Aguante el Dani. Y saludos a toda la gente linda de San Rafael Mendoza.
0: Bueno, gracias, amigo. Un saludo enorme para el Doc, ahí para el José, para el Doctor. Vamos. Un abrazo, doctorcito querido. Ahí le buscamos algo de alegrísimo. Y vamos a estar compartiendo, ¿eh? Habilitado el WhatsApp, el alternativo, ¿eh? 2604-55-3117. Ahí estamos.

Bueno, ahí estamos, seguimos compartiendo más música, más ritmos. Ahí está ahora la noche, la campeona del dial, esto que sufrió en la cadena. Ahí estamos compartiendo algo de alegrísimo, que estaba solicitado por el amigo el Doc, que está en la sintonía de la radio. Ahí estamos compartiendo esta propuesta musical, a esta hora de la noche. Saludos para el amigo La Pura Huellita, que está en la sintonía de la radio compartiendo la música a esta hora. Ahí está.

0: Navidades feliz.
1: 39 minutos separan de la hora de Jones. Ahí estamos, el abrazo enorme para todos los amigos que están en la sintonía y la radio, compartiendo esta propuesta musical a esta hora de la noche. La campeona del dial sonando para todo el país, por supuesto. Ahí estamos, el abrazo enorme para todos los amigos que están en la sintonía de la radio.
2: Bueno, mira acá. Está linda la nieve acá por Gurch. Acá te voy escuchando. Puede pasar un lindo tema si tenés.
1: Ajá.
2: Alguna cumbia campera.
1: ¿Sí?
2: Soy Samuel.
1: ¿Cómo andamos? Hola,
2: buenas tardes, ¿cómo anda?
1: ¿Cómo andamos? Un
2: saludito a toda la gente de Carmenza, a todos los amigos, a la gente de los grupos. Tiene que un lindo tema.
1: Ajá.
2: Soy Samuel. Aquí escuchándote. Acá de Gurch.
1: Bueno. Vamos, Samuelito querido, ahí prendió la sintonía de la radio el amigo Samuel, ahí que está a la sintonía de la campaña.

0: Muy bien, ahí Girón de la Música, el ritmo, por supuesto, ahí estamos, ¿eh? El abrazo enorme, ahí compartimos algo de sabroso que por ahí también estaba solicitando para el amigo Samuel, que está en la sintonía de la radio, por ahí un abrazo enorme para él también, ¿eh? Ahí estamos, el amigo Samuel, que lo teníamos por acá.
1: Hola. Buenas tardes, ¿cómo anda? Manda un saludito a toda la gente de Carmenza, a todos los amigos, a gente del grupo.
0: Sí.
1: Y el Cali es un lindo tema. Hey, Samuel, aquí escuchándote. Acá de Gus.
0: Bueno, Samuelito querido, un abrazo ahí para él que está en la sintonía de la radio compartiendo la música y el ritmo a esta hora de la noche en la campeona del dial sonando para todo el país, ¿eh? Saludos para el amigo Gabriel de Chile que también está en la sintonía de la radio. Gabrielito, por ahí escribime al WhatsApp de la radio directamente al alternativo. Gabrielito de Chile, un abrazo enorme, maestro. Campeón ahí, 2604-553117. El WhatsAppero no lo puede abrir, che. Es impresionante, no sé. No sé si es la compu mía que está acá mal, pero no lo puedo.

2 para Gabriel, que está en la sintonía de la radio compartiendo la música y el ritmo a esta hora de la noche, la campeona del día. Habilitadísimo. El WhatsApp de la radio, el alternativo 2604-553117. Ahí estamos compartiendo esta propuesta musical. Esto que es

Hoy viene ahí girando la música, el ritmo, por supuesto, ahí está Brasil, la noche, la campeona del dial, esto que sufrió en la cadena, ahí estamos sonando para todo el país, por supuesto. Habilitado el alternativo solamente por ahora, 2604-55-3117, ahí estamos. Hola Dani, por acá, acá en sintonía, escuchando su programa, ese por acá, excelente música. Sonia de Unión, ¿cómo andamos, Sonia querida? Un saludo enorme para Sonia de Unión, que está en la sintonía de la radio a esta hora de la noche. Ahí estamos.

Hoy en el Giro de la Música, de temas que compartimos a esta hora de la noche, la campeona mundial en la parte final. Un abrazo enorme para todos los amigos que estuvieron en la sintonía de la radio. Saludos para el amigo El Doc, saludos para María Vitorica, que también por ahí está la sintonía de la radio. Saludos para María Vitorica, que también está en la sintonía de la campeona del dial. Un abrazo enorme ahí para todos los amigos que están en la sintonía de la radio. A esta hora de la noche es la campeona del dial. Joel Dani haciendo esto que es Euforia en la Cadena, programa que pertenece a nuestro amigo Joselo, a través de la campeona del dial. Así que el abrazo enorme para todos los amigos que están haciendo la radio, para el amigo de la Paraguayita, para el amigo Samuel, para el Doc ahí, que está en la sintonía de la radio, para Sonia de Unión, que está a la sintonía también compartiendo la música, Nada más, lo vamos despidiendo, que la pase bonito, a cuidarse del frío. Impresionante el frío, así que bueno, que la pase bonito. Creo que mañana estamos, mañana viernes creo que estamos también acá a través de la campeona mundial. Así que el abrazo enorme para todos, a cuidarse, que la pase bonito. Nada más, lo vemos en el próximo programa, que la pase mañana. Mañana creo que estamos otra vez reemplazando a Joselo aquí por la campeona mundial. Un abrazo enorme.

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Dionisio. Buenas noches, Argentina. Buenas noches, país. Hola, Master. ¿Cómo andáis? ¿Todo bien? ¿Todo tranqui? Bienvenidos a la Docta. Bienvenidos a Cadena Alegría. Bienvenidos a la campeona del dial. Noche de jueves. Jueves 2 de julio del 2026. Estamos en vivo para todo, pero para todo el país. Para más de 300 radios en este momento.

aparato de donde nos sintonizás. ¿De qué parte de la Argentina? Mándanos tu pueblo, tu ciudad, el dial que nos escuchás. Que los quiero saludar a todos en esta noche de jueves, jueves 2 de julio del 2026. Fresquito que está, por Dios. Le metemos color, le metemos calor a la noche del jueves. Mañana juega Argentina, señores.

351-349-2367. 351-349-2367. Estamos en vivo para todo el país. Pasa y los saluda quien les habla, como siempre.

dale a bailar. Senti. Arrancamos bien arriba. Y la noche del jueves. Eso, cante, Ulises, cante, maestro. ¿Cómo dice?

Roberto. Buenas noches. Bueno, estamos en la semana de dulzura, Ato, así que espero que te dé mucha dulzura tus amistades, tus amigas, tus amigos, tu belleza, tu princesita que tenés en tu casa y toda tu hermosa familia, porque se ve que tenés una hermosa familia, Ato. Así que para todos ellos les mando también un saludito y para vos un abrazo grande y buen programa como todos las noches, las seis, amigos. Mañana, entonces, que te cuento que anoche no escuché el audio que mandé porque justo me llamaron y atendí el teléfono y cuando yo dije, uy, digo, el Ato me pasó el audio y yo no escuché. Bueno, eso nomás te quería contar. Y ahora no, ahora a ver si te puedo escuchar. No, mentira, te estoy escuchando. Pero anoche no.

hacer la cabaña en vivo. Miramos lo nuevo de la conga, ¿eh? La cabaña. Para mi compañera Dai, estamos cocinando guiso de lentejas. Para este fresquito desde Rosario, Santa Fe, bajo cero, me dice David. Saludos grandes para David, para Dai, los amigos de Rosario, la gente de Santa Fe presente en la noche de la docta. Subir el volumen, dale, que estamos en vivo. 351-349-2367. ¿Cómo anda la Vicky?

0: Para mis amigos de General Pico La Pampa, comando la gente de General Pico.
1: Hola, maestro, ¿cómo estás, amigo?
0: Papá,
1: ¿todo bien?
0: Bien, vos.
1: Acá escuchándote como siempre. No estoy escrito mucho estos días, estas noches, porque estoy mirando el mundial, pero lo bajo el volumen, ¿viste? Y escucho música.
0: ¿Y qué está sonando?
1: Pero bueno, la compañía siempre está. Gracias por la compañía, amigo.
0: Gracias,
1: te mando un fuerte abrazo y gracias por la música. Juan de General Pico, amigo.
0: Saludos grande para Juancito y los amigos de General Pico en La Pampa.
2: Hola, Lato, buenas noches, ¿cómo le va?
0: Hola, Chirola,
2: la provincia de Río Negro, General Roca.
0: ¿Todo bien?
2: Bueno, ya que empezó en julio, pues para un temita de...
0: ¿Julio Iglesias?
2: La carretera puede ser, si no, bueno, algún tema panchanguero lindo, bueno.
0: Ahí me va gustando más.
2: Acá cayó una helada anoche, tremendo, y esta noche de vuelta, creo que... Bueno, saludo grande a la audiencia. Gracias.

0: Gustavo, saluda,
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